Andrés Cepeda, esta noche son las 7, 11 minutos. Esta es Vibra, es de noche en la ciudad. Y Andrés Cepeda, pues también ha estado en el concierto de Voces por la Vida, ¿no? Cosa importantísima. Entonces, eso nos parece maravilloso. Recaudó lo que recaudó. Ese concierto ha sido impresionante. También ha estado Karol G, quien donó $1 millón. Y si uno mira, pues, versus las ganancias de otros artistas y todo, pues es bastante dinero lo que también pone Karol G para el apoyo a las víctimas de este terremoto y de esto que ha pasado tan triste en Colombia. $1 millón es platica. Y bueno, pues Andrés Cepeda y Karol G han estado presentes, además de otros artistas que casualmente vendrán a sonar enseguida aquí en Vibra esta noche en De Noche en la Ciudad. Hablando de Karol G, su presentación en live stream ayer en este concierto, pues aquí está precisamente Karol G, su más reciente canción que pertenece a su más reciente disco, que es muy melancólico, muy doloroso un poco, muy nostálgico. Y esta canción para De Noche en la Ciudad se llama Después de Ti.

si hay canciones lindas, esta es una canción maravillosa. Demasiado linda, esta es la única de Juanes. Hay muchas teorías sobre para quién está dirigida esta canción. Inicialmente se habló que era una canción para su madre. Luego se habló de una dedicación para Karen, su esposa. Pero en últimas, como dice Santa Cruz, la música es universal y a quien corresponda. La música no es de nadie, la música es de quien se la regalen, a quien se la regalemos. Todo esto suena muy romántico y hay quienes hoy tienen unas serias teorías contra el romanticismo. Pero nada de ello nos impedirá dejar de sentir. El corazón tiene sus propias razones y sus grandes argumentos. Es más, a veces ni siquiera explica. Aparece un día enamorado y ya está. Por eso estas canciones que suenan aquí en Vibra en De Noche en la Ciudad caen también para el corazón, ¿no? Maravilloso. Y hablando de canciones bonitas, quiero presentarles una canción que para mí es una canción romántica y una canción, a ver, una canción que tiene muy bien puesto el mensaje de sexicitud. Digo yo que es una canción de alto contenido sexual y al mismo tiempo romántica, pero de muy buena manera, de una forma elegante. Hay que saber decir las cosas. Esta noche, quien vibra en De Noche en la Ciudad, quiero presentarles al gran Manuel Medrano.

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noche de lunes, 7:37 minutos. Esta es Vibra desde noche en la ciudad. Y si un día de verdad nos equivocamos y le dijimos que no a quien tal vez pudo ser ese gran amor de la vida. Esas dudas son muy delicadas porque esas dudas a veces puede que no nos dejen vivir. Tal vez en el momento no nos dimos cuenta, pero con el paso del tiempo todo se aclaró y resulta que nos podemos arrepentir de esa decisión que tomamos. Un poco tomando algo de esta canción de Ricardo Montaner y abordando esta canción de Alejandro Sanz que llega esta noche para acompañarnos a quien vibran de noche en la ciudad. Alguna vez le dijeron que no a alguien y después de un tiempo se dieron cuenta que sí era, pero ya era muy tarde. Y si fuera ella, Alejandro Sanz es Vibra de noche en la ciudad.

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para cantar a todo dolor esta canción de Juan Fernando Velasco. ¿Cómo se canta esta canción? ¿Con cuántas lágrimas en los ojos? Son las 7 de la noche, 52 minutos. Esta es Vibra. Es de noche en la ciudad. Y quiero presentarles una canción de esas canciones bonitas de siempre. Con una agrupación que supo poner muy bien el sonido. Un sonido único, característico. Nadie hizo un sonido tan puro como el de ellos. Yo creo que Mecano estuvo cerca, pero definitivamente creo que esta agrupación tuvo un sonido exquisito y único. Y por eso, por ejemplo, tal vez el mismo Santiago Cruz ha puesto en sus filas al gran Nacho Mañó, productor de Los Presuntos Implicados. Aquí están ellos, al lado de Randy Crawford. Y esto que se llama Fallen. Muchas gracias, Sole Jiménez. Esta es Vibra, es de noche en la ciudad.

0: En Vibra ya tenemos las 7 de la noche, 56 minutos, y cuando la música suena, los cócteles fluyen, la comida hace lo suyo. 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

una canción que precisamente habla de del amor a los amigos, de cómo queremos a los amigos y también lo mucho que nos duele su partida, ¿no? Esta canción tiene un mensaje muy particular, pero pues era una persona muy cercana a Miguel Bosé y de allí nació esta gran canción. También los amigos, como son de importantes en la vida y cómo les queremos a los amigos. Son las 8 de la noche, 3 minutos. Esta es Vibra, es de noche en la ciudad. 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Son las 8 de la noche, 5 minutos. La canción que viene ahora es una canción popular y tradicional de la, pues, de la cultura popular mexicana. Ha tenido muchas versiones. Y esta, pues, es la versión que hizo Natalia Lafourcade de La Llorona. 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

Y aquí estaba esta gran canción de los Maná, como dueles en los labios, claro, porque es allí un poco donde comienza la historia, ¿no? Donde empieza a sentirse la historia que vendrá a continuación, que no sabemos cómo se va a desenlazar. No sabemos si esos labios nos van a llevar a alguna parte, si esa historia durará un par de labios precisamente, o será para mucho tiempo. Todo comenzó allí, en los labios, con ese beso que nos dimos. ¿Cómo dueles en los labios? Son las 8 de la noche, 20 minutos. ¿Cómo vamos hoy? Encontramos este lugar maravilloso del mundo que se llama Vibra a esta hora. Más tranquilos, más relajados. Sé que mucha gente trabaja en las noches. Un abrazo para todos. Hay mucha gente que trabaja en hospitales, en laboratorios, en universidades, en centros comerciales, mis amigos de contabilidad que a veces no ven la luz como los gráficos, ¿no? Un abrazo para todos, donde quiera que se encuentren esta noche. Espero que encontremos aquí un lugar maravilloso para todos, más tranquilo, más llevadero, para que este día tenga, pues, un buen término, ¿no? Que vamos llevando este día al cierre de la mejor manera. De eso se trata también, de disfrutar todas estas canciones y estas historias de manera mucho más tranquila. Vamos a presentar una canción que nos conecta un poco con la esperanza y la ilusión después de una historia tan triste como la de Maná. Aquí está, esta que es una canción que habla un poquito de la esperanza, de la fe, de un amor futuro. A las 8:21 en Vibra de Noche en la Ciudad, aquí está Juliana.

Aquí estamos, esta es Vibra, es de noche en la ciudad. Son las 8:31 minutos. Estamos preparándonos para nuestro Vibra Fest. 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Bueno, vamos a presentar ahora un artista que, bueno, es muy popular en su tierra. Se ha intentado que este artista llegue a nuestras tierras, pero no ha tenido por ahora, hasta el momento, la misma suerte de los conquistadores. Aquí está un artista español a quien conozco desde hace tiempo intentando conquistar el mercado latinoamericano. Se llama Antonio Orozco y está al lado del gran Sebastián Yatra. Y vamos a escucharlo para que ustedes también vayan conociendo un poco la voz del popular Antonio Orozco. Entre sobras y sobras, me faltas. 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

0: están
1: los Camila esta noche. Son las 8:45 minutos ya. Esta noche de lunes, bueno, me he encontrado recientemente esta historia. Y cuando uno empieza a escuchar esta historia, antes de escuchar el desenlace, estoy seguro que se les van a poner los pelos de punta, sobre todo a las mujeres. Porque hay muchos de estos casos que son inaceptables. Entonces, por ejemplo, el caso de Ángela Aguilar ha despertado muchas contrariedades, para decirlo de esta manera. No, todo lo que pasó con Casúa y Amiguis, bueno, todo esto. Y después, Manyare, ¿no? Manyare a la presa. Entonces, la historia. El otro día hablábamos de la infidelidad, ¿no? Y qué pasaba, por ejemplo, cuando mirábamos la infidelidad desde la astrología. Y entonces encontrábamos, por ejemplo, que hay personas que en su carta astral, cuando nacieron, pues Lilith aparece muy cerca. Aparece por ahí. Yo no me sé exactamente las cuadraturas ni nada, pero no tengo ni idea. Son cosas que he leído y que he escuchado aquí con el profe Ricardo Villalobos. Y hay personas que cuando tienen a Lilith muy cerca en su carta astral, son personas que por alguna razón, o aparece exactamente en un lugar pues de la carta astral, pues por alguna razón de esa ubicación, podría ser una persona dada a tener amantes o a ser amante. Hay muchas razones. Entonces, yo sé que esto es inaceptable y como que no se puede justificar. Pero quiero que escuchemos esta historia que me encontré recientemente por ahí para que ustedes también tengan otra versión de la infidelidad. En este caso, ¿por qué una mujer sería infiel? Escuchemos.
2: Soy la amante de un hombre casado, 8 años mayor que yo. Y antes de que me juzguen, quiero contarles mi historia. Mi papá falleció cuando yo tenía 12 años y eso hizo que yo siempre definiera mi valor con los hombres, y siempre estuve buscando hombres en mi vida, hombres. Los hombres siempre fueron el centro de mi vida. Es por eso que acepté ser la amante de este hombre por muchos años, y lleva diciéndome muchos años que va a dejar a su esposa, pero tiene hijos, entonces no puede dejarla, y yo estoy aquí. Ya estuve casada 3 veces y bueno, siempre fue la misma historia, y siempre él regresa y siempre es él el amor de mi vida. Y estoy un poco preocupada porque, hablando de intimidad, me he dado cuenta que yo solamente llego a sentir esa pasión en este acto cuando el amor es imposible o cuando hay algo de por medio. Con ninguno de mis 3 esposos pude sentir esa pasión que me hace sentir este hombre. Y bueno, si quieres saber un poquito más de esta historia basada en hechos reales, te recuerdo muchísimo de
1: esto. ¿Qué tal esta historia?
2: Yo, literal, en 4 días me lo acabé. Lo más increíble de todo es que al final del día,
1: me voy aquí, nos va a recomendar un libro que ahorita les voy a contar cuál es. Pero ella aquí está hablando de su relación con los hombres. Ella no está hablando necesariamente del, pues, por qué, o se justifica, bueno, en su infidelidad y por qué le gusta un hombre casado. Porque los hombres que ha tenido como pareja estables no le llaman la atención. Porque le gusta ese hombre casado, porque le gusta ese hombre que no está disponible, porque le gusta ese hombre que no puede tener, además, ¿no? Y con él es con quien hace clic. Si quitamos un poco lo del amante y lo dejamos por aquí a un ladito, les pregunto, ¿les ha pasado que tengan una conexión muy fuerte con personas no disponibles? Con personas que por alguna razón están pero no están. ¿Esto les suena? Bueno, es la historia de ella y habla de, como les digo, de su relación con los hombres, a propósito de la relación que ella tuvo con su papá. Y entonces uno aquí podría estudiar, tal vez entender y sanar un patrón que seguramente pues venimos repitiendo de manera inconsciente. ¿Qué habrá pasado en su relación con su papá que ella le da valor a los hombres desde otros ángulos? No de los que aparentemente uno creería. Entonces, todo esto es estudiable y es muy curioso. A propósito de este tema, les quiero recomendar, por ejemplo, el Vibra Fest. Si hay un tema que puede unirse a esto, por ejemplo, hay unos temas de Karen, de Revolución Mental, de Karen Vinasco, que van a estar presentes en el Vibra Fest. Ella habla mucho de esto. Y también está Carlos Vargas con las constelaciones familiares. A veces todas estas cadenas que vienen de generación en generación sistémicamente vienen afectando a la familia. También podría ser ello. Y estamos repitiendo una serie de patrones que ya han ocurrido en nuestros antepasados. Ahorita les dejo escuchar el libro que ella recomienda y un poquito el desenlace de esta historia. Hasta el momento, ¿ustedes creen que todo esto tiene sentido? Les quiero preguntar en nuestro WhatsApp de Vibra, 316-645-1729. Escucharla, ¿a ella les resuena? ¿O se identifican con ella? ¿O por el contrario, nada, cancelado? Aquí es otra Ángela Aguilar y punto. ¿Qué creen ustedes de lo que acabamos de escuchar? Una historia de infidelidad de una mujer que prefiere a los hombres casados, es decir, prefiere un hombre no disponible, no siente la pasión que ha sentido con otras parejas estables, solo esa conexión la siente con el hombre prohibido. Esta es Vibra, es de noche en la ciudad, son las 8:51 y después de esta descarga tan fuerte de emociones sobre este tema, mejor arruchémonos con esta canción de Umbe y La Latin Mafia. Aquí está esta linda canción para que hagamos de esta noche algo bonito. Canciones para acompañar hoy Vibra de noche en la ciudad.
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0: 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Ya tenemos las 8:56 minutos.
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Esta es la quinta estación y esta canción que a la final es una canción muy difícil porque es estar en una relación en la que uno habla y busca soluciones, pero no pasa nada al final, no sucede nada. Los cambios no están. La otra persona pareciera a sentir, ¿no? Y pensar que va a haber un cambio, pero esa persona está completamente paralizada, inerte, no hace nada, no pasa nada, no se mueve, no dice, no opina, y no sucede absolutamente nada. ¿Qué pasará? Hay muchas maneras de averiguarlo, ¿no? Y la única persona que lo sabe es, pues, esa persona, pero pues a veces es complejo todo esto. La frase tonta de la semana: por más que hagamos, busquemos soluciones, no pasa absolutamente nada. Y cuando esas cosas, cuando las situaciones se ponen de esta manera, creo que a la final la decisión es de uno. Y de no esperar más a que el otro tome decisiones. Es difícil porque duele bastante. Muchas veces duele mucho. Y duele más darse cuenta que el otro no se mueve. Entonces, la decisión está en uno, en decir, bueno, tengo que tener la valentía y la capacidad de decir adiós. Por eso es la frase tonta de la semana, esta canción que nos acompaña esta noche también en Vibra, en De Noche en la Ciudad. Son las 9:06. Mi nombre es Carlos Javier Méndez, el Dr. Méndez. Y voy a presentarles ahora una canción tributo a nuestros seres amados que ya no están por aquí. Una canción que tiene unas frases muy poderosas. Quiero decirte que ya te perdoné, quiero decirte que he podido ser feliz. Decirle esto a papá o mamá que ya no están con nosotros puede resultar aparentemente unas frases muy sencillas, pero demasiado significativas, que incluso podrían venir acompañadas de mucha nostalgia. La más reciente canción de Santiago Cruz, bueno, una de las más recientes porque ya sacó otra, se llama Donde Quiera Que Estés, tributo a su padre, para que nos acompañemos esta noche con esta linda canción y nuestros seres amados que están en el cielo escuchando a esta hora Vibra de Noche en la Ciudad.

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Bueno, pues aquí estaba Alejandro Sanz con esta canción que es una de esas canciones tentadoras, ¿no? Como a que no me dejas. Vamos a ver cómo es esto. Es como un coqueteo muy especial. A las 9:21 de esta noche. Estas vibras de noche en la ciudad. Mañana, martes, cuando nos levantemos, para quienes madrugan, para quienes se levantan temprano, va a estar aquí el profe Ricardo Villalobos. 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Vamos a presentar a un artista que fue muy popular en los 90. Había pertenecido, por supuesto, a la banda famosísima Miami Sound Machine, la banda de Emilio y Gloria Estefan. Y en realidad creció gracias a los Estefan, ¿no? Y se volvió un músico muy importante, muy destacado. En los 90 lanzó su carrera como solista, le fue muy bien. Se quedó con algunos grandes éxitos, porque tiene como unas 4 o 5 canciones muy exitosas. Y después se ha dedicado a hacer canciones para musicales en Broadway, colaboraciones muy puntuales de jazz, teatro musical en general, pues. Y cosas muy exclusivas y selectas. Aquí está un artista también nacido en La Habana, como los Estefan. Y precisamente aquí está John Secada esta noche con esto que se llama Otro Día Más Sin Verte, una canción muy popular y famosísima, y de esas que uno nunca se cansa de escuchar. Aquí está para esta noche de Vibra, de Noche en la Ciudad.

0: Bueno, muy bien, esta historia maravillosa de La Oreja de Van Gogh, inolvidable también esta gran canción que suena esta noche aquí en Vibra. 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Estas Vibras de Noche en la Ciudad, el Dr. Méndez les acompaña y vamos a presentar ahora esta canción que yo digo, pues esto funciona de parte y parte. Esto ya no es un tema exclusivo de un género. Este es el carretazo mejor echado. Es como cuando Alberto Plaza dice, dame tiempo para ver si puedo andar. Esta es, acompáñame a estar solo, a matarme los fantasmas. Es un tipo que está en la inmunda porque pues se le acabó la relación que tenía. Y entonces tiene un repuesto, tiene un backup, tiene alguien que viene a ayudarle a pasar esos días difíciles. Y por eso él dice, acompáñame a estar solo, a quitarme los fantasmas. Pero seguramente de aquí no saldrá nada. Aquí está Ricardo Arjona, esta noche en Vibra, de Noche en la Ciudad.
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Bueno, pues también es bueno siempre traer por aquí un Vibra Clásico. Y estos son los días en los que Juanes estaba, por supuesto, liderando su banda Equimosis desde Medellín. Eran los años 90, mediados de los años 90, y Juanes buscando camino con Equimosis. Esta canción se quedó para la historia y también como otro de los grandes tesoros de la música hecha en Colombia y del rock hecho en Colombia. Bueno, ahí estaba, gran canción. 9:51, el doctor Méndez les acompaña. Esta es Vibra, es de noche en la ciudad. Dice un gran... Es que esto funciona para todo. No es solamente un refrán, es que funciona hasta en derecho, funciona. Dicen que no hay una verdad absoluta. A la final, nada es absoluto ni definitivo. Muchas cosas, incluso que parecían definidas, podrían ser efímeras. No hay una verdad absoluta. Esa frase a mí me ha impactado siempre mucho. Y no quiere decir que, por ejemplo, lo que a mí me funcione, le funcione al otro. No quiere decir que la historia del otro tenga que ser mi historia, ¿no? Y entonces estábamos hoy recordando casualmente la historia, por ejemplo, de Carolina y Carlos, nuestros amigos de Siam, quienes en algún momento tuvieron una separación que fue difícil, y después de ese año de distancia volvieron. Y para muchos volver a una relación es decir, uy, no hay segundas oportunidades, y eso ha sido como una mala fama que carga la segunda oportunidad. Y hay veces que al otro día las cosas saben mejor, ¿no? ¿No les ha pasado? Que hay cosas que no les parece, que la pizza al otro día sabe muy bien. Y eso por dar solo un ejemplo. ¿Segundas oportunidades no son buenas? ¿Quién sabe? No hay una verdad absoluta y una historia no tiene por qué ser como la otra. Para cantarle a las segundas oportunidades, para reconocer nuestros errores y para creer que todo eso que sucedió era necesario para darme cuenta que esta vez no fallaré. La canción la escribió Juan Fernando Velasco con Wilfran Castillo e invitó a Andrés Cepeda a hacer esta canción juntos. Una canción para las segundas oportunidades y para volver a creer esta noche en Vibra de Noche en la Ciudad.

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1: Lo que nos faltó decir, porque a veces no lo decimos porque no sabemos decir las cosas. O porque sabemos o tememos que con lo que decimos se va a generar un conflicto. Y resulta que en la vida uno va aprendiendo que hay que aprender a decir las cosas. Ni esconderse para decirlas,

ser grosero ni todo ese tipo de cosas, no. Pero hay que aprender a decir las cosas y hay que expresar lo que sentimos. Esa ha sido o es la lección para muchos en este camino de la vida. Aprender a decir lo que se siente, lo que nos gusta y particularmente lo que no nos hace sentir bien. Entonces uno mira al pasado y, por ejemplo, miramos, y aquí esto no tiene ningún discurso feminista ni nada, pero vimos, por ejemplo, muchos casos de nuestras abuelas incluso que tienen que aguantarse cosas muy hartas, pero nunca decían nada, porque la sociedad era así y porque además ellas decían, pues yo cómo voy a decir todo esto, pero la pasaron muy mal incluso. Y aún así hoy creo que definitivamente hay que decir todo lo que se siente, lo que nos faltó decir, que nunca nos quede nada por decir. Esta canción de los Jesse y Joy nos acompaña esta noche. Mi nombre es Carlos Javier Méndez, el Dr. Méndez, y más que trabajar aquí en la radio, en el mundo vibra, me encanta acompañarles, como lo he hecho por fortuna casi toda mi vida. Y aquí nos acompañamos día tras día, noche tras noche, momento tras momento, emoción tras emoción, acompañando los días difíciles de pronto de ustedes y también yo también, pues uno también tiene sus días complejos y sus momentos. Y aquí estamos, para que pasemos una linda noche de lunes. Tal vez la vida es perfecta. Tal vez la vida es como es. Así todo, aparentemente sea un misterio. Francisco Céspedes, es Vibra de Noche en la Ciudad.

Bueno, en estos días veía yo la historia de una mujer que publicó en redes sociales su propia historia y contaba por qué ella había sido la amante. Y esto me sorprendió, además por una serie de justificaciones, pues que, en últimas, a los seres humanos ni nos corresponde juzgar. Da mucha rabia, ¿no? Y, por ejemplo, veo muchos casos y veo muchas mujeres cuando mencionan, por ejemplo, a Ángela Aguilar y se les pone así, ¿no? El pelo de punta. Y se ponen así como unas leonas. Y claro, todo ese tipo de cosas da mucha rabia. Pero en últimas, no tenemos derecho a juzgar a nadie. Cada quien tiene su propio paso. Estas vibras de noche en la ciudad. Cantemos mejor una canción de esas que cantamos y que vamos a cantar para siempre. La famosa historia de Gianluca. Mi historia entre tus dedos. Esta es Vibra. Esta noche en la ciudad.

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qué maravilla estar aquí en, de noche en la ciudad y también encontrarnos un gran vibra clásico. Una canción maravillosa que, por supuesto, es una de las grandes o de los grandes tesoros de la música hecha en Latinoamérica. La gran invención del trío argentino, además escrita por el mismísimo Gustavo Cerati, incluida en su álbum Doble Vida, y además reflejando un poco como esa fuerza y esa velocidad que tienen algunas ciudades, ¿no? Esa vida tan fuerte que tienen algunas ciudades que hoy la tienen un poco, incluso, por ejemplo, ciudades como Bogotá, ¿no? Qué maravilla encontrarse esta noche en la ciudad de la furia de Soda, aquí en Vibra, de noche en la ciudad. Y después de esto, demos una vuelta también por algunos sonidos del rock y algunos de los, como decimos, estos son como las baladitas de los rockeros, ¿no? Y también pasó en los 80 y en los 90, hubo bandas muy poderosas de rock, incluso de rock un poco más fuerte, que se hicieron incluso más populares por sus versiones de baladas rockeras, ¿no? Y un poco es el caso de esta canción de la banda Zoé, Sus labios rotos. Para esta noche de lunes, es Vibra de noche en la ciudad.

Esta noche de lunes aquí estaba Ricardo Montaner, me va a extrañar. Es noche de vibra, de noche en la ciudad. Vamos a presentar una canción maravillosa, una canción lindísima, porque esta canción tiene una historia increíble, ¿no? Y entonces resulta que Melendi tenía un gran amigo que se llama Pablo. Y Pablo no tenía mucha suerte en el amor. Y un día Pablo y Melendi estaban en el matrimonio de unos amigos, de unos conocidos. Y ya con tragos, entonces Pablo le dice a Melendi: mira, ¿por qué la vida, el mundo es impar? Entonces Melendi le dijo: no, el mundo no es impar. Entonces Pablo le dijo: entonces, ¿por qué a mí nadie me compra? Porque a Pablo, pues, no le iba muy bien en el amor. Entonces Melendi le hizo una promesa y le dijo: yo te prometo que de aquí a 2 años tú vas a conseguir la mujer más espectacular de la vida. Y sucedió. En ese tiempo, Pablo conoció a alguien y se casó. Esto pasó ya por allí por 2014. Y es una historia, pues, muy bonita. Yo creo que es una de las historias que hoy vale la pena rescatar entre tantas historias difíciles. Es una canción increíble. Y, por ejemplo, me he encontrado muchos comentarios sobre esta canción de Melendi. Esta está posteada en el video de YouTube de esta canción. Por ejemplo, dice: esta canción me recuerda a un amigo que estaba enamorado de mi hermana y que no podía declararse hasta que ella se casó con otro. Él seguía siendo su amigo incondicional, pero después, a los pocos meses, le envió esta canción a mi hermana, se le hizo un nudo en la garganta, a ella también le gustaba. Y después de enviarle su declaración de amor, ese amigo sufrió un accidente y murió. Fue muy triste y mi hermana lloró tanto, y yo también, y aprendí que la vida de repente te da sorpresas y una de esas cosas es la muerte, y que es mejor no tener miedo al fracaso por no decir las cosas. Lo que estábamos hablando hace un rato. Historias sobre canciones. Aquí está precisamente La promesa de Melendi. Gran canción que solo suena aquí en Vibra en de noche.

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como yo, Nadie te ha amado, de esas canciones que se hicieron al español, de éxitos anglo muy famosos, en la voz de John Bon Jovi y su banda. Aquí estamos, esta noche de vibra de noche en la ciudad. Todos vamos en el camino de la vida. Vamos con aciertos y desaciertos y vamos coleccionando cosas bonitas y también tenemos nuestras heridas que nos van quedando en el corazón, de las cuales lo más importante es curarse. Aquí está Karol G para esta noche de vibra de noche en la ciudad.

0: 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En Vibra son las 10:56.
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Bueno, hace un rato estábamos hablando de la historia de la incondicional, ¿no? Y de una historia de una mujer que vi en redes sociales cómo contaba por qué había llegado a ser la otra. Y entonces también hablo yo del juicio. Y yo sé que, pues, estas situaciones son como que inaceptables, ¿no? Porque una mujer llega a ser la otra, el amante, bueno, todo este rollo. Y yo sé que eso dispara, pues, muchas emociones, particularmente en las mujeres. Y entonces no sé si hemos hablado a propósito de este tema astrológico, a propósito mañana que está aquí el profe Ricardo Villalobos a las 5 de la mañana. Hay personas que tienen en su carta astral a Lilith. Y resulta que Lilith, ¡pum!, aparece ahí en la carta astral. ¿Saben ustedes la historia de Lilith? Yo sé que muchos saben la historia de Lilith. Quienes no se la saben, pues la pueden chismosear. Y entonces hay personas que por su carta astral también tendrán que enfrentarse muchas veces en la vida a ser las amantes o los amantes de alguien. Por eso a veces incluso digo que es muy difícil juzgar, aunque parezca inaceptable. Es noche de vibra, de noche en la ciudad, todo esto después de esta canción de los Boss Bays. El doctor Méndez les acompaña y ahora quiero presentarles a Gloria Estefan. Esta lindísima canción para acompañarnos. Con los años que me quedan por vivir, te demostraré cuánto te quiero. Esta es Vibra, es de noche.

estaba La Oreja de Van Gogh esta noche de lunes aquí en Vibra. Mañana cuando nos levantemos a las 5 de la mañana va a estar aquí el profe Ricardo Villalobos con todos sus conocimientos, por supuesto, astrológicos. El hombre sabe mucho de eso. Y incluso atiende, ¿no? En vivo a las 5 de la mañana aquí en Vibra. Le pueden dejar sus mensajes en el WhatsApp. Quienes madrugan, pues tienen también la oportunidad de escuchar esos temas tan interesantes aquí en Vibra. Sigamos adelante con una canción que nos pone a pensar mucho sobre las idealizaciones que tenemos en la vida, ¿no? Cuando vamos creciendo en el camino de la vida, nos imaginamos que las personas que se van a relacionar conmigo en el amor tienen que ser de esta manera, o de la una o de la otra. Y la vida te da sorpresas, sorpresas te da la vida, porque a veces pues tenemos amores que nunca imaginamos que podrían cruzar por nuestro camino. De eso habla un poco esta canción de Ricardo Arjona. ¿Quién diría? Es Vibra, de Noche de Sol.

De aquellos días del tropipop, esta balada de nuestros amigos de Sin Ánimo de Lucro, pues fue tremenda balada. Fue muy bonito momento, ¿no? Increíble. Y esta canción, pues queda para siempre. Qué gran canción. Y qué bueno tenerla esta noche aquí en Vibra. Un abrazo para todos nuestros amigos tropipoperos, quienes también, pues, dejaron una huella y la han dejado muy fuerte. Seguirá el tropipop latente en nuestra música. Hay muchas canciones de hoy que son tropipop. Lo que pasa es que no se levanta la bandera tanto del movimiento, pero hay muchos sonidos del tropipop hoy por ahí. Sigamos adelante con una canción bonita, quien vibra de noche en la ciudad. Una manera maravillosa de describir todo lo que siento por ti y cómo para mí es amarte. Alejandro Lerner, Vibra. De noche en la ciudad, amarte así.

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Bueno, esta canción la hizo Santi Cruz al lado de Andrés Cepeda, su gran teatro. Nos acompañamos esta noche de Vibra, es de noche en la ciudad. El doctor Méndez está con ustedes. Sigamos adelante con más canciones. Separemos este momento del día. Yo sé que ya está tardecito, pero qué bueno seguirnos acompañando. Quienes están por ahí, aquí, qué bueno hacernos compañía a través de Vibra. Un abrazo para todos, el doctor Méndez está con ustedes. Dediquémonos a las canciones bonitas. Aquí está Franco de Vita. Es Vibra, de noche en la ciudad.

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Bueno, pues una canción con un sentimiento total, innato, ¿no? Donato y Estefano. Qué maravilloso sentirse así. Y qué bueno cuando alguien definitivamente, como que uno también siente que solo tiene ojos para esta relación. Eso es lindo. Ojalá que cuando esa persona llegue, nosotros también estemos preparados para estar con ella y corresponderle como casi como debe ser, ¿no? Esta canción habla un poco de ello. Sebastián Yatra. No hay nadie más. Esta es Vibra, esta noche en la ciudad.

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5: Hacer un saludo muy, muy, muy especial. Quería contarles que acaba de iniciar el signo de Leo, el signo de Virgo, perdón, ya estamos devolviéndonos un mes. Acaba de iniciar el signo de Virgo y como nosotros generalmente en la apertura de los signos contamos cómo son las personas, por qué son como son, qué podemos hacer para armonizar con quienes nacen bajo un escenario estelar particular. Así que lo primero que quería contarles es que todas las personas que nacieron de manera estimada el día 20 de agosto, más o menos 23 de agosto, 24 de agosto, como hasta el 23 de septiembre, ese es el signo de Virgo. Y hay unas fronteras que son aquellas propias de nacer ahí, como empezandito y terminando el signo. Hemos hablado varias veces que la discrepancia manifiesta entre el año astronómico y el año calendario es la clave que conlleva a que los signos tengan una oscilación de unos 2 o 3 días en su inicio. Por eso uno dice 22 de agosto, 23, hay años donde puede ser que caiga el día 24 y cuando se incrusta el día más del año bisiesto, otra vez vuelven hacia atrás y se reajusta el conteo. Pero bueno, quería contarles que en el mundo astrológico, los signos, cada uno de ellos tiene unos 8 cauces, como 8 puntos de vista, 8 referentes en los que uno se asienta con el fin de poder conocer lo que son sus atributos y la razón de ser de sus matices. Así que lo primero que quería mencionarles a los Virgo es que vinieron a la vida bajo una, se llama así, cualidad primitiva. Y digo cualidad primitiva porque es un apelativo astrológico tendiente a conocer como su estructura original. Original en cuanto a que para los antiguos estudiosos de estos temas, la fuente de nuestro planeta devenía de dos fuerzas extraordinarias, que era lo frío y lo cálido, y de 2 energías moderadoras de lo cálido y de lo frío, como eran la humedad y la sequía. Y de la amalgama de todos estos referentes surgían los matices propios de la vida, que era lo que diferenciaba todo. Y en el caso del comportamiento humano, aunque esto también marca el clima, una temporada donde hay mucho calor, pero sucede que con humedad o la sequía, o simple y llanamente nosotros que estamos acá en la zona tórrida, decimos, no, es que esa ciudad es muy fría y seca además. En cambio hay frío, pero es la humedad que trasciende. Así que esas conjugaciones de lo cálido, lo húmedo, lo seco, lo frío, denominados cualidades primitivas, son como la fuente nutricia de una serie de tipologías. Y esas tipologías marcan fisiologías. Y esas fisiologías, en algunas ocasiones, marcan tipologías. Pero bueno, los Virgo, ya hablando exactamente de los Virgo, Virgo es un signo que tiene que ver con lo frío y con lo seco. y lo frío conlleva que quienes hayan nacido en esta temporada del año sean personas analíticas, porque lo frío es como la disposición para meterse uno allá al fondo. Analíticos, lógicos, argumentativos y cuestionadores. Y como lo opuesto de lo seco, que en este caso también tiene Virgo, es lo húmedo, y de lo frío es lo cálido, ya uno dice, entonces los Virgos no tienen cálido, entonces no se van a disponer a conquistar el mundo rápidamente. Ellos esperan, miran en perspectiva y pretenden darle el tiempo al tiempo. No tener húmedo, porque tienen seco en exceso, conduce a que la flexibilidad no les es característica, y ellos por eso tratan de tener el control, tratan de tener en su mano la rienda de todo, y necesitan también para absolutamente todo un argumento. En cambio, quienes están dominados o conectados con lo húmedo son flexibles, y los reyes de la flexibilidad son los Piscis y los Libra, que tienen esa capacidad de amoldarse, de adecuarse, de adaptarse a lo que sea. Los signos más secos del zodíaco son Virgo y Aries. De allí que ellos no van a ceder terreno fácilmente, ellos no nos van a dar la razón con prontitud. Y de esas amalgamas de las cualidades primitivas surgen esas tipologías que son como la fuente nutricia de esas tipologías que trata uno como astrólogo de describir. Pero al margen de eso está un mundo inmenso, porque realmente no tiene fronteras, que es el de los elementos. La tierra, el fuego, el agua y el aire. Y esos elementos tienen unas raíces. Y esas raíces nos hablan exactamente de la conjugación de esos elementos y de lo que están constituidos. Por ejemplo, si uno accede a la Biblia, ya uno se da cuenta que hay unas apreciaciones que refuerzan la creación del ser humano. Y se creó mediante esa conjugación de la humedad y de la tierra, que fue lo primero que se empalmó. Y ahí es donde surgen dos elementos primordiales que son la fuente de la vida. Posteriormente vino en este caso la presencia del sol, que es el calor donde se colocó al sol. Y por último, el hálito vital, los cuatro elementos. Virgo pertenece al elemento tierra con Tauro y Capricornio. Y la tierra, que es como una roquita, una piedra que está ahí como el piso, que es sólido. Así que los tierra, estos tres signos, y hoy que estamos aquí celebrando a los Virgo, son realistas, prácticos, objetivos, concretos. Sus procesos como la tierra. Una gran roca no se está moviendo ni está dando vueltas, está ahí. Y los tierra buscan eso, la seguridad, la estabilidad, la consistencia, la continuidad en sus cosas. Y es de la misma manera una búsqueda de seguridad. Y seguro también necesitan reflexionar profundamente y dejarse llevar por las sugerencias de la razón, de la argumentación y del sentido común, como si esas fueran como las columnas en las que se asientan y se amparan para caminar por ese sendero de la vida. Y estos son como los primeros asideros para tratar de penetrar en los laberintos esos estructurales de los signos, y en este caso de los cumpleañeros, los Virgo.
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para nuestros queridos oyentes un saludo especial. Y por aquí están desde temprano en TikTok nuestros compañeros acá, nuestros amigos que madrugamos. Para Paulita Jiménez, un saludo. Para Paulita Quiroga, otro. Ana Mari, que siempre nos encontramos en estos costados de la vida. Para Natalie Cáceres, buenos días. Y para Luque también. Y por aquí nos dice que está de cumpleaños el viernes 28 y nació al mediodía. Sí, eso quiere decir que está en un proceso de transición y lo único que debe hacer es decir: abro mi mente y mi corazón ante los cambios, sé que ellos son para un gran bien. Y llega el astro denominado aquel que simboliza la luz. Y cuando llega la luz, uno puede mirar más allá. Por aquí también me pregunta por la hija que nació. Nació el 26 de agosto, esto sí es otra de nuestras oyentes. La hija nació bajo el signo de Virgo y estas recomendaciones que damos de los signos son claves para comprenderlos, para asimilar lo que es su naturaleza. Les decía que existen como 8 cauces para conocer los signos y hay uno que es el de la simbología. La simbología es la que nos habla acerca de los símbolos característicos de los signos. Para muchas personas son solamente algo característico. Uno dice Virgo, la Virgen, sí, es una princesa hermosa y ya, ahí termina la historia. Pero quería contarles que ese término de la Virgen ha evolucionado, sí, ese término ha evolucionado. Y uno dice Virgen, es aquella persona que nunca ha tenido relaciones, que se ha distanciado del sexo. Pues les cuento que originalmente Virgen era aquella mujer que no estaba viviendo.

0: viviendo con ningún hombre. Pero cuando ya terminaba esa relación con aquel hombre, era otra vez virgen. Ese era el término, ese era el apelativo. Pero generalmente en aquellos tiempos para los griegos, las vírgenes estaban relacionadas con una comunidad muy poderosa llamada las famosas amazonas, mujeres armadas hasta los dientes. Y los hombres les tenían pavor a esas comunidades de mujeres. Los hombres no se atrevían a ir, pero ni por casualidad. Y ocurre que estas mujeres guerreras nos hablan que quienes nacen bajo el signo de Virgo, particularmente las mujeres, y es la gran diferencia que existe, son mujeres bravas, guerreras, luchadoras, hacedoras, de quienes forjan y fraguan las cosas y de quienes se sienten comprometidas con el alma en el hacer, en el crear y en el construir. En cambio, los hombres del signo Virgo son más distantes, parcos, un poco fríos, realistas, piensan tres veces antes de abrazar y antes de conectarse allá con el otro. Pero bueno, esos son como matices ahí de los signos. Por aquí nos preguntan del 18 de noviembre, aunque no veo el nombre, y nos pregunta por el signo ascendente. En realidad existen dos signos, uno deviene de la traslación y el otro de la rotación terrestre. La traslación es la que origina nuestro signo. Para nuestro oyente, 18 de noviembre, Escorpión, pero terminandito ya un pie por allá metido en Sagitario. Pero ocurre que para encontrar la hora, para determinar el ascendente, es otro procedimiento, es la rotación de la Tierra. Pero si no tenemos la hora, no podemos encontrar el ascendente. Quienes nacen a las 6 de la mañana, su ascendente es exactamente el mismo. Para Dianita Calderón, que nació el 14 de mayo, un saludo. 14 de mayo, no nos da la hora. Para Juliet, por aquí nos pregunta de la hija, que nació el día 2 de junio, acaba de nacer del año 2020. Nació el día de la versatilidad, de la vivacidad, de la locuacidad. Los niños que nacen a la luz de esos días tienen un encanto que les sale por los poros, como una luz. Y esa luz les abre puertas a donde sea que vayan. La tarea es que aprendan a hacer gala de las facultades naturales, como el don de la palabra, que es la habilidad para interactuar con todo el mundo, para relacionarse con todos. Así que bueno, para John también un saludo bien, bien especial. Así que bueno, eso era como lo primero que quería contarles a nuestros oyentes, y también quería señalarles que fuera de la simbología propia de los signos, existe algo que se llama el ciclo del año, y ese ciclo del año tiene que ver con los procesos estacionales que sugiere en este caso el hemisferio norte. Y los signos, llamados así, signos mutables, son aquellos signos que se hacen presentes en el último mes de las estaciones. Lo que es Géminis, Sagitario, Piscis y por último Virgo. Y Virgo es el menos, el término es mutable, el menos inestable, el menos cambiante. De resto, los demás signos se exponen al movimiento y a la fluctuación. ¿Y por qué motivo están relacionados con el dinamismo y el movimiento, el viaje y el cambio? Porque regulan nuestros miembros. Por ejemplo, Géminis tiene que ver con los miembros superiores, con los brazos, con las manos en especial. Piscis tiene que ver con los pies. La locomoción está emparentada con el signo de Sagitario. Y Virgo regula el movimiento peristáltico. Y claro, son cuatro signos que nos hablan de movimiento. Quienes nacen bajo ellos siempre están ante escenarios en los que la vida les recuerda que hay un cambio, que hay un camino, que hay una puerta.
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0: iniciar el signo de Virgo, quiero contarles cómo se siente cada persona según el escenario energético propio de su signo natal. Los Aries, por ejemplo, inician un ciclo decisivo en el ámbito laboral. Cuentan en este caso con dos planetas que les recuerdan que hay que reinventar el hacer y abrir los ojos hacia un nuevo horizonte. Pero no es el tiempo de las grandes decisiones, sino simplemente de hacer lo que es necesario para que las cosas evolucionen hacia un buen mañana. Es apalancando el futuro, estableciendo las bases para que todo pueda evolucionar debidamente. Lo único es que les corresponde cuidar la salud y estar allí atentos para evitar que el organismo se desestabilice. Los Tauro, en cambio, están ante un entorno armónico porque entramos ante un signo compatible con los Tauro, como es un signo de tierra. Eso indica que están ante un entorno en donde sus niveles de energía aumentan en forma vívida, de manera significativa, y pueden sentirse bien y deben aprovechar para hacer ejercicio, para la gimnasia, todo lo que implique el fortalecimiento, el afianzamiento. Y como su energía aumenta, tienen el poder de hacer y de crear. Podría uno decir que es un ciclo favorable para gozarse la vida, para divertirse. Es la época del juego, de la recreación, de las vacaciones, de entender que la vida no solamente es trabajo. Y los Tauro tienen tendencia para gozarse las cosas porque es un signo regido por el planeta Venus. En cambio, los Géminis, su prioridad temporal, por lo pronto, está orientada hacia los asuntos de orden doméstico y deben prepararse porque se trata del periodo de los imprevistos en la casa, de situaciones que uno no ha logrado adelantarse en el tiempo y suceden. Y estar pendiente allí de los seres queridos, prestos de sus cosas. En lo profesional se dan cuenta que hay cosas que no pueden seguir como antes, que hay que reinventarlas, transformarlas, darles un viraje, generar unas nuevas motivaciones. Los Cáncer están ante un escenario maravilloso para reforzar los procesos de capacitación, de formación y de aprendizaje. Todo lo que hagan para validar nuevas ideas, nuevas teorías, está muy bien. Y es un ciclo en donde se afina la relación con los cercanos, donde la palabra se convierte en algo primordial y deben simplemente en eso avanzar con vigor. Procesos de formación y capacitación es clave que sean conscientes que llegó la hora de dominar una nueva temática, de reinventar aquello que saben, de encontrar otras maneras de hacer aquello de lo que están acostumbrados. Los Leo, el periodo más productivo del año, todo lo que hagan con la plática funciona. Hacia donde pretendan orientar sus pasos, tiene futuro. Es un ciclo del que no hay que dudar. Ahí es que avanzar con entereza y convencerse que la vida les da muy buenas cosas. Y hoy, orientadas hacia el área del dinero. Las acciones concretas, las decisiones con las que pretendan ser partícipes, se consideran como la palanca que les permite destrabar su norte profesional y clarificar de una vez por todas su escenario laboral. Y en este caso, los Virgo, que están de cumpleaños, un abrazo especial para nuestros oyentes que nacieron bajo este signo. Los Virgo, en su conjunto, en la expresión macro de la incidencia, lo más valioso que se acabó el año pasado, hasta el mes de marzo, tuvieron un ciclo de unos 3 añitos muy complicado, muy difícil. Y una década también con grandes incertidumbres y esos 2 escenarios irregulares, afortunadamente ya han desaparecido del orbe de influencia. Y cumplir años es decir, tengo todo de mi lado para retomar la vida, retomar el aliento, respirar distinto. Y es aquí donde, si uno es consciente que tiene libre albedrío, puede tomar decisiones y disponerse a realizar cambios estructurales o estratégicos, que es alimentar otras motivaciones sobre la vida y aprovechar el cumpleaños para decir, este es mi año nuevo. Esta es la rebobinación de mis relojes biológicos, donde el universo me dice, estás aquí en este mundo y tienes en tu mano potestades para reinventar tu camino y tomar decisiones con las que se pueda declinar a un pasado y establecer así los referentes de una nueva vida y de una nueva historia.
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0: Y quería contarles a nuestros oyentes que este próximo jueves, pasado mañana, estaremos de plenilunio, tremenda luna llena, con eclipse y todo. Y en este caso no es el temido eclipse de sol, en donde el sol declina de nuestra mirada, sino simplemente es un eclipse de luna. ¿Y qué significa de sol y de luna? Cuando se eclipsa el sol, pues simplemente la luna se mete ahí en medio del sol y de la luna, del sol y de la tierra, y a raíz de eso uno no logra ver el sol. Y si es a mediodía, el sol desaparece y se pueden ver las estrellas. Y este es un eclipse tremendo, muy complicado, muy complejo también, de incidencias muy delicadas. Y en el caso de un eclipse de luna, como es el del próximo día 27, ese es un eclipse que se ve en horas de la noche. En cambio, el otro se ve en horas del día. Y si se produce un eclipse de sol en la noche, simplemente no lo vamos a ver, no lo vamos a ver, se produce en otro lugar de nuestro planeta. En cambio, en este caso, un eclipse de luna se puede ver en horas de la noche. ¿Y cómo se puede ver? En la noche, cuando hay luna llena, uno ve a la luna, hermosa, luminosa, redondita, brillante, y de un momento a otro uno empieza a percibir que ese disco luminoso desaparece de nuestra mirada. Es un proceso que se demora unas 2 horitas y así se le denomina eclipse de luna. Este no tiene tanta trascendencia como el eclipse de sol, no es tan temido, no es tan complicado y no es tan relevante, pero sí posee cierta significación sobre los seres vivos y genera cambios en la dinámica misma del comportamiento. Pero a lo que voy es que ese eclipse o esa luna llena se convierte en el referente de un proceso que llega hasta ese día y de otro proceso que parte de ese momento. Cuando se accede a la luna llena, por ejemplo, hoy, ayer, estos 10 días de los cuales venimos hasta el jueves, hasta el miércoles, hasta el día de mañana, la luna va creciendo. ¿Creciendo en qué? En tamaño y en espacio de su disco visible. Y cuando la luna crece es el momento de hacer, de crear y de construir, de fraguar cosas, de establecer las bases para que muchas otras puedan evolucionar hacia un destino fiable, hacia un destino positivo y amable. Y luego de la luna llena, la luna simple y llanamente va perdiendo brillo, va perdiendo vigor. Y esa pérdida de su brillo conduce a que sea una temporada para resguardarnos en los propios laberintos y para arreglar, corregir y pulir todo aquello que no habíamos podido arreglar en antaño. Para los meditadores, los místicos, los devotos, los religiosos y quienes dicen la vida debe tener otro sentido, pues ya sabemos que es un día maravilloso para conectarse con las energías radiantes y luminosas. Quienes cumplen años en esos días aledaños, ese día, el próximo 27, el 28, el 26... de plenilunio y de eclipse, deben revisar qué fue lo que les ocurrió trascendente hace 19 años, porque son ciclos repetitivos, como bien los atenienses, ellos, imagínense que ellos tenían unas tablas que se llamaban las epactas, en donde calculaban unas tablas tenían de los ritmos de la luna, y son ritmos repetitivos de cada 19 años, y les era muy sencillo calcular cuándo vendrían eclipses, cuándo vendrían cambios de luna, cuándo eran las lunas nuevas, llenas, entre otros. Y bueno, eso es como la mirada hacia atrás en el tiempo para tratar de entender esa expresión armoniosa a la cual nos exponemos. Y quería aprovechar también aquí para contarles a quienes nacieron bajo el signo de Libra. Los Libra están ante un escenario irregular denominado el tiempo, donde todo va como en contravía, requieren prudencia, mesura, cautela, hay que fluir ante las circunstancias. Los escorpiones encuentran el aliado, la alianza, la ayuda, el apoyo, el benefactor y el beneficio no imaginado, como cuando todo fluye perfectamente. Es el momento de abrirse paso en el ámbito social. Los escorpiones tienen la palanca y la ayuda como el soporte clave para poder avanzar certeramente ante el mañana. Es un ciclo muy, muy favorable, y aunque tienen espíritu de ermitaños, la vida les dice, relaciónate, el contacto, el vínculo, el nexo con terceros, y todo esto se convierte en algo por demás significativo. Los Sagitario es la época del éxito y el mérito, el brillo, el realce. Lo que hacen funciona, en lo que focalizan su energía, eso camina. Es el tiempo de avanzar con entereza, de llenarse de buenos argumentos sobre lo que hay que hacer y de no dudar. Los Capricornios están llenos de proyectos, se les acabaron los problemas y las crisis. Avanzan ante un escenario fiable para mirar hacia el mañana con optimismo. Tiempos donde aumentan sus niveles energéticos, donde perciben que cada día las cosas fluyen mejor y no pueden olvidar que es la época de los sueños y de los proyectos y de los planes. Los Acuario, en cambio, están en un ciclo de transición en el que la vida les dice: suelta la amarra de aquello que ya no es, declina a lo que no tiene sentido, y al soltar lo que no es, uno puede asir lo que es, casarse con lo que tiene sentido, lo que tiene valía, lo que tiene futuro. Y por último, los Piscis están ante un escenario perfecto para resolver todos los temas legales, jurídicos, papeles, el aliado, el socio, la pareja. Es darse cuenta que el otro existe y que con él es posible avanzar hacia un mañana fiable y seguro.
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0: Y para quienes nos han escrito por el WhatsApp de Vibra, por aquí para Adrianita, que nos pregunta de su signo de nacimiento, sino que imagínense cómo es la vida. Pregunta: mi signo es fuego, Aries, pero nació el 19 de abril. Nació el 19 de abril. Y sí, el signo es Aries, pero tiene fronteras con el signo que le sigue, con el signo de Tauro. Y nacer en las fronteras es tener mucho del signo que le sigue. Y el ascendente también es tierra, que es el signo de Virgo, según me menciona. Y sí, verifiqué, y sí, ese es el ascendente. Así que es una mujer de procesos eternos. Por aquí también Silvia, que nos escribe que nació el día 5 de julio, de la mujer más emocional del zodíaco. Tiene un poder interior que, si hace gala de él, puede transformar muy fácilmente su vida. Nació a la hora de la fama, de la visibilidad. Por aquí está también otra Adrianita, que nació el 9 de octubre. Su signo es el signo de Libra. Y su ascendente está en el signo de Escorpión. Nació a la hora de los problemas, pero no de los problemas propios, de los problemas de los demás. Debe tener mucho cuidado a la hora de decir: asumo, respondo, me comprometo, porque entonces termina pagando lo que no debiera, respondiendo por los que no debiese. Para Fernanda, que también nos escribe, que nació el 29 de octubre a las 0 horas. Su signo es Escorpión, su ascendente Leo. Nació con una amalgama celeste de dos signos estables y de procesos eternos. ¿Por qué? Porque los signos fijos, así llamados, son los signos que se presentan en la mitad de las estaciones. Y la mitad de las estaciones son aquellas en donde las condiciones climatológicas se mantienen. Hay una continuidad en el clima, hay una permanencia. Hagan cuenta como cuando uno dice: qué crudo invierno, qué verano insostenible. Eso es segundo mes, y quienes nacen en esos signos, Tauro, Leo, Escorpión y Acuario, son de procesos muy largos, muy largos. Deben de verdad pensar muy bien antes de comprometerse con algo o con alguien, porque ahí quedan amarrados muchos años, y son de rutinas. Eso se puede orientar adecuadamente. Por aquí está que nos escribe Patricia, del signo Sagitario. Nació a las 5:30 de la tarde y nació a la hora de los papeles por firmar, de los documentos a resolver, y está en un proceso de apertura al cambio, que es donde uno abre la mente a nuevos carriles, a nuevos cauces. Se da cuenta que la vida no puede seguir como viene y que hay que darle una nueva lectura. Por aquí también nos escribe: 16 de enero, 1:00 a.m. Nació a la hora de la capacitación y el estudio, y hay que estar ahí atentos a ver qué es lo que vamos a estudiar, en qué vamos a profundizar a partir de ahora. Dianita, del 13 de octubre, que nació a las 6:30 de la tarde. Su signo Libra, y ahí tiene como la frontera del ascendente Tauro. Eso sí, nació a la hora del trabajo, tiene una capacidad de compromiso supremamente grande. Y como nació a la hora del trabajo, pues eso le preocupa, el trabajo, que es lo que no debería preocuparle. Por aquí está Diego, que también nos escribe. Nació el 2 de septiembre, es un hombre lógico, aterrizado y concreto. Nació al filo allá de la medianoche. Su ascendente está en el signo de Géminis, y estos son años en donde está descubriendo de qué está hecho, está dándose cuenta de sus verdaderas destrezas, de sus verdaderas fortalezas. Y también Andreita, que nos escribe, del 26 de abril, signo de Tauro. Nació a las 11:30, pero de la noche, y su ascendente está Tauro, Leo, ascendente Acuario, que es una conjugación de signos sólidos, de signos duraderos, lo que hace entrever que sus procesos se asientan y se mantienen en el tiempo.
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0: que Dios no va a entender.
1: Y por último, para nuestros queridos oyentes, quería contarles que sí, acaba de empezar el signo de Virgo y es aquel de la cosecha. Así que tengo una reflexión, como es, ¿en dónde tenemos la atención? ¿Tenemos la atención en aquello que el universo nos ofrece? Porque la vida siempre nos da, nada más por el aire que respiramos, por la posibilidad de ver todo lo que la vida nos ofrece. Así que la clave de nuestra vida está en dónde colocamos la atención. Y no hay nada como poner la atención en lo que hay, en lo que tenemos, y saber valorar eso que está frente a nosotros. Lo mejor para todos. Nos vemos de hoy en 8 días.
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0: 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Muy bien, hoy es martes. Ya sé que las semanitas de pronto, considerando que ya no va a haber puentes, entonces se nos hacen un poquito más largas.
1: Claro.
0: Pero es como veníamos súper mal acostumbrados.
1: Karencita, que sí. Y te cuento la productora, que eso aquí celebraba cada puente y cada semana.
0: ¿Cierto?
1: Cortica, ¿no?
0: No,
1: eso
0: y era... ni te cuento Cris, que ni llega.
1: Cris no. Piensa que todos los días el lunes festivo.
0: Todos los días es festivo.
1: Y se da cuenta un poquito tarde que no.
0: Esto así está muy complicado, de verdad. No puede ser que nos cueste. Bueno, yo creo que de aquí a 3 semanas ya estamos como más acostumbrados y ya entendemos mejor que no es puente.
1: De aquí a 3 semanas, cuando estemos a una semana del
0: de otro puente. Bueno, resulta que hoy vamos a hablar de una cosa que para muchos es muy importante en la vida. Creo que para Pollito, por ejemplo, es súper importante y tiene que ver con los amuletos, con estas cosas que uno dice, no, yo debo tener esta cosita porque cada vez que voy a tomar esta decisión, entonces, o no sé, o cada vez que voy a hacer algo importante, tengo esta cosita importante en mi vida. Y ustedes nos pueden contar en TikTok, en nuestro WhatsApp con noticas de voz que hasta ahora no sabemos leer, en el 316-645-729, cuáles son los amuletos, y en TikTok ya mismo estaremos mostrándole cuáles son nuestros amuletos para que ustedes puedan observarlos así sin tocarlos mucho, solo verlos rápidamente para que no se dañe el
1: amuleto. Para que no los ojien.
0: No nos ojien. A ver, Pollito, ¿cuál es tu amuleto?
1: ¿Ah, empiezo yo?
0: Sí, pues quiero ver tus amuletos.
1: Mi primer amuleto es esta cadena que no sé si la estás viendo o me la voy a quitar solo para que la puedan ver bien en cámara.
0: Ok.
1: En estos momentos, esta es la parte más difícil.
0: ¿Pero por qué es un amuleto? Porque yo, por ejemplo, tengo una cadena que es muy importante para mí, que ahora la muestro, en la que cargo como mis niñas y mi esposo, pero no sé si sea un amuleto o si simple. Pues es muy importante para mí, pero ¿qué hace que sea un amuleto?
1: Karencita, esta es un amuleto porque te voy a resumir rápidamente. ¿Ahí la alcanzas a ver? ¿O ahí alcanzas
0: sí, ahí la alcanzo a ver, sí.
1: Listo.
0: Ahí la alcanzo a ver.
1: La cadena tiene la estrella de David. Resulta que cuando mi mamá estaba enferma, una tía le regaló a mi mamá esta cadena, supuestamente para un tema de ayudarla con su salud.
0: ¿Sí?
1: Entonces, cuando mi mamá fallece y yo llego a la clínica, yo le quito a ella la cadena y de alguna forma es la forma en que yo conecto con mi mamá. Entonces, para mí se convierte en un amuleto, por ejemplo, cuando yo estoy en una situación complicada, difícil, que necesito guía. Pues digamos que siento que es como la forma de yo pedirle a mi mamá que me guíe o que me acompañe. Y también es una cadena que he cogido para despedir a seres queridos cuando mueren. Entonces yo, cuando están como ya en la etapa final de vida, les pongo la cadena y es como una forma de ayudarles a trascender un poco. Luego le quito la cadena, pues la limpio y me la pongo, pero es como una forma de sentir que mi mamá me está acompañando.
0: Ah, es súper importante, bellísimo además.
1: Sí, entonces por eso para mí es un amuleto.
0: Ok, listo. ¿Qué más amuletos tienes? Esa me pareció preciosa.
1: El otro amuleto que tengo, Karencita, a ver si aquí la logras ver.
0: A ver, ahí estamos en TikTok, esa cadena está muy bella.
1: Te la muestro acá. Ahí, esta es como una manilla.
0: Sí.
1: Que tiene una piedra de ágata negra, ahí para que la vean. Tiene un citrino y tiene un lápiz lázuli. Entonces es como la combinación de 3 piedras que a mí siempre me han gustado, que es la ágata negra, que ahí se las muestro, que es para protección y estabilidad, el citrino, que lo ven ahí, que es para confianza y como energía, y el lápiz lázuli, que fue el que me acompañó a mí durante mi proceso de la tiroides, que es como un tema de comunicación, claridad, y como tratar de exteriorizar las cosas que me incomodan, pero también las que me gustan, porque yo siempre he tenido problemas para exteriorizar lo que me incomoda, pero también lo que me gusta. Entonces es como la que tengo ahí de lápiz lázuli. Y las dos últimas, claro, eso es lo que yo cargo, ¿no? Lo que no cargo, pero tengo en la casa.
0: Pero tienes ahí en la casa, en tu munga, munga, munga.
1: Exacto. Entonces, en mi casa lo que tengo es, espera a ver si lo pueden ver ahí. A ver si lo ven ahí.
0: A ver. Ah, sí, lo estamos viendo perfectamente.
1: ¿Sí lo ves?
0: Sí, como un... ¿eso se llama?
1: ¿Es un arbolito? Sí, es un arbolito de ojo turco. Y el arbolito, ajá, de ojo turco se supone que es como para uno repeler un poco la energía negativa o las cargas negativas. Este sí lo tengo, es en la casa, pero se llama ojo turco. Y hay algo que traje, pero que no traje como lo tengo en la casa, pero pues ¿sí? se los voy a mostrar. Que
0: la muestra, la muestrica.
1: Para mí esto es, Karencita, como, no sé si te ha pasado que hay mamás que tienen como algo que dicen que sirve para todo. Entonces, no sé, tienen como un, o el café o alguna vaina que
0: sirve. Sí, sí, sí,
1: no, eso sirve
0: el café,
1: para
0: que eso sirve para los olores, para las heridas. No, para las heridas no sirve, quiero aclarar, sí, pero pues por si alguien está, está escuchando.
1: Para mí es como una mezcla de amuleto, entonces esto para mí yo lo uso absolutamente para todo.
0: ¿Qué es un limón?
1: Es un limón, pero yo en la casa lo que tengo es como un jarroncito de cristal con, uh-huh, ¿con qué? Con 5 limones. Pero el ¿sí? limón, yo lo uso, pues me gusta mucho tomar agua con limón, pero fuera de eso el limón lo uso mucho también para recoger la energía negativa, tanto la mía como la de la casa. Pero el limón, mejor dicho, yo soy limón lover, yo sería feliz tener un cultivo de limón y ni siquiera sería para venderlo. Entonces
0: una siembra ahí para limoncitos.
1: Una siembra para limoncitos. Esos son mis amuletos, Karencita.
0: Nos dice, Fale, dice, yo tengo la cadena con el Señor de los Milagros.
1: Sí.
0: Uy, esas cadenas de los Señores de los Milagros que también son como muy bonitas y que lo llenan uno como de fe y tranquilidad. Y dice Lorena, yo tengo el elefante con la cola hacia la puerta de la casa.
1: ¿Y para qué será?
0: Porque se pondrá con la cola hacia la puerta de la casa.
1: Que nos explique que del amuleto para que no nos dejen en la ignorancia.
0: Claro, para que no nos dejen ahí como... Sí. Tenemos que entender para ver de qué amuletos nos colgamos, de qué amuletos nos pegamos. Es que, bueno, entonces amuleto, porque yo pensaba como que amuleto es eso, como esto que tú dices, que confía que las energías, que no sé qué. Pero yo no tengo amuletos de ese tipo, pero sí tengo lo que tú mostraste al principio, que son como vinculados con diferentes personas en nuestras vidas. Y entonces yo tengo como mi abuelita era guayú, entonces ella era la guajira, pero era guayú. Entonces las mujeres en la guajira en esa época, bueno, y aún ahora tienen una manta, que es una manta guayú, y yo me quedé con esta manta guayú de mi abuelita, que es una manta preciosa. Y yo normalmente cuando en las mañanas medito y eso, pues medito con la, me pongo la manta de mi abuelita, cuando
1: tengo
0: algo muy especial.
1: ¿Cómo la forma de conectar con ella?
0: Para conectarme

0: Es un vestido.
1: Ah, es como un vestido. En TikTok ustedes pueden ver la manta guayú, que es como un vestido, sí, para que lo entiendan mejor. Y en un momento, en una canción, Karencita se va a poner la manta guayú para ver cómo,
0: la manta guayú,
1: cómo, o sea, le luce.
2: Es que, pollito, las mantas guayú de las mujeres en La Guajira es como la vestimenta y es un vestido completo largo.
1: Ah.
2: No es una manta como entendemos nosotros la manta como la cobija, sino que, ¿sí?, es como con lo que se visten. Entonces ella pues usaba mantas guayú. Entonces esa es la manta.
1: Karencita, ¿y cómo la obtuviste? O sea, ¿te la dio tu mamá?
2: Cuando murió mi abuela, me la dio mi mamá. Cuando murió mi abuela, yo estaba obstinada por tener la manta guayú de ella. Y entonces es como la super manta, super power.
1: Claro.
2: Y entonces ahí es cuando obtuve mi manta guayú. Y de resto tengo cosas que no sé si serán de amuleto, pero que tienen como mucho significado para mí. Yo quería como siempre, ya no se conseguían tanto, pero cuando yo, supe que Pacho y yo íbamos a estar juntos mucho tiempo, me obstiné con conseguir este solecito que ya no se conseguía, y no me obstiné, como que dije, ay, me gustaría tener este sol, y de repente me lo encontré con una casualidad así impresionante, ya no existía, ni una vez iba caminando y vi el solecito así. Entonces yo tengo acá la luna y él tiene el sol, lo voy a intentar acercar.
1: A ver, muestra el sol.
2: A ver. No sé si estoy cerca o no.
1: Pero es que es como medio sol. Acércate un poquito.
2: Ah, sí, ya lo vi. Pacho tiene el otro medio sol.
1: Acércate un poquitico más. Pero sí, ella se nota.
2: En TikTok. No, pues que se me las
1: No, no, porque no te preocupes, que el micrófono tapa tus puchecas.
2: Ah, listo, entonces lo voy a ubicar bien el micrófono.
1: Eso, ahí ya, perfecto. Se te ve el sol sin las puchecas. Ah, ya se ve el medio sol, ya.
2: Y luego tengo
1: Karencita, lo que piensa. Todo el mundo, creo que la gente dejó de mirar el sol hasta que nombró las puchecas.
2: Y luego tengo a mis dos niñas.
1: Esa sí no la veo bien.
2: A ver, espérate, a ver. Esa es Mila y Simón.
1: Ah, ya, pero sí, son como dos muñequitos.
2: Dos muñequitas, tienen sus coleticas y todo. A ver, me acerco otro poquito. Son dos muñequitas, espere.
1: Ya las vimos, sí. Ya las vimos, sí. Las dos muñequitas y el medio sol.
2: Muy, muy bonito, porque también como que apenas tuve la primera niña, me encontré la primera muñeca y luego me encontré la segunda, así como que nunca las busqué obstinadamente y aparecieron las muñequitas. Entonces siempre cargo como a Pacho y a mis dos niñas ahí. Y ahora último tengo esta pulserita, que es una pulserita muy especial que mandé a hacer para mi lamparita y para mí, que es como un símbolo de un amarre entre las dos, que mi mejor amiga, que tiene pues un cáncer muy delicado y que estoy como que quiero estar cerca de ella a pesar de que no esté cerca de ella, y tengo esta pulsera.
1: Luego
2: cada una de mis pulseras, este nudito plateado que está aquí.
1: ¿Es plateada?
2: Sí, es plateada. Y luego, aparte de las moñas que tengo, tengo varias pulseras que tienen como un significado. Uy, pero nos están contando
1: menos
2: un montón.
1: Menos
2: mal
1: que decía que no tenía amuleto. Es que, yo no tengo amuletos.
2: No, te digo que no tengo amuletos, es que no tengo cosas como que digan, no, esto es para la energía, o esta piedra, que también me parece muy bonito, pero no tengo como esta traza ni esto, sino que tengo cosas de conexión con personas.
1: Ay, ¿sabes
2: que son
1: qué me pasó? ¿Qué me faltó a mí? Que me regalaron aquí en la billetera. Yo cargo una pirita. Y una.
2: A ver.
1: Esperen, les vamos a la pirita. La pirita es una piedra. Ay, ahora se me perdió.
2: ¡Ay, no!
1: Eso sí me preocupa, que se me ha perdido la pirita. Ups. ¡Ay, la pirita! Bueno, sí.
2: ¡Ay, no!
1: Ahora
2: la pirita.
1: Estoy preocupado por la pirita.
2: Dice Juliet que cómo es el del limón para llevar unos a la oficina.
1: Ah, ya la encontré. Ah, sí, Karen, mira, está la pirita.
2: A ver.
1: Es una piedra muy bonita.
2: Ay, mira, qué linda.
1: Es una piedra.
2: ¿Y esa piedra para qué funciona?
1: Pues se supone que uno la debe guardar en la billetera porque es para que fluya y atraiga la abundancia. Ojo, la abundancia en general. Pero digamos que es un tema como que fluya, o sea, como que uno no se guarde, sino así como uno va usando, le va llegando. Entonces yo la cargo en la billetera, se llama pirita.
2: A nosotros nos explicaban, pero no sé si es cierto, cuando yo hice, sí que es cierto, cuando yo hice con esta maestra de la India este curso así súper, súper darks, no mentira, súper profundo, nos explicaba que todas las piedras, bueno, ella nos explicaba cómo el poder que tiene cada piedra y qué piedra debería tener uno según como lo que está buscando o en nivel de chakras o lo que sea, pero ella decía que no sirven como piedras compradas en cualquier sitio.
1: No.
2: o sea, que esas piedras que uno dice, no, me encontré en la calle esta piedra y me dijeron que era esta calle, no, sino que tiene que ser de verdad la piedra original. Y claro, esas piedras no son tan fáciles de encontrar, no es que uno llegue por ahí, ay, venga, este cuarzo o este, no, sino que en realidad las que protegen o las que te conectan con

0: energía, son piedras preciosas.
1: Sí, así. Y no es una piedra para compartir, es decir, la piedra que a mí me sirve, a ti no te sirve.
0: Exacto, entonces, como que cada piedra tiene su...
1: Claro, por ejemplo, el lápiz lazuli pues tiene otras funciones, pero digamos que específicamente para mí el lápiz lazuli está hecho por el tema, lo que te digo, de la comunicación, de la tiroides, de ese conflicto con, simbólicamente con, pues con papá o algo así. Entonces sí es muy específica y seguramente para ti será otra piedra la que te funcione.
0: Sí, ella nos enseñó, por ahí lo voy a tener, si lo tengo ahorita lo traigo, ella nos enseñó específicamente, nos enseñaban para qué funcionaba cada piedra y no sé qué, pero luego yo ya me embolaté y no conseguí mis piedras.
1: No, pues es que son hartísimas.
0: Dice, yo tengo incienso siempre en la casa, dice Linda. Siento que limpia la energía después de un aseo general. Ah, yo también uso incienso. Dice Julia, yo me tapo el ombligo todos los días.
1: Ah, yo me lo tapo. Yo me lo tapo cuando voy a funerarias, a bares, a sobre todo donde hay mucha gente o donde la vibra es muy pesada. No sé, un cementerio, una funeraria.
0: Yo solo me tapo el ombligo cuando veo un perro y yo sé que no funciona, pero lo hago porque
1: pero
0: sé que es para
1: que lo
0: mí
1: creas.
0: Como placebo, exacto. Entonces, porque obviamente al tocarme el ombligo siento que me relaja frente al perro, ya no siento que tanto miedo y entonces el placebo eres tú, o sea, el placebo soy yo.
1: El placebo eres tú.
0: La pulsera de San Benito roja.
1: Esta pulserita. Sí. Esta pulserita así la carga uno de protección.
0: Sí, dice que el elefante es feng shui para protección del hogar.
1: Entendimos sí. El elefante.
0: Bueno, Lu pregunta, pues, ¿qué puedes explicar para qué se tapan el ombligo?
1: Karencita, es que, pues digamos que en términos energéticos, así como tú recibiste el alimento de tu mamá a través del cordón umbilical, que fue el ombligo, se supone que toda la energía tú la recibes a través del ombligo. Y hay sitios que tienen una carga de energía que fluye bastante fuerte, como son sobre todo sitios donde hay mucha gente o sitios como iglesias o donde se hacen rituales en masa para la gente. Yo no acostumbraría a rituales en masa, por ejemplo, pero la gente que acostumbraría a rituales en masa donde se mueve mucha energía, entonces por eso es que recomiendan taparse el ombligo o ponerse un ojo turco. Hay gente que sí se pone literalmente el ojo turco a la medida del ombligo. Y si no tiene un ojo turco, pues se pone un esparadrapo o un micropore o algo ahí para taparse el ombligo.
0: Mira, pues vamos a ver qué nos dicen en noticas de voz.
2: Hola, Pollito y Karencita. Yo tengo una manilla que tiene una imagen de San Benito para protección. Y mi manillita es roja. La tengo en la mano izquierda.
1: Así como yo.
2: Eso les cuento, chicos.
1: San Benito tiene
2: mi corazón,
1: un rating.
0: Oiga, sí, sí, acá yo. Lo mismo está diciendo Katy García. Cani García. Cani García. Uy, nos escribió Cani García. No, mira, Katy García.
1: Escribe, hoy ya me voy, amor.
0: Vamos a ver qué más nos dicen en nuestras noticas de voz.
1: En el WhatsApp 316-645-1729.
3: Hola, amigos de Vibra. Yo, al igual que David, tengo una cadenita que era de mi hijo. Se la quité el día que se fue. Y de amuletos así raros, guardo hojas de eucalipto en la billetera porque dicen que traen abundancia. Creería yo que ha funcionado.
1: Lo importante es que le funcione. Si le funciona, ¡testimonio! Claro.
0: Esa me parece, yo la siento como el corazón así como hinchado, como de una mezcla de angustia, de emoción, de empatía, de compasión, de todo. Cuando veo mamás que han perdido un hijo y digo, Dios, mejor dicho, ¿cómo hacen para seguir su vida? Pues dicen, es el duelo que no tiene nombre. Y qué bonito que ella tenga ahí como la compañía de su hijo de ciertas maneras, pero sobre todo cuando, sí, en cualquier momento de la vida, eso me parece durísimo, me parece una cosa. Viví un proceso de una mamá superando un duelo y me parecía una cosa, o sea, si cualquier duelo de la muerte de un padre o algo es durísima, la de un hijo es una cosa que yo creo que no le cabe en la cabeza a nadie. Me parece que cada vez que escucho una mamá digo como que la veo caminar y digo, Dios mío, sobreviviente total de la vida. Bueno, ¿y Cris, su amuleto? para llegar temprano.
4: Mi amuleto que parece que no está funcionando.
1: Sí, no. Replantees el amuleto, Cris.
0: Vamos a diseñar un amuleto, a replantear el amuleto esta semana.
1: Pensado en tu tiempo.
4: Estos son los amuletos que yo tengo.
0: Vamos a ver. Un reloj no, de amuleto.
4: Ah, ya entiendo. Son dos... Estos hilitos.
0: Para llegar tempranito.
4: Está como fallando. Yo creo que el negro que ya está como trajinado es el que está fallando.
1: ¿Eso también es San Benito lo que tiene la roja?
4: No. Ah, pues. No, este es el cordón rojo. Este lo tengo con Andy.
1: Ah, el cordón, el famosísimo cordón rojo, que es de la vida, así de unir.
0: Que nos cuenten de San Benito. Oiga, San Benito tiene un rating tremendo, quiero entender.
1: Yo tengo dos San Benitos, en la nueva que te mostré y en la anterior que me han regalado, tengo San Benito. Y
4: yo tenía uno.
1: Y yo sí, miren, yo creo fielmente en San Benito porque les voy a decir algo. Cuando hay una carga negativa, a mí San Benito se me revienta sola. De hecho, esta la tengo hace una semana. Aquí confirman, cuando San Benito se le reviente sola, replantee quién le está mandando mala vibra.
4: Eso yo también la vez pasada tenía, ¿no? Porque igual que Pollito, pues me gusta San Benito y me parece chévere. Y me compré una súper linda y se me rompió el fin de semana. Pero no sé si era mala o fue que salió mala la pulsera.
1: Pues si esté linda, por ejemplo, yo tengo lo mismo con la cadena de mi mamá. Exactamente lo mismo. Cuando a mí se me revienta, oh por Dios, y se me ha reventado como 4 veces. Además,
0: a mí nunca se me ha reventado mi cadena ni nada. Nunca se me ha reventado ni ninguna cadenita de las que tengo ni de estas, nunca. Qué curioso.
4: Bueno, esas sí me han durado bastante, pero la de San Benito que compré ese fin de semana, sí.
1: Claro, Carita, lo que pasa es que también hay un ritual de carga. Por ejemplo, esto no es solo que se lo regalan a uno y se lo pone, sino hay como todo un ritual realmente para hacer como el de protección. No es como, ay, esto protege, me lo pongo. No, sino que hay un ritual que la persona debe hacer para canalizar la energía precisamente en eso.
4: Entonces me faltó hacer el ritual.
1: Seguramente. Efectivamente.
4: Activar el conjuro.
0: Claro.
1: Claro, porque si Chris. No, imagínense todo el mundo poniéndose cualquier cosa. No, hay un ritual que tienen cada una de las cosas que de los amuletos.
4: Yo para esta noche con el amuleto y como en ti me imagino.
1: Sí, no,
0: Chris, este fin de semana... Cargue ese San Benito porque eso es cargado, eso es como el celular sin batería, eso no le sirve para nada. Y Carita
1: lo dijo, cuando usted tiene un amuleto que no lo cargó, pues obviamente pues es un objeto más.
4: Y el de...
0: Pero por ejemplo, cargarlo, Pollitos, y por ejemplo, yo mi sol y mi luna que tengo con Pacho, hicimos como un pequeño ritual o no sé qué, de entrega y de todo, pues eso es cargarlo, ¿o no?
1: Así, sí, digamos que es como
0: no toca ir a ningún lado.
1: No, digamos que normalmente, por ejemplo, como la gente carga este tipo, los cuarzos, por ejemplo, los cuarzos como se cargan, o las cadenas, o lo que te mostré, si hay un ritual de carga que está relacionado con la luna y con la sal. Y con, digamos que con el día, es como el tema de cargarlo con el sol, con la luna, con la sal y con la intención.
4: Como expuesto en la noche, como
1: exacto, en la noche uno lo deja, pues digamos que el ritual como funciona es que se deja en sal marina toda la noche, que le quede, digamos que a la luz de la luna, lo deja todo el día al sol y luego tú lo intencionas. Realmente, ¿cuál es la intención que tiene ese amuleto para entender pues la razón de ser?
4: Si tiene ojos que no me vea, si tiene cara que no
0: me vea. Y una usando la sal marina, y una usando la sal marina para la carne y para el pescado.
1: También, no. Multibusos.
4: ¿Sal parrillera puede ser?
0: Sal parrillera.
4: ¿No? Sal del Himalaya.
0: Cris, agarre esa sal marina y de
1: bordillo,
0: échele.
1: Mete ese reloj en sal marina. Cris,
4: esa noche al Himalaya, literal, a ver si activo algo.
0: ¿Que cómo pueden cargar el San Benito? Preguntan, Pollito.
1: Carecita, el San Benito, la recomendación es que a ti, si tú la compras, lo ideal es que te regalen el San Benito. Y lo ideal del San Benito es que te la ponga alguien que te quiere a ti. Es decir, por ejemplo, que tu papá, tu esposo...
0: Que no te tenga fastidio.
1: Sí, claro, o sea, claro, si te la regalas a alguien que te tiene fastidio, no.
4: Pero
1: no
4: tiene que ser un regalo, o sea, si uno se la compra.
1: No, usted se la puede comprar, pero le pide el favor, por ejemplo...
0: Estoy preocupado, se la compró, no la cargó.
4: Me la compro yo y le digo a Steph que me la regale,
1: se la
4: por
1: compra
4: ejemplo.
1: Usted y le dice a... Pues más que a Steph, se le dice, por ejemplo, a Andy, a su mamá, que se la ponga y que se la intencione diciendo que sea protección.
4: Que sepa que tiene buena energía.
1: Hacia usted.
4: Hacia mi
0: casa. Cris, tarea. Y todo va a ir bien, tranquilo.
1: Pero Cris, si usted se compra un reloj, entre Canecita y yo se lo ponemos con toda la intención. Con toda la intención.
4: Pero tienen que regalármelo, acuérdense.
0: Claro, claro.
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0: Oigan, ahorita estábamos hablando of the records aquí con Pollito hablando de cocina y es que hay algo que usamos muchísimo y no siempre le ponemos tanta atención y es el aceite, Pollito.
1: Uy, total, Cris. Y más cuando uno cocina, por ejemplo, todos los días.
0: Pues, Pollito, resulta que el aceite de palma tiene varias características importantes para que usted lo reconozca y una de ellas es el color, que es más intenso, es como más rojo, más oscurito, como el color del fruto, su color natural y así como su extracción. Además, resiste altas temperaturas y da una crocancia, o sea, espectacular.
1: Así es como lo reconozco.
0: Así es, Pollito. Y es que hay un dato además muy bacano para la próxima vez que haga mercado. Si usted quiere el aceite de palma 100% colombiano, busque el sello en la etiqueta o lea los ingredientes. O por el color también lo puede reconocer que, como le decía, es más intenso.
1: Entonces, ya me quedó claro. Fácil y ustedes también. Sello de aceite de palma 100% colombiano.
0: Así es, Pollito. Del fruto nace el aceite de palma y saber de dónde viene es importante para elegir bien.
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2: Chismes.
3: Oigan, está causando revuelo.
1: Contados por su testigo directo oficial.
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3: ¿Cómo les parece que
1: Cris y sus
4: Chismes?
3: Y a las 6 de la mañana, 41 minuticos, esta ronda de Chismesitos. Oigan, Wisin ya abrió las puertas de la Universidad del Perreo.
4: Bebé, y uno puede quedar becado porque yo tengo todo para estar becado. Karen, yo tengo todo para estar becado.
5: No, pues cayó Vargas, ¿cierto, Cris?
3: Cayó Varguitas, caímos la mayoría.
4: ¿Era mentira?
3: ¿De qué se trataba? Pues especulaba mucho de qué se trataba Varguitas, y es que precisamente anunció el lanzamiento de su nueva producción musical titulada La Universidad del Perreo.
2: Muy mal, porque no, el concepto más allá de eso. O sea, a mí me parece que hubiera podido generar un super concepto y ya, y el lanzamiento del álbum y ya.
4: Amiga, pero la estrategia estuvo divina porque
5: en
4: Latinoamérica, no, hasta en inglés yo vi noticias que hablaban.
5: Yo había más de un ñero que buscando inscribirse en esa universidad.
4: Ay, yo sí sería feliz, yo con todas mis ideas espectaculares.
2: Hubiera podido hacer una cosa grandísima,
5: claro,
2: espectacular.
5: Una labor social.
3: Pues aquí está el anuncio que hizo Wisin el día de hoy, precisamente dando la bienvenida a la Universidad del Perreo. La clase comenzó.
6: Damas y caballeros,
7: llegaron los reyes.
4: ¿Los qué? ¿Los dedos?
6: Bienvenidos a la Universidad del Perreo.
7: El de Calle.
6: El sonido original.
4: Eso suena rico, eso parece.
6: Ahí va, ahí va.
7: Así como se hace.
6: Se hizo un llamado. Muchachos, atiendan el tutorial y tomen nota. Directamente desde la base.
4: Se mira y te camina con ropa haciendo el amor. Ay, no, es que no.
3: Pero Vargas es inscrito y va a dar cátedra.
5: Pero suena a sonido clásico, ¿no?
4: Sí,
5: claro. A la vieja escuela.
2: Además, ahora él el rey, porque es sin Daddy Yankee. O sea, sin Daddy Yankee, ¿qué tiene sentido esto? Esto del reggaetón.
4: No, porque no está ahí. ¿Qué hacía? Es Wisin y Yandel, ¿no?
2: Por eso estoy época. Hablando de la escena. O sea, de la escena del reggaetón. Que sin Daddy Yankee, que igual era el que sacaba canciones, claro, que por lo menos a mí me parecían muy buenas porque no eran vulgares.
5: Le quedó Don Omar,
2: o sea, era como el reggaetón clásico. Le queda Don Omar, exacto, pero Don Omar también se retiró un tiempo que no sé qué, no sé cuánto, y bueno, ya está. Y ahora Wisin pues es el que queda con todo porque Daddy Yankee era muy grande. O sea, en la escena Daddy Yankee movía muchísimo.
4: Uy, pero perdón, sí, pero Wisin y Yandel fueron muy famosos.
2: Por eso, pero digo yo que no estar Daddy Yankee les abre un espacio muy grande porque quedaron como
4: ya
2: los
4: te
2: clásicos.
4: Entendí, ya te entendí.
5: No, con razón. No pasó la escuela.
2: No.
4: Sí, será por eso que no pasé. Ay, qué bruta. Póngale cero.
2: Lo que digo es que, pues obviamente para los que somos de reggaetón más clásico, que todavía no entramos en los modernos, old school reggaetón, pues Daddy Yankee era muy importante. Claro, Wisin también, pero mucho más Daddy Yankee.
5: Yankee
2: y ahora
5: papá.
2: Que Daddy Yankee se retiró, nuestra esperanza es Wisin.
5: ¿Se acuerdan la vez que hicimos aquí el duelo Daddy Yankee Don Omar?
4: Ay, sí.
5: Estuvo bastante reñido.
3: Daddy Yankee Don Omar.
4: Es que se imagina un concierto festival de ellos dos. Ellos
2: no, pues,
4: sería muy chévere.
3: Mano a mano.
2: Pero Daddy Yankee, ¿cuánto le damos para que vuelva a reflexionar, digamos, en tiempo?
4: No, que le pague a la mujer lo que le debe y ya.
3: Pero pues es capaz de ahora.
2: No, man, mi amor, Daddy Yankee
5: es el rey. No, es Daddy Yankee.
2: Ah, sí,
5: embalado.
2: Pero Daddy Yankee no está, perdón, pero sí, pero bueno, Daddy Yankee no está retirado por el tema de la esposa, sino por el tema religioso, ¿no?
4: Bueno, a mí me late más que es un tema más de concierto y regalías que no quiere compartir ahí. A mí.
3: No, pero igual de todas formas, pues se le ha hablado de su tema, de su cambio de religión, claro, que se volvió cristiano, que le trae sus
4: canciones. Va a pasar lo mismo
5: lo
4: que
5: Farruko.
4: El de Pepa hacia el de Farruko, porque
5: de
4: cada persona que se cambia de religión tiene un cambio muy bonito, porque finalmente lo que lo hace es la situación.
5: Farruko se metió allá, no le dieron Pepa.
4: Pero le pasa lo mismo que a Don Hediondo, mi amor, se vuelven cristianos y después les toca volver a la grosería porque no les pasa nada.
5: ¿En qué momento pasamos de Daddy Yankee a Don Hediondo?
4: Porque el
5: Cristian sí sabe.
4: Dígame
2: si que será un tema importante por hablar en este momento.
5: Pero no merecía ni hablar ni mencionar.
3: Sí, es verdad, y también estaban varios músicos que hemos visto el caso que se han lanzado, y sobre todo es que más que lanzarse es cambiar las letras de las canciones.
4: Cambia las letras de las canciones,
3: ritmo.
4: Ajá.
3: Entonces pues ya esto no le pega y no conecta igual.
4: Baila,
3: con el
4: y les va como el único que yo veo que le vaya muy bien con el tema es a Juan Luis Guerra, y eso porque él...
5: Y Alex Campos.
4: Pero es que Alex Campos no es masivo.
2: Pero es que Juan Luis Guerra, estamos hablando de otra cosa. Primero, Juan Luis Guerra, a mí me parece que Juan Luis Guerra ha sido cristiano siempre y él nunca le tocó modificar sus letras así profundamente porque no tenían la vulgaridad que tenían algunas de las, como Pepas y cosas de estas.
4: Sí.
2: Entonces, obviamente, y él tiene su canción religiosa que la sacó muy bien, que además es bellísima, que es la de las avispas. Ay, por favor, pongamos las avispas.
5: No, tiene harta, en el cielo no hay hospital.
2: Pero además, claro, pero digo yo, pero que además tiene muchas que son románticas, sí, y no tendría por qué cambiarlas, porque es un hombre coherente, consistente, o sea, siempre ha estado en su religión, siempre ha sido un hombre muy sano, muy no sé qué. El problema viene más para ellos, que de repente tienen un cambio que no está mal, pero que claro, tienen una historia musical ligada a unas letras que ya no les cuadra.
5: Es muy chistoso cuando Farruko modificó Pepas.
3: Sí.
5: Por esa versión decía, no, ponte ese.
2: A mí sí me gustó.
3: Richie Ray y Bobby Cruz también cambiaron las letras de unas canciones.
5: ¿Sí?
3: Sí, claro, cuando ellos estuvieron en su movida cristiana.
2: Pero es que Richie Ray y Bobby Cruz es muy fácil cambiar la letra de las canciones, porque la mitad, el 80% son instrumentos. Pa, pa, pa, pa, pa, pa, pa, para, pa, pa, pa, pa. Entonces les queda muy fácil cambiar la letra. Pero en cambio en estos es la esencia. Claro, Chris, que pongan sonido bestial.
4: Yo no me acuerdo.
2: O sea,
4: yo no he visto cuál es la letra.
3: Sonido bestial, por favor.
4: Pero versión religiosa. A ver qué tal funciona.
2: No, le
4: pero yo tengo una duda de lo que dice el pollito.
5: ¿Y cómo queda sonido bestial en cristiano? ¿Sonido celestial?
3: Ya, ya sonido celestial.
5: Sonido celestial.
2: A ver. Ya, es que, o
5: estamos,
2: o sea,
5: buscando en el cielo.
3: Karencita, pero igual cree, señor, que es fácil. Pero igual la gente, o sea, el álbum cero acogida, la gente cuando hubo, creo que hubo unas presentaciones, de hecho, donde ellos no avisaron.
8: No les fue bien.
3: Y les fue bien y los abucharon porque, pues, sí, la gente esperando sus canciones clásicas, sus sonidos clásicos,
2: claro,
3: y les cambian la letra otra vez, era como...
5: Sí, no, pues sí, es rayador eso.
2: Sí. Mira, si le tocará a Richie Rey hacer el esfuerzo.
4: Pero, antes de que... ¿Ya lo encontraste, mi amor? Si no, a ver, te voy a hacer una pregunta, pollito. O a Karen, esa canción de... No me digan que los médicos se fueron.
3: Pero
4: él ya tenía la esencia, él ya tendría la esencia, Cristian, pero la letra no trata de...
5: Ah, no, pero usted confía en la canción, esa canción es el llegar en bicicleta. Es una crítica social al sistema de salud.
4: Sí, de salud.
2: La otra es las avispas, que Dios me dijo, que le dijera.
4: Es que esas letras son más de conciencia.
5: Y la otra es en el cielo no hay hospital.
4: Ah, sí, esa es la que parece, sí la he escuchado.
2: Pero mi amor, pero el resto de sus canciones, o sea, él ha sido romántico toda la... Él ha sido cristiano toda la vida, y las canciones románticas, incluso hasta...
4: Él ha sido cristiano toda la vida. Para mí, cuando tú me dices que es cristiano toda la vida, es que nació cristiano.
5: Sí,
4: ¿es así?
5: Sí, él toda la vida, desde joven, él ha sido...
2: Vida.
5: Sí,
2: y sus letras siempre han sido muy decentes. Bueno, de hecho, la nariz de la metáfora de la boca en la pecera, ¿cómo era?
5: Quisiera ser un pez.
4: Eso es bajarle la nariz a la cocorocha, y ahí...
2: Claro,
4: y
2: vienen, pero y dicen, habla en...
4: Vio, por eso, es que es lo mismo. Yo a veces pienso que la gente somos muy solapados.
2: No, pero a mí me parece que es muy distinto una canción como esta.
4: No, claro,
2: que no es una canción.
4: No, es que me parece
2: vulgar,
4: muchísimo. La gente
2: explícita,
4: le gusta
2: que
4: a la gente, por eso, a ti te gustan las letras que digan chúpame la cocorocha, pero en versión bonita. Si la ponen maluca, la gente, pero es la misma,
2: pues
4: es, pero lleva lo mismo.
3: La misma intención.
4: La misma intención.
2: Pero es que me parece
5: cocorocha,
2: que no hay necesidad, o sea, no hay necesidad
5: de bajar la cocorocha.
2: De que la cocorocha que llega, que el culo que póngamelo, pues para mí no me gusta. O sea, está bien que a ti te guste más explícito, yo independientemente de lo que me guste en la cama, pues no me gusta que me digan que...
5: Juan Luis tiene canciones muy bonitas.
4: No, todas. Yo tengo
5: el álbum es muy bonito. Yo tengo mi favorita de Juan Luis, por ejemplo, para mí es Quisiera. Esa canción.
3: Sí. Bueno, lastimosamente no estamos hablando de Juan Luis Guerra, estamos hablando de... Otro día dejamos a Juan Luis Guerra y decimos sus canciones favoritas.
5: Qué pena, Cris, estamos hablando, es que en qué momento de la universidad del reggaetón pasamos a la iglesia cristiana.
3: Más o menos, pues, aquí le saco la pandereta. Estamos de fiesta
4: con Jesús.
3: Al cielo que... No, señoras,
2: bueno,
3: y señores,
2: terminen su fiesta con Jesús y los crismes me avisan, querido, preguntarle a los oyentes cuál es la canción favorita de Juan Luis Guerra, pero sigue mientras tanto, Cris.
3: Gracias, Karencita. Y es que aquí no tenemos estos exponentes como Juan Luis Guerra, pero trae en colaboración artistas como Ivy Queen, que sin duda...
5: Uy, ¿en serio?
3: Esa old school.
2: Ah,
5: ¿La caballota?
3: La
4: ella
3: caballota, la potra.
5: La caballota, es la caballota. Yo vi
4: señoras y señores.
3: Chesina, Joey, Randy, Franco, el Gorila, Johnny Boy, Treble, Clanic y Capo por Colombia, pues que es como de las figuras que también se espera esta colaboración que van a tener.
2: ¿Pero fue o Capo? Sigue.
4: ¿Cómo así?
3: No.
2: ¡Tan estúpida!
4: Ella llegó a México, y se le pegó la boba.
3: Es el cambio de horario.
2: Que ni siquiera entienden ustedes.
4: No, yo entendí,
2: ¿cómo
4: ridículo
2: será?
3: Pues, Karencita. El caso es que este álbum ya está en preventa el próximo 4 de septiembre, pues.
4: ¿En preventa?
3: En preventa ya está.
4: ¿Nos están vendiendo la vaina?
9: No.
3: Ya está pre-save.
4: Ah, ok.
5: No estamos más dispersos.
4: No, porque es que no, pero es que Cris habló algo muy cierto. Mire que esa parte se ha perdido. La preventa.
3: La preventa.
4: Porque una vez es uno compraba previo a veces los álbumes, ahora es la, como la preescucha, el pre-save, sí, ya.
3: Sí, y el 4 de septiembre vamos a ver de pronto si ponemos alguna de esas canciones.
4: Ay, amigo, sé que quiere. A ver, ¿usted qué piensa? ¿Que yo quería volver a esta emisora reggaetonera o no?
3: Sí.
4: Ah, bueno, por mí que pues la ponga.
2: No. Pues no. Pues sí. No, ¿cómo no le puede parecer que no?
3: ¡Ay! Así que para los amantes del Wisin y del reggaetón.
5: Del Wisin.
4: Del Louis Vuitton, iba a decir. Del Louis Vuitton.
3: Del Wisin.
5: Del Wisin y del Yandel. Y,
3: no, Yandel, no. Eso
5: ah,
3: no,
5: perdón,
3: Wisin.
5: De Wisin.
3: El próximo 4 de septiembre saldrá a la venta este universo.
5: ¿Pero Cristo le parece difícil uno decir Wisin sin decir Yandel?
3: No, Wisin.
4: A mí me parece incompleto.
5: ¿Cierto? Es como se mira, ¿cómo se llama usted?
4: Pero ¿qué canción es famosa? ¿Qué canción es famosa de Wisin solo? Pero, ¿o de Yandel solo? ¿Cuál? ¿Esta? Ah, esa no es tan buena.
2: Pero les tengo una pregunta. Normalito. Si ustedes los ven, esto para mí es muy difícil.
5: Carita,
2: yo nunca he podido por Carita, esto. No es un chiste. No, de verdad no es un chiste.
4: A ver.
2: Me frustra que nunca he podido saber cuál es Wisin y cuál es Yandel.
4: Ah,
2: cuál
4: no, a mí
2: es Nacho,
4: me pasa la misma
2: Chino.
4: Vaina. No,
5: Wisin Nacho, sí. Wisin es el que dice o sea, W. ¡El sobreviviente!
2: Por eso, pollito, pero si tú los ves, a mí me parece súper confuso.
5: Ah, no, si yo
2: confuso.
5: Lo veo, no, ni idea.
3: Pero son,
2: yo
3: o sea, son
2: nunca
3: muy
2: sé cuál es Chino y cuál es Nacho, cuál es Wisin y cuál es Yandel.
4: No, pues
2: cuál
4: si quieren,
2: es,
4: mira, no, madre, quién es Cali, quién es el Dandy.
5: Exacto. Eso, lo mismo.
2: Sí, ¿quién es Don? Exactamente. ¿Quién es Don y quién es Omar? No, en serio, fuera de chiste, me queda súper difícil.
3: ¿Por
2: esas
3: qué?
2: Mezclas.
5: Es que ambos son iguales, estoy mirando aquí.
3: Claro, Karencita, ¿sí? Wisin es calvo,
2: eres el
3: robusto.
2: Único, ni Pollo ni yo sabemos. Yo no tengo ni idea cuál es cuál.
3: No, pues Wisin es el calvo, el más grandecito. Yandel es más flaquito, más menudito, pero son súper diferentes.
2: ¿Y sabes quién es Chino y quién es Nacho?
3: Claro.
2: ¿De verdad?
3: Pues Nacho es
2: Timón y Pumba.
5: Héctor y Tito.
3: No, sí, no.
4: Héctor y Tito.
5: El gordo y el flaco.
3: No, Robin y Batman.
5: Batman y Robin.
2: No, muy difícil.
3: Tommy Jerry.
2: Muy difícil.
3: Tommy Jerry.
2: Qué pena, pero
3: Tommy
2: no
3: Jerry.
2: Tengo ni idea. A mí me da mucha pena cuando le toca a uno entrevistar. No sé, esos que son como, por ejemplo, Proyecto 1, Magic One, y llegan a la cabina y uno juepucha.
5: ¿Cómo no? Pero Magic One, si es que Magic One es el más famoso de Proyecto 1, ¿no?
4: Sí, de acuerdo. No, y es que el Proyecto 1 ha cambiado.
5: El problema era Sandy Papo.
2: No,
4: sí, ay, pero es que el porque murió de ellos murió uno, ¿no?
5: Sí.
4: Entonces ahí como que paila candongarepa. Oiga, pero que hay de los otros que eran de esa época, era Sandy Papo.
2: Pero murió Sandy.
4: Era...
5: Ilegales.
4: Ilegales, que hay de ilegales. Karen que todo lo sabe y es tan chismosa y no hace nada, ¿qué sabe de ellos?
5: Karen que es abogada, que sabe de ilegales.
2: ¿Qué dispersión? Yo primero les estaba preguntando si murió Sandy o Papo.
3: Sandy, Karencita.
2: Ok, gracias. Ya, ahora sí. De ilegales, ¿yo qué voy a saber? Tan bobos.
3: Porque tú eres abogada.
4: Sí, amigo.
2: No. Bueno.
4: Y metida.
2: No,
5: fulanito.
2: Señores.
5: Ese sí estuvo. Bueno, Fulanito era claro que...
4: Pero Fulanito viene seguido acá como si fuera a su casa, sí. Él ¿sí? viene a Colombia. Obvio, él viene a muchos conciertos porque él se llama...
5: ¿Más que Víctor Manuel?
2: Fulanito de tal.
3: Fulanito de
4: uy,
3: tal.
4: Uy, yo no sé si más que Víctor Manuel, amigo, me dijo boquiabierto. Pero podría ser.
5: Ah, yo sabía que Fulanito venía mucho. ¿Y los chismes?
2: Sí.
4: Los chismes, Cristian, a ver, ¿qué pasó ahí? ¿Qué pasó?
3: No, pues, como están, como están hablando de Sandy Papo y que ya llegó.
4: ¡Sandy Papo!
3: Ya llegó. Y ya. Entonces, pues, yo les estoy dejando que se expresen.
2: Gracias. Bueno, Christmas.
3: Oigan, y hablando ya que tenemos aquí a Varguitas con nuestros amigos de la red, que nada se les escapa, este fin de semana también tuvieron una entrevista con Marquitos Vergara.
4: ¡Ay, sí!
5: ¿Y ese?
4: Porque es que es famoso, porque es mi compañero y lleva apenas 6 meses como presentador en la red.
5: ¿Varguito?
4: Marco Antonio Vergara es mi compañero que entró a la red en enero como reportero y en marzo empezó a ser presentador. Es pilísimo, él hace unas entrevistas en inglés maravillosas, le ha hecho a la Toti, a Charlize Theron, él le da un toque chévere al programa con esas entrevistas. Y ahora...
5: Eso por el que sacaron al otro, ¿cierto?
4: No, ahí es donde empieza el chisme.
3: Ahí es donde empieza el chisme.
4: A Juan Carlos Giraldo nunca lo sacaron. Nunca supimos por qué sacaron a Juan Carlos, porque cuando te entregan...
5: Pero el sí sabe por qué.
4: Dime. No, tampoco. No te le preguntamos usted qué hizo para sacar a Juan Carlos.
3: ¿Qué hizo para sacar a Juan Carlos?
4: ¿Y qué?
3: El caso es que ahora tiene una sección, unas entrevistas y un espacio donde confronta a los exes. Y el fin de semana tuvo a Natalia París con el Gato Baptista, que fue una relación además muy polémica,
4: sonada. Sí, buenísimo.
3: Mucho tiempo. Yo creo que una de las parejas más iconic, porque obviamente pues Natalia en ese momento pues modelo espectacular. Y el Gato pues había hecho Pasión de Gavilanes.
4: Y estaba de moda.
3: Que estaba pegadísima, los dos pues sex symbol espectaculares, y esta fue en la confrontación que tuvieron en el programa de la red.
4: A ver,
8: tirada de ropa desde balcón. Sí, hubo pinchadas.
2: Pinché las cuatro
4: llantas y después inocentemente.
10: Pinchó las cuatro llantas. Pero ahorita les cuento.
5: No. Un poco tóxica la chica.
11: Ese amor que yo sentía y yo soy así, leona, apasionada y yo lo quería matar. Entonces bajé al carro y era llorando y pinchándole las cuatro
12: llantas. Mi estaba guardando ya.
8: Ay, mi camionetica.
5: Era loquita la chica.
11: Fue gato a... No sé, ya nos habíamos separado.
5: Ah, perdón, sí, ahora ya es tóxica. Apasionada.
2: Ay, ustedes no dejan oír.
11: En la casa y se las tiré yo.
5: No, no, yo les cuento.
8: Era brava, era muy dulce, bravamente dulce. Gato, si no hubiese pasado eso, ¿tú crees que seguirían juntos?
12: Yo creo que sí, tal vez sí. Seguramente sí. Lo que pasa es que éramos muy jóvenes.
11: De esa separación que fue muy traumática para los dos.
5: Se nota.
11: Porque nos amábamos.
8: Sí.
11: Y amándonos, nos separábamos. Sí. Y nos encontrábamos por ahí en la fiesta y nos hacíamos que no nos importábamos, pero los dos estábamos derretidos de amor. Entonces fue...
5: ¿Pero volvieron?
10: No, lo que pasó es que Caracol, la red, tiene una sección que se llama...
3: De frente con mi ex.
10: Entonces ponen varios famosos que hayan sido exnovios y los sientan después de mucho tiempo a hablar del tema. Entonces Marco...
3: De la relación. ¿Cómo fue?
10: ¿Por qué terminaron?
3: Las razones.
10: Entonces Marco estuvo mucho rato detrás del tema de Natalia y el gato para poder lograr esta... Ellos se la llaman muy bien como amigos, como dice ella.
3: Sí.
10: Pero las razones por las cuales ella se refiere es porque, a ver, como aquí ya podemos hablar sin problema. ¿Se acuerdan que el gato hubo una nueva versión de las Juanas hace muchos años?
3: Sí.
10: Estaba Sara Corral, sí. Estaba la novia ahora de Alejandro Sanz. ¿Cómo se llama esta nena?
3: Estefany Cayo.
10: Uh-huh. Estefany Cayo. Y resulta que Estefany Cayo era una de las protagonistas de esa novela,
3: sí,
10: junto al gato.
3: Sí.
10: Y el gato era novio de Natalia París. Se van para Santa Marta a grabar esa novela. Habían dicho, porque yo escuchaba mucho que eso era Zorro y Gomorra, este con este, esta con esta, y se enredaron varios allá. Y entre esos se enredó el gato con Estefany Cayo.
5: No, pues ya me enredado.
10: Claro, yo entiendo, eso pasa, pero finalmente ahí donde termina la vaina, Natalia le dio tanta ira a la traición que dentro de eso fue que le cogió y le pinchó las llantas en una de esas vainas y en otra fue que...
5: Porque ya no es tóxica, ¿es qué?
10: No
3: una
10: sé.
3: Una leona.
5: No...
10: Apasionada por la comida, apasionada de la mesa. Entonces ella, cuando ya el gato se fue a recoger sus cosas para irse de la casa de Natalia le tiró todo por la ventana. No.
5: Porque ya no es tóxica, es apasionada.
10: Es apasionada. Mm. No, pero ya.
2: Pero en ningún momento estamos valorando la reacción de unos cachos que puede ser de pronto humana, ponerse furiosa y puede ser una reacción apasionada.
10: Pero tirar la ropa y quemarla, no, tirar la ropa y
3: pinchar las llantas.
10: Y pinchar las llantas. Normal.
3: Si en pues, ataque o sea, de ira intenso dolor.
2: O sea, entiendo lo normal, que dicen, ¿no? Y pues no me parece que no sea tóxico.
10: Mi mamá le tiró la ropa
2: entiendo.
10: A mi papá, a mi mamá, cuando mi papá le montó cachos con la prima hermana, mi mamá cogió la ropa y pasó un zorrero y le dijo al zorrero, mi amor, ¿tiene ropa? No, venga por esta ropa. Y mi papá estaba
2: claro,
10: en la calle y se la entregó toda.
2: ¿No han tenido ustedes nunca una reacción así o no? Digamos, no justificarían, pero no dicen que una persona, no sé, lo que dice Vargas, o sea, me pusiste los cachos con mi prima, me pusiste los cachos yo qué sé con mi hermana, y al menos ahí sí, como decían cuando estábamos en la pelea, que Pollo decía que no importa si le dejó uno debiendo el ICETEX y le hizo de todo uno con la rabia y con la molestia, pues ya uno no es más ser correcto en la vida por todo lo que está viviendo. Tirarle la ropa después de unos cachos, pues no me parece tan grave, la verdad.
10: Exacto, sí, a mí tirar la ropa, ¿no?
3: Sí, pues un ataque de ira, intenso dolor, pues se le da la...
10: No,
2: además que tiene un poco de sentido lo que dice la mamá de Vargas, porque tienes tu ropa aquí en mi casa, estás por allá revolcándote, tenemos un acuerdo de matrimonial en el que estamos juntos, y usted por allá revolcándose, pues vaya y llévese su ropa y se la tiro y llévese su ropa para otro lado, que yo no estoy aquí para guardarle sus cosas y usted por allá acostado con la otra todo el tiempo.
3: Claro,
2: no
3: sé. Y lo mejor o lo peor de todo es que él lo niega, o sea, en la entrevista incluso dice como que...
5: ¿Ah, lo niega?
10: No, es que no lo reconoce. Y lo que dice ella es muy cierto, la ley número uno del infiel es sostener...
5: Negarlo
10: hasta el día de su muerte,
3: exacto. Entonces,
2: ay,
5: dice,
2: no.
5: Tengo que esperar que el gato se muera.
2: Pero ella en la entrevista le dijo que lo va a seguir negando hasta el día de la muerte.
10: Sí, por eso se volvió divertida y viral, porque es que a lo bien lo trataban divertido, o sea, y ella le dijo... ay, no lo niegues, Gati, el gato, pero te lo juro que no pasó nada, sí.
5: ¿Y la situación?
2: Claro.
10: Sí, él tuvo una parálisis facial hace muchos años, pero es que Natalia
3: hace
10: contaba
3: años,
10: que
3: cuando... antes de Pasión de Gavilanes.
10: Entonces, pero Natalia decía que cuando lo vio por ahí en TV, y dice, uy, a mí me gusta...
3: En Pasión de Gavilanes.
10: En Pasión de Gavilanes, y cómo me gusta ese man que tiene la cara, la boca torcidita. Ella lo decía ahí en la entrevista.
2: Y es que además uno ya después de tanto tiempo pues lo puede contar sin la rabia de ese momento, pero en ese momento la ira, el dolor, la además que si se le ve a él como un poquito, como dice ella, el típico carepalo, que yo aquí lo niego, no sé si le habrá sido o no, no tengo ni idea, pero es que el hombre es muy así, de no, sí, no pasó, seguro, no pasó.
3: Sí. Lu dice, sí, los cachos sacan lo peor de uno. Aquí sí. Dice Pili, solo el que ha sido traicionado entiende la rabia que da y lo que uno puede hacer.
2: Uy, eso sí, quiero sí, que sí. Nos cuenten qué hicieron ellas. Se les ve que hicieron algo.
5: Sí, se les ve
2: por
5: que.
2: Los cachos,
5: se les ve que también fueron apasionadas.
2: Cuenten
5: cómo fue su momento de pasión con los
2: exacto.
5: Cachos.
2: Exacto. En el 316-645-729, cuéntenos cuál fue su momento de ira, intenso dolor.
10: ¿Cómo reaccionaron? ¿Cómo reaccionaron? Sí, de una. A mí me encanta eso. Denme ideas por si me toca hacer esos shows.
2: ¿Ustedes no han tenido un momento de ira, intenso dolor?
10: Sí.
5: Pues por cachos, sí. No. Yo por sospecha, pero...
2: No, pues imagínese pollo por cachos, no, me muero. Yo, sí. Yo me escondo, me voy del país del susto de ver a pollo con rabia por cachos, me muero. ¿Pero no crees que reaccionarías fuerte?
5: No, pues cuando tuve la sospecha, yo lo que hice fue desaparecerme.
2: Ah, ¿sí? Yo también haría
5: sí,
2: eso.
5: Sí, me desapareció. O sea, me desaparecí.
10: Yo haría lo mismo.
5: Me empezó a buscar. O sea, era sospecha, vuelvo y repito, era sospecha, pero me empezó a buscar como loco y yo perdido del mapa. Hasta el sol de hoy.
2: Y no le pero, ustedes, confronto ahí mismo. Pero ustedes tienen calculado, yo sé que es difícil saber, pero tienen más o menos, o sea, Cris con Andy, con sus parejas y de todos, si ustedes llegan y los encuentran ahí en el acto.
3: Hago show.
2: Tienen calculado. ¿Tú haces show?
10: ¿O te incluyes a la vaina?
3: No sé, no cualquier, o sea, bueno, depende cómo esté la otra persona.
2: ¿Qué, cómo piensas según cómo te conoces? ¿Qué piensas que harías?
3: No, es que yo no es que pienso, es que he hecho, ya no tanto, porque digo, Andy me cogió cansado y tal, pero he tenido
10: para... ¡Me cogió cansado!
2: ¿Qué haces?
3: He hecho los showcitos, o sea, de... O sea, confrontarlo ahí mismo como novela, dramático,
2: ¿sí?
3: Como... O sea,
2: ¿sí?
3: ¿Qué estás haciendo?
10: ¿Qué te pasa?
3: Una vez estaba, o sea, un man con el que estuve saliendo, me dijo, no, vente para Barranquilla, celebramos tu cumpleaños y no sé qué, y tarará, y como bueno, como medio amigos, pero como en plan los dos. Y yo, bueno, sí, tal, estuvimos saliendo y tal, y listo. Me dice, vamos a donde un amigo, que pues vamos a estar ahí, yo tenía vuelo el otro día.
10: Ajá.
3: Y parchamos los tres, no sé qué. Yo, bueno, pues yo sí vi como que, pero tú estás gusaneándote con ese man. No, es un amigo nomás. O sea, llegamos tres minutos después, sí, estaba chateándose con el man. O sea, el man chateando y yo ahí enfrente. Y yo le dije, usted me queda la cara de estúpido si yo sé que se está chateando los dos. ¿Qué le pasa? No sé qué. Ahí mismo le fui haciendo reclamo el par y todo.
10: Bebé, mire que yo era...
3: Me fui, tiré la puerta así como...
2: Como la novela.
10: Lo dejó de vaivén,
3: Ah, tal cual.
10: Ay,
3: ya no hago eso, pero me parecía chévere en esos momentos.
2: Disúa dice, yo le escondí unos milloncitos que tenía guardados. ¿Pero crees que ahora, Cris, si te pasara con tu pareja actual, harías show o crees que te irías?
3: No, yo creo que ya no tanto. Pues obviamente sí confronto como que está pasando, pero no tanto así como el show como en esas épocas, no.
2: A ya ver, ¿y tú, Varguitas, qué crees que harías?
10: Yo nunca he sido hecho de escándalos, pero sí he hecho reclamos. Bueno, una vez sí, porque fue muy evidente, obviamente.
2: ¿Y qué?
10: Evidente era que estamos en una fiesta mía de cumpleaños, estábamos en Santa Marta, yo estaba con mi ex chico, y mi ex chico empezó a coquetearse con otro amigo, muy amigo mío, la vaina, y mi amigo también con pareja. Pero la pareja de mi amigo ya le valía mondá lo que hiciera
3: su pareja,
10: porque finalmente la pareja de mi amigo ya era muy, muy adulto, y yo mi amigo me había dicho, no, es que a él le da pereza culiar, le da pereza hacer cosas, y a mi amigo yo creo que eso es excusa. Sí, eso decía él. Entonces, pero a mi amigo le gustaba mucho el tema de los tríos, y le gustaba los tríos como comerse el tercero de una pareja. De alguna cualquiera X pareja. Entonces empieza con mi amigo. Yo no le metí la culpa solo a mi amigo, porque cuando yo veo los dos en esa tonalidad de coquetería, de excitación delante de todo el mundo, o sea, fue bastante incómoda la situación. Hasta que yo dije, no, yo no voy a hacer la boba de este plato, porque lo será el del esposo de mi amigo, pero yo no, a mí vale verga. Y ahí fue donde yo le dije, nos vamos ya para la habitación a hablar, mi amor.
3: Entre dientes, nos vamos.
10: Yo ya, nos vamos. Yo saqué el Claudia Colombia y le dije entre los dientes, nos vamos. Yo,
2: el Claudia de Colombia. novia y Pollito, ¿tú cómo crees que reaccionarías?
5: Yo la vez que tuve la sospecha de unos cachos, yo sí...
2: Pero no, no, si los vieras en el acto, o sea, estamos hablando de...
5: Ah, no, si lo viera ahí,
2: y...
5: si lo, pues si lo viera ahí, están en, así como dicen, en una propiedad mía.
10: También Claudia Colombia, aprieta dientes.
5: No, los mando a la ñoña, o sea, si están en un sitio, o sea, no sé.
10: Sí,
5: si
10: yo también, apartamento, entiendo, claro. Chao. Claro,
5: los mando a la ñoña, pero como, me he hecho como Dios
2: los trajo al mundo.
10: Y les tira la ropa por la ventana de Santa Marta en un último piso.
5: Es que estoy de acuerdo, sí... Es mi casa y le respetaron, pues claro, sale chao. Ropa, sale absolutamente
10: cucos, todo
5: y hasta juguetes, luego.
10: Juguetes,
5: todo.
10: Ay, ahí está tu celular por la venta gorda, claro. Coge tu celular.
5: Sí, claro.
2: Es un momento ahí sí, muy, muy
5: y
2: duro.
5: Y ahí sí me vale tres moscas lo que me digan del ICETEX, de la deuda. Al 100 malado, pero con toda.
2: ¿Y vale. Tú, Steffi? Steffi, quiero saber, quiero escuchar a Steffi, ¿qué haría? ¿Usted qué haría?
13: Karencita, yo creo que yo soy como loca también. Como...
10: ¿Tu problema? ¿Armaría show?
13: Sí. Armo show. Sí, pues si ellos están haciendo un show, pues yo hago parte del show y les volteo.
5: Claro,
13: les
5: hago uno más grande.
13: Cambio. Sí. Me parece chévere como ese drama, porque, o sea, como que uno irse en silencio es como más humillación, entonces es como me estás humillando,
5: eso estoy,
13: yo te puedo
5: hay que dejar huella, claro, hay que dejar
2: eso
5: huella.
2: Eso estoy pensando, que yo creo que mi reacción sería irme en silencio y me parece muy mal, necesito ser como ustedes, ¿cómo se va a ir uno en silencio como una hueva?
5: Por ejemplo, no, o sea, ¿han visto como... esos que los graban y publican la infidelidad? Eso me parece interesante. Yo también creo que haría
13: yo
5: eso.
13: Haría eso.
5: Sí.
10: Para que no nieguen, gusto. Porque claro. De la ley del cachorro.
5: Yo llego, entro, publico y ya cada uno mira cómo se les
13: diga. Siempre es bueno tener pruebas de la infidelidad.
3: Claro.
2: Sí, yo le vendí la moto, estaba a nombre mío.
5: ¿Y Karen qué haría?
2: Pues yo creo que yo me iría y me parece muy mal, eso es lo que estoy diciendo, que creo que no reaccionaría, o sea, como que no tendría una reacción, sino como que prácticamente me iría muy tranquila y me parece muy mal, porque me parece que tú necesitas ahí expresar tu claro. Rabia y de todo para poder tener el desfogue en ese momento, ya después uno alegando, uno peleando con uno mismo, porque además la rabia que uno no saca se la traga y me parece algo muy, muy grave. Yo... Vamos a ver qué nos...
5: A mí, lo que sí me preocuparía es que alguno de los dos pusiera resistencia. O sea, que fuera de todo saliera de verles.
10: Ah, como.
5: Creo, sí, creo que eso sí me transformaría. O sea, ahí sí terminaría como, tragedia de eso.
10: Como que no seas tan concha.
5: O sí, sea. O sea, como que les digo, váyase, porque me voy a ir.
10: ¡Ay! No. ¿What? ¿What? Yo me estoy viendo no. Una serie que comencé ayer, yo no veo nada. Ustedes saben, me voy a ver Polígamo.
3: Ah,
10: que,
3: sí.
10: Piro, ese man de
5: esa... Está muy buena esa
10: ¿qué? Serie. Esa serie es, Karen, es de un tipo casado millonario en Sudáfrica y el man tiene su esposa, pero llega una vieja y como le gustan los hombres millonarios le mete diamante, pero entonces el man, el sexo es la debilidad del man, entonces es impresionante lo atrevido que es, lo conchudo y cómo una esposa sostiene una mentira.
2: Ay, es... hijo de madre, vamos a ver qué nos dicen en Noticas de Voz.
14: ¡Oli!
2: ¡Oli! ¿Qué hizo de todo?
3: Sí.
14: Buenos días. Momento de ira. Me pasó la vez pasada. Yo soy muy varetera.
10: Ajá. ¿Ay, qué es eso, amiga?
14: La vez pasada estaba trillando un poquito de vareta.
10: Ajá.
14: Y se me cayó el trillador. Y se me cayó toda la vareta que tenía.
10: Ajá.
14: Fue poquita, pero igualmente me dio.
10: No, yo la entiendo,
14: rabia.
10: Amiga.
14: Y... Yo sé que no estuvo bien, pero tuve un ataque de ira y me pegué con una plática.
5: ¿Pero qué pasó ahí con el
14: con
5: tema?
14: Una cosita de menta chiquitica en la cabeza y de lata. Porque me dio mucha rabia y ese fue un momento de ira. Obviamente
5: pero
14: me
5: no
14: quedó
5: entiendo.
14: Un super chichón en la cabeza.
10: Amiga,
14: pero fue mi momento de ira.
10: Creo que fumó el porro.
5: Creo que está fumando.
10: Se fumó el porro gorda y cambiaste o sea, el tema gorda.
5: Nunca entendí que tiene que ver.
3: Tradúcenos que entre vareteros.
10: Sí, entre marihuaneros no entendemos. Amiga, sí, yo le traduzco que ella cogió y estaba fumando un porro.
3: No, pero porque esa nota de voz que no tiene.
5: Pero esa nota de voz tiene que ver.
10: Déjame ver si aquí ya se saltó un pedazo. Usted me dijo que tradujera sí, como marihuanera. Entonces ella dejó caer el porro al piso y cuando dejó caer el porro al piso, se agachó y vio al marido bajo la cama con otra. Se armó el porro y se lo fumó para hacerse la loca.
5: No, yo creo que este es un momento ¿no? En estado quien espera mandar notas de voz.
2: Tengo ira intenso dolor de la siguiente manera. Pati, dice, mi momento ira intenso dolor fue dormirlo para poderle revisar el celular, confirmar todas mis dudas. Soy médico veterinario, no, por favor, no digan mi nombre.
5: Tranquilo,
2: o sea, ¿quién sabe qué le echó para dormirlo? Le echó por allá para dormir.
5: Claro, lo que le ponían los animalitos cuando van de viaje. Que los llaman dopados. No voy a decir obviamente el medicamento para no dar ideas, pero uy, qué peligro.
2: Mareol. Qué peligro.
5: No, ya fue mareol.
2: ¿Qué más nos dicen en las notas de voz?
15: Hola amigos de Vibra. Bueno, ¿yo qué hice? Yo ignoré totalmente. Ese fin de semana teníamos una fiesta súper guau. Entonces, obviamente no lo invité. Y entonces después fui a darle quejas a mi familia que no lo había invitado, que no sé qué, que... Que el hecho de que ya no estuviéramos no tenía por qué haberlo sacado del combo. Entonces, pues, esa fue mi desquite. Simplemente lo ignoré y no lo invité y no nada.
10: ¿Y si yo con él?
15: Mi corazón no late, mi corazón vibra.
10: Gorda,
2: no,
10: pero ¿qué pasó
2: ahí?
10: Eso está suave,
2: o sea,
10: gorda.
2: No, sí. No, ese no está ira, intenso dolor, muy tranquila ella. Sí, o sea, es que no lo voy a invitar.
10: Estuvo slowly.
3: Joa dice, sí. Un amigo le quebró los vidrios de la casa al tipo. Uy, esa es...
5: Pero yo he visto esas mujeres que se ve uno en la calle, que han salido videos aquí en Colombia, que cogen el carro y se lo llenan de graffiti, se lo rayan, se lo rompen con un bate. Sí.
10: No, yo vi la semana pasada de un man que salía de un motel y la esposa lo estaba esperando y el man salía con la otra vieja y la vieja era una chica trans y la coge.
2: ¡Ay, no!
10: La coge la vieja, la trans, que tiene que ver la trans ahí, marica. Ahí tiene que ver el marido por atrevido. Y la mechonea. A ver.
3: La vieja lo pilló al marido con una chica trans.
10: Ajá, saliendo de un motel.

0: O sea, si no es en mi casa, sino que es en un motel o en otra casa, yo me voy en contra, es el que me está poniendo los cachos, la otra persona ahí que tiene, pues a menos de que sea mi hermana, mi prima, mi no sé qué, que tiene que ver ahí nada, o sea, que se va a poner uno a mechonear, ahí a la trans, qué culpa, nada
1: ahí
0: que
1: yo
0: ver.
1: Yo mechonear otro piro porque el compromiso es de él conmigo, no de la
0: claro, trans. Claro, yo que voy a mechonear a la otra, ajá, no, pues que nada ver. Que ver, ajá, que me voy a poner a pelear con ella.
1: No, ella se quedó quieta.
2: Hey, ¿qué le pasa? Déjeme pasar.
1: Ya se había hecho la feminización de vos.
3: Respete,
1: oiga, respete, corazón, no
4: atrevido.
2: Sea hombre, ah, no.

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1: Y nos siguen contando en nuestro WhatsApp, en nuestro número 316-645-1729, cuando hubo en su relación ira e intenso dolor. ¿Cómo fue su reacción a este momento de ira e intenso dolor? Necesitamos que nos pongan eso como lo que está cantando Vargas con música así de...
6: La llorona.
1: Él me mintió.
6: Él me dijo que me amaba.
1: Él me amaba y no era verdad. Él me mintió.
7: Pero para lo que estamos hablando, está muy romántica.
1: Mentira. Señor.
6: Pero la que... Uy, esta canción es buenísima.
1: ¿Cierto? Por favor, sí. Súbale. Él me mintió. Claro, con razón cantaban con ese drama.
7: Es una más agresiva como por eso. ¡Vete! ¡Olvida mi nombre, mi cara, mi madre, la puerta!
6: Hay una canción de la India.
1: Pero es que... Ah, ¿cuál es la de la India?
6: Ay, yo me acuerdo que lo trata mal.
1: Ese hombre que tú ves ahí.
6: Ese hombre tan galante.
7: Es un idiota, un estúpido, un imbécil, engreído. No me defienda.
6: Pues pucha, vámonos en contra de los piros que nos dan pipí.
1: Sí, pongamos eso quiero. Pongamos canciones de ira e intenso dolor. Canciones de ira e intenso dolor.
7: Eso.
1: Exacto, como esta.

0: Anush, yo creo que hay, nos reportarán que hay muchos así, ¿no?
1: Oh, o sea, desde como... ya verme polígamo anoche, yo quedé horrible.
0: Quedaste como paradita.
1: A esa sí es como te odio.
2: Te desprecio.
1: Sí, ya, sí. Te desprecio ya.
0: Pero es que.
1: Cristian de dos patas.
3: La Roca de Oro tenía una, Elenita Vargas.
1: Uy, sí, la Roca de Oro tenía unas divinidades.
0: Sí, pero a mí me gustan esas no, o sea, las que se siente como el dolor, así como eso es lo que tiene Amanda Miguel, como lo de uno, que sí. Se le siente en la voz.
1: Uy, ustedes pusieron una canción ahorita cuando
0: yo
1: venía
0: para acá. Como la ira y el intenso dolor.
1: Ustedes pusieron una canción cuando yo venía para acá y de que decía como un perro.
4: Sucio perro.
1: Uy, bebé. Sucio esa, perro, esa, esa, esa, pero sí.
4: Sucio perro, moribundo.
3: Mal hombre se llama la Elenita Vargas.
1: Uy, porque eres un mal hombre.
4: Sin nombre.
0: Señor. Sí,
3: usted
0: tremendo.
3: Es un canalla.
0: Están buenísimo. Preparados ya en contexto con esta música. Entramos en calor para escuchar las historias de ira e intenso dolor.
1: Que un hombre nos diga también que con qué canción le respondería a esas viejas que los acusan. Ay, sí, yo también voy a favor de los hombres porque qué tal, estoy como Amparo. Yo, ay, que a mí me gusta que me coqueteen.
0: ¿Qué tal este
1: así
0: hijo de
1: Amparo
0: madre?
1: Grisales, ya dice, a mí me encanta que me coqueteen.
0: A ver, historias de ira e intenso dolor.
5: Ay, no. Esos oyentes anteriores son muy principiantes.
1: ¡Ay!
5: Yo me bañé toda la ropa con Decol. Me fui al apartamento y le dejé las cosas ahí. Chao.
4: En Decol. Uy, se le tiró todo. Pues es la versión, o sea, no se la botó, pero pues sí es la versión. De, la igual la ropa no le servía para tres moscas, claro. Para nada. Le tocó llegar a botar la ropa.
0: Esa me parece más chévere que la tirada de la ropa, porque la tirada de la ropa de pronto ni se acuerda qué tenía, pero ver la ropa con Decol es más impacto. Como
1: claro que llegué al apartamento
3: que me quema la ropa.
1: Claro, todo se manchado. La puede romper.
3: O que le quema la ropa, o sea, literal.
1: Con fuego.
3: Con fuego.
0: Sí,
4: tijera.
1: Manténlo prendido, fuego.
0: Nos estaban contando en TikTok una que en vez de cascar a nadie ni hacer nada así, ella lo que hizo fue fingir que la estaban robando en un lugar público para que vinieran a pegarle al hombre.
1: ¡Ay, uy, no!
0: Muy maquiavélica, ¿no?
1: Pero buenísimo, o sea, el plan.
3: Pero buenísimo el plan.
1: O sea, muy de actriz.
0: Muy de actriz, muy calculado. A ver qué más nos dicen de historias de ira e intenso dolor.
6: Hola amigos, buenos días. Bueno, yo no tuve el momento de intenso dolor. Lo tuvo mi esposo hace muchísimos años. Porque dejé mi celular en la casa. Y pues él lo revisó, yo no le tenía en ese momento pues clave ni nada, porque pues no estaba haciendo nada malo. Y sí tenía una charla con una mi mejor amiga y le decía que pues tenía un compañero que estaba muy bueno, que me había invitado a un helado, pero que no había pasado nada. Que sí tenía muchas ganas de darle un beso, pero pues que no había pasado nada. Cuando llegué pues el momento de intenso dolor de mi esposo fue coger toda mi ropa y echarle aceite. Toda la ropa la volvió una nada de aceite. Sin embargo, le tocó al fin de semana, como a los dos días, volvérmela a comprar, porque igual pues no había hecho nada. Solo fue una charla muy inocente.
3: Muy inocente.
1: Una charla muy inocente.
0: Sí. Muy inocente,
1: una charla de mojada de calzones.
0: Estoy de acuerdo con ella, ya no ha hecho nada. Dijo, me gusta este hombre, no iré ni un helado, me gustaría besarlo, pero pues nada, no voy a hacer nada.
1: Karen es de esas, vio, ahí ya se destapó.
0: Claro, o sea, que me parece que no está haciendo ya nada malo. ¿Qué le puede reclamar él? Díganme, ¿qué le puede reclamar si ya
4: claro,
0: está
4: Carita,
0: contando
4: para,
0: algo
4: para
0: que
4: mucha
0: siente?
4: Gente, Carita, perdón, pero lo que hemos hablado para mucha gente es un nivel de deslealtad.
3: Sí.
4: Claro.
0: Pero ella no puede controlarlo, no está, oye, tú puedes controlar el hecho, no ir por el helado.
4: Pero para la gente
0: no
4: la sola conversación ya es de lealtad, claro, eso ya es, o sea, te aseguro que el índice de infidelidad para mucha gente, eso ya es infidelidad total.
0: Sí. Pero pollito, claro. Entonces, ¿qué tiene que hacer la persona para no sentir? Ella simplemente está diciendo, "Me gustó", o sea, entonces gustarte a alguien es infiel.
3: No, le hubiera querido dar un besito en la boca. Pero no pasó nada.
0: Pero no pasó. Pero, por ejemplo, si yo dijera a Cris en el mensaje, no, me gusta mucho este tipo, pero obviamente no va a pasar nada, ni lo pienso, ni lo considero. O sea, la otra persona tiene derecho a reclamarme por el hecho de que me gusta.
3: No, en ese contexto no, pero como ella lo dijo, en donde quería darle un besito a la otra persona, es que está abriendo la puerta.
4: Claro, es que ya, o sea, volvemos al tema. Ha sido falta. Ha sido falta de oportunidades, realmente lo que ha pasado ahí.
0: No, porque ella le dijo, no lo voy a hacer. Le dijo, me gustaría, pero no lo voy a hacer. A mí me parece que él no tenía, o sea, él no tenía lugar su momento de ir a intenso dolor. ¿Qué le pasa? Si tiene derecho a sentir, si ni siquiera ha hecho nada malo y está diciendo, no lo voy a hacer. ¿Qué tal? Qué cosa.
4: Creo que está siguiente.
2: Hola, Vibra. Bueno, ¿a mí qué me pasó? Mi pareja, cuando yo estaba en la universidad, estaba empezando prácticamente. Ella se metió con otra persona. Yo llegué al apartamento de ella y los pillé, los caché en pleno acto.
1: Ay, qué fuerte.
2: Reacción. Ay, no. Simplemente les aplaudí y les dije muy bonito. El tipo se pegó la asustada del siglo, la botó hacia un lado, la vieja se cayó de la cama, se pegó un costalazo y me fui en silencio, como dice Karencita. Creo que es lo más digno que uno ponerse a ahí hacerle sí. show y toda la vaina. Ya no, si sí, uno ve que de pronto es el otro tipo el que está insistiendo y mi pareja incómoda, y si ya yo cojo el personaje y le digo cuántos pares son tres moscas.
1: Sí, de acuerdo, es que ahí sí.
4: No, pero si es otro escenario, nadie va a terminar en la cama diciendo él me está insistiendo. No, o sea estamos hablando, no, de, dice, estamos hablando de la infidelidad como tal.
0: No, él dice que en esa situación él sí saldría a los chiros, pero en esta no. Yo creo que yo estoy con él. Yo sí miraría, me iría, pero no creo que haría show. O sea, no sé, no me veo haciendo como nada de show en ese momento, como, pero entiendo perfectamente que la persona pueda decir no, que se salga de los chiros completamente.
3: Ana Mari, que vos tan orgásmica. Uy,
1: sí, ay. Ana Mari. Sí, mi amor, síganse ustedes.
4: Cada quien se fija en lo que le interesa.
1: No,
4: hay unos en la historia, otros en el nudo de la historia. Sí, y
1: seguramente
4: en la
1: a Ana
4: Mari
1: le gustó porque él aplaude en el acto, ¿vio? Él dijo que llegó y les aplaudió. Ah,
0: claro. Pero no es la única. Angélica decía, uy, esa voz, y Dayana, uy, qué voz. Pero fue madre, no lo dejaron ni hablar y ya estaban todas.
3: No, pero es que dice que creo que no iría nada, pero uno siempre termina reaccionando. Es que el momento de ira es difícil calcular cómo que puede ser.
4: Claro,
3: ¿no?
4: Sí. Uno aquí especula, pero sí, en ese momento no sabría realmente cómo
0: uno
4: actuaría.
0: No sabe, yo creo que actuaría así, pero pues no tengo ni la menor idea. Y sí, cuando me enteré de cachos, no vi nada y reaccioné, y mi reacción no fue fuerte, pero pues no vi, es que ver y encontrar ahí en el acto.
3: Mordiendo al almohada al otro.
0: No, tenaz.
4: Claro, es otro nivel.
0: No, si lo encuentro mordiendo almohadas, sí me parecería.
3: ¿Qué fue? Claro. ¿Qué haces, Karencita?
0: Sí. Muy raro. Ah, pues sería más raro todavía. Claro. Como. Oh.
4: Le dice amiga. Amiga, eso, date cuenta.
1: Amiga, mira.
0: Doble sorpresa.
1: Amiga, marica, ya. Suelte esas 200 copas por borracha, te mariqueaste, te vas de aquí.
0: A ver, vamos a ver qué más nos cuentan de las reacciones de ira, intenso dolor.
7: Hola, amigos de Vibra. Bueno, yo cogí y le iba a botar la ropa por la ventana y se dio cuenta. Después lo cogí contra la pared, le pegué una cachetada que me quedó la mano roja y salga corriendo. Mi amiga que estaba ahí me dijo, uy, ¿qué pasó? Le dije, no, camine. Entonces, que me alcanzara porque era bien grande.
0: Ay, hijo de madre.
7: Eso hice por celos.
0: Ah, por celos.
4: Es que ahí es donde uno dice, una cosa es por celos y la cosa es por infidelidad, son dos cosas diferentes.
0: Y no, y que uno no sabe cómo reacciona la persona, porque puede que un hombre no sea violento, no lo golpea a uno, pero después de una cachetada bien dura, uno no sabe cómo se calienten las cosas y qué susto. Además que me la imagino pegar la cachetada y ¡hágale, marica!
4: ¡Curra!
0: ¡Curra! Siguiente.
8: Bueno, hola amigos de Vibra, ¿cómo están?
3: Hola.
8: Mi caso es particular. Hola. Mi esposa, me separé de mi esposa en una relación de 20 años porque me fui fiel con una compañera de trabajo. Sí, realmente mi esposa pues se volvió gay. Y entonces.
1: ¿Se volvió? No quería aceptarlo,
8: no quería creerlo. Se quedó ya volado ya de la porra cuando llegó supuestamente de trabajar, cuando estaba era pasándola bueno con la otra. Llegó a la casa y le sirvió la comida y. Ay. Y empecé a presionarla y así como dijo Cris, ¿me quieres ver la cara estúpida? Claro, ella terminó envenenada, cogió el plato y le comía y me lo estrelló contra la pared de la cocina, mi suegro tuvo que meterse, mis hijos. No, eso fue un caos completo. Yo la confronté cara a cara, le dije, dígame la verdad, ¿qué le pasa? Y ya... pasándose la cara, pues fue muy mal tarea, me pegó una cachetada, mis hijos me apartaron y ya, pero sí, yo me volví un loco completo.
4: Lo hice bien.
8: Eso fue lo que pasó exactamente.
3: Divino. Pero es que le he dicho que estaba, pero... que la había pillado en pelea de gallos.
1: En pelea de gallos. Ahí en una gallera.
3: En una gallera.
0: Pero,
3: gallera,
0: pero me parece tenaz, porque él que terminó haciendo, ella también terminó haciéndole show y pues.
3: Claro, ya le iba a negar hasta la muerte, como están diciendo.
0: Ella lo iba a negar hasta la muerte.
4: Las mujeres en eso. Y perdón que lo voy a decir, pero las mujeres critican mucho que los manes cara de palo, que no sé qué, pero yo les aseguro que una mujer logra hacer mucho más cara de palo y hacérsela indignada cuando está cuando la, sí, cuando la pillan, es más la indignación de la mujer, como ¿qué? ¿Cómo se te ocurre? Sí. Y es como, ay, la embarré.
3: Claro. Al punto de hacerlo
4: como que, sí, como que dice, uy, yo, ¿cómo es que la palabra de Natalia París? ¿Apasionada? ¿Cómo?
3: Sí.
4: Pasional. Pasional. No, entonces uno dice, uy, yo soy muy pasional.
3: ¿O será que me equivoqué?
4: Claro, sí.
0: Pero además ahí viene otra pregunta súper importante, y es cómo se sienten los cachos con una persona del mismo género cuando tú no sabes que la persona es gay.
3: Yo sí, eso me parece. A mí me daría duro si Andrés yo lo veo con otro hombre.
0: No, menso. Sí, la pregunta
4: de pronto Andrés, diga bien la pregunta porque no aplica ni para Gris ni para Vargas.
3: O sea, si yo veo a Andrés con una vieja.
0: Pero exacto, ¿qué prefieres? ¿Pillarlo con un hombre o con una mujer? La verdad, y que nos digan también los oyentes, ¿qué prefieren? ¿Pillarlo con la persona, digamos, que ustedes ya saben su género, o con la persona que...
4: No, yo la tengo clarísima, a mí me haría mucho más duro, obviamente, con un man.
0: Sí, claro, claro, porque ese, te puedes en el caso, con una mujer.
4: Te lo digo, en el caso de los manes, hay un tema que toca muchísimo, que es el ego.
3: Ajá.
4: Y el ego se toca desde el tema de... este man es mejor que yo y todo el cuento. En el caso de una mujer, lo que pasa es que uno automáticamente está fuera del juego. O sea, uno... ¿Qué le dice uno? Más... ¿Qué tiene ella que no tengo yo?
0: Pero,
4: o sea,
0: no. Pero no lo veas desde el juego chichotas. De la competencia. No, no está dos chichotas, pero es que, pollito, no es solo el juego de la competencia de me cambiaste por este. Es el juego psicológico de me engañaste y ni siquiera me dijiste cuál era tu claro, gusto.
4: No, pero si cuando hay un engaño hacia un hombre... naturalmente lo que tú le tocas más allá de la competencia es psicológicamente
1: si es con
4: le tocaste
1: otro
4: el ego, claro,
1: si
4: le tocaste el ego,
1: les aterra,
4: o sea,
1: eso.
4: El ego, mira, incluso mira, el reclamo de un man en los cachos es el tema 100% sexual, el reclamo de una mujer en los cachos es el tema emocional.
1: Sí,
4: claro, entonces por eso te digo, el tema es yo no tengo ni emocional ni física ni de ninguna forma competir con una mujer, o sea, que
0: yo viví una situación.
1: A mí me pasa lo mismo, es que yo de... cómo me compito, cómo puedo pelear yo con una mujer que
4: claro,
1: tiene,
4: es
1: que
4: le ofrece
0: lo que yo no tengo. Parte de la competencia, no sé si sea en el caso de las mujeres, pero yo viví una situación de una familiar que estaba súper impactada porque ya empezó a pensar que le ponían los cachos y que le ponían los cachos, empezó a perseguir al hombre y de todo, y se dio cuenta pues que él estaba saliendo con otro hombre, y ella como que lo que le impactaba mucho es sentirse utilizada para que socialmente él pensara que era, que me imagino que Vargas ha conocido muchos casos así, como que se sintió como que el matrimonio y de todo fue una
3: mentira,
0: pues pantomima, exacto, para él ocultar que era gay, y le pidió los, y luego también una amiga le pasó una situación que después de estar saliendo, hagan de cuenta, dos parejas de hombre y mujer eran como sus mejores amigos, y resulta que cuando ella se dio cuenta, el esposo de ella terminó enredado con el hombre de la otra pareja.
3: ¿Vio?
0: Y ella pues nada, no tenía ni idea ni la más mínima tema de que él era gay, o sea, para ella era su pareja normal, digamos, en el sentido de que era pues solo una relación entre dos y ya, y cuando se dio cuenta si hay como un trauma de juepucha, en qué momento esto como que se te mueve el piso de cómo así, o sea, cómo estás con otro hombre y yo ni claro, siquiera sabía y todo el tiempo pensé que eras...
4: Una mujer lo ve súper emocional, por ejemplo, la historia ahorita del man que le llenó de aceite la ropa, te aseguro que el man lo pudo superar mucho más rápido desde el punto de vista de no hubo un contacto físico ni sexual. Pero el man se da cuenta que ella se acostó con el man, y para el man, más allá de la intención, es el choque tenaz del ego masculino.
1: Pero es que yo
4: de llevarlo al plano sexual. Para una mujer sí, el tema emocional es grandísimo.
1: Pero finalmente, pero ven, Pollo tiene toda la razón, porque el hombre es más sexual, la mujer es más sentimental.
4: El hombre mira la infidelidad de lo
1: pero
4: sexual.
1: Pero finalmente, si le monta cachos con una mujer y se acostó tu mujer con otra mujer, es sexo. Entonces, ¿ahí qué es?
4: Claro, pero estamos hablando es que es del mismo sexo, Vargas. O sea,
1: pero o sea, ahí la traición no está para ti.
4: Claro, pero es que uno no tiene un punto de comparación, porque el punto de comparación...
1: Porque no hay un hombre.
4: Exacto, el punto de comparación sexual
1: es
4: de uno.
1: Son
4: claro, la mente, es que la mente del man es súper sexual en ese sentido.
3: Muy chistoso. Diana me dice, no, eso sería terrible porque empieza uno a interrogarse, ¿es bisexual? ¿Y por qué no me di cuenta?
4: Exacto, me usó para esconder su sexo. Pero mira que todo lo mira miran desde la emocionalidad.
0: Sí, no, porque el hombre, además de sexual, es territorial, es como mía y era mi territorio. Sí, y bueno,
4: exactamente.
0: Sí, hombre siendo.
3: Dora dice: a mí me pasó y es muy difícil porque me dolió. Fue que no me contara, era mi esposo.
0: Uy, hijo de madre, es que esa
3: pero
0: es
3: el esposo
0: muy,
3: como
0: muy...
3: le cuenta, como reina, tenemos un gusto en particular. Mi amor, nos gusta la reina.
0: Sí. Bueno, esto está muy drama y requiere acompañamiento de canciones dramáticas. Empecemos por Él me mintió completica y ya venimos con más canciones drama.

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0: Ya son las 7:47. 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
5: ¿Estamos listos para el drama, Varguita?
4: Ay,
5: de
4: yo
5: hoy?
4: Amo el drama, Queen.
5: ¿Cierto? Camila, ¿qué tal, por ejemplo?
6: Camila dice, Karencita, repito, Camila dice, a mí me terminó un hombre por ser infiel con una mujer.
4: Ah, vio.
5: Ay. ¿Y ella todavía ya quedó sorprendida o qué?
4: Las mujeres sí, se remeten con las mujeres.
5: Quedó sorprendida, como, pero ¿por qué me terminas si era con una mujer? ¿Y por qué si solo me besé con Steffi? Sí. Una amiguis.
0: Además, que hay una desconfianza eterna, porque ya no es la desconfianza solo con que salga con personas del sexo opuesto, sino del mismo. No, con todo. ¿Jodido? Claro.
5: Por estas historias hoy tenemos canciones que ustedes nos pueden seguir pidiendo al 316-645-1729 y en nuestro TikTok, ¿cuál es su canción de drama, Varguitas, como Detrás de mi Ventana?
6: Detrás de tu Ventana.

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10: Y siguiendo con estos clásicos hoy de esas dramas, olvídame y pega la vuelta de Pimpinela.

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1: Hay una nueva queja de los precios en los aeropuertos, que diariamente o en muchos momentos pues hay personas que se quejan y publican el precio de los aeropuertos, y aquí este señor se ha quejado de sus huevitos.
2: Tumbada tan arrecha, tan berraca, como dicen los santandereanos, que le pegan a uno acá en el aeropuerto El Dorado. Llegué acá a un restaurante, pedí dos huevitos revueltos y un tinto, y me arrancaron 99,000 pesos. Yo nunca discuto el precio de los huevitos, de la comida, pero realmente es una exageración los precios en algunos locales comerciales del Aeropuerto Internacional El Dorado. A mí eso no me parece justo. Yo sé que los arriendos acá son súper costosos, pero realmente creo que están abusando de los precios. No me parece justo que por dos huevos y un tinto le cobren a uno prácticamente.
3: Le salió más barato pagar una prepago.
2: Para mí eso es una exageración. Oiga,
1: no, es que es demasiado.
3: Digamos una cosa, y Pollo lo decía detrás de micrófono, es que eso no es ver, eso pasa en todos los aeropuertos. En México también es
1: todos. No, en México es impresión. Uy, no, en Estados Unidos es, pagué 30 mil pesos por un agua. No sé, es como una cosa. Además que uno pierde. No, además que uno pierde la proporción, porque uno llega a un aeropuerto y dice, me da por favor un almohadón, un chocorramo, y de repente te dicen, yo qué sé, como 80,000 pesos. Y uno, pero señor,
3: ¿pero qué hace costoso bien? Eso, flaca, ¿qué es lo que hace costoso?
1: Es que,
3: la vaina,
1: es que no solo es, todo el mundo dice que los locales valen mucho, pero imagínate que tú, para entrar comida a un aeropuerto, no lo entras como a cualquier lado. No es como un local en el que van y cualquier proveedor te despacha. Solo hay unos proveedores autorizados. Solo puedes entrar comida en ciertas condiciones. Los trabajadores tienen que tener todos los días un tema como muy estricto de, o sea, inscribir a un trabajador en un aeropuerto, darlo de alta, tiene todo un requisito. Las personas, para que entren, por ejemplo, a la zona que es pasando el coso de seguridad, todos los días tienen que tener un proceso especial para que puedan entrar, una acreditación. Y dicen, por ejemplo, que restaurantes no pueden calcular bien como en cualquier lugar, como el tema de la comida. No es como, ah, listo, entonces yo ya sé que hoy es el día de San Valentín, va a llegar más gente, pero entonces después puedo ir a comprar más aquí. No, lo que tú calculaste a la hora de entrada del alimento es lo que calculaste, y si se quedaron varios vuelos y no sé qué, dependes mucho, digamos, de los tiempos de tráfico y de que te permiten la entrada y la salida de los alimentos, de los desechos. O sea, imagínate el proceso de entrar comida a un aeropuerto, porque si no, pues pasarían muchas cosas a través de esos restaurantes, especialmente los que están bajo el control de seguridad.
3: Y eso que tiene que ver, finalmente las normas y las reglas están igual y funcionan igual en todo lado, entonces, porque...
4: Por eso se desquitan con los valores.
1: Es que llevar la mercancía es más caro, ¿sí me entiendes? O sea, tú tienes que pagar un proveedor especial, un personal especial que reciba los alimentos. No es como, no puedes comprar en donde tú quieras.
4: Pero es que Karencita, digamos, Krebs, o las marcas que están ya consolidadas, yo no
3: creo
4: que...
3: Sí, Cocorico, Krebs.
4: O sea, el proveedor tiene que ser el mismo que ellos.
3: Claro, y los precios, que y Krebs mantiene igual puntos de precio. Es que ahí es donde uno dice, ¿dónde está el tema? O es que los locales chiquitos, como dice el Pollo ahorita, decía, o eras tú, decía que tal vez los locales chiquitos, porque son independientes, porque pagaron un arriendo costoso.
1: Un montón
3: costoso
1: de plata. No, sí. Yo también creo que hay un tema que uno tiene que saberlo de costo-oportunidad. O sea, si yo pongo un puesto en el aeropuerto, seguramente estoy contando con el costo-oportunidad de cobrar más, porque las personas están ahí en una situación en la que no tienen otra opción. O sea, que también hace parte del negocio.
5: Yo sé que es caro, pero yo sí voy a decir algo. Cuando yo me voy en el aeropuerto, yo sí termino yéndome con la mentalidad, pues, de que voy a ir como si estuviera, pues, como les digo yo, haciendo un gasto en otro país, porque es que, pues, uno ya es consciente. Entonces uno ya decide, si no le incomoda, perdón que lo diga, pero si no le incomoda el precio del aeropuerto, pues... pues coma antes.
4: O no, pues
3: sí, claro,
4: no,
3: sí, pues yo tengo amigos antes que hace eso.
5: O sea, asumadas, es que yo digo, por ejemplo, yo dentro de mi proyecto de viaje, por ejemplo, les voy a decir algo, les voy a confesar, a mí me encanta desayunar en el aeropuerto. Entonces, si yo tengo un viaje, yo dentro de mi presupuesto de viaje digo, yo sé que el aeropuerto es costoso, pero lo incluyo dentro de mi plan de viaje.
4: Sí,
5: es que es muchísimo la gente que dice, es como el que alega el cinema, pero quería comer al cine. Pues usted sabe que el cine más costoso, tiene dos opciones: o come antes de entrar al cine, o asume el costo.
4: Pero es que ese no debería ser el...
5: Claro, pero lo es, pero pues así, claro, funciona. No, ya
4: así funciona,
5: uno,
4: claro, pero pues es que suena... O sea, dos huevos revueltos y un tinto, 100,000 pesos.
1: Sí,
3: es que es muy difícil controlar al ser humano, porque eso solamente funcionaría... O sea, los precios de esto funcionan es porque la gente lo paga. Si no, la gente no pagará.
1: Pues porque también tú no tienes opción, o sea, yo...
3: Por eso, la gente lo paga.
1: Yo sé lo que Pollito dice. Yo, por ejemplo, venía en un vuelo. Era un vuelo de 11 horas. Luego aterrizaba en el aeropuerto de Ciudad de México 5 horas. Y luego de esas 5 horas tomaba otro vuelo de 2 horas con niñas y todo. Pues no les voy a decir, pues se aguantan. Sí, no. No, pues o obviamente
5: tengo que parar. Aeropuerto y compramos algo de comer. Ahora,
1: y es, pero sí, yo minimizo el costo. Por ejemplo, nosotros siempre somos un rollo porque viajamos con Mecato. Y yo les llevo paquetes a las niñas, les llevo, obviamente uno no puede llevar sándwiches con jamón y eso porque se los quitan en entradas a muchos países. Pero yo les llevo que el maní, que les hacemos las crispetas, se las metemos en bolsitas, porque es que también tú, si por ejemplo Pollo dice yo conscientemente voy a ir porque está Krebs y voy a comer algo rico, sí, pero también tú comes a veces súper maluco en el aeropuerto, sí, y pagas un además, montón, entonces yo digo sí. No, yo me llevo mi Mecato. Y lo que sí es que en el aeropuerto El Dorado, que eso no pasa en Ciudad de México ni en muchos aeropuertos, que me parece el colmo, pero en el aeropuerto El Dorado a la salida de los baños está este tema para recargar el agua, que mis hijas dicen que sabe rara el agua, yo les digo que sabe normal, que no molesten, pero siempre lleva la botella vacía, ¿ah? Que esa es la mente. Ella vacía o termo, eso sí es muy importante, porque a mí sí me parece que pagar por un agua ese montón de plata, yo digo no, pues no.
4: O uno se come un pastel y frío trasnochado y como 50
5: mil pesos. Uy, sí. Ah, no, sí, si hay aeropuertos.
3: Y yo nunca entiendo los descuentos de los duty free. Yo nunca entiendo esos descuentos. A mí me parece que eso no tiene descuento.
5: No, pero sí, Vargas. Yo digamos que yo soy un duty free lover.
3: Yo también soy duty free lover.
5: Pero yo, por ejemplo, yo averiguo el precio. Ahora hay una ventaja, y es que uno sí puede mirar el precio por internet. Y del licor, de los perfumes.
1: Claro.
5: Y claro, uno sí se termina ahorrando. Yo me he ahorrado en duty free 200 mil pesos en un perfume que sí. En otro almacén de cadena en Bogotá me vale 200 mil pesos.
3: Para mí cuesta el mismo millón de pesos que veo que cuestan afuera.
1: No, por ejemplo, Pollito, a ti que te gusta el buen mezcal, por ejemplo, en el aeropuerto sí es cierto que dicen que dos botellas por no sé qué y sí sale más barato que en una tienda costosa, claro. Pero no sale más caro, sale más caro que en un supermercado. La que echó toda la borracha que echó todas las comparaciones.
3: Es como si hubiera sido un Carulla, claro, un perfume y eso no. Exacto. Más costoso.
1: Un perfume y eso no lo consigues en un supermercado. Yo sí me imagino que el perfume y de todo, pues debe salir más barato, o la colonia, no sé, yo ¿qué? No,
3: a veces,
1: ¿no sale
3: a veces
1: más barato?
3: Sí, a veces sí. Yo soy de los que compro promociones que dicen por $25 con Steffi, estuve comprando unas cosas así. Yo, eso sí, yo amo sí, y yo compro cualquiera ya. Yo ya no soy de los que tiene que ser la loción.
4: La fragancia.
3: Bueno, me gustan mucho los jardines de Hermes. A mí esa vaina me parece la verga, los jardines de Hermes. Entonces sí le meto yo la vaina y se lo me
5: claro que yo primero de Hermes.
1: Acá nos explican que los proveedores deben pagar permisos especiales, que ingresar la comida a rampa, entonces incrementa mucho el precio final del producto.
3: Pero eso es inventado en el mundo, porque eso es un invento que se crearon. Eso no tiene nada que ver que sea un poquito, que tenga que ser costoso, sino porque.
1: Mi amor, claro, porque tú tienes que descontar todos los costos que tienes lo que te vale llevar el producto hasta allá.
3: Ojo, sí, yo te entiendo, porque ya existe. Yo me refiero, esta norma se lo crearon los aeropuertos en el mundo porque sí me hago entender, o sea, que exige pagar más. Es porque se crearon esta
1: pero
3: vaina.
1: Es que porque si no, imagínate que tú pagas el control de seguridad y entonces no controlas la comida que se vende ahí, no, pues droga, todo podrían ya
5: claro,
1: tenerlo ahí.
3: Lo mismo pasaría en un
1: todo.
3: Centro, pero es que lo mismo pasa en un hijueputa centro comercial.
1: Claro, mi amor, pero acá estamos hablando. Ay, no, Vargas, no.
5: ¿Quién
1: acá
5: va a traficar droga en un centro comercial?
3: Un montón, yo vaya a una.
5: Claro, Vargas, pero ¿qué dices si ya tengo yo de ir al centro comercial a meter droga? ¿Quién me la va a comprar? Pues el centro comercial.
1: Si
5: es tráfico de droga.
1: Como a ti te abren la maleta y te esculcan todo, claro. Si hicieran todo el esculcado que te hacen a ti, pero no a los proveedores, pues alguien podría vender cocaína a las empanadas.
3: No, yo necesito hacer, deberíamos buscar como vibra, y yo hago esa crónica de ir porque es costoso el aeropuerto y buscamos todo.
1: Ay,
3: para
1: terco.
3: Allá.
5: Bueno, hay que una tarea de Vargas.
3: Porque yo siento que eso, yo siento que eso hay, no, yo siento que sí, que existen entidades, pero esas entidades que regulan el tema de la droga, pero yo creo que los estados en una regulación mundial dijeron, cobremos harto porque es el aeropuerto.
1: Ay, Vargas.
5: Ya con lo que dice Vargas, a mí sí me parece que es un invento. Por ejemplo, no voy a dar nombres, pero centros de eventos y de conciertos aquí en Bogotá, sí, que le cobran a uno como si fuera el aeropuerto. O sea, que no está pagando rampa, sí, una salchipa. Sí. A mí me parece
3: claro. Como los festivales,
5: Unas salchipapitas por 50 mil pesos. No, en el barrio me dan una salchipapa familiar. Por los mismos 50
3: pero
5: mil pesos.
3: A ellos les cobran un montón. Estéreo claro. Picnic y todos ellos les cobran severo billete.
5: Claro, pues, eso es invento del sistema.
3: Sí, Dios, eso es lo que yo me refiero. Ahí David sí me entendió. Es invento del sistema.
5: Claro.
3: El aeropuerto puede que tenga todas las regulaciones, pero siento que cobran en exceso porque hay un sistema que lo obliga a que sea excesivamente costoso, pero no tendría que ser.
5: Yo les decía a ustedes, así yo fui a un festival que tampoco voy a decir el nombre. Miren, me acerco.
3: La dime qué tiene, artistas tuviste.
5: La chica tiene la nevera atrás y yo le digo, ¿me das por favor dos cervezas? Ella voltea, abre la nevera, me pasa las cervezas y cuando me va a cobrar, primero, ya la cerveza valía tres veces más. Y me dice, ¿y la propina del 5, del 10 o del 15? Y yo le dije, ¿me estás cobrando servicio por girarte en la nevera y sacar una cerveza? Pues me miró como un rabo y casi me tira el datáfono.
4: Sí, no.
1: Pero pues porque normalmente, normalmente el costo no es solo girarse y sacar la cerveza. Normalmente esa persona ha tenido que cargar, traer las latas, descargar, no sé qué, que no es tu costo, entiendo. Pero cuando la persona pide propina, no pide solo por el servicio que está dando en ese momento. No, pero
3: entonces.
5: Entonces, entonces, entonces,

0: Entonces, estoy acuerdo con Vargas. Es un invento del sistema.
1: Es un invento del sistema. Sí, porque yo entiendo. A mi pollo me puso. Yo lo pago porque yo sufro de la pena del colombiano. Que uno dice, no, porque tengo que pagar esto, pero como somos colombianos,
2: claro, porque es famoso.
0: Porque no me la cobran. Porque al lado no me cobran ese servicio, claro, que les toca moverse más a una bodega.
1: Exacto. No me lo cobra a mí el mensajero de que va a mi casa con la papa, la yuca y el plátano.
0: Que tiene que cargar el bulto.
1: Un pobre huevo que está atendiendo ahí un negocio donde le están pagando un sueldo más. No.
0: Sí, no.
3: El aeropuerto decía, Karen, que aparte del tema logístico es un tema de seguridad y que sobre todo se empezó a implementar después del 9/11, que fue que se creó. Pues,
1: amiga, pero desde antes del 9/11 yo ya montaba avión, yo ya montaba avión y era caro. Sí,
0: ya siempre ha sido caro.
2: Pero es más triste lo que me dice Joana Maya. Ay, no, estoy súper triste. Es que yo trabajo en el aeropuerto del Dorado y el agua de los filtros es lo más sucio. Y yo ahí empacándose las mías.
1: Yo también, yo no he reclamado el agua de esos filtros porque yo no creo ni en los aires acondicionados ni en los filtros de agua de sitios públicos, yo sé que eso no lo limpian bien. A mí me da pavor que prendan esta vaina acá. Yo no sé si eso tenga ácaros y todo ese bololó.
2: Ay, no, pero de verdad, Vargas, sí, hoy no, ¿qué le pasa?
1: Y terminado uno con güey, porque yo siento que eso trae polvero, que eso trae mugre, los filtros del agua tienen que estarlo cambiando cada ratico.
2: Sí,
1: y si
2: yo
1: lo dijo una empleada, y lo acabo de decir, una empleada del aeropuerto.
3: Del aeropuerto.
1: Ah, vio que esos filtros son cochinos. ¿Vio?
2: Sí, a mí lo que sí me parece es que, o sea, entiendo que el que quiera y pueda comer en el aeropuerto y de todo lo haga, a mí lo que me parece que nosotros deberíamos implementar, que hay en varias ciudades y países del mundo, es el hecho de que, por ejemplo, en una carretera tú puedas comprar si se te da la gana, pero en muchos países, por ejemplo, en Europa está obligado, tú puedes poner tu restaurante, pero tienes que poner mesas disponibles para la gente con microondas para la persona que decidió llevar su comidita.
1: ¿En dónde
2: o
1: es
2: en
1: eso?
2: Muchos lugares de los aeropuertos en Europa, por ejemplo en España, todos tienen que tener un espacio de mesas con microondas y con temas para tomar agua y de todo, de tal manera que si tú no quisiste comprar, puedas parar en la carretera, bajarte y comprar, o incluso en áreas del aeropuerto, que eso sí me parece súper importante, porque es como, no, entonces no me puedo sentar en ningún lado, no puedo parar en la carretera, si no tengo un montón de plata, entonces no puedo darme ese lujo. Y a mí sí me parece que es como un poquito democratizar el tema del entretenimiento y hacerlo como más asequible. Es que es impresionante cómo en muchas partes del mundo la gente que trabaja en una cafetería, que sirves cafés, que todo, puede viajar por el mundo, puede comprar tiquetes a 50 euros, puede una cantidad de cosas. Y acá es como, juepucha, si tú trabajas en una cafetería, no, pues te tocó esperar 5 años para ir a Cartagena. No me parece, o sea, y encima
1: lo
2: todo
1: objeto, pero es que no,
3: que le suban los
1: yo siento que la actitud de las personas que somos de tercer mundo somos anhelando el primer mundo, entonces los de clase alta les parece chévere que le vaya bien a los demás, pero que no les vaya mejor, no les puede ir mejor. Yo siento que eso es muy de tercer mundo, entonces como que poder lograr los objetivos de viajar como en otros
2: todo,
1: países,
2: pero es que Chris, no es solo los salarios, o sea, sí hay un tema muy importante de aumentar salarios y de todo, Chris, pero también es un tema de, bueno, por diferentes razones de lo que puede costar un tiquete. Los tiquetes todavía, bueno, a salvo, ¿se acuerdan que hubo una aerolínea de bajo precio en Colombia? Pero pues ya no está, y pues las aerolíneas, a mí me parece que
0: no está tan fácil. Bajo precio.
3: Alma bendita.
1: Viva Air, alma bendita, sí.
2: ¿Qué no pollito por... no era de bajo precio?
0: No, que está por ser de bajo precio, me imagino.
2: No, porque en muchos lugares siguen sobreviviendo las incluso en México, las aerolíneas de bajo precio. Y son de bajo precio.
3: Low cost, la de acá.
1: Sí, no, exacto. Dicen pues que sí. Avianca es low cost. A mí no me parece que Avianca sea tan low cost.
2: No, no, pues que low cost.
0: No, low cost.
2: No, low cost.
1: Ah, sí, venga, ¿cuánto cuesta?
3: Pues, a ver.
2: No, que...
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0: ¿estamos negociando?
1: No, estamos negociando. Si hay cana, va bajando precio.
5: Hay una amiga muy especial que está escuchando esta canción.
0: ¿Qué está escuchando?
1: 200 amiga. Copas, mi amor, para ver si por fin me vendes todos esos pelotitos.
0: Hay muchas que le dan ganas de decirle a la amiga eso. Arica, date cuenta, ya.
2: Arica.

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0: que poner más, hijo de... 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
1: Oigan, estábamos hablando ahorita con Pollito de cocina y hay algo que usamos muchísimo y no siempre le ponemos tanta atención y es el aceite, Pollito.
2: Total, total, Cris. Y es que cuando uno cocina todos los días, pues es importante.
1: Es importante tener exactamente estos utensilios, pero además resulta que les voy a dar un tipcito y es que cómo reconocer el aceite de palma, que tiene varias características importantes, entre ellas el color, y es que este es más intenso, es más rojo, más oscuro, como el color del fruto, que es pues su color natural, así como su extracción. Además resiste altas temperaturas y les tengo también otro datazo, y es que da una crocancia deliciosa.
2: Ahí está, formas para reconocerlo.
1: Así es, Pollito, y hay otro dato chévere para la próxima vez que hagan mercado, y es que si quieren el aceite de palma 100% colombiano, busques el sello en la etiqueta o lea los ingredientes, o también, como le acabo de mencionar, por el color lo puede reconocer, que como le decía, es más intenso.
2: Así de fácil, sello de aceite de palma 100% colombiano.
1: Del fruto nace el aceite de palma y saber de dónde viene es importante para elegir bien.
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0: mañanas. Muy bien, y justo ahora que hablábamos de este tema del aeropuerto, de los diferentes viajes, de cómo es posible para algunos viajar, pero para otros es como, mejor dicho, como si fuera un sueño visto a 3 siglos. También, Pollito, hay que hablar de el salario o el ingreso que debe tener una persona en Colombia para ser considerado de un estrato alto, de un estrato, digamos, de poder adquisitivo suficiente o importante.
1: Carecita, el DANE, digamos que no tiene una tabla oficial, pero el DANE se ha venido hablando de unos rangos en los que se trabaja como la pobreza extrema, pero también en los que se establece que una persona ya es de estrato alto. Sobre eso, pues lo que han hecho muchas personas es de empezar a crear la tabla, teniendo en cuenta que, por ejemplo, Colombia es uno de los países que funciona por estratos en términos de vivienda, pero también que dicta su economía de alguna forma.
2: Pues la economía la dicta el sueldo, finalmente, el estrato, todo, ¿no?
1: Pues sí, no, Vargas, porque por ejemplo hay mucha gente que tiene un salario que podría ser estrato medio, pero vive en una zona que podría estar en la categoría de estrato bajo, que ahí es donde muchos dicen que se vuelve la trampa, porque por ejemplo hay sectores, no sé, les voy a poner un ejemplo, Suba es la locura, porque Suba es
2: estrato alto a estrato 1.
1: Estrato 1, y uno pasa la montaña y es estrato 5. Claro, o sea, sí. Es un tema.
2: Sí, así como uno vive en Suba y uno llega y uno pasa y es.
1: Es otro plan, sí.
2: Claro, y uno llega al apartamento.
1: Narnia.
2: El ascensor que llega
3: claro,
2: uno.
3: Claro, no es estrato 5, es estrato 6.
2: Sí, estrato 6, sí, es súper top.
1: Exactamente. Pues dice, por ejemplo, que el estrato 1 no aplica, porque el estrato 1 más o menos es un estándar de hasta dónde podría sobrevivir. Lo que podría dar referencia de alguien ser estrato 1 es que devengue, y aquí va el siguiente debate, porque aquí está clasificado, es por hogares, que percibe menos de 1.400.000 mensuales.
2: En hogar, o sea, sí debe ser como 600.000 pesos.
1: Menos de 1.300.000, 1.400.000. En el caso del estrato 2, se supone que si el hogar devenga más de 1.300.000 o 1.400.000, ya es estrato 2. Estrato 3, si devenga de 1.400.000 a 2.400.000, o sea, si gana casi que 2.500.000, estaría dentro del estrato 3. Ajá. Por hogar. En el caso del estrato 4, dicen que si gana de 2.500.000 hasta 4.000.000.
2: En familia.
1: Ya, en familia, ya sería el estrato 4. El estrato 5, lo que dicen es que estaría cuando gana de 4.000.000 hasta 7, 8.000.000 de pesos en estrato 5. Y si gana más de 8.000.000 de pesos, estaría ya en estrato 6. Lo que pasa es que uno de los debates, si es que esto está medido de alguna forma por familia. Pero dicen,
0: claro,
1: no es lo mismo que alguien se gane 1.400.000 con 2 hijos a que se gane 1.400.000 viviendo solo.
2: Exacto.
1: Pues,
0: claro, es muy diferente.
2: Y finalmente, y depende de la zona. Digamos, en mi pueblo, Cartago, yo creo que si se gana el mínimo, que es 2.000.000 de pesos, pues hay arriendos que cuestan 600.000 pesos, súper top, en el barrio más top.
1: Claro.
2: Pues finalmente resulta siendo más cómodo más poderse económico ganar ese tema. Sí, eso tiene como. Uno de mis amigos fue el que se casó y trabaja con el Dani. Llamemos a Piro y le decimos que nos cuenten todo.
1: Claro, que lo que dice Vargas es verdad. No le mudo ganarse el mínimo aquí en Bogotá, que sí, ganarse claro el mínimo en un pueblo.
3: O sea, pero además me parece que eso está súper desfasado.
1: Totalmente,
3: porque,
1: yo también creo que está súper desfasado.
3: Un estrato 6 de familia o estrato 5, 7 millones por los dos, eso no es ni la mensualidad de lo que paga una persona de un hijo de estrato 5 o estrato 6.
1: No, vas a hablar de un arriendo. Por ejemplo, un arriendo en Chapinero, arriba de la séptima, el solo arriendo son 7 millones.
0: Claro. Es que ese es el tema, como la paradoja del tema del aumento del salario mínimo, porque es que el tema es que lo del salario mínimo, que yo creo que era muy importante, o sea, que ha sido muy importante aumentar el salario mínimo en Colombia. Lo que pasa es que el hecho de que no esté acompañado de otras medidas para que eso sea sostenible, lo podemos discutir, pero el salario mínimo en Colombia era muy bajito, estaba
2: era
0: demasiado
2: muy
0: rezagado.
2: De acuerdo.
0: O sea, entonces yo sí estoy súper de acuerdo, simplemente que a mí me parece que no es lo mismo subir el mínimo en una papelería, que una persona tiene 2 trabajadores en la papelería de la esquina, una empresa grande, bueno, eso ya es otra discusión. El tema que tiene Colombia es que muchas medidas están atadas al salario mínimo, el aumento de los arriendos, el no sé qué, o sea, hay
1: los
0: cosas
1: peajes
0: que están atadas
2: a IPC. Eso tendrían que reestructurarlo también a raíz del aumento del salario mínimo, ¿no?
0: Claro, todo, porque si modifica, tú aumentas el salario mínimo, pero todo se indexa con base en ese salario mínimo, pues de alguna manera terminas con un tema muy costoso en el cual tu salario no está realmente adquiriendo tanto valor adquisitivo. O sea, puedes tener más dinero, pero realmente los arriendos y de todo se disparan, y entonces es como una cosa que no es tan beneficiosa. Hay países que han logrado decir, listo, vamos a aumentar el salario mínimo, pero no todo lo vamos a indexar con base en las mismas medidas, porque o si no, todo se va a volver muy caro. Entonces eso tiene como, yo creo que es un truco muy grande lograr como todo el tema de el tema del salario mínimo, pero como también aumentar la productividad. Eso requiere inversión, educación, tecnología, una cantidad de cosas, y cómo lograr como reorganizar todo para que el sistema no sufra pues lo que estamos sufriendo, que es que si hay un avance social importante, porque yo creo que el salario mínimo y hay otros avances sociales importantes que a mí me parece que no hay que desconocer, pero el tema es que por otro lado pues estás teniendo una economía que está muy mal calificada internacionalmente por quienes decretan o determinan que haya inversión o no. Imagínese, unas tasas muy altas, y entonces, exacto, como está mal calificado, pues no hay inversión, como las tasas están tan altas, pues entonces obviamente para el que debería haber como un equilibrio, porque yo puedo decir, bueno, voy a aumentar el salario mínimo, pero entonces mientras tanto, no sé, hago esta operación con las empresas, o doy estas capacitaciones, o estas facilidades en tecnología, o estos beneficios a quienes contratan, o por lo menos que la economía esté regulada para que las tasas no estén tan altas, de tal manera que la economía lo haga sostenible.
1: A ver, es un tema que yo he visto que me parece súper delicado, y lo he hablado con muchos conocidos, es que ahorita hay unos que están en un sándwich con el ajuste del salario mínimo. Entonces, no sé, les voy a poner un ejemplo. Hace un año, Chris podía ganar 2.500.000 y estaba en un lugar privilegiado porque, no, la empresa me hizo un ajuste, me tiene en cuenta, pero con el ajuste del salario mínimo hay muchas personas que están más hacia el salario mínimo
2: que hacia
1: un salario privilegiado.
2: Exacto, yo siento que ahí, yo también pienso lo mismo, ahí hay un...
1: Claro, hay un desbalance.
2: Y hay una insatisfacción.
1: Los ensanduchados, claro.
0: Hay una insatisfacción grandísima. Claro, a nosotros nos pasa que, por ejemplo, no sé, el jefe de sala en un restaurante, o el chef que, no sé, que no es chef, pero que es como el director de un grupo de personas en la cocina o en mercadeo, de todo, dice, yo no me puedo ganar el mínimo, yo me tengo que ganar más. Entonces, no solo son los mínimos, sino pues tienes que aumentar pues todos los salarios. Pero yo sí creo que es importante como este tema del crecimiento social, porque pues yo entiendo que son países mucho más avanzados y ojalá nosotros algún día lleguemos a eso, pero a mí me sorprende el tema y me sigue sorprendiendo el tema de muchos países que, más allá de que tengan gobiernos o de izquierda, logran que la gente tenga muy buena calidad de vida. En el caso que yo les contaba, por ejemplo, de mi amiguita que tiene un cáncer, yo decía, ¿qué hubiera sido de esta mujer en Colombia? O sea, no sé qué hubiera sido. Y sé que no, el tema de la salud no es solo del último gobierno, el tema de la salud es un tema que viene desde hace mucho tiempo, que es cierto que han aumentado las tutelas y los reclamos muchísimo por la falta de tratamientos y atención, pero es un tema que nunca ha estado bien en Colombia, seamos sinceros. No, pues pollito, tú te hubieras, o sea, yo me desmayo de ver que la llaman y le digan, tiene que venir a la salud pública, porque ella no puede salud privada, porque es un tratamiento experimental, tiene que venir a su quimio, por favor, no se preocupe por agendar las citas, nosotros mismo le agendamos para que usted no tenga que estar en trámites, ya le tramitamos. Tiene una persona encargada de ella que le tramita la autorización, como el proceso de la autorización de los diferentes exámenes, cualquier cosa que ella tenga que hacer, la tenga que hacer digitalmente. Y yo, que he tenido la experiencia de dos personas que han tenido cáncer dentro de la empresa, me parece que una de las cosas más crueles que hay es una persona que necesita un tratamiento médico y tiene que hacer fila todo el tiempo para que le autoricen los tratamientos. Entonces, me parece que también es una cosa como de confianza, de poder decir, listo, que aumenten los salarios, está bien el tema de los impuestos, es un tema justo, pero ¿cómo hacemos? Porque además es muy chistoso que en estos países también roban, pero yo no sé cómo robarán, que el robo no tiene como ese impacto.
2: Como que sí, no tiene un impacto
0: sostenible. Yo lo que creo, ¿sabes qué es? Yo lo que me he dado cuenta es que la verdad es que tienen muchos más controles. O sea, no es tan fácil como robar, sacarse el dinero, hay como un poquito más de control, y obviamente hay como normas que tú no te puedes saltar tan fácilmente, como que un gobierno allá no puede llegar tan fácilmente a hacer lo que se le da la gana, porque hay como controles más específicos, y también hay una conciencia social muy grande, que la gente ya cuando ha tenido un nivel de salud y de ingreso importante, pues pues ya la gente es mucho más exigente en los gobernantes, en decir, yo no voy a dejar que cualquier persona venga y haga lo que se le dé la gana. Pero sí es muy impresionante uno ver cómo esos hogares que viven con 5 niños, 4 niños, como dice Pollo, que no se está teniendo en cuenta la cantidad de personas, hijos. Y con ese salario, yo digo, jue madre, ¿cómo hace un hogar con 4 o 3 niños con 1.500.000? Alguien que me explique.
2: Yo te iba a decir
3: no,
2: eso.
3: Imposible, no sé.
1: Hace magia.
2: Hace magia, sí, claro.
3: Y eso solamente para tema de canasta familiar. El tema de educación, estuvimos hablando el fin de semana también de los salarios en las universidades. Un semestre en universidades privadas puede estar en 18 millones, 26 millones, 34 millones.
2: Eso te iba
3: millones.
2: A decir.
1: Uy, ¿en serio?
3: Sí, claro. Medicina, en los Andes creo que está en 34 millones.
0: ¿Y
1: El semestre que viene siendo 4 meses.
2: Ven, y yo pregunto, Karen, tú que sabes un poco de economía, bueno, no sé,
0: poco,
2: a mí, poco, pero yo te digo una cosa.
1: Ya le da responsabilidad a Vargas, siempre importa.
2: No,
1: ya,
2: pero una
1: ya
2: pregunta.
1: Ya malo ahí.
0: Cualquier creo que cosa Cristian podemos llamar a alguien.
2: Usted no piensa, usted no creen que,
1: Karen no
2: que
1: piensa,
2: digamos,
1: usted
2: ahorita que,
1: Karen
2: no que, Pollo estaba contando de los sueldos, que para hacer estrato 6 se gana 7 millones
1: de pesos. Más de 7, 8 millones.
2: Más de 7, 8 millones entre dos personas. ¿No les parece que la economía de Colombia es muy floja? Yo sé que versus a otras monedas sí, pero de todos modos sigue siendo unos sueldos muy bajitos para muy bajitos.
3: Imagínese invertir en una universidad, digamos, claro, bajitas, carreras como administración de empresa, comunicación, que cuestan 18 millones de pesos, salir a ganarse el mínimo o 3 millones de pesos invirtiendo por semestre 18 millones de pesos.
2: Uno lo dice porque, Cristian, sí. La gente jura que porque uno trabaja en estos medios de comunicación, uno se gana el salario que dicen acá tú.
1: Mucho gusto, David.
2: David, Andrea, David. De 7, 8 millones para arriba. Y finalmente, esto es un trabajo similar, igual a cualquier otro empleado, sino que tiene una exposición ostentosa.
0: No, peor, porque es desde las 5 de la mañana. No, mentira.
2: Sí, pero finalmente yo lo digo por empresas como RCN, Caracol, todo eso, que hay gente que dice, no, yo gano el mínimo. Y yo, ¿en serio? Y la gente piensa que por ser marcas grandes,
0: sí,
2: pues, no, pagan súper bien. Y no.
0: Sí. Es que yo creo que hay una trampa muy grande en la que nosotros hemos caído como país, y es que nos han engañado en una guerra que se supone que es entre las empresas y los trabajadores. Entonces es como, odia a lo empresario porque el empresario es el peor, o no le suba al empleado porque es que el empleado, si usted le sube, va a destruir la empresa, y me parece que la discusión no va por ahí. Entonces es como un factor distractor súper agradable para todos los gobernantes, porque no se piensa una cosa, que es los salarios deben aumentar, debe haber salud digna, debe haber una inversión importante, debe haber una inversión pública muy importante, la gente tiene derecho a ganar más, tenemos que pagar impuestos para que haya una educación, para que haya una salud, pero por otro lado, pues los países como Alemania, Holanda y de todo, que tienen esta cantidad de ventajas, tienen unas empresas grandísimas que han logrado una inversión en tecnología y en de todo, que son empresas que son, digamos, muy capaces de generar valor. ¿Cuál es el tema de nuestro país? Que nosotros no es muy difícil generar valor, no tenemos la suficiente inversión en tecnología, en desarrollo, en una cantidad de cosas que hace que una empresa no genere valor. Si a una empresa llegan y le dicen, mire, usted debe pagar de salario mínimo 2 millones y vamos a tener este apalancamiento para los que inviertan en tecnología, y va a tener usted este crecimiento empresarial, y entonces va a una investigación para que la empresa pueda invertir en tecnología. Entonces, como que hay una cosa que es como una rueda eficiente que hace que todo funcione, pero nosotros están entre los que llegan a bajar el salario y a joder a la gente, entre los que llegan y dicen, jodamos a las empresas porque las empresas es lo peor, y entonces, claro, se genera una dinámica que al final siempre va a terminar en desequilibrio, porque pues si no hay productividad, pues difícilmente se va a poder hacer ese crecimiento. Y si la productividad es solo para comerse todo, para reinvertir, digamos, en las mismas empresas, que muchas veces son empresas extranjeras que simplemente pues ganan y ganan dinero, pero no se les obliga a pagar impuestos, a subir los salarios y de todo, pues tampoco funciona la ruedita.
3: Claro.
0: Gracias.
3: Como estaba viendo ahorita 100 años de soledad, que eso viene desde la misma masacre de las bananeras, de esa explotación brutal.
2: Que la siguen negando todavía las matanzas de las bananeras.
3: Pero ese es el mismo tema del empleado,
2: sí,
3: de cómo lo subordino y de cómo lo exploto, y siendo incluso pues empresas extranjeras, los recursos mal, los pagos mal, los horarios, todo, y desde años es que esto ha sido así, que está el tema.
0: Pero imagínate que yo hice una investigación, ya que Vargas me puso en este tema, una investigación que fue muy chévere cuando yo estudié el tema en historia, porque yo decía, por qué en España existen estos beneficios económicos y existe esta salud y de todo, y por qué en Colombia, sea el gobierno que sea, no logra avanzar de esta manera. Imagínate que el tema era muy interesante, porque resulta que cuando en España y en estos países se ponen a protestar para tener beneficios, ellos llegan y todos unidos llega esta revolución y dicen, no, aquí mejor dicho, o se equilibran las condiciones o sacamos al gobernante a las malas, y no lograban desbaratarlos. Entonces las clases altas le tenían mucho miedo, digamos, a estas revoluciones que causaban estos beneficios, y tenían que empezar a dar beneficios, no de a pesos, no, tenían que de verdad ponerse serios en darles beneficios, porque o si no, el sistema, claro, era insostenible. En cambio, en Colombia, cuando había lo de las bananeras, pero posteriormente en estas revoluciones, resulta que los campesinos se rebelaban y salía alguien y le decía, ay, ¿sabe qué? No proteste y yo le doy esta platica. Venga este y no proteste y yo le doy esta platica.
2: ¿Cómo funciona con los votos? Sí.
0: Desbarataban las protestas, entonces, claro, desbarataban, porque la gente decía, ah, no, a mí me dan esto, y de repente resulta que nadie llegaba a la esta, el otro ya se había arreglado con su jefe para ir a trabajar en el campo, el otro ya, porque todos estaban trabajando, era por el beneficio individual. Entonces quebraban muy fácilmente la lucha social, digamos, entendida como una lucha para ganar beneficios, porque al final sí hay un tema detrás de mentalidad de individualista, ¿no? De yo jalo más para mi lado, y eso uno lo ve en lo más mínimo. Cuando estas personas en España se quejan muchos de que están llegando gente de Marruecos y de todo, ellos dicen una cosa que es cierta: sí, está muy bien recibir gente de otros países, pero hay un tema cultural, y es que tú llegas a un supermercado a comprar la carne en un país de estos y siempre te dicen quién va de último, para saber que tú no te coles, ¿no? Estas personas muchas veces llegan, y como pasa en países como los nuestros, venga, yo me colo, venga, el que no me vio, venga, sí, yo me meto en el cajero, venga, yo me meto en la fila, venga, entonces yo cómo hago para que no me
2: vean. Y nos sonreímos, nos colamos y somos ahí.
0: Exacto. ¿Cómo hago yo para entonces en el carro no entender que si pasa uno y después el otro, pues pasamos todos, sino que yo meto mi carro y el otro lo mete detrás para que metamos todos y entonces usted no pase?
2: ¿Ustedes creen que eso se puede arreglar? Yo a veces siento que es parte de raza, es problema de raza.
1: Para mí es un problema de biología, o sea, yo biología. Claro, y Karen lo dice desde cultura, yo digo desde biología.
2: No, biología, porque la otra ya nos han venido educando miles de años.
1: ¿Sabe por qué aquí no funciona? Cuando alguien dice, es que deberían traer el sistema anticorrupción europeo. No funciona, porque Karencita lo decía en otras palabras, pero es, aquí en Colombia, yo soy corrupto pensando en un interés particular o familiar. O sea, sí, para mí no me interesa que se enriquezca,
2: hay un tema colectivo,
1: que se enriquezca el sistema, sino si yo logré meter a mi primo en esa colada, ya quedo tranquilo. Si yo conseguí mi parte, quedo tranquilo. ¿Qué es lo que pasa en Europa? En Europa la corrupción funciona es como cuánta plata voy a ganar, independiente que sea el pariente. O sea, es como un tema de corrupción hacia el sistema. Aquí la corrupción es lo que dice Karen. Si ya me dieron mi tamal a mí y a mi familiar,
0: chao.
1: Ya, chao, vale, chao.
2: Que se vaya por el piso.
3: No, ojalá fuera chao. Se siguen por más tamales. Ay, la gente come esa galleta acá. Ojalá dijera, ay, bueno, chao.
2: Pues mira la esposa de Petro donde anda.
0: Pero yo digo que aparte de lo que dice Pollo de la biología, aparte de lo que dice Pollo de la biología, a mí sí, pues de pronto me van a regañar porque aquí cada vez que habla uno de política se le viene encima, pero a mí me dio un poquito de esperanza lo que pasó en Bogotá con Mocus al principio, que entiendo que era un proceso largo, pero se acuerdan que uno sacaba la mano roja, la mano verde, porque es que al final es un tema cultural
2: que nunca se ha vuelto a volver a ver en Colombia.
0: Nunca se ha vuelto a ver. Sí, nunca más, nunca. Que era, bueno, vamos a trabajar en la educación. Y te acuerdas que uno sacaba la mano roja, la mano Bogotá, verde, ahí luego se crearon, que el mimo.
2: Claro, se acuerda que le hacían bulla con payasos. Ahora ustedes van a entender, la gente joven, cuando hay esas intersecciones entre las calles, que es como un cuadro amarillo con una X, eso se lo crearon en la época de Mocus. Entonces, si su carro se quedaba ahí, empezaban a hacerle bulla con payasos y todo. O sea, todo era muy divertido, era como
0: didáctico.
2: Era didáctico. Exacto, sí. Yo terminaba jugando con la ley finalmente. O sea, la ley tendría que ser brava, pero ahí no. Simplemente, la
0: no, gente y colaboraba. Además que te cambiaba en el chiste, porque parquear mal ya no era como, uy, me pillaron. Parquear mal era una vergüenza. Era como, uy, no, pucha, esto está mal hecho. Entonces, yo entiendo lo que dice Pollito. Sí, creo que hay un tema, pues obviamente estamos ligados por muchos temas biológicos, culturales, de todo, pero sí creo que si se interviene un poquito el tema cultural, el tema de la educación, y poco a poco se va generando como ese cambio, pues es más parece lento, pero es más rápido que seguir a las malas peleando entre todos por una cosa que al final, pues, ¿quién no quiere bienestar? ¿Quién no quiere un sistema de salud que funcione? ¿Quién no quiere, pues, lo mínimo? Tremendo. Vamos a votar por Vargas y por Pollito.
2: Ay, amiga, yo no podría.
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2: Regla, la regla número uno para trabajar en la política es tener alma de dejarse corromper. Si no, no hay posibilidad. Qué triste. Que lo diga la difunta, la gorda Fabiola, que le tocó retirarse por eso. Yo me lo conté.

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0: A esta hora nos estamos viendo las caritas en el canal de YouTube de Vibra. También quiero recordarles que desde cualquier parte del mundo,
1: ajá,
0: ustedes nos pueden escuchar en vibra.co o también...
1: ¿Desde si Corea tiene, del Sur?
0: Cualquier también. Sitio.
1: Ay,
0: si
1: amo.
0: Tiene un dispositivo inteligente, le dice simplemente... ¿Cómo se llama su dispositivo inteligente, Vargas?
1: El mío se llama Siri.
0: Siri. Entonces le dice Siri, Vibra FM y ahí automáticamente. Pero les tengo una buena noticia. Si ustedes son usuarios Claro, prepago, pospago, entran a Claro Música y como nos gusta, sin consumo de datos, pueden escuchar también Vibra y en su radio 104.9. La razón de vernos también las caritas en el canal de YouTube a esta hora es porque Vargas y Cris llegan con invitada.
1: La invité a Cris. Habla tú, mi amor, que esto me tiene emocionadísimo.
2: Así es, porque yo sé que es una gran amiga de Varguitas, pero también de la casa, que admiramos, que muchos crecimos con ella. Espectacular que la hemos visto.
0: ¿Cómo le hace sentir a ella eso de muchos crecimos con
1: sí,
0: ella?
1: Sí, no, ya le hizo sentir cucha, vieja.
0: Con ese comentario. Con ese comentario le subió como 20 años.
3: Pero si somos cuchos.
2: Pero es que, pues, es que es la verdad. ¿Qué podemos hacer? Pues,
1: Cristian me va a pegar. Sí, que
2: pues es que con eso, pues con eso crecimos, la vemos.
0: Con, eso, ¿no?
2: Con ella ¿con crecimos. Eso? Con ella crecimos.
1: Yo voy a
2: y aparte
0: por
2: y
0: ella
2: aparte,
0: madrugábamos los fines de semana, básicamente.
1: Sí. Mire que yo fui extra, yo, no yo fui extra de ese programa.
2: ¿Usted qué?
1: Yo fui extra de ese programa una vez.
2: Sí.
1: Yo fui extra.
0: Pero
1: de...
0: presente.
2: Bueno, espérense un momento porque ya aquí se empezaron exacto a poner. Y aquí tenemos para que se conecte a YouTube, como dijo Pollito, y le damos la carita a Carolina Cuervo, que está hasta
4: ¡bravo! Nosotros en vivo.
2: Ahora sí, Vargas, desahóguese.
1: Caro, tengo que decir una cosa. Yo siempre quise ser actor o cantante, estamos hablando ahorita. Y pues no, por ahí no fue lo que yo, mi profesión. Pero resulta que yo, mientras que quería, yo le dije a mi mamá, yo quiero ser, yo quiero ir allá a una grabación, quiero ser.
2: Dioki Doki. Vamos en contexto.
1: Dioki Doki, claro. Entonces resulta que a mí me iba tan mal, pero tan mal en el estudio que mi mamá actuando. Me ha contratado como un método. Para ver la matemática de una manera más fácil. Y la niña de esa casa, que era aquí en Nicolás de Federman, por aquí en Pablo VI, la niña era la presidenta del club de
3: Paola.
1: Fans. Imagínate.
3: Ay,
1: de Oki Doki.
3: No, no te puedo
1: sí,
3: creer.
1: Ella se llama Paola, yo ni me acuerdo así.
3: Sí,
1: queridísima.
3: Paola Riaño.
1: Claro. Y la niña me dice, yo soy la presidenta del club de fans de Oki Doki. ¿Tú quieres decir? Yo, sí, yo quiero ir. De ella me llevó y yo salí.
3: Ay,
1: yo
3: no te
0: cada quien tenía su interés, ¿no? Claro, de salir
1: yo quería
0: ahí.
1: Comerme a Carolina, yo quería por ella.
0: Yo miraba. No le creo.
3: No,
2: yo creo que iba más por Coco.
0: No venga aquí a inventar.
2: Iba más por Coco, por Coco.
1: Sí.
0: Por Piojo. Iba más por Piojo.
1: Amiga, sí. Ese fue mi.
0: En cambio, yo sí miraba a Oki Doki y decía, ay, darle un beso a Canela. Que fuera mi novia.
3: Sí.
0: Cosas así que uno pensaba. ¿Sí? Cada quien pensaba.
3: ¿Canela o vainilla?
1: Uy, pero no, ya se me canela. Olvidó quién era la canela. ¿Tú eras vainilla o tú eras canela?
0: No, era canela. Canela.
1: Tú eras canela.
0: Canela prestaba desviando la atención para
2: despistar
0: al enemigo.
3: No, canela. Antes venía en astilla, ahora ya estoy molida, ay, pero no, esa no, es la no. Gran diferencia.
1: Te amé. Sí, gorda, así es. Pero ya vuelta a nada, amiga. Después de ¿cuánto llevas en la actuación ya? ¿30 y pico? ¿20 y pico?
3: No, 40 años.
1: ¿Cuál? ¿Tú comenzaste muy chiquita?
3: Sí, muy chiquita. A los 5 años no hagan cuentas.
1: No, total.
2: A los 5 años. Claro, y veamos muchos casos de niños que se querían o que
1: se forman.
2: Desarrollan y se forman pues bajo los reflectores y las cámaras. En tu caso, ¿eso trajo algo? ¿Cambió el chip? No sé, porque cuando ustedes se la parchaban y como que tuvieron una niñez en cierta forma, pues.
1: Distinta.
2: Normal, pero en el colegio, ya como en la vida real, les pasaba factura de pronto el hecho de ser niños famosos.
3: Sí, obviamente, todo trae unas consecuencias, ¿no? De alguna forma, y pues cuando uno decide hacer algo, pues también se pierde de otras cosas. Entonces yo igual tenía mi colegio y tengo mis amigos de colegio de toda la vida, pero pues había cosas que me perdía, había fiestas que me perdía, había paseos que me perdía, porque estaba trabajando, nosotros trabajábamos todos los sábados, todos los días, todo el día, o sea, uh-huh. Desde las 6 de la mañana hasta las 8 de la noche, básicamente. Entonces los sábados, los fines de semana eran
1: de
3: sinónimo
1: trabajo.
3: De trabajo.
1: Ajá, claro.
3: Pero al mismo tiempo, pues desarrollábamos otras habilidades, teníamos otro tipo de relación, nosotros éramos casi que una familia. Cuando nos íbamos de gira, pues también vivimos cosas que quizá los niños de nuestra edad no podían vivir. Uh-huh. Entonces, creo que es como lo que me correspondía vivir, lo viví. Y puedo decir que yo fui feliz haciendo lo que hacía. Yo aprendí mucho.
1: ¿Y ese fue tu sueño? Jugando. Ahorita, ¿tu sueño era ser actriz o
3: no,
1: tenías otro
3: yo
1: sueño?
3: No sé.
1: Ni idea.
3: Yo creo que, como siempre he dicho, la actuación me escogió a mí. O sea, ajá, yo arranqué en un medio donde pues ni siquiera me lo cuestioné. Yo arranqué.
2: Sí. Claro, tú naciste, ¿no?, inmersa por tu mamá, por
1: sí, la mamá la parió como, en el estudio.
3: Era como natural, ¿no? Sí, era natural. Algo que era parte de mi familia, de mi vida. Entonces, ya después, cuando tuve la oportunidad de decidir qué quería hacer, pues la escritura es, digamos, mi otro gran sueño.
1: Tú escribes divino, te tengo que decir.
3: Gracias.
1: Sí, amiga.
3: Y ese ha sido, digamos, como mi otra carrera, ajá, en paralelo, que es la que he ido fortaleciendo y pues a la que me he tenido que camellar más, pues, uh-huh, porque es como, venga, también conózcanme como escritora.
2: Claro, sí. Y humorista. Y ahorita también está Que Nada Te Quite, Me Quite La Paz.
3: Que Nada Me Quite La Paz.
2: Esta obra de teatro.
3: ¿Qué te quita la paz a ti?
2: Que me quita la paz. No, casi
0: uy,
2: nada.
0: Uy, qué pregunta, pero...
1: Sí, no, es muy difícil.
2: Menos mal ella me la lanzó porque yo se le iba a lanzar a ella.
1: Menos mal
2: y me la, ah, y ¿sí?, me la quiso
1: botar a mí. Pero ya va a responder ahorita, pero...
0: Sí, sí, menos sí, mal le preguntaron a Cris.
1: Pero no es fácil.
0: Si yo apenas sorbito.
1: No, sí, no, yo también.
2: No es que a mí casi no me quita la paz, nada. No, no, yo soy como
3: el tráfico no te quita la paz.
2: No, porque voy en carro casi siempre.
1: Yo creo que es mi mente inquieta la que no me quita la paz y me genera lo que le está diciendo yo ahorita al pollo como una tía. Pollo, tengo otra vez. Me está dando muy seguido presíncope vasovagal, a mí se me empieza a ir la respiración muy fácil.
0: Cosas de viejitos.
1: Pero eso es ansiedad, entonces ansiedad. No capto el tema en qué parte de mi vida me está generando tanta ansiedad.
3: Hay que meditar, Carlitos.
1: Yo, así no, me cuesta mucho trabajo. Me gusta la meditación, pero me cuesta mucho trabajo.
3: Pero es que es más fácil de lo que uno cree que meditar es difícil.
1: No, yo lo he hecho mucho tiempo, pero es disciplina, es como
3: sí,
1: el orar.
3: Es disciplina.
1: El tema es como el orar.
3: Sí, es disciplina. Uh-huh. Eso sí.
2: ¿A Caro qué le quita la paz?
1: El marido.
3: Pues, ¿qué les digo? Ah, pues sí, aparte de mi marido. Aparte de mi marido, no sé, yo creo que hay pequeñas cosas diarias que le quitan a uno mucho la paz, sin duda alguna. Por ejemplo, el desorden en la casa me quita un poquito la paz. Cuando se le riega, o sea, esta mañana, por ejemplo, me puse un saquito súper lindo y me estaba como echando mi bloqueador, que tiene color, ajá, y ¡pum! ¡Tun! Se me manchó el saco.
1: ¡Vio qué ira!
3: Ay,
1: qué
3: ay, esas cositas...
2: quitando la paz.
3: Pero ay, bueno, en realidad creo que todo está diseñado para que le quite a uno la paz.
1: Cierto, y es ahora, como convivir con ello.
3: Claro, lo que toca es aprender a ver cómo es que uno maneja eso y cómo es que uno responde a eso. Uh-huh. Y ese es el verdadero truco de la vida. Y es lo más difícil de lograr en la vida.
1: ¿Y de ahí viene esta historia que cuentas?
3: Claro que sí, ahí viene esta historia, porque digamos que yo lo llamo comedia espiritual, ajá, porque habla un poco de esta búsqueda que yo he tenido a lo largo de los años con mi maestro, es decir, con todo lo que he tratado de ir aprendiendo, uh-huh, para que nada me quite la paz. Él dice que el fin último del ser humano es buscar eso, que nada de lo que está afuera, nadie más te pueda quitar y robar la paz, y que tú tienes que aprender a manejar las situaciones propias, ¿no? Y ver cómo respondes a eso. Ese es el verdadero...
1: Uy, eso es muy difícil.
2: Desafío.
1: Porque
2: desafío,
1: finalmente, exacto, tú haces este trabajo y eso es un trabajo introspectivo para llegar a él.
3: Sí.
1: Entonces, o sea...
3: Hay que aterrizarlo también. Claro. O sea, pasarlo a la comedia, ¿no? Porque se puede volver muy, muy espiritual, ajá, muy elevado, lo que sea, pero no, pues realmente hay que traerlo a la,

0: Claro. ¿Y qué buscabas tú que te lleva a hacer todo eso? O sea, ¿qué te inquietaba tanto para decir, fue pucha, me llevó?
1: No, yo creo, este show lo escribí post-pandemia, y yo creo que la pandemia fue como un antes y un después, ¿no?
2: Sí. Claro.
1: Para todos fue como un desafío en tratar de entender que hay cosas que tú no puedes controlar. O sea, sí, sencillamente suceden. Entonces el sufrimiento se genera a partir de lo que uno cree que puede controlar y no puede, uh-huh, ¿sí? Entonces, si yo quiero que tú seas de esta forma, maldita sea, Carlos, pues no lo voy a lograr, sí, nunca. No voy a lograr que tú cambies. Uh-huh. Entonces, yo tengo que modificar es cómo yo respondo a tus acciones o a tus palabras, uh-huh, o a lo que tú haces. Entonces, todas esas preguntas, digamos, filosofales que nos despertó la pandemia, pues las empecé a poner en este texto que se estrenó en el año 2022, pero a lo largo de estos 4 años también se ha transformado. Este show trae nuevas rutinas y también trae un invitado especial cada noche para hablar precisamente de eso, de lo difícil que es ser adulto, porque nos engañaron, ¿no?
2: Sí.
1: Nos dijeron que era muy chévere ser adulto y no es tan chévere. Y fuera de eso, pues buscarles qué les quita la paz.
2: Pero tú fuiste adulta muy joven porque tú tenías una independencia económica, sí, muy temprana. Adulta.
1: Por eso, yo quería crecer muy rápido. Y
2: ¿te sentías en algún momento traqueta como estás millonaria?
3: ¿Cuánto vale esa chocolatina? Chocolatina para todos los del curso.
0: Es tan traqueta. Pregúntale cuánto le costó ese ojito mágico que tiene.
1: Ese bindi vale $1,000,000.
0: ¿Vio?
1: No, yo no sé. Creo que sí tuve una independencia económica desde muy temprano. Y eso, pues, obviamente lo hacía uno crecer más rápido.
2: Claro.
1: Pero ahora que ya soy adulta, digo, no, yo quiero volver a que me mantenga mi mamá y mi papá.
0: Pues vamos a trabajar a tu hija, ya casi llega la adolescencia.
2: La hija Inca se llama tu hija. Inca se divina, llama. Divina. Está gigante. Altísima, está acá con nosotros.
3: ¿Qué significa Inca?
2: ¿Se quiere venir acá para que la presentemos? No, le da pena.
0: Cuando sea cantante, divina, la veré rogándome que te siente acá. Divina mi Inca.
2: Inca te roba la paz.
1: Inca no me roba la paz, Inca no me da mucha paz, ¿sabes? Claro. Ella es una niña, obviamente, como todos los papás niños y mamás peleábamos por bobadas, pero sí, en general ha sido una niña muy dulce, muy tranquila, muy fácil de llevar, y en eso me siento muy afortunada. No sé cuando llegue a la adolescencia qué va a pasar, pero por ahora, la verdad, no es porque esté acá, pero es muy dulce.
3: ¿Inca significa algo? ¿Algo significa
0: Inca? ¿O de la comunidad indígena Inca? O como...
1: Inca es un nombre quechua que significa rey o jefe. Uh-huh. ¿No? Y bueno, ahí sí me clavé el cuchillo porque sí, es bien llevadita de su parecer.
2: Tiene su temperamento.
1: Tiene su temperamento.
3: Ah, bueno, claro. le hace honor al nombre.
1: Claro. Sí, exacto.
2: Pero yo creo que hablemos un poquito de ese parto porque aparte fue bien como en tus creencias. Yo leí o escuché como en algún momento como que fue como que la montaña y subías a caminar y para que estuviera bien.
1: Sí, pues yo quería tener un parto en casa y así estuvo diseñado desde el principio y tuve 2 parteros en casa que me acompañaron durante todo este tiempo con mi esposo. Fueron 36 horas de parto.
2: Uy,
1: Y sí, subíamos a la montaña a caminar porque teníamos
0: en medio de pero subía y bajaba cuando sentía las contracciones.
1: Sí, en contracción. Bailamos, prendimos chimenea.
0: ¿Y por qué no me invitabas a fiesta?
1: Era una fiesta.
2: Con razón fueron 36 horas el parto.
3: Claro.
1: Era una fiesta, pero como dicen por ahí, si quieres hacer reír a Dios, cuéntales tus planes, ajá, porque yo creo que los hijos llegan de entrada a enseñarle a uno que uno no puede controlar.
0: Uy, sí, qué fuerte.
1: Absolutamente
0: eso, sí,
1: nada. Entonces, esa idea romántica de tener a mi hija en casa, pues se vio transformada porque llegó un momento en el que Inca no encajaba, no estaba giraba, acomodada y sus pulsaciones empezaron a bajarse. Y pues en casa ya es más difícil obviamente controlar esto. Entonces los parteros me dijeron, vamos a la clínica para que te monitoreen mejor esto. Y llegamos a la clínica y ya los parteros no pudieron entrar. Entonces me quedé sola con mi esposo mientras llegaba el médico, que sabía que yo quería tener un parto en casa, pero me dijo, bueno, vamos a hacerlo de la forma más natural posible. Hasta que, haciéndoles el cuento corto, llegó un momento en el que tocó hacer una cesárea.
2: Claro.
1: Porque ya Inca no recuperaba tan fácil sus pulsaciones, uh-huh, y nació por cesárea, contra toda mi voluntad. O sea, eso no estaba en mis planes. Pero finalmente, wow, así es como ella tenía que nacer.
2: Divino.
1: Y el parto finalmente te cuenta una historia y te hace pasar por todo, por la luz y la oscuridad. Uh-huh. Inca nació en una luna llena en Escorpio. Uh-huh. ¿Qué es eso? La luz y la oscuridad. Entonces yo viví toda esa luminosidad y al mismo tiempo controlar mi mente, tratar de

0: pasar por encima de mi cabeza y decir que sea lo que Dios quiera y que sea lo mejor para ella. Y así nació Inca.
1: Ay, divina. ¿Viste, mi amor, todo el proceso?
2: ¿Qué día nació? O sea, ¿te gusta como el tema de la astrología y la fecha?
1: Sí,
2: y tal.
1: Sí, yo también amo eso.
0: Amo.
1: Pero la niña fue programada, no fue programada para embarazar y que decía, ay, vaya, que sea escorpión. Escorpión.
0: No, tiene la luna en Escorpio, pero ella es Tauro. Ella nació en abril. Pero nació con su lunita en Escorpio.
1: Ah, la luna, sí.
0: Era luna llena, me acuerdo, una luna llena así de grande.
1: Ay, divino. Yo creo que yo también nací porque soy tan tragón. La luna llena da mucha hambre.
0: Luna llena.
3: La Vargas llena.
0: A mí me da todo hambre. ¿Yo qué hago?
1: ¿Sí?
0: Sí.
1: Ay, engorda, pero muy bendecida con el cuerpo suyo porque no engorda.
2: ¿Y en Masterchef cómo hacía?
1: Oye, sí.
2: Eso sí te robaba la paz.
0: Uy, juepucha.
1: Eso te quitaba la paz. Dígame, si un reality no es muy difícil.
0: No, eso es tenaz.
1: No.
0: Es un trabajo muy mental.
1: Sí, es muy mental.
0: Es muy mental.
1: Uno llora y uno dice, a ver, esto es un trabajo que estoy
0: haciendo. Muy emocional. Sí. No, además uno está muy cansado. Masterchef te agota realmente. Entonces llega un momento en el que si uno está demasiado cansado, pues ya ni la creatividad fluye, ni tus emociones fluyen, ni puedes controlar, no puedes hacer nada. Entonces toca empezar a aprender a como a lidiar entre el cansancio y el estudio, porque al principio uno es como estudie, pero llega un momento en que el cuerpo te dice, ay no,
1: ya no más,
0: cálmese.
2: Además, yo creo que también frustra un poco lo que decía Lina, que era como que, bueno, estamos todo el día grabando, llegamos a preparar y que el juez dijera, esto no está bien, esto le falta tal, esto está como juepucha.
0: O sea, no,
2: como...
0: por eso te digo, es que es un trabajo muy mental, o sea, porque uno está uno con uno en esa cocina.
1: Claro, es que tú no tienes equipo.
0: No. ¿Eres tú? No tienes como realmente, entonces es como la gran responsabilidad está en ti. Ajá. Y yo creo que eso genera mucha presión.
3: Pero antes de tu entrar a Masterchef, ¿ya hacías algo en la cocina?
0: ¿O? Sí, a mí siempre me ha gustado.
3: ¿Sí te ha gustado? Ah, bueno, eso siempre es un punto. Por favor, eso ayuda,
0: sí,
3: ¿no?
0: Eso ayuda, pero no creas, claro. Uno no sabe tanto de técnicas. Uh-huh. Lo que es chévere de Masterchef es que uno aprende muchas técnicas que después le ayudan en la vida diaria, como a cocinar más rápido, a tener mejor sazón. Sí, aprende uno mucho y aprende uno de uno mismo también. Claro. Eso sí.
2: Y pregunta para Inca, ¿la mamá cocina rico? Sí, sí, sonríe.
0: Yo la tengo aleccionada para que cuando le pregunten eso, responda.
3: Diga que sí, claro.
2: Se ganó el almuerzo hoy, mi amor.
3: Se ganó un corrientazo.
0: Sabe que no va a comer en la casa.
1: Hoy no hay comida si habla mal Inca, de acuerdo. Bueno, mi amor, dile.
2: Hablabas también en la obra de los placeres culposos.
1: Culposos, sí.
0: ¿Ustedes tienen placeres culposos? ¿De esos que uno no quiere confesar?
1: Sí, no, yo confieso.
0: ¿Ah, sí?
2: Confiésalos, vale.
1: A ver, ay, no, a mí me encanta mucho el sexo, gorda.
0: ¿Sí?
1: Sí, mucho.
0: Pero eso no es culposo.
1: No, porque es cuando es en exceso y con diferentes personas,
0: eso sí,
1: no es culposo.
3: Ya, Vargas, mucha información, ya. Ya, Vargas.
1: Ahí me empiezo a sentir culpable de dónde viene esta necesidad.
0: No, pero bueno, el placer es muy importante en la vida. Sí. Nosotros nos hemos desconectado mucho del placer, no, sobre todo las mujeres, por eso. Y hay que buscar el placer, no solo en eso, sino también en el día a día, en el estar en la comida, en las relaciones, en la manera como estoy durante el día, también me tengo que vincular con el placer. Pero sí, los placeres culposos son... Yo hablo mucho como lo que tenemos las mujeres a veces, por lo menos digo yo, que a mí me gusta estoquear manes raros.
1: O sea,
0: no son la norma, como que...
1: Como que dice, no entra, como que como nadie que se imagina con uno. Como una NEA.
0: No se lo voy a presentar a mi mamá,
1: como
0: pero...
1: Una NEA.
3: Como un lado oscuro.
0: El lado oscuro.
3: Como un lado oscuro.
1: Ay, yo también tengo mucho. No, pero los míos ya se fueron aflorando.
0: Se emociona y todo.
1: Sí. Claro, amiga, me tocó. Porque yo no puedo encerrar a la NEA en la casa, madre.
0: No, exacto. No, exacto, no, no,
1: toca sacarlo.
0: No, eso es peligroso, eso es pero peligroso. Toca... Eso es peligroso.
2: Claro, pero es que se emociona porque aparte recuerda a los que ya ha pasado y los que ha tenido eso.
0: Sí, se le sale, es como una pasión, eso veo. Entonces hablo de eso, tienen que ir a verlos porque tengo un estudio antropológico, un estudio taxonómico del hombre raro. Entonces, para que vayan y...
3: Del hombre raro.
2: ¿Cómo es un hombre raro? Es que me estoy imaginando. ¿Y cómo te gusta stalkear los hombres raros? ¿Cómo?
0: Están divididos en diferentes géneros. Entonces,
1: género, ya.
0: El Rajalopithecus barrialis. Y les tengo nombres científicos.
1: ¡Te amo!
2: Definamos uno.
0: A ver, uno que se pueda decir en radio.
1: El que tu marido, el que entra, ¿en qué categoría entra ahí tú?
0: No, mi marido no está ahí.
1: ¿No?
0: No, porque él sí lo muestro.
3: Claro, porque no es un placer culposo ni lado oscuro.
0: No, ni más faltaba.
3: Pero tú lo clasificas de acuerdo al físico o a la forma de ser o a todo lo anterior.
0: Ambas. Claro, ambas juegan. Okay. Ambas, el Rajalopithecus barrialis.
1: Rajalopithecus, o sea, raja como un putas.
0: Es ese hombre que de verdad viene de la calle. O sea, y que tiene una cicatriz en la cara de haber.
2: Ah, parece el raja.
1: Nos encanta. Lo mismo, amiga. No sé. O sea, tú y yo somos los que tenemos juego de bisturí en la casa por acá.
2: El de coger defensas.
0: Ay, sí. El de coger defensas, tal que uno no, se siente como protegido.
1: Claro, porque... No, yo siento que son maestros, porque si yo veo que viene a atacar con la nave, uno empieza a volar así. Ay,
3: son maestros.
1: Claro, no coge habilidad para no dejarse coger.
2: Ni Matrix.
1: De Matrix, sí, total.
2: Vargas sí, ya sí, la sí, tiene sí, clara.
0: Ese es el hombre.
1: Obvio, ese es el hombre. Claro, mi amor.
0: No, yo. O sea, yo les digo, tienen que ir al show para que vean esta clasificación taxonómica, que yo sé que muchas mujeres se van a identificar. Eso es como llenar un álbum Panini. Uno dice, sí, esta monita la tengo, esta la tengo, me falta esta monita.
1: Sería amores.
3: Pero tu recomendación es que las mujeres pasen por todos o que prueben por lo menos un promedio de esos que tú tienes.
0: No, yo no recomiendo porque después me meto en problemas.
1: Yo diría, Caro me recomendó que
0: llevara
1: una nea y cicatriz a mi
3: casa.
0: Cada quien con lo suyo, pero digo como que uno a lo largo de la vida pues tiene sus descaches, ¿no? Y pues esos descaches le enseñan a uno muchas cosas, sí, en la vida, ¿no?
1: No, yo aprendí
0: y le quitan
1: descache
0: a uno la paz.
1: Y las cosas.
0: Y las cosas. Claro, las cosas, es que este rajalopitecus al final se termina llevándole la billetera a uno. Y ya.
2: No solo el corazón.
1: No el corazón, la tableta, las gafas, sí, la plata, la tarjeta de crédito. A mí ya me pasó, gordo.
2: Hace poco fue que te pasó a ti,
1: sí,
2: ¿no?
1: En junio. Se fue el regalo. Esa, ¿sí?, fue la prima navidad. Esa, ay, fue la prima de junio.
3: Pero es que el problema que tienes es que le gusta repetir especies, ¿no?
0: Sí, sí, aprende.
3: Ese problema. Dile algo a él porque no, le gusta,
1: venga,
3: repetir.
1: Es que
3: especies.
1: Yo le digo a ellos que yo reto la buena suerte que la vida me da.
0: Carlitos, vamos a hacer una intervención. Amiga,
1: me podría llevar a tu show a rajar de la vaina que cuál es mi bendito problema con gustarme las neas.
0: Bueno, eso
1: mi
0: sería
1: mamá está aterrada. Mi
0: porque como te digo, tengo un invitado cada noche, un, ay, invitado diferente cada noche, así que te voy,
1: vamos,
0: a invitar.
1: Mi amor.
3: Bueno, ¿es un invitado? ¿Te refieres a un representante de uno de esos géneros?
0: No, tampoco.
1: Puede ser mujer. Ah, pues, uy, porque ¿cuál eres tú? ¿Te estás sintiendo identificado? Raja.
3: Como no conozco, a ver si clasifico en alguno de esos que ya tiene ese... Creo que hay más de un man preocupado de si, ¿sí?, clasifica en alguno, ver, de esos listados.
0: ¿Cuál seré yo? ¿Cuál habré, claro, sido yo? ¿Cuál habré sido yo?
3: Cuando empecé a hablar, yo dije, ay, ¿en qué parte clasifica? Claro.
2: Además, recuerda a Vargas que la minita repetida no llena álbum.
0: Sí, exacto.
1: No, yo no repito, yo me canso.
0: Sí.
2: ¿Pero de quién? ¿Del hombre? Porque el patrón
1: no es género. Sí, no, el patrón lo mantengo, pero me canso del hombre, claro, obvio.
2: A mí, en una vez que te robó, no, pues imposible, no, que vuelva otra vez.
1: Pero mira que si yo me lo veo y él me busca, yo digo sí, pero en un sitio neutro.
3: Pero Vargas, no, pero
2: deja el celular en la casa por si acaso.
0: Me voy así, sin nada. Pero,
3: ¿usted no repite porque usted dice, si repito más de 3 veces me enamoro o porque?
1: No, yo no me enamoro.
0: Eso dicen que es una...
1: Yo porque me canso.
3: Dice que si repito más de 3 veces se enamoran.
1: Porque yo siento que uno, la táctica del hombre, voy a hablar del hombre, sea heterosexual, homosexual, lo que quieras, o chica trans porque tiene alma de hombre, es conquistar de una manera, me gustas, qué rico, eres la persona que me encanta, uh-huh, quisiera tal cosa, ojalá estuvieras acá. Cuando uno cumple el cometido, téngala,
0: hasta,
1: mi amor, hasta uno dice a la presa.
0: Sí,
1: pasa muy seguido.
0: Hay uno que se llama el Caninus Intellectus, que es ese.
1: Caninus Intellectus.
3: Caninus Intellectus.
1: Claro, amiga, estamos, pues, jodidas, sí, marica.
0: Sí. No, es que digamos que no puedo hablar mucho porque...
3: Muchas caen en ese, ¿no?
1: Hay que ir a la
0: hay
1: hora.
0: Que ir, pero el Caninus Intellectus es el que lo deja uno por el piso.
1: ¿Vio?
0: Sí.
1: Amiga.
0: Hay varios de... Hoy, hay hombres que después de eso, chao.
1: ¿Y qué horarios es y en dónde nos estamos presentando, corazón?
0: Estamos todos los miércoles en el Teatro Nacional Leonardus, que queda ahí en la 127, uh-huh, arriba de la autopista. Estamos los miércoles a las 8:30 de la noche. Son muy pocas funciones, no vamos a hacer muchas funciones, son 4 funciones nada, uh-huh, más. Ya hicimos, o sea, una.
2: Mañana hay función.
0: Mañana tenemos de invitada a Verónica Orozco. Ay, para que vayan, que es mi mejor,
1: oiga,
0: amiga.
1: Oiga, pero el novio de Vero es una delicia.
0: Sí, muy lindo.
2: Amigo, ¿no?, de la casa.
1: Es amigo de la casa, yo lo amo.
2: Amigo de la casa, claro.
1: Yo echándole, no coqueteando, diciendo, uy, qué bueno está cuando yo veo a la Verónica llegando así, ya está marica, no, pero me lo quito.
2: Dele contexto, Boris, cuando él llega al canal, porque llega pues...
1: Él es brasileño.
2: Él es brasileño, llega a trabajar en una plataforma del canal de Caracol, de Ditu, que es muy importante, que llega como ese equipo, ajá, a hacer la creación, medio canal, embobado.
1: Embobado con el brasileño.
2: Embobado.
1: Y yo era así, yo era
2: después, se lo queda a Verónica.
1: Y cuando yo veo a la ridícula de Verónica con ella, esa estúpida, me lo quito.
2: Me lo quito.
0: Le voy a, sí, contar, lo voy a decir, no, no sabes lo que supe. Oh.
2: Que tiene Vero que no tenga yo, sí, por ejemplo, decía,
1: sí,
2: Vargas.
1: Sí, sí, yo decía que tiene Vero que no tenga yo. Pucha. A ver.
0: Yo tengo.
1: Yo tengo, ta.
2: Si es por pelo,
1: peluca.
0: Pues me sí, encanta. Que mañana entonces estaremos con ella y así hasta el 9 de septiembre. Así que pueden comprar sus boletas en teatronacional.co.
1: Ajá.
0: Vayan con las amigas, con las primas, con las tías, con los abuelos, con los con un combo de amigos es espectacular.
2: Ir uno puede ir también con el NEA para de pronto.
0: Pueden ir con el NEA para que.
1: Lo ahuyentas, porque si ella le dice que es ladrón, él se va a dar, lo estamos boleteando.
0: Pues de pronto la roba ahí mismo.
1: ¡Ay! Uno apretando ese bolso.
0: De repente uno mierda.
1: Uno como bolso. La mamá, uno cargando el bolso.
0: Yo bajé con cartera. Sí.
1: Uno como la mamá se pone el bolso acá en las pinas para que no se pierda nada.
0: Esa soy yo.
1: Sí.
2: La risa de Caro es demasiado contagiosa.
1: Sí, es muy contagiosa, sí.
0: Pues los espero para que vayan.
1: Pues mi Caro, gracias. Caro,
0: que sí. Vayan a reír.
2: Otro de los personajes que también está ahorita muy fuerte, que todos estamos viendo, hablando precisamente del canal Caracol, en María la Caprichosa,
1: sí.
2: Con ese personaje de Doña Sonia.
1: Oye, eres Piroa.
0: Sí.
1: O sea, yo amo María la
2: los
1: Caprichosa.
2: Los antagónicos.
0: Es divina, esa historia es espectacular.
1: ¿Y a ella le pasó eso de verdad con esa persona?
0: Sí, pues, bueno, la verdad es que no sabría decirte si Doña Sonia per se existió, pero
1: era la representación
0: que era como
1: de
0: la reencarnación o la representación de muchas de estas personas que son así, piroas, de verdad. Malas.
1: Es que si vieran la novela, malas.
0: Como ignorantes, yo diría. Porque sí. Yo creo que nunca hay nadie tan bueno ni tan malo. Todos somos, tenemos matices y tenemos grises. Y uno como actor, esa es la responsabilidad también, ¿no? Interpretar personajes que tengan matices. Uh-huh. Y yo lo que encontré en Doña Sonia es que era cínica. O sea, es como ignorante.
1: Sí, de acuerdo. Y veía la inteligencia era con el poder.
0: Sí, como que ella igual seguramente dinero, creció en ese entorno donde el hecho de tener más dinero te hace sentirte superior a otros, donde no valora el servicio.
1: Sí,
0: ¿no?
1: De acuerdo.
0: Una mujer racista, una mujer absolutamente clasista, una mujer que cree que porque la persona le está sirviendo, entonces pues puede abusar de eso. Ella. Entonces, era interesante porque y también creo que estaba muy bien escrita porque finalmente a veces uno decía, pero esta señora la está ayudando
1: o la
0: está explotando, o sea, no entiendo.
1: Sí,
0: ¿no?
1: Verdad, porque es que como que se aprovechaba de sus necesidades para decirle, mira, quédate acá, yo te pago, no te voy a pagar igual.
0: Ajá.
1: O sea, si se aprovechaba de la necesidad.
0: De la circunstancia, ajá, exactamente. Fuerte, sí. Sí, muy fuerte. Sí, Doña Sonia. Ha sido muy bonito la respuesta de la gente en la medida en que me dicen, odiamos a Doña Sonia, pero qué bien interpretado.
1: Sí,
0: te queremos, Caro, gracias.
1: Sí, no, aquí lo están diciendo, ese queremos. Papel fue súper bueno, se hizo coger rabiecita.
2: Pero ya ha cambiado el público, porque antes cogían a bolso. Antes no es como que buena interpretación, no, antes era como esta vieja arpía.
0: Sí. Arpía. Pues no falta el desadaptado, ¿no?
2: Todavía se
0: tiene
2: ve.
0: Tiene que haber por ahí alguien que dice que se lo toma demasiado en serio, ¿no?
1: Claro.
0: También. Pero no, bueno, por fortuna no ha pasado, espero que no pase tampoco.
2: Amigas, es una actuación.
0: No Amigas, soy, no. Yo soy buena.
1: Cálmense.
2: Hablando ahorita que decías de Vero, que es tu mejor amiga, y lo llevamos en cochina, envidia con ese reparto brutal con tu prima, con ese elenco, con Ana María. Son de reunirse con ustedes ese plan de mujer de tener esas charlas, esas tertulias o creativas o de amiga, de parcharo, ¿cómo es un poquito también esa relación con ellas?
0: Sí, pues Vero es mi hermana, o sea, de verdad es mi mejor amiga. Ana María es también mi hermana y Juliana, su otra hermana, es también mi hermana. Somos desde muy chiquitas, tenemos una relación y un vínculo muy estrecho. Y pues cada vez que podemos nos juntamos a brujear, como decimos nosotros, ¿sí? A conversar, a charlar. Yo creo que parte de la felicidad del ser humano está en los amigos y en la posibilidad como de sentirse no juzgado, de poder hablar de lo que uno realmente siente. Y creo que ese es un poder y una fortuna que uno puede llegar a tener cuando cultiva buenas amistades.
1: Exacto.
0: Que es algo que yo le digo mucho a mi hija, o sea, hay que cultivar las buenas amistades, hay que ser buen amigo, hay que estar en las buenas y en las malas, porque al final los amigos siempre lo salvan a uno y lo sacan a uno de esos huecos.
1: ¡Ave María! Uf. Mire que a mí, les voy a confesar una cosa, hace como el año pasado o antepasado, me dio una crisis, nunca me había dado. Y no me ha vuelto a dar. Y me entró una llorona horrible, tan horrible que me tocó llamar a Andrea Castellanos, tú la conoces, una jefe de prensa muy amiga mía.
0: Sí.
1: Ella vive en el edificio al lado mío. Yo le dije, gorda, no puedo. Yo llorando le decía, gorda, no entiendo, necesito compañía. Me está dando un desespero rarísimo. Ajá. Y ella fue, se quedó conmigo, fue a almorzar. Los amigos resultan realmente siendo...
0: Y también eso, saber pedir ayuda. Yo creo que es muy importante.
1: Nos da pena.
0: Eso. Sí.
1: Nos da mucha pena.
0: Nos da mucha pena que nos vean vulnerables. Entonces, Cochina Envidia un poco habla de eso. Es como vamos al fondo de la vulnerabilidad. Uh-huh. Vamos al fondo de confesar lo que realmente me pasa por el alma y por el corazón. Y que las amistades muchas veces resisten todo eso. Uh-huh. Obviamente, desde el amor, claro, una amistad nociva, una amistad tóxica, adiós.
2: Envidiosa.
0: Chao. Envidiosa, pues chao, sí. ¿No? Y pues para fines dramatúrgicos, la envidia, digamos que hace parte de ese entorno que lo hace más interesante. Entonces, Cochina Envidia fue una adaptación de una obra que se llama Veneno.
1: Ay,
0: que
1: sí.
0: Estuvo el año pasado, sí, otra buenísima. Vez la remontamos, que es mía también. Entonces ahí se hizo como la adaptación para la serie, que la pueden ver en Prime Video.
1: Sí, yo la vi.
0: Se llama Cochina Envidia. Y la verdad es que lo más bonito de esa serie fue que también se hizo muy con gente muy llegada a mi corazón. Originalmente nuestra idea era hacerla con Chichila y con Verónica.
1: Ajá.
0: Pero Vero no pudo en ese momento por otros compromisos que tenía. Entonces yo dije, bueno, pues entonces Ana María.
2: Y si no puede, ya que la hermana.
1: Total.
0: Y se lo propuse a Nana y era la primera vez que ella volvía a Colombia después de muchos años de estar en el exilio, de vivir en Argentina. Argentina. Y creo que este proyecto le llamó mucho la atención porque es algo que le gusta, ¿no? Como que la comedia negra es algo que a ella le gusta mucho también.
2: Qué bacano, porque aparte de esos papeles y lo que tú dices, y ver a Ana María después de tantos años, nuevamente la televisión colombiana, uh-huh, fue brutal. Y te compartió ya algo como de cuando le propusieron el proyecto, y ahorita que aparte la vamos a volver a ver. Hoy se estrena, creo que Betty
0: hoy
2: la
0: Fea. Hoy se estrena, 28 es hoy.
1: Ya te, no, 25, en 25. Tres días.
0: En tres días se estrena, que les tengo un dato.
1: ¿Qué?
0: Yo escribí esa temporada.
1: ¡No!
2: ¿Esta cállate, que se va a estrenar?
1: O sea, ¿tú metiste al francés? No. ¿Tú metiste al francés?
0: Yo metí al francés.
1: ¡Ay, te amo, te amo! Porque el francés fue como, ¿ustedes se acuerdan en la primera temporada la Betty la Fea cuando estaba en su furor en el 90?
3: Y que la salvó prácticamente.
2: Claro.
3: De esa crisis, sí, de esa tusa, ¿no?
2: Michelle.
3: Uh-huh. Fue el paño de lágrimas.
0: La salvó del Caninus Intellectus.
1: Eso. Me encantó. Pues, mi amor, veré esto porque hay una parte importante de Betty ahí que me veré yo feliz,
0: sí,
1: por casa a ti.
0: Ha sido, fue una belleza. Escribimos la tercera y la cuarta temporada junto a César Betancourt Pucheros, que, ajá, no sé si lo conoces.
1: Yo, claro, trabajaba en Caracol y es un amor.
0: Cecitar. Nos volvimos muy amigos y terminamos escribiendo esta tercera y cuarta temporada que se estrena en dos días.
1: No te
0: en
1: creo, voy a decir
0: ahí
1: a
0: está
1: Puchero.
0: Mi toque, ahí está mi toque.
3: Claro, porque... pero yo veo que, claro, la actuación y todo lo que haces, pero veo que disfrutas bastante el tema de escribir. O sea, es un tema que cuando, bueno, hablas de escribir es una vaina de orgullo brutal, ¿no?
0: Sí, me mueve mucho. Porque es muy difícil también y ha sido muy teso como crear una carrera en la escritura, o sea, pero finalmente, además es una de las cosas que más me confronta, es una de las cosas que más me cuesta hacer, entonces creo que cuando uno ve el resultado del esfuerzo, pues se emociona bastante. Y pues ha sido todo un universo, o sea, yo escribo cuentos, literatura, así empecé, digamos, mi escritura. Pero pues ha ido evolucionando en la comedia, ha ido evolucionando en la televisión. Entonces he tenido la oportunidad como de navegar en diferentes áreas, en el teatro, y me le he medido un poquito a todo. Y creo que toda esa información que me llega de diferentes áreas, pues ha nutrido mucho lo que hago. Entonces me pongo muy feliz.
1: ¿Eso no te genera una catarsis? Porque yo siento que escribir es como cantar, o sea... Digo lo que no he podido decir, suelto lo que no he podido soltar.
0: Es un espacio libre. Ajá. Obviamente, si escribes para televisión, pues distinto. No tienes, uh-huh, tanta libertad, uh-huh, porque tienes unos parámetros. Claro. Pero el teatro, por ejemplo, es un espacio muy libre de escritura. La literatura también. Los cuentos, por ejemplo, que me gusta tanto hacer, pues son un espacio de mucha reflexión y de eso, como de mucha catarsis. Ahora, en esa catarsis siempre tiene que venir la reescritura. Uh-huh. Si uno no reescribe, pues eso no funciona. Entonces, todo, uf, tiene que pulirse, ¿no? Todo, sí, tiene, claro, que reescribirse, porque la primera vez que uno escribe, si uno vomita todo y saca todo, pero después va a ver qué tanto de eso sirve realmente, sí, o no.
2: Pero esta que se estrena es la tercera.
0: Esta que se estrena es la tercera temporada y faltaría una cuarta.
1: Yo, ya, no, hay una cuarta que no sabíamos.
3: ¡Ah, spoiler!
2: ¿Y cómo llega ese proyecto? O sea, ¿quién te dice como, Caro, ven, queremos que arranques?
1: Escribas.
0: Pues me llaman de RCN, precisamente, diciéndonos, mira, necesitamos una escritora mujer que maneje el humor, porque queremos... o sea, de alguna forma, esta tercera y cuarta temporada queremos darle un poco la vuelta. y pues para mí fue todo. Yo no había trabajado nunca con César, lo conocía, teníamos obviamente contacto, pero nunca habíamos trabajado juntos. Era un reto también trabajar.
1: Es muy divertido.
0: Es muy divertido y es muy pilo. Uh-huh. Y es fue muy, muy bonita la manera como trabajamos, porque pues nos estábamos conociendo también finalmente. Uh-huh. Y creo que nuestro humor se complementa, porque el de él y el mío son dos humores absolutamente distintos. Uh-huh. Pero nos complementamos mucho, sobre todo para escribir una serie tan colombiana como Betty y rescatar un poco la esencia de nuestra Betty original.
1: No, y, claro. Y trajiste a...
0: Entonces trajimos a varios personajes.
1: A la amiga que llegó afuera.
0: Sí, trajimos todo el cuartel. El cuartel. Está de nuevo aquí.
1: La cucha. Que era
2: la Sofía. Bajita, Sofía.
1: Sofía. Ay, yo la amaba.
0: Sofía vuelve, Mariana. Vuelve. Vuelve también el francés. Y vuelve también otro personaje del pasado de Betty, interpretado por Diego Cadavid.
2: Diego Cadavid, que era el que se la pasaba.
3: Se la montaba en el barrio.
0: Ay,
1: sí, era el montador del barrio, sí. Que tenía un parche de novia.
3: Ay, la Diego Cadavid,
1: oye, qué bien. ¿Y qué pasó con... Espere, ¿quién era el otro personaje que había? ¿Y qué pasó con la pupuchurra? Esa nunca la van a...
0: La pupuchurra vuelve. ¡Ay! Mejor dicho... Véansela porque está ya, muy buena. Bien.
1: Perfecto.
0: La está verdad brutal. Que está muy linda.
2: Ahorita que hablabas precisamente de todos esos proyectos tuyos y diferentes facetas, Román. El canto pues empezó también muy pues desde muy pequeña en Okidoki, pero nunca te interesó cantar la música, como que no, porque
1: sí,
2: no exploraste porque, más ese
1: porque
2: lado.
1: Ese proyecto tuyo era como si hubiera pasado con Dana García y su hermana, que sacaron Azúcar Morena.
0: Sí. No, a mí el canto siempre me ha gustado y siempre he procurado continuar cantando. Creo que es un mecanismo además de mucha expresión. Por eso le decía a Carlitos ahorita, métase a clases de canto, que eso igual ayuda un montón para la vida en general. Así uno sí. No vaya a volverse pues el cantante más famoso ni a sacar discos ni nada. Pero por ejemplo, en lo que hago siempre trato de involucrarlo en el show canto.
1: ¡Ay, no!
0: Para que vean también. Entonces el canto... Canto
2: y encanto.
0: Canto y encanto. pero sí hablo mucho de eso y canto y lo involucro, pero no como... O sea, no me imagino sacando un disco. Me parece que eso es una profesión aún más complicada. Yo canto, pero no tengo tantas habilidades, siento, como para tocar instrumentos, ni mucho menos. En algún momento sí lo intenté.
1: Saca como una babosa en esta cosa. De
2: como la Vero, sí, que sacó como... las bragas.
1: Sí.
0: Ay, exacto.
1: Llamaba las bragas.
0: Pero sí tiene, digamos, como ese impulso. Así como, digamos, en mi impulso es la escritura, para Vero fue el canto. O ha sido el canto. Entonces, pues no. Profesionalmente, así como para sacar un disco y volverme cantante famosa.
1: Las bragas
3: y,
1: dos.
3: Y por ejemplo, ya que estás en la onda, claro, sí que estás en la onda de escritora de teatro, de series, de novelas, pero también te ha picado, que suele suceder mucho, con esto que hablaba Cris de la escritura, de decir, ¿mi libro?
0: Pues yo tengo un libro de cuentos. ¿Libros? Tengo libros de un libro de cuentos que se llama 9 maneras de morir. Tengo varios cuentos en varias antologías.
2: De ayuda.
3: Para que no tomes decisiones para equivocadas. Que... 9 maneras de morir. Vargas, en momentos de depresión, 9 maneras de morir.
1: Voy a comprarme el libro.
0: Claro, que si solamente han pensado en 7, yo les tengo 9.
2: Si tu problema es de autoestima, 9.
3: Si tu problema es de ideas para morir, no te tengo una, te tengo 9. Ah, ya. Y has pensado otro un poco más.
0: Digamos que 10. La muerte siempre es un tema que ha estado en mi literatura. Ay, curiosamente.
1: Sí.
0: O sea, ahorita estoy terminando una novela, mi primera novela, y pues también les cuento que la muerte se atraviesa por ahí.
3: En mi libro 9 maneras de morir te enseño cómo salir de un momento de crisis.
0: 9 maneras de morir plus más.
1: Sí, divino.
0: No, la literatura sigue estando ahí en mi vida, sin duda, y la novela que me ha costado sangre, ahí va, y va a salir próximamente.
2: Ficción, 100%.
0: Es ficción, 100%, sí, bueno. es una novela literaria, sí. Por decirlo. Sí.
2: A mí me da curiosidad, porque cuando se habla de los libros ficcionados del 100%, siento que sí, pero siempre sí o sí se va algún pedacito de ti, del amigo,
1: dolor,
2: del primo, del esposo.
1: Obvio. Tu historia tiene que causarme a mí algo para yo llevarlo a la escritura.
0: Obvio, ¿cierto? Y de todas formas, así son, o sea, los escritores estamos todo el tiempo atentos en la observación, claro, en la escucha.
1: Como psicólogo.
0: Y claro, llega, la información llega y uno va, cuando uno va escribiendo, uno se da cuenta qué es lo que tiene en la cabeza también, qué es lo que le ha causado impacto, qué es lo que uno ha ido procesando en la vida. Y también esos personajes, cuando empiezan a escribirse, pues también ellos traen una información y empiezan a escribirse de alguna forma solos, ¿no?
3: Claro. Pero te llama la atención, digamos, que escribir un libro ya como un poco más hacia temas que te apasionan, más allá de la lectura, o sea, que tú dices como...
0: ¿Como más de autoayuda?
3: No sé si, por ejemplo, llevar la obra de teatro a un libro, que muchas mujeres lo tengan como una bibliografía a la hora de conocer a un man.
0: Algo. Pues, digamos que no, la comedia no, digamos, traer la comedia a un libro no, pues pero, por ejemplo, después de MasterChef, me he inventado un curso que se llama Recetas y Relatos, ay, y es un taller que hacemos en el Gato Dumas.
3: Sí.
0: También lo estoy dictando en la Universidad del Externado, sobre la relación que existe entre la cocina y la escritura. ¿Sí?
3: Wow.
0: Como prácticas de autoconocimiento.
3: Tienes hartos puestos. Esto,
0: sí, el rebusque, mi amor. Sí.
1: Me encanta.
2: 9 recetas para sobrevivir a una tusa próximamente en su librería más cercana.
0: Sin morir en el intento.
3: 9 formas de ingresos adicionales, muy pronto.
0: Y la idea de eso sí es poder sacar algo de literatura, es decir, sacar, esto ha sido un proceso de mucha investigación y como ir viendo que realmente esta tesis que lanzamos de si la escritura y la cocina tienen relación.
1: Tiene, pues, deben tenerla, la gigante, claro, toda, porque es que finalmente son raíces.
0: Muchas fuentes impresionantes. Entonces la idea es poder asentar esto en un libro, por ejemplo. Esa sería.
3: ¿Y tu número favorito cuál es? ¿El 9?
0: El 9, sí.
2: O el 69.
0: El 69 también me gusta.
1: También,
3: el del infinito.
0: El 7 es un número que me gusta. Originalmente ese libro se llamaba 7 maneras de morir, pero después me inventé otras dos y dije...
2: Y el 9, agreguémosle 2.
1: Es un novenario.
2: En la obra también hablas de la paz interior y hablando también, y esa tendencia también ahora tanto del ser humano también por llegar a ese punto, esa paz interior de ayuda, de psicoanálisis, de autoestima, de libros. ¿Se puede realmente llegar a ese lugar de paz interior o cómo lo ves también o cómo lo plasmas en la obra?
0: Pues, o sea, de que se puede, se puede. De que toca meterle la ficha, toca, porque lo que te digo, el día a día está completamente diseñado para que le quite a uno la paz, es decir, cualquier cosita afuera te puede dañar el día o te puede hacer, entonces yo creo que el tema está en la autoobservación, el tema está en el autoconocimiento, en la meditación, de verdad, creo que es una herramienta muy poderosa que no nos enseñan desde chicos, sino que pues eso es como para los orientales, eso sí. Es como para gente por allá, pero en realidad lo que tenemos que hacer es estar más conectados con nuestras emociones, trabajarnos también nuestros traumas de infancia, estamos muy traumados todos, y también entender que el otro que está al lado también pasó por unos dolores, claro. Tiene como, ¿no?, una serie de cosas que lo hacen actuar de esa forma. Uh-huh. Entonces, en la medida en que uno se trabaje más, va a tener más comprensión de lo que pasa afuera y tiene más capacidad de responder, no automáticamente, sino
1: Y acaba de decir algo muy clave, es la comprensión de lo que pasa afuera, es como, es inevitable que no pasen cosas,
0: no,
1: es como comprendo yo lo que me sucede, porque finalmente van a pasar.
2: Claro, no, y cómo las asumo y cómo las acepto.
0: Exacto, cómo las asumo y cómo yo estoy en mi realidad, o sea, en este momento nuestra realidad está aquí, en esta cabina de radio, estamos nosotros de cuerpo presente, es lo único que podemos controlar, no podemos controlar qué está pasando afuera. Bueno, sí, en algunos casos.
3: No siempre.
0: Cuando uno tiene suerte. Pero realmente lo que está afuera, lo que está pasando afuera, pues no está dentro de nuestra capacidad de control. Entonces yo no puedo sufrir por eso.
3: Claro, es que veo que has hablado mucho en la charla del control. ¿En algún punto te sentiste como una mujer absurdamente controladora?
0: Sigo siendo
3: controladora. ¿Sigues considerándote controladora?
0: Pero cada vez menos porque ya he hecho conciencia un poco del
3: tema. Pero has trabajado en eso.
0: Ahora hablen con mi marido, a ver qué opina.
2: Claro, ha soltado.
1: Hay varios tipos de control, ¿no? Hay un control de pareja, hay un control de hogar, hay un control de hijos.
3: Sí, por eso, pero veo que en algún punto como que dices, uy, tengo que trabajar fuerte el tema
0: del control. Porque es donde más se genera el sufrimiento, ¿no?
3: Claro.
0: Sí. O sea, eso es lo que más sufrimiento trae, cuando uno quiere controlarlo todo. Eso es absolutamente imposible.
3: Claro.
0: Yo puedo controlar solo lo que hago yo. No lo que tú haces.
3: De acuerdo.
0: O sea, yo no puedo controlar ni qué me vas a preguntar ni qué vas a decir, sino que lo único que puedo controlar es cómo voy a responder yo a eso.
3: Claro.
0: Y esa es la verdadera sabiduría. Lo que pasa es que se nos olvida porque le echamos la culpa al otro, al vecino, a lo que pasa afuera, es que él tuvo, es que él no sé qué, es que todo el tiempo estamos en excusas y pues difícil así.
1: Gracias.
3: Esperen el próximo libro, 9 formas de perder el control.
0: Ahora, hay que también, pues, también asumir que uno se descontrola y aceptarlo también. Creo que la aceptación de lo que sucede es parte de la sabiduría. Entonces, sí, pues a veces no respondemos como uno quisiera responder y uno dice, ah, mierda, la cagué. Y la culpa, ¿no? Entonces empieza la culpa y es como, no, bueno, la próxima vez que venga un evento así, pues voy a tratar de que no sea igual. Pero ya, ya pasó. También asumirse como una persona en construcción. Eso está bien también. Y ser vulnerable. La comedia tiene mucho eso, la vulnerabilidad. Pararse frente a un escenario, hacer reír, con la promesa de hacer reír y que te juzguen, porque no nos digamos mentiras. Claro. Vamos a ver qué nos va a hacer esta vez, si nos va a hacer reír.
1: Sí, siempre, ¿no? siempre va a haber
0: alguien así. Pero pues yo creo que esa exposición y esa vulnerabilidad de la comedia me ha enseñado mucho a ay, no importa.
1: Hagámoslo.
0: No importa, sea auténtico, sea, haga lo mejor que pueda. Y pues al que le guste, fantástico. Y al que no, también.
2: Claro. ¿No? Pues Caro. Llegó Caro a controlar al pollo porque me están diciendo, uy, pollo enamorado. Uy, pollo llegó el que lo controló.
3: No.
2: Y le pusieron el freno de mano. Están, mejor dicho, desatados.
3: Yo se lo pregunté.
2: Se puso rojo y todo, pollo. Toma sorbito.
3: Toma sorbito.
0: No, la vida es muy difícil, amigos. La vida es lo suficientemente difícil para que uno la complique.
1: Ay, sí, de acuerdo.
2: Caro, muchísimas gracias por estar con nosotros a esta hora en Vibra. Sabes, tu casa siempre. De pronto, pues, con Inca la vemos acá también de cantante, lanzando a su hija, mejor dicho. En sus próximos proyectos.
1: Ya, Cris. Ya tirada en paracaídas.
2: Espectacular. Divina, ustedes la vieron espectacular. Claro, pero gracias. Ay, y la invitación nuevamente, pues, para que te acompañen los miércoles en el Teatro Nacional Leonardo.
0: Muchas gracias a ustedes. Siempre es una dicha, de verdad, venir, conversar, que le den a uno el tiempo, porque últimamente todo es tan superficial y tan rápido. Que cuando uno se dedica el tiempo, creo que uno lo valora mucho. Así que gracias.
1: Es con amor, amiga, tú sabes.
0: Y se siente, y por eso uno viene aquí feliz. Así que gracias, y a todos los que nos están escuchando, pues los invitamos para que no se pierdan Que Nada Me Quite la Paz, todos los miércoles a las 8:30 p.m. en el Teatro Nacional Leonardus. 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Son 4 funciones, ya realmente son 3.
1: Epa.
0: Así que afanen.
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2: 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Ya son las 9 de la mañana, 54 minutos.
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2: En Vibra son las 9 de la mañana, 57 minutos. 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
2: En Vibra ya son las 9 de la mañana, 57 minutos.
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2: En Vibra 9 de la mañana, 59 minutos.
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canción de Karol G junto a Greg González, Después de ti. Qué canción tan hermosa. Y ahí conocemos también la parte más romántica de Karol G. Conocemos la parte más sensible de esta mujer. Muchos dicen que esta canción fue para Faith, pero quién sabe. Escuchen la letra y préstenle mucha atención a lo que dice Karol G con esta canción, Después de ti. Es de la mañana y 30 minutos. Pero así como escuchamos la nueva música, la música que nos acompaña todos los días, también hay música que nos acompaña desde hace muchísimos años, que nos transportan también al pasado, no sé, a los 90s, a los 2000, a los 80s. Por eso llega a Los Hombres G y esta canción, Venecia.

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1: Grito herido.

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4: 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Ya son las 10 de la mañana y 47 minutos.
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4: En Vibra, 10 de la mañana y 48 minutos.
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4: En Vibra, 10 de la mañana y 49 minutos. 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
2: En Vibra, 10 de la mañana, 52 minutos.
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combinación de voces muy interesante, talentos colombianos, Andrés Cepeda junto a Morat, que no, es que lo que ha hecho Morat en el Movistar Arena ha sido increíble, una puesta en escena. Que día estaba leyendo un artículo y también una puesta en WhatsApp que decía, ¿por qué no vienen a Perú? ¿Por qué Morat no viene a Perú? Y pues ellos habían dicho que en el, pues obviamente en Perú no hay un Movistar Arena y el show que tienen ellos es justamente para un Movistar Arena, no para un estadio. Así que para todos los que de pronto se han pegado ese viajecito hasta Colombia para ver a Morat, súper chévere, porque he visto de verdad muchas personas de muchos países, de México, de Perú, de Argentina, justamente para ver a esta agrupación que de verdad vale la pena. 10:59 PM. Oigan, llega nueva música. Capo presenta su nuevo lanzamiento bajo el sello de la industria Ing, una canción que marca un nuevo capítulo dentro de su propuesta artística. Esto se llama Reina Capo, para bailar un poquito en este día, aquí en Vibra 104.9.

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Y ahí teníamos a la gran Laura Pausini entre Tú y Mil Mares, 11 de la mañana y 6 minutos. La super, hiper, mega invitación que hemos venido haciéndoles durante toda la semana y es a nuestro Vibra Fest 2026. Este festival para sentir, conectar y disfrutar. Ustedes se preguntarán, Rose, ¿pero cómo adquiero mi acceso al Vibra Fest 2026? Simplemente entran a vibra.co/vibrafest. Ahí van a encontrar toda la información, dónde va a ser, qué días, todo. Pero yo por aquí les voy contando, 19 y 20 de septiembre, en la U Compensar, avenida 68 con 68, con expertos que te van a guiar muchísimo en de pronto esas preguntas que no te atreves a preguntarle a un familiar, a un amigo, una amiga. 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Más adelante les voy a contar de los temas, de los beneficios que es ir al VibraFest 2026. Mientras ustedes van haciendo la tarea, van ingresando a vibra.co/VibraFest. ¿Qué tal si escuchamos esta canción de Don Teto que me encanta? Esto es No Quiero Nada Que No Seas Tú.

parejas más queridas de Colombia, sin duda alguna, Mike Bahía junto a Gracie Rendón, y esta canción, Mi Pecadito. 11 de la mañana y 15 minutos. Además, ellos también estuvieron en este concierto por la reconstrucción de Colombia, y la verdad es que hicieron un show increíble, bailaron, cantaron y por supuesto desbordaron amor a todo el público. Una agrupación, o más bien un dúo, que también, digamos, está poniendo en alto el nombre de nuestro país, digamos que en la música, son nuevos, pero definitivamente ellos van a llegar muy lejos. Son Maca y Jero, llegan con nueva música, su más reciente éxito, ¿Qué tal? Si mañana.

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11:28, estás en Vibra 104.9. Una invitación súper especial a todos los Vibra Lovers. Ya hemos hablado del Vibra Fest, pero hay un tema que yo sé que nos aqueja a todos y es el apego ansioso y evitativo. Ustedes se preguntarán, Rose, ¿pero qué? ¿De qué es esto? Pues el primero busca cercanía constante por miedo al rechazo, mientras que el segundo prioriza la independencia y huye de la gran intimidad emocional. Si de pronto te está pasando y no lo has identificado, te invito al Vibra Fest 2026 porque Karen Vinasco nos va a guiar justamente en este tema. 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Mientras ustedes hacen la tarea de tener su acceso, de comprar su entrada, ¿qué tal si recordamos la hermosa voz de Amaya Montero en La Oreja de Van Gogh y esta canción, Rosas? Eso es Vibra.

11:33 y vamos a hablar en este momento de Juliana, considerada como una de las voces más versátiles y representativas de la escena musical en Colombia y Latinoamérica. Pues regresa con su más reciente canción titulada La Guapa. Oiga, esta canción me parece muy alegre, una canción que habla mucho del movimiento de orgullo, fuerza y autoaceptación femenina. Escuchen esto, La Guapa, nueva música aquí en Vibra 104.9.

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3: Y en Vibra ya son las 11 de la mañana y 49 minutos. 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
1: Y así como dice Cali el Dandy, yo te esperaré, pero en el Vibra Fest 2026, este evento para sentir y conectar. Hay un tema que me parece muy interesante y es lo bueno y lo malo del cortisol, pero ustedes se preguntarán, Rose, ¿qué es el cortisol? Bueno, muchos lo llaman la hormona del estrés, que se libera para preparar al cuerpo ante situaciones de peligro o emergencia. Y justamente David Rodríguez, especialista en bioneuroemociones, va a hablar de este tema tan importante, el cortisol, que es esencial para el cuerpo, pero en exceso afecta nuestra salud, sueño y emociones. Pues David enseña a identificar cómo se activa y herramientas concretas para gestionarlo de manera consciente. Así que si usted de pronto tiene esa duda, definitivamente quiere controlar su cortisol, este espacio es para ti, VibraFest 2026. 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Llega Paulina Rubio, vámonos para México y lo haré por ti.

Y ahí teníamos a la chica dorada, Paulina Rubio, Lo Haré Por Ti. 12 del mediodía y 4 minutos, muchos ya almorzando, descansando, reencontrándose con los amigos, con la familia. Pero también es hora de escuchar nueva música, porque el cantautor colombiano Santiago Cruz lanzó 4 vasos y un florero, su nueva colaboración junto al artista uruguayo Cardelino. El tema se convierte en el segundo sencillo promocional de Fragmentos, el 11º álbum de estudio del tolimense que se estrena en septiembre. Aquí está con esta canción, escuchemos nueva música en Vibra 104.

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Oigan, y a Silvestre Angón lo volvió loco una caraqueña, Elena Rose, con esta canción Efectos Secundarios. Oigan, hay un tema súper interesante que quiero tratar hasta ahora, y es que muchas veces no conocemos nuestro cuerpo y no sabemos cómo reclamar nuestro placer. 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Y llega un artista que para mí es una de las mejores voces del pop. Es Cristian Castro. Es de Vibra Clásico. Lloran las rosas aquí en Vibra 104.9.

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Allí estaban Gus y Beto, esta canción Tengo Tu Amor. Oigan, les tengo otra súper, hiper, mega invitación a todos los Vibra Lovers, a quienes les encanta ver podcast, escuchar podcast, aprender muchísimo. Los invito a nuestro canal de YouTube, Vibra Bogotá. Ahí van a ver todos nuestros episodios de Solo para Ellas. Oigan, hemos tenido invitados que nos han enseñado tantas cosas que a veces uno queda como que, ¿en serio? En uno de nuestros últimos programas tuvimos a Ezequiel López, que nos enseñó un poquito de la exploración y el placer, y eso está increíble, cómo explorar nuestro cuerpo, cómo desarrollar nuestro placer. A veces no conocemos incluso nuestro cuerpo, incluso estando sin pareja, cómo tocarnos, cómo explorar nuestro cuerpo íntimamente. Así que vayan a ese episodio de Ezequiel López porque está buenísimo. Además, también tenemos un episodio del juego erótico para parejas de mujeres. Eso también me parece muy interesante. Tuvimos una invitada donde hablamos de los mitos y verdades sobre la sexualidad en personas con discapacidad. Oigan, ese también estuvo muy chévere. Así que si quieren escuchar a nuestros invitados y de todo lo que hablamos, simplemente entren ya a Vibra Bogotá, Solo para Ellas. Ahí van a poder ver todos los episodios de este gran programa para nosotras hermosas. 12 del mediodía y 39 minutos. Ay, pongámonos románticas, ¿qué tal? Este hombre que es el crush de muchas, no solamente de las generaciones pasadas, sino de las nuevas generaciones. Hablo de Ricardo Montaner y esta canción. Ay, Dios mío, no lloren, por favor. Déjame llorar en Vibra.

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4: Y ya son las 12 del mediodía y 46 minutos en Vibra.
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4: Y en Vibra ya son las 12 del mediodía y 51 minutos.
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Anthony, arrancando esta nueva obra de música. ¿Qué tal? ¿Cómo anda? Me encanta saludarles. Mi nombre es Yao Bonella. Mi corazón no late, mi corazón vibra. Y estaba corriendo aquí por llegar a compartirles también, o por compartir mejor con ustedes parte de este día. Mi parte favorita del día es traerles las canciones, las historias que están detrás de las canciones y los recuerdos que pueden traer estas canciones. Saludarles a ustedes como amigos y darle play precisamente a esas historias. Ayer les decía que uno cuando tiene al lado a la persona ideal no quiere ni una, ni dos, ni tres noches, sino mil noches. Y que precisamente esa persona ideal no necesariamente tiene que ser la pareja, no. Usted puede estar ahí al lado de sus hijos, de su mascota.

0: tiempo sin escuchar a Andrés Cepeda con esta canción.
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0: Ay, canción sota. Va pasando rápido el día, no sé si su ritmo de día está igual o no, pero... Dios, hay días que se nos pasa muy rápido. ¿Cómo va su martes? Me cuente, lo saludo de paso.

0: tú.
1: Villavicente García en su versión DJ.
0: No, no, no, no.
1: Usted dice, pero ¿qué hay de la vida musical de Vicente García? Se dio como una pausita y está por ahí en versión DJ. Se está dedicando por ahí a hacer shows, pone de todo, pone champeta, pone salsa. Mejor dicho, el man se disfruta el tema de la música al 100%. Gracie, nuestra querida Gracie Rendón, y su nueva vibra llamada. Discúlpeme, señor, tengo algo que decirle.
2: Gracias.

recuerdo de los fabulosos Cadillacs. Uno de esos grandes clásicos, vibra clásicos. Voy a darle, a ver qué dejaron por ahí. ¿Qué está sonando? Yo a veces como que vengo y le doy play a lo que esté sonando, que han dejado por ahí los chicos de la mañana, como rodando, a ver qué. Ah, mira lo que me encontré. Pues. Mientras tanto, les voy contando que nuestro Vibra Fest está cada vez más cerquita. 25 días, 6 horas, 3 minutos y 6 segundos para encontrarnos el próximo 19 y 20 de septiembre en la U. Compensar en nuestro festival Vibra Fest, un festival para sentir, conectar y disfrutar. 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Entonces, usted está dudoso, échese la pasadita por vibra.co. Ahí está toda la información de nuestro Vibra Fest. Si le hace falta alguna información, usted dice, pero a mí me gusta la información rápida, hace muchas vueltas, coloca Vibra Fest en nuestro WhatsApp. Ahí también le va a llegar toda la información. Ya no tiene excusa para quedarse por fuera de este espacio, de este momento que hemos preparado este año para usted. Ahora es momento de... Difícil canción, digo que es difícil canción porque es una de esas canciones para despedirse. Cuando usted se despide enamorado y con dolor, todavía se pone más difícil el momento de decir adiós.

0: De las últimas canciones que nos encontramos y que disfrutamos de Camila, una canción llamada Perdón, apareciendo en estas tardes de muy buena vibra.
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0: Ah, es que la intención de todo esto también es moverse.
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0: Que la vibra se sienta diferente de cuando llega la tarde, uno corre con la mañana, trata de sacar todo lo que más puede.

pero también se pone como a pensar y como hacia la estrategia. Y esto cómo lo hago, esto cómo lo termino, esto que todo. Aquí estamos como para acompañarles y traerles esas canciones que hacen que su vibra mejore, cambie. Oiga, sé que es más, tengo una duda con una canción de Karol G. Se las voy a traer a ver ustedes qué piensan de esta canción, qué dicen de esta nueva vibra de Karol G. La vi ayer muy metida en el top 50 de Colombia, esa nueva vibra de Karol G, pero no la he sentido por ahí como otras canciones de Karol G.

0: Bienvenido, Mile Torres, abrazo gigante. Pati, que está haciendo la tareita de... Ah, no, Pati ya la tiene. Ya tiene su credencial, vibro y todo el cuento, ve.
1: 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Te tengo el sueño quitado, pero vale la pena. Pura vida.
0: Lau, un abrazo gigante, siempre bienvenida. Buenas tardes, buena vibra para ustedes. Sus saludos, sus noticas de voz, lo que se les antoje decir a través del 316-645-1729. Ah, sí, claro, buen provecho, disculpe, pero buen provecho, la está la hora del almuerzo y buen provecho para quienes están almorzando. Y usted imaginando que ella
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0: y está más entregada.

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0: Miss Brandy Crawford.
1: Canciones para seguir avanzando en nuestras tardes de muy buena vibra. Ahora, un recuerdo de los toreros muertos para seguir moviendo la vibra. Yo no sé por qué este martes va tan rápido. Dígame si soy solo yo que siente que este martes va, pero Dios mío, ¿a mí qué dice?

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5: En Vibra ya es la 1:55 p.m.
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0: 10.000 batallas.
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1: Claro, si usted tiene la persona correcta con la que sabe que se puede pelear e ir a esas 10.000 batallas, usted no lo va a pensar, va a ser una decisión prácticamente automática. Y espero que tenga ahí a su ladito esa persona con la que estaría dispuesto a librar esas 10.000 batallas. Nuestro querido Santiago Cruz, arrancando una nueva obra de música en Vibra, que además hace parte de esos bonitos momentos que nos va a dejar y que nos va dejando el 2025. No solo con sus canciones nuevas, sino también con su gira de conciertos por Bogotá, Fragmentos. ¿Ya la conoce? ¿Y de qué se trata? ¿De los lugares donde va a ir? Está muy bien, se la recomiendo, Chismosuelo, y compre su entrada. Sebastián.

¿Cómo olvidar este clásico, vibraclásico de Panchito Céspedes? Ya son las 2 de la tarde, 7 minutos después de las 3, de lunes a miércoles. Llega un nuevo programa Vibra. Bueno, lleva una semanita. Esta sería su segunda semanita, llamada Papicar. 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

0: Me gusta esto de ir corriendo con el día y encontrarse sorpresas con el día. Así también pasa con las canciones. Esta canción hace rato que no sonaba en Vibra, pero se las voy a dejar completita, perdón, aquí lo he atravesado. Latin Mafia y una canción llamada Patadas de Ahogado.
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y entró así en el pedacito que era esta canción. Y es que algunos tienen la percepción que, porque quizás este disco de Karol G no se siente tan como en todas partes, como en todos lados, como algunas de sus canciones pasadas. Y hay varias cosas que pasan ahí, pero por ejemplo esta canción aparece en el top 50, el número uno del top 50 en Colombia. Pero hay dos cosas ahí bien importantes. Y es que aquí hay un par de colaboraciones con un par de artistas pues que están muy bien llevados e involucrados en una generación más joven. Ahí los escucho. Pero el ritmo que está detrás, el coolim, hasta de género, pero ya viejito, coolim. El coolim dancehall, si no estoy mal. Es una pista viejísima, viejísima. Está sobre esta canción, pero de alguna manera es un ritmo que es bastante comercial, bastante popular. Entonces digamos que no es que Karol G no le esté funcionando la música que está haciendo hoy por hoy, no, quizás es una

muchísimo más joven del que habitualmente se encuentra con Karol G. Pero es una buena canción. Y estoy seguro que este ritmo usted lo recuerda porque un par de canciones se hicieron muy famosas con este ritmo de fondo.

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Le vimos también este fin de semana pasado a Maluma aquí en Bogotá y hablaba un poco de el tiempo que pasa a veces sin venir a cantar a esta ciudad y lo especial que puede ser venir a cantar a Bogotá. Y una de las canciones que se dejó ahí en vivo fue esta. Esta es una letra increíble, me parece muy bonita. A ver si pronto usted ya se la sabe.

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0: Bueno, uno puede hacer todas las promesas de amor que quiera, todas.
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0: El cuento de las promesas de amor, pues es cumplirlas. Ahí sí. El cuento del amor toma un camino diferente. Arroba papicar para que después de las 3 de la tarde se encuentre con todo este parche que está buenísimo. Solo gente bonita, cada vez que traen invitados y todo, todos son como hermosos, todos son buena onda, todos son buena vibra. Así que ahí les dejo la tarea para que después de las 3 de la tarde usted ahí en su oficina coge su teléfono, lo pone en su basecita, arroba papicar y listo, los ve y los escucha a través de Vibra. La tareita que tenía para hoy ya la hizo porque Fonseca le recuerda que...

0: En Vibra ya es las 2 de la tarde, 44 minutos.
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0: 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Son las 2 de la tarde, 45 minutos.
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0: 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Ya son las 2 de la tarde, 46 minutos.
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3: Son las 2 de la tarde, 48 minutos.
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3: Ya son las 2 de la tarde, 49 minutos. 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
1: De la tarde, 59 minutos. Estamos al aire, Pa' Picar. Evita, ¿qué pasó? Llegando tarde.
2: Se nos demoró un poquito.
3: Papi, emita la hora. 2 de la tarde, 59 minutos con 59 segundos. Uy. O sea, las 3 en punto de la tarde.
0: Hasta ahora.
1: Qué rico, ¿no? La puntualidad. La puntualidad es una cosa en la que yo estoy tratando de mejorar porque me va muy mal con eso.
2: Uy, eres
1: pero
2: muy impuntual.
1: Yo soy muy impuntual.
0: Muy impuntual, sí.
1: Sí, pero es algo en lo que yo estoy tratando de mejorar.
2: Yo sé que alguien es impuntual cuando está llegando 10 minutos tarde y siente que está llegando temprano.
1: Claro.
2: O sea, sí. Claro que sí. Alejandra llega 10 minutos tarde y me dice como, ¿ves? Estoy puntual.
1: Claro.
2: Y la gente que va, o sea, la gente puntual, faltando 5 minutos, que ya se da cuenta que va a llegar 5 minutos tarde, está escribiendo, perdón, voy 5 minutos tarde.
1: Claro.
0: Pero también esas personas que llegan demasiado temprano son impuntuales.
1: Por ejemplo, Daniel Caballero, que hoy está aquí con nosotros, claro que sí, un aplauso para Daniel.
4: Yo llego como una hora antes, marica.
1: Era mi manera de presentarte para presentarlos ya a toda mierda y ya no tener que volver a hacer esto, ¿listo?
4: Ya, no, vas a presentar otra vez.
1: Entonces,
4: otra vez.
1: Daniel Caballero, claro que sí.
3: ¡Bravo!
4: Llegué una hora antes para ayudar en el set, acomodar las cosas, tenerle el tecito a Emma, el agua a Alejandra.
0: A mí no.

0: Tuviste tecito.
1: Sí, sí, sí, tuvo, sí, sí. Había tu hamburguesita, papi.
2: Más rico.
1: Sí, porque...
2: Ese Daniel cada vez lo hace mejor.
1: Uy, pero rico, Daniel, ahorita sin chaqueta.
2: Uy, Danielito, ¿qué
1: ¿Por
2: pasó?
1: ¿Por qué te la pusiste?
0: ¿Me la quito?
2: Pues claro. ¿Qué estamos haciendo entonces?
0: No, pero no vayan a prender el aire, marica, que me muero del frío acá.
2: Ay, ay, tranquilo, ay. Si quieres, cerramos las puertas, bloqueamos la entrada de oxígeno.
0: Pero por favor, Juancho, ponme una canción sexy o algo, porque pues... Claro, claro,
2: claro. De verdad, sí, o algo ahí, para que se le
0: Emma,
2: quite.
0: ¿Dónde nos pueden ver, por favor?
3: No, después de esto no puedo decir nada más. Hoy es no... ¡Uy! ¡Qué paquete!
2: Pero no lo estamos viendo.
1: Pero se le ve ese micrófono bien puestecito ahí.
2: ¡Ay, ay, ay! ¡Danielito, Danielito!
3: Uy, ese reggaetón me trae recuerdos de hombre.
1: ¿Cuál reggaetón? La gente en YouTube no sabe cuál reggaetón.
3: Pero primero, para empezar, en YouTube la gente está pidiendo, pero no nos escucha todavía, ¿no? ¿O sí?
2: Ah, todavía no nos están oyendo en YouTube. Bueno, espérense, ¿no? Ya lo vamos a solucionar, pero
1: en
2: mientras
1: TikTok,
2: tanto.
1: Sí, ya estamos.
2: Ya estamos en TikTok.
0: ¿En TikTok estamos?
1: Un saludo para la gente de TikTok.
3: ¿Cómo estamos en TikTok, Sandra?
1: Allá está Maleja Fajardo diciendo puntualidad con ustedes.
2: Eso,
1: así es, me gusta.
2: Muy bien. Oigan, la gente de TikTok, yo quiero que nos cuente hoy muchas cosas. O sea, yo quiero que hoy todo el tiempo estén hablándonos y nos estén contando cosas, porque hoy nos vamos a poner personales en este programa. Pero hablando de cosas personales para mi vida, quiero presentarles a una mujer que está a mi derecha en este momento comiéndose unas papitas. Hoy aquí en Papicar, Sandra Sánchez.
3: ¡Qué gran canción! Qué gran canción.
2: Uy,
3: ayer estábamos hablando de canciones para tener sexo. Esta es mi primera.
1: Esa es buena. Uf, ¿por qué se la buena, pusieron a mí?
3: Porque
1: yo soy una persona
3: tú.
1: Para tener sexo.
3: Sí, obvio, por supuesto.
1: Por eso hicimos el amor en tu sofá.
3: Exacto.
1: Qué rico, Emanuel.
2: Ay, Dios mío.
1: Con vos sexy.
2: Y haciendo el amor con Sandra en el sofá, Emanuel Restrepo Zapata.
3: Uy. Buenas tardes, Colombia. Y todos los países que nos escuchan. Aquí estoy yo.
0: Con buena canción.
3: ¿Por qué me pusiste Cristina Aguilera? Porque es una marica.
2: Claro, claro.
1: ¿Por qué?
3: Porque esa canción de Teatrón. Esas son las canciones que me pones a mí.
0: ¿Por qué? ¿Era eso o Melendi?
2: Ay, que es pa' mierdas, de verdad. Pa' mierdas son ustedes.
3: Ale, dirigiendo esta mesa, Alejandra Villeta.
2: Gracias por presentarme.
1: Uy, Alejandra, voy a estar.
2: ¿Qué te pasa? Me acaban de poner Colibrí, Tani. ¿Ustedes, millennials, saben quién es Colibrí, Tani?
3: No, obviamente
2: no. No, de verdad. Pero eso no es tan de su generación, claro que sí.
1: No, sin duda no.
2: Colibrí, Tani era una chica de México. Creo que era de México, y ella quería hacer una fiesta de 15 años, entonces hizo una invitación que se volvió muy, muy viral en redes sociales, porque hizo esta canción que está sonando a esta hora en Vibra, en YouTube no, pero en YouTube pueden abrir otra pestaña en este momento y buscar Colibrí, Tani. Claro que sí.
3: No sabía qué era eso, yo creo que yo llegué a este programa a... aprender cosas de millennials.
0: Tal parece. Y yo cosas de maricas.
1: Yo llegué a leer.
2: ¿Pero qué te pasa? No puedes usar la palabra marica.
3: No, ¿por
2: qué
3: no? Pobre marica.
0: No.
3: ¿Cómo así?
1: Además, alguien acaba de escribir en TikTok.
2: ¿Qué?
1: Caro escribe: yo le tengo un reto a Daniel.
2: ¡Ay!
0: Ay, ¿cómo así?
1: Yo me imagino, si es reto, que no sea tan funable o...
0: Uy, no. Pero no ha dicho nada, no ha dicho nada.
1: No ha dicho. Caro, dinos cuál es el reto, por favor.
0: Ay, hijo de puta. No sé, ya me asusté y todo.
2: A ver, vamos a ver cuál es el reto. Dice Laura Pérez: primera vez que presentan a Alejandra, oigan, sí.
3: ¿Y quién la presentó?
2: Ay,
3: obviamente yo.
2: Emanuel está haciendo muchos puntos
3: obviamente
2: conmigo.
3: Sí,
1: está coqueteando durísimo.
2: Está haciéndolo muy bien, Emma. La verdad estoy muy orgullosa de ti.
3: Pero es que además, no dejaron escuchar a Sandra, pero yo lo voy a repetir. Estás... Uh-huh. O sea, hoy está, si ustedes la quieren ver, vayan ya al live de TikTok o al live de YouTube, porque tiene una camisa...
1: De Colombia.
3: Colombia con una arañita en la teta.
2: Claro.
3: Un collar que
2: esa no es la teta, ¿dónde crees que? Ay, sí es la teta.
3: Vamos ay, a sí. Clases de anatomía para que te las descubras.
2: Depende, tú eres el profesor. Sí,
3: te
2: vamos.
3: Te puedo enseñar.
1: Uy, eso me gustó. Bueno, quiero que empiece la clase.
2: Amigos, muchas cosas pasando el día de hoy.
0: Como por ejemplo, Nana me está defendiendo diciendo: dejen de funar a Daniel. Él sí puede decir marica.
2: Dice, no lo está diciendo feo y despectivo.
3: Tú debes ser marica.
0: Nano, yo.
3: Nano.
1: Mira el reto, ya le pusieron el reto.
2: A ver, reto.
1: Dice, claro, es que ayer noté que para todo lo que preguntaban, él hablaba de Martina. El reto es que hoy no relacione todo con ella.
0: ¿No lo relacione?
1: Que no lo
3: relacione. O sea, que no digas
0: hágale.
3: Nunca en el programa de hoy, Marta. Ay, me gusta ese juego, que me tengamos encanta. Retos por día.
0: Bueno, vamos a hacer eso. Sí, listo. Listo, me gusta. Yo hoy no hablo de Martina. Hoy ustedes no hablan de sexo.
2: ¡No!
1: ¡Ah! Y el programa se...
0: ¡Vea, vea, vea!
2: ¡No! ¿Y entonces de qué vamos a hablar?
0: Ah, ¿cómo así? ¿Cómo? No, mentira. Bueno, yo no hablo de Martina hoy. Emma, ¿tú no, de qué no hablas hoy?
3: Yo no hablo...
0: De que no, habla Emma, sí. No. Es que es todo interesante, tiene todo para hablar. Sí. Maldito.
3: No, que en los retos de la gente. Que
2: sí, eso. Listo. Pero entonces a mí me parece que pongamos la atención en una sola persona por día. Porque es que si no va a ser muy difícil.
0: Bueno, sí, decir,
2: esto no podía decir, esto no podía decir. En cambio, así, ¿qué? ¿Por qué me estás mirando así, loca mierda?
1: Porque iba a decir un reto, me dio risa y dije, bueno, no lo voy a decir todavía.
2: ¿Cuál ibas a decir?
1: No, porque dijiste que no los pongamos todos.
2: Ay.
1: Después se lo pongo.
2: Bueno, está bien. Entonces, Daniel, hoy no puedo hablar de Martín.
0: Me parece, listo.
2: Por
0: pero solamente...
2: podemos fijar esto como un comentario en YouTube y en TikTok para que la gente lo vea y sepa cuál es el reto del día de hoy. Gracias.
0: Y lo peor es que yo venía con un monólogo de algo que pasó anoche, pero bueno.
2: Ah.
0: De verdad.
3: Ay, qué pesar.
0: Pero bueno.
1: Pues nada, habla como si hubiera sido con otra persona. Eso sí, sí. Estaba con Martín.
0: Con Marta.
2: No, pero que era muy interesante, sí, era muy interesante.
0: No, mentira, no. Realmente que ayer dormimos en camas separadas.
1: No puedes hablar de eso.
0: Con mi exnovia.
1: ¡Ay! ¡No! ¿Qué?
0: Tampoco te...
1: ¡No!
0: Es que, bueno, con otra persona. No, marica.
2: Daniel, era una trampa. No puedes hacerlo.
1: Alejandra, que el enlace que pusiste en tus historias no sirve.
2: ¿Qué?
1: Mandan a decir en TikTok.
2: ¿Qué?
3: Me encanta la música de terror.
2: ¿Cómo así?
1: Que no sirve.
2: No.
1: Lo pusiste mal.
2: Ay, no es cierto.
1: Sí.
2: Quiero ofrecer una disculpa pública a todas las personas que fueron dirigidas a otro TikTok. ¿Quién sabe a dónde los mandé? ¿Cómo así? ¿Podemos revisar eso también? Gracias, amor. No, qué vergüenza con todos ustedes.
1: ¿Ustedes ven porno?
0: Sí. Ay.
2: ¿Pero qué pasa? ¿Pero por qué hoy?
1: Porque hoy no es el reto no hablar de sexo. Uh-huh.
2: Bueno,
1: mi
2: ver,
1: gran miedo... Es como que yo esté viendo algo de porno en el celular y vaya a enviar algún enlace como para que compre entradas para Improbando o algo así. Y lo que haga sea poner el enlace de donde estuve.
2: Además que
1: algo.
2: Sea una categoría así, no, bien
1: horrible,
2: exótica.
1: Horrible. Entonces siempre me meto mucho a verificar eso. O sea, como que es una vaina que hago mucho.
2: Por eso entras tanto a ver porno, para
1: sí,
2: ver
1: claro,
2: si está bien.
1: Pues siempre está abierta la ventana.
2: Claro, claro. Oigan, les quiero contar algo que me pasó el fin de semana.
1: ¿Qué te pasó?
2: O sea, yo no me siento orgullosa, pero creo que quiero hablar de esto porque va a ser una forma de que nos empoderemos todos de un discurso que quiero que vuelva. Y es que me emborraché el fin de semana.
0: No.
2: Sí.
0: Tenaz.
2: No, pero me emborraché.
0: ¿Duro? ¿Duro?
2: Sí. Además
1: duro
2: tengo...
1: no, rico. Estaba prendida rico.
3: Que tope o que tape.
1: Ella topaba y tapaba.
2: Las dos cosas al mismo tiempo. Oigan, fue tenaz, pero no me siento orgullosa porque estar borracha se siente muy feo al día siguiente, en especial cuando uno ya tiene 27 años y al otro día es como
1: toda
2: que...
1: Toda chiquita, ¿qué te pasa?
2: ¿A ti te da guayabo horrible? ¿Cómo es para ustedes el guayabo, personas
1: horrible.
2: De la tercera edad?
1: Horrible, amor. Yo tengo 30 y... Ayer leí a Ana y es que... Ay, qué mierda, yo ya tengo 38. Y ella como, tú no tienes 38, yo tengo 37.
2: Siempre te subes un año. Siempre se te
1: Amor, olvida. Es muy duro. A mí me da mucho dolor de cabeza. Puedo durar ya 2 días o 3 días con guayabo extendido.
2: ¿Qué?
1: Horrible. Sí.
2: ¿A ustedes cómo les da el guayabo? Aquí, ahí los que nos están viendo, cuenten cómo son sus guayabos. ¿Cuántos años tienen y cómo son sus guayabos? Eso nos interesa mucho saberlo. Emma.
3: Yo tengo 33 años, mucho gusto. En noviembre cumplo 34. Oigan, ¿ustedes Scorpio. Creen? Paréntesis, ¿que me veo mejor así o con gorra?
0: Ay,
3: que la gorra es lo que me hace ver pálido.
1: Ajá. Y es muy vanidoso.
2: A ver.
0: A ver, quítatela.
3: Mira. Mírame esto, mírame esto.
2: Qué rico, Emanuel. Por favor, si no lo están viendo, conéctense con YouTube o con TikTok, estamos como pa' picar. Y yo sí que picaría eso. Uy, Emanuel.
3: ¿Sabes qué te va a picar?
2: Ay, ojalá, ay, Dios permita.
0: No, sí,
3: bueno, pero... cierro paréntesis. Tengo 30.
2: Sin gorra. O sea, que las personas decidan, pero yo digo, podemos hacer una encuesta en YouTube para saber esto. Yo podría hacerlo. Ah, no, lo tengo abierto acá. Bueno, vamos a ver si podemos hacer una encuesta. De si
1: igual
2: queremos
1: en
2: ver...
1: TikTok todo el mundo dijo sin gorra.
3: Ay, ¿sí? Me encanta porque saben que Martín. Martina la peligrosa está en YouTube. Dice, ¿cómo así que mi esposo no puede hablar de mí? Pero lo que tú no sabes, Martina, es que ahora no eres la esposa, eres la ex. Porque él tomó como que no puede hablar de ti, como si hubieran terminado.
2: Ahora llega a la casa y se empieza a llevar las cosas.
3: ¿Qué? Es que terminamos en radio, Martina, terminamos en radio.
0: Me hicieron terminar, me hicieron terminar.
3: Bueno, tengo 33 años y me da guayado, pero me da guayado de toda la vida. Siempre me ha dado mucho guayado y por eso yo tomo muy poco, la verdad. Entonces, como que tengo muy claro el punto hasta donde yo sé que ya lo va a pasar muy mal. Pero sí, la verdad es que después de los 30 el guayabo se ha incrementado. Entonces, no sé, el guayabo del vino, por ejemplo, me da muy duro. Incluso el guayabo de fumar, weed, me da muy duro.
1: Okay. Sí. ¿En serio te da guayabo
3: fumar? Sí, me da guayabo. ¿Sí? Sí, me da guayabo.
1: ¿Por qué?
3: No sé, al otro día me levanto como...
1: A mí me da un bajoncito, pero leve, un bajoncito.
3: Pero no me da bajón de droga, me da bajón como de que al otro día es como si hubiera tomado vino. Se parece mucho al bajón del vino.
1: Porque además el guayabo del vino es fuerte.
3: El guayabo del vino es maluco.
2: No, pues adivinen yo qué tomé este fin de semana.
0: ¿Qué tomaste?
2: Vino. Ah. Fue terrible, fue terrible.
0: No, pues, mira, yo en realidad he tenido solamente dos borracheras en mi vida. O sea, yo no soy una persona que...
3: Ay, marica, Daniel, me estresa,
0: marica.
3: Solo dos novias en la vida. Tres. Solo dos borracheras en la vida. Ya vive, no, vive,
0: marica,
3: vive.
0: Vivir.
3: Y yo si no me alcanzan los dedos para contar.
0: No,
3: solo
0: he
3: tatuado a 5 personas en toda mi existencia.
1: No, marica, es verdad. ¿Qué le pasa a Daniel? No,
3: uno queda como
1: sano.
3: Un culo.
0: Marica. Oh, espérate, ¿o será que morrongo es para mí? No, no, de verdad que la gente que me conoce sabe que yo no bebo casi que... Bueno, bebo muy poco, pero las dos borracheras que he tenido han sido vomipopi, literal. Marica, me metí una cagada bastante larga y luego de eso literalmente se me vino el vómito, entonces
2: ¿Pero fue luego o mientras?
0: Mientras tanto, me tocó parar uno y hacer el otro y fue bastante desagradable.
2: Pero sí se puede hacer las dos cosas al mismo tiempo, por ¿cómo? Lo general, o sea, tú tienes que coger la caneca. Es algo rápido, por si les da vomi popi, entonces ustedes agarran la caneca.
0: Uy, no,
2: y ahí ya cagan,
0: no,
2: y vomitan en el inodoro.
0: No.
1: Aprovechito, Sandra, aprovechito.
0: Una fue en el 2014 estaba Colombia, que acababa de clasificar al mundial a segunda ronda, y dije, bueno, creo que es una... Lo amerita la borrachera. Y fue con un whisky de canela que se llama como Fireball, creo.
1: Ajá. Uy, es deli.
0: Sí, pero...
1: Pero emborracha durísimo. Pero emborracha.
0: Bueno, y yo sin tomar, marica, yo sin saber tomar. Y llegué a la casa, todo me dio vueltas. Y al baño, me acuerdo, y fue una... Muy desagradable, no vuelve a pasar, la verdad.
2: Muy guácala. O sea, ¿tú ya no tomas?
0: Pues es que en realidad solo he tomado... Pues como que esas dos veces, la verdad. Y la otra fue una de mi cumpleaños, como en el 2020, 2019, por ahí. Ni siquiera es mi matrimonio.
2: Nosotros que somos 3 personas usuarias del alcohol, queremos saber qué se siente no tomar.
0: Pues mira que lo que pasa es que creo que yo tengo como demasiada energía y tampoco consumo drogas, entonces como que me paso parchado todo el tiempo, ¿sabes? Como que no necesito de algo como para pasarla bien.
2: ¡Bú!
0: ¡No!
3: ¡Aburrido!
0: Emma me mira con desagrado como...
3: No, para nada, sí, no, para nada.
0: Pero la verdad, marica, yo siento que pues me puedo trasnochar todo el tiempo sin problema.
2: ¡Bú!
0: ¡Aburrido! Pero en realidad como que sí, toda la vida he vivido de esa forma y no, me ha servido. Creo que hay una vaina que yo creo que si yo tomara trago me engordaría muy fácil, ¿sabes? Eso también es un punto. Me parece que por eso tampoco bebo alcohol.
2: ¿Pero por qué lo dices?
0: Porque el alcohol de por sí tiene mucho azúcar. Y como...
2: Pero tú tienes un historial de...
0: Pues yo tengo historial de engordarme fácil, ¿sabes? O sea, es decir, como que si yo me descuido de una...
2: Y no te gusta estar así.
0: No me gusta.
3: Santiago Flores dice, ¿y en el matrimonio de su hermano qué, Daniel?
0: En el matrimonio...
2: ¡Ay!
1: Van apareciendo las historias.
0: En el matrimonio de mi hermano pasó. Pasó.
3: Eso es lo que pasa.
0: Parece, con los hombres de ese tipo. Espere, Manuel, déjeme escuchar. Déjeme hablar. Se me pone nervioso y todo.
1: ¿Dice cuántos años tiene Daniel? ¿90?
0: ¿Quién dice ese hijo de madre?
2: No, lo peor de todo es que lo
0: dije.
1: Pero en TikTok.
0: En el matrimonio de mi hermano lo que pasó es que, o sea, es decir, tomamos bastante, pero yo no estaba prendido, sino que ellos creen que yo estaba prendido porque bailé exóticamente en la arena. Y ya.
2: ¿Qué quiere decir exótica?
0: Yo quiero ver. No, ¿cómo?
2: Hay videos, por favor, sus amigos, si están viendo esto, envíen el registro fotográfico de la boda
0: por favor, de Andrés.
3: Pero igual te admiro mucho, me gusta. Yo creo que tomar es horrible.
0: ¿Sí?
3: Sí, no me gusta tanto.
0: Pero tú hace cuánto
2: no tomas. ¿Qué pasa? Todo el que se copió ya de Daniel. Saca tu carta, ¿qué te está pasando? Es una morranquería. O sea.
0: Emma, ¿tú hace cuánto no te emborrachas?
3: No, hace mucho, es que no me emborracho.
0: ¿Pero hace cuánto, hace cuánto?
2: No, es que mire,
1: Emma casi nunca se emborracha, Emma se prende.
3: Me prendo. Pero es que ¿saben cuál es mi lío con el alcohol?
1: ¿Alejandra?
3: Mi rabia con el alcohol. Me da mucha rabia que esté tan legalizado y que esté tan permitido en una sociedad que ve tan normalizado, por ejemplo, o sea, que ve tan que está tan satanizado, por ejemplo, fumar marihuana. Y es como, no, es que esos marihuaneros. Y es como, amigos, estamos rodeados de gente que se la pasa borracho y de eso sí no lo satanizamos. Uh-huh. Entonces, ese es mi lío con el alcohol.
2: O sea, el día que ya la gente no se amorronga con la marihuana, entonces tú te lanzas con todo el alcoholismo. Empiezas a emborracharse.
3: Es que no me gusta el alcohol. Solo siento que deberíamos tener el mismo rasero que tenemos para el alcohol, pues deberíamos tenerlo entonces para todo.
1: ¿Cuál rasero?
3: ¿El mismo
1: trasero?
3: ¿Rasero?
1: ¿Rasero?
3: Ay, amigos, no van a saber el vocabulario. En este momento
1: es muy difícil hacer un programa
3: de radio así.
0: Toca traerles un diccionario.
3: Hay que culturizarse, sí. Borrachas.
1: El alcohol es muy rico.
2: A mí el alcohol me hizo algo muy raro este fin de semana y es que me hizo desear volver al zorrismo. Yo soy una persona que lleva retirada unos
3: Alejandra,
2: años del zorrismo.
3: Alejandra, ¿tú necesitas alcohol para eso?
1: Oye, un poquito de respeto.
3: O sea, por favor.
1: No. Ella ahorita está zorra medida.
2: Sí,

0: yo era más desatada. ¡Ja! Yo era genial, o sea, yo era la persona más divertida porque era muy zorra. Y no, cuando digo zorra no quiero decir que me besara a todo el mundo y que me comía, sí, aunque sí.
1: No, pero te comías a todo el mundo, no, te besabas a todo el mundo.
0: Me besaba a todo el mundo. No hablo de eso en específico, sino de una actitud que es el zorrismo, que no sé si tú la manejas, pero básicamente es libertad.
2: Qué gran canción.
3: Qué buena canción.
0: En todos los aspectos.
1: Uy, no, oye, Alejandra, está muy guapa.
3: San, ¿tú hace cuánto no te emborrachas?
1: No tanto.
0: Sandra, ya come rápido, marica. Llevamos 17 minutos de programa y no has acabado.
1: ¿Pero si me siguen hablando?
0: Pues, es que pues yo... porque estamos trabajando.
3: Lo bueno es que la invité a esa triple hamburguesa, ¿sí?
1: ¡Hombre! Yo me emborracho seguido.
3: Pero, ¿qué tan seguido?
0: Como... Ahorita mismo estoy borracha.
1: No, no sé, si a mí me invitan a fiesta, como que me puedo prender durito.
3: Pero digamos, ¿tú puedes pasar una fiesta sin tomar o realmente no?
1: Sí, puedo, pero no quiero. El problema no es de poder, es de
3: no querer. El problema
1: es
3: de no querer, exacto.
1: No, a mí me gusta el trago como algo social.
3: Ok, o sea, tú en tu casa sola no es como de abrir una pola. Jamás. Eso sí, nunca. Jamás. Eso sí no pasa.
1: Jamás. Pero sí, a mí me gusta tomarme un traguito, siento que me pone en ambiente, como que hablo chévere. Me gusta. Sin trago también lo puedo hacer, o sea,
3: usted
1: no es como
3: que sea otra. ¿En qué punto de la vida sienten que es como ya... hay que pedir ayuda? Como que, es decir, ustedes están en su casa solos y toman una botella solo. O sea,
0: cuando, por ejemplo, yo tengo una botella muy grande y no me la puedo tomar sola, entonces llamo a Sandra y digo, Sandra, ayúdame con
1: eso. Le llevo unas copitas.
3: Eso la ayuda.
0: Trae viejas.
1: Unas amiguitas.
0: Y ya.
3: Ok, ahí. No, gracias, ¿no?
0: No, pero hablando en serio, yo creo que es problemático cuando uno se empieza a preguntar si es problemático. Ahí ya es claro. Problemático. O sea, en el momento en el que uno dice como, uf, marica, ¿será que esto me está afectando en mi trabajo? Ahí ya hay que poner
3: ya
0: la lupa. Okay, es okay. Como ya si hay algo raro.
3: O sea, hay que ponerle un tate quieto a Manuel.
2: Nada más aburrido que cuidar a un borracho.
3: Uy, sí, es cierto.
2: Uy, qué pereza.
3: Aunque, bueno, vamos a hacer una... ¿Qué tal si hacemos una fiesta de...? Y la miro, es cierto.
0: ¿Lo dices por mí el fin de semana?
2: Amor, el fin de semana la pasé muy bien contigo, te pones sí, muy rica.
1: Sí, es que no estabas borracha, tú estabas prendida.
0: Es que fue muy chistoso, marica, yo no sé, a mí algo me pasó en el cuerpo que yo empecé... A ver, estábamos en un penthouse y yo les dije, cuando yo era chiquita, mi ruta pasaba por acá y yo siempre miraba hacia pues las terrazas de esta zona y yo decía, yo quiero poner un reggaetón ahí asqueroso y tomar guaro con mis amigos y todo lo demás, pero en esa época mis amigas no eran ricas, ahora sí, entonces ya tengo la posibilidad de ir a un penthouse a poner reggaetón sucio. Oigan, me volví loca, o sea, puse reggaetón y empecé así a manosearme así y yo les decía, esto es lo que yo siempre he querido ser y fue muy divertido, pero no me besé con nadie, ¿cierto?
3: Oigan, ¿les parece si hacemos una...
1: ¿Qué? Y yo así.
3: ¿Les parece si hacemos como una reunión fiestica en mi casa y les tengo un trago que de verdad, ese me tomo y es como tequila o margarita? Yo soy... Sencillo,
0: fácil.
3: ¿Les parece?
2: Sí. Lo dices al aire porque vas a invitar a todos nuestros oyentes.
3: ¡A todos nuestros oyentes! ¡Vea para allá! ¡Eso! ¡Todos en mi casa! ¡Eso a tomar margaritas, no joda!
0: ¡Qué rico las margaritas!
1: Yo las amo.
0: Digan acá en el chat y en TikTok también los estamos leyendo, ¿cuál es su cóctel favorito? De toda la reflexión que hicimos, todos tomar es malo. ¿Cuál es su trago de preferencia?
1: ¿Cuál es el mío?
0: El tuyo, tequila.
1: Sí, sí, sí.
0: O sea, ¿te gustan mucho las margaritas?
1: Sí.
0: Ajá.
2: No van a dar con el mío.
0: Ginebra.
3: No. Vodka.
2: Es un cóctel.
3: El
0: Negroni.
1: Sí.
3: Papi.
1: Me gusta.
3: No, mira.
1: Además que hoy Daniel está soltero.
2: Martina, mira cómo es tu ex.
3: ¿Quién, perdón? Yo hablando por interno con esa persona.
0: No puedes hablarle.
3: ¿Por qué no?
2: El Moscow Mule es delicioso.
1: Es rico.
2: Qué trago más bueno. ¿Sí? Es que el jengibre es muy rico.
0: A mí también me gusta mucho, pero tengo que decir que yo tengo tragos por temporadas.
1: Sí,
0: ese fue el de mi temporada pasada. Ahorita otra vez volví al gin tonic. Es mi favorito.
3: Emma, cuando vayamos porque vamos a ir tú y yo y toda la gente y con mi exnovia también se puede ir, es a Medellín. Vamos a ir a un lugar que se llama Café Dragón.
2: Delicioso.
3: ¿Ya? ¿Así?
2: Tuve algunas clases de cocina.
3: Marica.
1: Pero solo
3: bueno, tú estuviste con Turbio. Claro, con Turbio.
2: Sí.
3: Turbio es muy pana de nosotros. Y vamos a tomar Moscow Mule.
2: Me encanta.
3: Te invito a uno.
2: Gran
3: tú,
2: plan.
3: Tú me invitas a un tequila.
2: Muy bien.
0: Bueno, no, que pues la pasen Aleja, delicioso.
3: Sí, porque yo estoy con él, porque ustedes están allá.
2: Ese día podemos hacer el programa de Café Dragón. ¿Por qué no? En Medellín, sí, Café Dragón, si nos escucha.
0: Vamos a ver si Vibra nos copia y nos lleva a todos estos.

0: Tequila.
1: Tenemos acá respuestas de los tragos favoritos. Nana Pulido dice tequila.
0: Acá tequila.
1: Nos dice Pilar Galeano, el gin tonic. Aleja nos dice, mi favorito es el que no me deje ciega. Importante.
2: Sí.
1: Importante eso.
2: ¿En el colegio ustedes creaban cócteles o no?
1: Por
2: ¿no
1: favor, hablemos de eso. Por uy, favor, hablemos de eso.
0: Parce, explíquenme, por favor, ¿qué hice?
2: No, pues había gente que hacía como coctelillos como con un poquito de alcohol.
1: ¿Gente o tú?
2: No, yo jamás lo hice.
1: ¿Cómo eran esas creaciones?
2: No, cuenta. Pues con frutiño y así.
1: ¿Pero y cómo? O sea, ¿tú sabes la elaboración?
2: No sé que era como frutiño, alcohol.
1: ¿Alcohol?
2: Etílico.
1: O sea, ¿alcohol etílico?
2: Después, no, eso se tenía que pasar por un proceso.
1: ¿Y cuál o sea, proceso?
3: Tú estudiabas en el Bronx.
1: ¿Cuál proceso? Luego le poníamos una pizca de boxer. Le daba un trago de lo más bueno.
3: Uy, el consumido, si es que era pa' mierda, ¿no?
2: Pero
1: un saludo para todos nuestros amigos que estudiaron todos en el consumido.
2: Ciudadela. Nos amamos.
0: En mi grupo de amigos, ellos siempre están ahí conectados, me encanta. Hay uno que le
3: dijimos, oye, ¿qué hacen tus amigos que pueden estar hasta ahora bueno, escuchándote?
0: El que voy a nombrar se llama Daniel Izarazo, él es microbiólogo. Okay. ¿Sí? Oh, me imagino que está en ese momento en su laboratorio y él toma bastante. Entonces le está diciendo a Santiago, el que puso como, chutes, este capítulo le gustaría mucho estar hablando de usted, porque ese hijo de puta se toma todo. Y él recibe.
3: Por eso trabaja en un laboratorio.
0: Yo creo.
3: Y está ya todo borracho en el laboratorio.
1: Tomándose las muestras.
0: Entonces, pero mira, o sea, literalmente aquí los estoy funando. Bueno, funando, ¿cómo se llama esto? Boleteando a todos.
1: Muy bien, pero está muy bien que uses la palabra funar, está bien. De hecho, quisiera, yo sé que es un reto para ustedes, pero me gustaría mucho que nosotros tratáramos de incluir un lenguaje un poco más joven. Un poco más juvenil.
3: O sea, nos estás diciendo viejos.
1: Pues básicamente.
3: Contrataste a los que no eran, Alejita.
1: Sí, marica, pero me di cuenta cuando ya los había contratado. Y
2: pasaste ya unos cuantos años, Alejita.
1: Sí, yo dije, como marica, ¿de quién voy a hablar? De cosas actuales, ellos no saben nada.
0: Aquí me ponen algo que creo que es de tu época, Alejandro, al parecer. En mi época se metían tampones untados de trago.
1: Dios mío.
2: Ah, pero eso todavía lo hacen.
0: ¿Sí?
3: En Ciudadela.
2: Por supuesto.
0: Y no vamos a decir quién me lo dijo.
2: No.
0: No vamos a decir quién me lo dijo.
1: Daniel, eso también es trampa.
0: ¿Por qué?
1: Sí, porque estás haciendo alusión a ella de todas formas.
2: Pero se lo meten en el ano, ¿no?
0: No.
1: ¿Qué?
2: Sí.
1: ¿Es en el ano?
0: No.
1: ¿Podemos decir ano? ¿Podemos decir esa palabra?
2: No se puede decir la palabra ano, ano, ano. ¡Ano! ¡Ano!
1: ¡Ano! Claro que sí podemos decirla.
0: Oye, yo les tengo una preguntita para este primer corte.
1: A ver.
0: Y lo dejamos así para que la gente también vaya pensando.
1: A mí me gusta cuando haces eso. Dale, Danielito.
0: Les tengo una y es, ¿qué les vale culo que otra persona diga? Es decir, si quieren se las tiro la mía, porque la tenía pensando porque estamos hablando de esto.
1: Listo, dígalo para que nos explique. Exacto. Porque no le entendí.
0: A mí me vale culo cuando un amigo o alguien me dice como, uy, parce, este fin de semana me fui de fiesta y me tomé 7 botellas de guaro.
1: O sea, ¿no le importa?
0: Me importa un culo.
1: O sea, como que tú mátate como quieras.
2: Sí. A mí también me vale culo.
0: O sea, no, por eso, ese es mi vale culo. No, no te metas en mi vale culo.
2: Es que tú vale culo, me vale culo.
1: 3 de la tarde, 25 minutos, ya volvemos a esto que es Papicar.
3: Adiós.
4: Seguramente me están funando, pero ya volvemos. 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

0: estaba coqueteando, pero ya estamos aquí. Esto es Pa' Picar.
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2: Volvimos. Emita la hora.
3: 3:30:03.
2: ¡Y eso! ¡Esto es Pa' Picar!
3: ¡Bravo! En Vibra.
2: Estamos leyendo sus... Ay, sí, cuéntanos.
3: O vernos en el live de TikTok y en el live de YouTube, donde además nos estamos leyendo, ¿cierto, Alejandra?
4: Claro, denle like, sí. Denle like.
2: Ahí nos estamos viendo, denle like. Y también se me olvida decirles algo siempre que es muy importante. Suscríbanse al canal, por favor. Tenemos 665 suscriptores, eso está muy bien.
3: Un aplauso, amigos, para esos 665 personas.
2: Aplauso, claro que sí. Pero queremos más. Y eso solamente lo pueden lograr ustedes, dándole ahí al like y a suscribirse y conectándose de lunes a miércoles de 3 a 5 de la tarde con nosotros. Aquí estamos siempre cumpliditos. ¿Cierto, Emita?
3: Como siempre.
2: Claro que sí. Vamos a leer algunos de sus comentarios que están en el chat de YouTube, porque les preguntamos cuál era su trago favorito. Y acá tengo que decir que, discrepo con este. Dice Dirty Martini.
3: ¿Dirty Martini?
2: Dirty.
3: ¿Eso es que como Martini de papá?
2: Martini. ¿Qué?
3: ¿Dari?
4: Dios.
5: No.
4: Toño López.
5: No.
2: Martini de papá. El Dirty Martini es
4: muy Toño López.
5: Duolingo, mi amigo.
3: Es que para inglés, seguí en portugués.
5: Claro. A ver, fale un poquillo.
2: ¿Falo?
5: ¿Vosé fala?
3: ¿Vosé?
5: ¿Vosé? ¿Vosé fala un poquillo? ¿Vosé?
3: Poquillo, sí.
2: A mí no me gusta el martini, siento que es un trago de adultos.
5: A mí me gusta el portugués.
2: ¿Qué?
5: El portugués suena muy sexy, ¿no?
2: ¿Y el martini te gusta?
5: Sí, no me gusta.
2: No te gusta
5: el martini. Lo siento muy fuerte.
2: Ya.
5: O sea, me gusta más suavecito.
2: ¿Y a ti?
3: A mí no me gusta. No me gusta el martini. Amigos, es que verdad, a mí el alcohol no me gusta tanto. O sea, casi que ningún... Todos los tragos que me pregunten, como los cócteles, voy a decir que no. O sea, el...
4: Moscomiel.
3: Es solamente. Pero de resto, por ejemplo, ese que dejaron ahorita, margarita, no me gusta para nada.
5: Porque mira, así como si fuera... Como
4: sí,
5: si
4: como con
5: la
4: asco,
5: nariz.
4: Con
2: pues,
4: asco.
2: Pues, ¿por qué él es así?
5: ¿Por qué está haciendo así? ¿Por qué no hace eso?
3: Porque no me gusta.
2: Y cualquier cosa que uno le dice que no le gusta, hace esa cara de mierda.
5: Esa cara de mierda. No. Cara de mierda.
2: Sí, no me gusta. A ver, ¿te gusta el aguardiente tapa roja? Porque acá nos dice Ángela que a ella le encanta.
5: ¡Ay, no! ¡Mira esa cara! No.
2: Tampoco le gusta. A ver, ¿qué más tenemos por acá?
3: Laura Duque, Laura B. Duque en YouTube dice, el gin tonic es deli y que nos ama.
2: Uh-huh, es delicioso.
3: Whisky. Miren que el whisky sí me gusta. Me gustó después de los 30. Antes no me gustaba y los 30 trajeron.
5: Es que hay sabores que se desbloquean con los 30. Sí,
2: como las aceitunas, sí, por ejemplo. Sí. Yo sigo esperando que me gusten las aceitunas. Yo quiero que me gusten las aceitunas.
5: Te van a gustar.
2: ¿Pero cuándo?
5: No. A los 30.
2: ¿Sí?
5: Sí.
4: ¿Pero Ale cuántos años tiene?
2: Yo tengo 27.
4: Ah, bueno.
5: Es que es una meme.
4: Sí.
2: No, pues Sur
3: Carciniegas dice, por fin logré, los encontré, no sabía por dónde conectarme, por acá.
5: Evita, Evita una plebe.
4: No,
2: no sean así. No sean mierda.
4: Sandra.
3: No.
5: Pero es que si yo lo nota el mundo, hay que decirlo. No. Miren que recibimos un mensaje súper amoroso. Miren esta persona tan amorosa. Isabela, en TikTok, dice, no vuelvan y ya dejen escuchar la música en paz. Nos odia.
2: Ay, en TikTok tenemos música.
4: ¿Sí?
2: ¿Sí? ¿Sí? ¡Ay, maravilloso! ¡Qué buena noticia! Gracias.
5: Gracias, Isabela, por darnos ese feedback.
3: Ajá. A Isabela le tengo un mensajito. Existe Spotify, mi amor. Vete y paga Spotify. Escucha la musiquita que quieres.
2: Ay, no. Miren, Fernanda nos dice, después del capítulo de la junta de Betty, nada me había dado más ansiedad y estrés que el coqueteo entre Aleja y Emma sin que le des ni siquiera un besito.
5: Yo es que digo tú no que sabes. Debería haber por lo menos un besito.
3: Hoy hubo beso. Nos saludamos de un beso.
5: Oigan, pero pues la gente no lo vio. La gente solo ve el coqueteo. Sí. Queremos ver ese beso. A mí me encantaría.
2: No, yo creo que podemos.
5: Miren, y apenas pase eso, vamos a clipearlo.
2: Podemos pedir tokens por eso. Bueno, denle like y dependiendo de eso, nos besamos.
4: Si llegamos a 50 likes hoy en YouTube,
2: no seas fácil.
4: De malas. Ustedes, yo tengo mi reto hoy. Ustedes, si llegamos a 50 likes, ellos se dan un pico.
2: No,
4: un pico
2: no
4: es nada.
2: 50 es muy poco.
4: Pues estamos en 16.
2: No, pobre. No, porque hay 119 personas conectadas.
4: No importa,
2: Daniel.
4: 50 likes.
2: No.
5: ¿Y qué? ¿Un reto para TikTok?
3: No, Alejandra, pero TikTok. Si yo te beso, o sea, te beso así. No, o sea, no te ves como un estico. No. Es así como.
2: Bueno, por los 50 likes es un pico. Ya si quieren lengua.
3: Beso como decía Sandra este fin de semana. Uy. ¿Se acuerdan de lo que hablamos ayer? O sea, a Sandra no la decía como así, sino que le dice así.
5: Uy, sí, sí, me hizo así. Uy, quiero otra vez.
2: Se ve tan rico.
5: Uy, ya cuando... quiero que sea jueves y tengamos función para besarnos.
2: El contexto es que ellos están haciendo...
5: cuenta... El amor todos los días.
2: No.
5: Estamos haciendo una obra que se llama Habitar y es en un apartamento, entonces todo es súper íntimo, todo lo que pasa ahí es íntimo y nos ha tocado vínculos que son un poco cercanos, entonces los besos no pueden ser ficticios, sino reales. Ojalá no lleguemos a hacer el amor, Emita, porque imagínate, ¿ay, qué hacemos?
3: Sería...
5: problemático.
3: Problemático. Si nos toca otra vez tu novia en el sofá. Es que el día que pasó eso, Ana Galán, la novia de Sandra, estaba como espectadora presente en el sofá donde yo estaba besando a Sandra.
2: Sí. Marica.
5: ¿Qué pasó? ¿Quién?
2: Dice Liz en YouTube, a los 100 es Blue Genius.
4: Marica. Bueno, Mari, ya voy a 34. Ya voy, va a tocar hacer eso todos los programas, Marica, para darle likes.
2: Qué bonito. Ya aparece
3: Only.
2: ¿Será que nos pueden cerrar por eso?
5: Alguien está preguntando, ¿quiénes son los héteros y quiénes no?
4: Ay. Yo soy el único hétero y aquí el resto son...
3: Enfermos
4: del culo. Enfermos que no sé qué son.
5: Una aberración.
4: No, espérate.
5: Yo soy el único que he tenido tres parejas aquí. ¿El resto?
4: Juntas. ¿Cómo es que es tu sexualidad? Tu orientación sexual, perdón.
5: No me
4: pone todavía. Espere. Porque es que tú eres un hombre queer. ¿No? ¿Es qué? ¿No?
2: Queer. Eres un hombre queer.
5: No, queer. No, es cierto, hermano. Emita.
4: Espere. ¿Puedo sacar mi carta en este momento? Sí. Sí. Saco mi carta. Así que no me pueden decir absolutamente nada. Mi carta de hombre, que no entiende.
2: Da el contexto de la carta, por favor.
4: Contexto, aquí dice hombre. ¿Eso qué quiere decir? Que no me pueden decir absolutamente nada y no me pueden refutar absolutamente nada de lo que estoy diciendo, porque todo lo que estoy diciendo es verdad y...
3: Que es un troglodita.
4: Soy un troglodita. No.
5: Eso es lo que es.
4: Pero entonces, Emita, ¿me
3: Yo
4: puedes...?
3: Yo soy un hombre.
4: Un hombre, sí, claro. Sí, sí. Creo que sí.
5: Sí. Creo.
3: Esa es mi sexualidad. Es que dijiste mi sexualidad.
4: Sí, de orientación sexual, perdón.
3: Que le dijera yo a Danielito.
5: ¿Qué quiere escuchar,
4: no,
5: Danielito?
4: No.
5: ¿Con qué ¿Cómo? Se sentiría cómodo, no, Danielito?
4: Yo me siento cómodo con cualquier cosa porque no tengo problema con estar al lado de homosexual.
3: De maricas.
5: Yo tengo amigos gays.
4: Yo tengo amigos gays, amigos negros y todo eso.
5: ¡No!
4: No, pero espera.
2: Y Johanna Fadul. ¡No!
4: ¡No se puede!
5: Y Johanna Fadul dándole like.
4: Pero Emita, como para las personas que somos un poco más cerradas de mente, por favor, quiero que expliques tú cómo concibes tu orientación sexual. ¿Está bien dicho eso?
2: Sí. ¿Cómo concibes?
3: ¿Conciben? Pues, ¿cómo te identificas?
4: Perdón. ¿Cómo te identificas?
3: Hace unos años he dicho y de esto he hablado un montón, y es que me cuesta tener que hacerlo, como tener que definirme, pero Etiqueta. Si tuviera que hacerlo, exacto, sí, como tener que etiquetarme, pero si tuviera que hacerlo, creo que lo haría en la pansexualidad.
4: Eso quiere decir que te enamoras de la persona sin importar su género u orientación sexual.
3: Su ¿sí? sexo, sí, ajá.
2: Oy, sí,
4: sí, sí. Eso quiere decir que tú puedes enamorarte de una persona transgénero, un travesti, un hombre, una mujer u un Therian.
2: No es lo mismo.
4: No entra.
3: Un travesti tampoco entra ahí.
4: No,
3: tampoco.
4: ¿Por qué?
2: No.
3: Porque el travestismo no está dentro de las identidades sexuales. Travestirse es una persona que todas las noches se trasviste, o sea, se pone ropa, si es un hombre, se pone ropa de mujer y hace eso como por gusto.
4: Ok.
3: Pero no está, aliado, no está como cercano a la identificación.
4: O sea, es como una drag, o sea, una drag no entra ahí, o eso no tiene nada que ver.
3: No, porque tú puedes draguearte, puedes seguir siendo un hombre heterosexual, por ejemplo, okay. tú podrías draguearte o transvestirte y eso no cambia que a ti te gustan las mujeres.
4: Oh, qué cool.
3: ¿Qué cool? Sí, muy queer.
2: Ay, qué queer.
4: Porque técnicamente es como tener un personaje y tú actuar.
3: Pero deberíamos traer a alguien un día que sepa más de esto. Yo me siento igual acá tratando de como sobrellevarlo.
4: ¿Sabes a qué podemos decirle? A los Villarruga. A Greta o a... Porque ellos son unos tesos.
2: Sí, son drags. Podríamos hablar... Pues hacen drag. Podríamos hablar de eso con ellos. Sí, es verdad. Podríamos invitarlos.
4: Los quiero mucho, en realidad.
2: Ay, son geniales ellos. Sí, muy tesos.
5: Andrea Jazmín Aldana en TikTok dice: deberíamos ser pansexuales todos y todas y ciegos para juzgar menos.
2: ¿Y ciego?
3: Maravilloso.
5: ¿Cómo se dice?
2: No sé.
5: No, ¿y ciego? Sí.
1: ¿Dónde está la cuquita?
5: ¿La qué?
2: ¿Pero esto qué? Ah, no, no, era una cuquita. Y empieza a farmear cuca. Farmeando cuca.
5: Yo creo que ciego es porque la gente juzga mucho el físico de las personas.
2: Ah, claro. ¿A ustedes les ha, pasado que hayan tenido una cita, por ejemplo, por una aplicación y hayan llegado y no les haya gustado la persona con la que estaban hablando?
4: ¿Una cita de tatuaje? No.
2: Allá. No, morrongo, pasen la carta de morrongo.
5: Se me, dices, se me cayó por, como por...
2: ¿Qué?
5: ¿Tinder sí. o cosas así?
2: Sí, sí, sí, por aplicaciones de citas. Pues sí, o sea, no por Rappi vas a tener una cita.
5: No, pero por él. Instagram sí, amor, ¿cómo así?
2: Ah, bueno, también por Instagram. Instagram también juega. No, todo lo que sea.
5: Sandra, ¿a tu pregunta?
2: Es fastidiosa, no. Marica.
4: ¿Tú, Ale, tú?
2: No, porque es que yo nunca he tenido aplicaciones de citas.
5: Entonces, ¿para qué? ¿Y por qué? Pregunta.
2: Pues porque Manuel sí, ¿cierto, Emma?
3: He tenido citas.
4: Aplicaciones de citas.
2: Mira, te pido el favor.
3: Estaba leyendo lo que me decían ahorita en YouTube.
4: ¿Y qué te dicen?
3: Segundo, porfa.
4: ¿Qué te dicen?
3: No, mentiras, estaban diciendo que cuidado con las palabras que nos censuran, que les gusta el pan incluido el roscón. No, me estaba riendo, si era una chimba de junte, lleven las Villarruga. Me gusta saber que este lugar seguro para no saber equivocarse, pero sobre todo para aprender, claro. Eso no es, gran
4: es que ese soy yo, ese es mi rol.
2: ¿Qué pasó?
4: No, o sea...
5: ¿Qué pasó? Claro que en Rappi sí funciona eso, como un Rappi favor.
2: ¡Ah!
4: Está bueno, está bueno.
2: Pero Emanuel no usa eso porque les resiste a Rappi.
4: Emita, Ale preguntaba que si alguna vez tuviste una cita virtual.
3: Mucho.
4: Ay, pero no, pero.
5: Una historia.
2: Gracias
5: pero,
2: por bueno, traducirle ya, la pregunta.
5: Hágale, hágale.
1: Gracias por hacerle mindstraining.
5: Mind training que le haces a Leita.
4: No, pero.
2: Que haga lo que se le dé la gana pero, con esa cita que se puso hoy. Que eso, me explique lo que quiera.
4: Y eso lo joda.
2: Solo hoy porque Martina no existe.
4: ¿Quién?
3: Oigan, miren que yo he tenido en varios momentos de mi vida aplicaciones de citas. Ajá. Me han gustado. Hoy en día no tengo, hoy en día estoy muy peleado. Eso también es un gran tema. De por qué me peleé tanto con las aplicaciones de citas. Pero en algún momento tuve. En ese momento ya había salido Rigo. Y había salido la primera vez. Y yo estaba en mi aplicación de citas, es una aplicación para solo chicos, se llama Grindr, y yo para ese momento, como ya había salido esto en televisión, como que yo no ponía mi foto en el perfil,
2: directamente
3: sino que la mandaba después.
2: Ya, pipí, foto pipí de perfil.
3: Ponía como EMM y ya, y después mandaba la foto. El caso es que estaba en otra ciudad, no me acuerdo, y entonces empecé a hablar con un man. Y él me dice, manda tu foto. A lo cual yo mando mi foto.
4: Pero, espérate, foto...
3: De cara.
4: Ah, cara.
3: No, yo no enviaba casi...
4: Foto...
3: No, foto verga, no. Me daba, okay. No. Entonces envié la foto de mi cara, pues, para que supieran como, hola, yo soy tal, mira, esta es mi foto. Y el man responde, íconos de payaso, así, payaso, payaso, payaso, payaso, payaso. Y me dice, en mayúscula, ahora me vas a decir que eres Emanuel. Ja, ridículo.
5: ¡Ay, no! ¡Me bloqueó!
4: Uy, claro.
2: Más viendo este video.
4: ¡No! Uy, claro, pero uno se puede meter en una confundida muy, muy fácil,
3: sí,
4: ¿no?
3: Lo entendí, pero...
4: Claro, porque uno cree que están como suplantándote y demás. Ay, claro, pero, por ser tan famoso.
2: Pero yo pediría una prueba de que sí es él. O sea, le diría como, mándame un video, una foto un haciendo esto.
4: Haciendo así.
3: Haciendo esto. Flameando Aura.
2: Vamos a farmear Aura.
3: Flamear, yo diría flamear.
5: Flameando Aura.
2: Flameando. Dios mío, no, ustedes son tan mayores. Soy ¿qué voy a hacer?
3: Flameando bolas. Ahorita alguien está diciendo que era versión 80 y que no se escuchaba y que estaba feliz, así que también bueno. Siéntete orgullosa.
2: Muy bien, no, qué bueno. Estamos con todos los públicos aquí, desde la generación Z hasta los mayores de edad y los de la tercera edad. Los acompañamos a todos en sus tardes. Recuerden, todos los lunes, martes y miércoles de 3 a 5 por YouTube y por TikTok. Estamos como, ¿pa' qué pasó?
4: ¿Le hice también el tema pulido?
2: Pasó.
4: Sí, yo también la leí, pero no quise.
2: Como así yo lo dije.
4: Por eso farmear cuca.
3: Es que me da risa lo que decimos.
2: Ah, pensé que la gente me estaban haciendo mansplaining. No, mierda los dos. No.
5: Realmente eso lo dije yo ayer.
3: Flambear cuca.
5: Flambear
3: con un soquete así.
2: Tú dijiste farmear otra.
4: ¿Cuántos años qué palabras están censuradas? ¿Acá?
5: ¿Flamear? Venga, le flameo esa cuca.
2: El próximo reto de MasterChef.
5: En la caja misteriosa.
6: Y todo y claveamos.
5: Bueno, eso sería bueno.
6: Hoy. Ay, salbutamol para mí, por favor.
2: Ay, no.
6: Esos serían los patrocinadores que necesitaríamos. Salbutamol.
4: El salbutamol.
5: Todos acá con nuestro inhaladorcito.
2: No, vean. Dice que nos dicen en YouTube, Carol, el grupo de abuelitos más divertido no. que Manuel tosiendo. No, ya.
5: Dice que cuca gratinada.
6: ¿Cómo se llama el postre que se es la onda?
4: Creme brulee.
6: Creme brulee.
4: Creme cuque.
5: Ya nos fuimos a la mierda.
2: Es que cuca suda.
4: Ay, muchachos. Ay, no. Me estoy riendo muy duro con ustedes. Me encanta. Gracias, Leslie Valbuena.
6: Pensé que era Leslie Wolf.
4: Ay, la Leslie. Sí.
2: Ay, no, amigos. Ustedes son pa' mierdas. Oigan, miren. Acá Leslie Valbuena está diciendo que está haciendo su declaración de renta. ¿Ustedes ya hicieron la suya?
5: Sí, yo ya.
2: Toda presa. Entonces llegará Diana acá
5: a entrar y yo. ¿Qué? Miren que Maleja Fajardo dice: estoy en la oficina con puros contadores serios y yo con ganas de reírme muy duro con ustedes.
2: Ay, qué rico. Saludos para tus contadores.
5: Para que hagan declaraciones de renta.
2: ¿Qué tan serios son tus contadores? A mí como que me gustan los contadores.
4: Ay, Alejandra, a ti te gustan todos.
2: Pero es que yo quiero decir por qué estoy cansada de salir con gente que se dedique al show business, a lo que sea, que sea como algo público. Quisiera salir con un ingeniero.
4: Ay, qué rico, de acuerdo.
2: Con un abogado.
4: Ayer me vi con un ex y me dijo que estaba saliendo con un man que se la pasaba en el computador. Me dijo, ¿cómo es hacker? Y yo, ¡y qué rico!
2: ¿Cómo así que es hacker? Pues, eso es ilegal.
5: Todo terrible.
2: Y llega la policía acá.
4: Igual no está saliendo conmigo, está saliendo con mi ex. Entonces, no importa. Pero dije también, qué rico salir con alguien así, que, no, que uno le diga, no, tuve función y que no le entienda. Sí. Que no esté hablando.
2: Sí, eso es rico.
4: Con un matemático puro o algo así.
2: Bueno, pero a veces también es difícil porque no entienden de pronto muy bien el trabajo. De pronto no entienden cómo, él se besa con personas porque es su trabajo.
4: Claro, puede ser difícil.
2: Sí, total. A mí me parecería difícil.
4: Mira que estuvimos hablando de eso con un par de personas la vez pasada y era...
6: Sí, un par de personas.
4: Sí, un par de personas.
6: Además le dice que tiene complejo de doble personalidad a Martina.
5: No sé. ¿A quién?
4: No.
6: Yo y... no lo puedo mencionar.
4: ¿Tú se la puedes mencionar?
6: Yo sí, tú.
2: Claro. Ah, ya. Martina.
4: Y resulta que hablábamos sobre que yo no estoy tan seguro que eso de los apuestos se atraen. O sea, claramente sí, pero para mí tiene que ser una persona muy parecida a uno para uno llevarse a la mejor. Eso.
2: Ya.
4: Esa
2: sí,
4: es
2: sí.
4: Mi opinión.
2: Estoy de... ¿Qué pasó? No, marica, esto
5: no
2: va a ser muy difícil.
5: No nos pongan a leerlos. Que alguien escribió, oigan, yo vi a Aleja y a Sandra en el Jorge Eliezer y sentí que casi me pegan, jajaja. Entonces ni las saludé, pero aquí se ven súper relajadas. ¿Tú te acuerdas en el Jorge Eliezer que tú me estabas enseñando a ser más empática con la gente?
2: Sí, porque es que Sandra tiene
4: Cuenten la historia.
2: Sandra tiene un defecto horrible y es que ella es demasiado... careculo.
5: Sí, soy muy seria cuando no conozco a la gente, pero es porque soy muy tímida, como que a mí me da pena la gente.
2: Ajá, entonces las personas se acercan a ella y le dicen como, ay, qué chévere lo que haces en redes, qué linda eres,
5: yo sé qué.
2: Y era toda, ni siquiera gracias, es toda, ajá. Y yo le estaba dando clases de cómo hacerlo mejor el día que estábamos en el Jorge Eliezer Gaitán en el concierto.
4: Quiero esas clases, a ver, dame una prueba, como una muestra.
5: Uy, Alejandra, pues, es buenísima.
2: Sí, o sea, por ejemplo, si alguien se te acerca y te dice como, oye, qué chimba lo que haces, qué rico tu trabajo, qué rico tú, pues tú le devuelves un beso. No, pues marica, muchas gracias, qué bueno que te guste, tú qué haces, a qué te dedicas, si uno quiere ahondar más, ¿no? Porque la persona igual también, pues siento que la gente que lo ve a uno siente que lo conoce, y sí, pues sí lo conocen a uno, porque uno es muy real acá, entonces creo que es bonito como rebotarles la pregunta, preguntarles cómo se llaman, no solamente decir,
5: gracias.
2: Sí, ni siquiera dices gracias.
5: Yo sigo gracias.
2: Ni siquiera dices
5: solo
2: gracias.
5: Solo que no sé qué pregunta rebotar, o sea, como que me dicen, ay, me gusta mucho lo que haces, yo le voy a decir como, ¿y tú qué haces?
4: No, yo creo,
5: raro,
4: yo...
5: pero si digo como, oye, muchas gracias, ya.
4: Yo creo que puede ser como diferente. Que viste, como viste alguna función, yo pregunto eso, como, ¿cómo ahí te vi?
6: ¿En dónde, claro?
4: ¿En dónde, qué viste?
3: y eso puede abrir un poco más la conversación. Sí. Mira, pero que, sí entiendo que es difícil, si es a mí me ha dado muy duro.
4: Hay una cosa que es como fácil de hacer, dado caso, es que no tienes que responderle como lo que te están preguntando, sino algo como de su aspecto físico. Por ejemplo, oye, me gusta mucho tu camiseta, gracias. Eso hace mucho una persona que yo conozco.
5: Oye, por... qué buenas tetas.
4: Pues que esa anda,
6: se la dio la cuca. Ay,
5: te la gratino.
4: Muchachos, van a censurar. No.
5: ¿Sí? Es que no. Es aspecto físico.
2: O sea, lo mejor que puedes hacer es opinar sobre su físico.
4: Sí, no, no, pero no es su físico. Pero por ejemplo, eso hace. ¿Quién hace eso?
6: No sé. No.
4: Maldito. Ay, no,
5: yo soy horrible. Alguien dijo, no, Sandra, no dices gracias. En Improbando me contestaste con una sonrisa toda rara.
2: Oh, es re incómoda, se pone súper incómoda. Mejor no la salude.
4: Mira, un tan bello gracias es suficiente, exacto. Frederick lo tiene súper claro.
2: Uy, pero el tan bello es como ofensivo.
4: Tan
2: como,
4: belle. Tan bello. Dice tan belle.
2: No, ¿por qué?
4: Dice tan belle. ¿Cómo
3: así? Yo también odio el tan bello. Tenía una ex que hacía como, ay, bella. Y yo era como, ¿bella qué? No, me gusta.
2: Ay, ¿quién? Sandra, perdón, tenía ¿quién? Una que saludaba, decía, hola perfecta. Y era, ¿qué? Muy raro. Era muy raro.
4: Hola perfecta. ¿Quién? Era... Hola perfecta, eso está raro.
2: Decía, sí, hola perfecta. Decía, hola perfecta. Y era como.
4: Hiciera un hombre, o sea, decía, hola perfecto.
5: Le decía, ¿qué me decía a mí?
4: ¿Cómo así?
5: Y a Ana les decía.
2: A mí también me decía, también hola perfecta. Perfecto. Y yo era como, ¿por qué dice así? O sea, ¿por qué lo usa como si fuera el nombre de alguien? ¿Cómo se dice? ¿Es un sustantivo?
3: Es un calificativo.
4: Es un
3: sí.
4: calificativo.
2: O sea, sí. Es muy raro, marica.
3: Adjetivo, no. No,
5: hola, perfecto.
4: No, perfecto, no es un adjetivo. Espérate, va a buscar. Santo,
2: perfecto es un adjetivo porque está describiendo a una persona. O también puede ser un.
4: Busquemos lo mejor y no desinformemos a la gente. Sé, a nuestros oyentes.
5: Dice que hay, oye, que hay influencers que ese intento les sale súper falso. También yo siento que uno preguntarle a alguien cómo está, si en verdad no te importa cómo está, sino que de verdad solo le quieres agradecer, es raro. O sea, hay gente que a uno le hace la conversación y uno dice, ay, eso estuvo más raro. O sea, como que habría estado mejor como el, ay, muchas gracias. Voy a dejar de sonreír raro, eso sí lo voy a hacer.
2: Pero es pero extraño.
4: Pero digamos tú como entablas una conversación con alguien. O sea, es decir, si alguien te pregunta, oye, aquí me gustó mucho tu show, ¿tú qué dices?
5: Gracias.
4: ¿Y ya? ¿O sea, ahí queda?
2: Sí, no sí, dice nada
4: no,
2: más.
4: No, qué grave.
2: No dice nada más y se queda.
4: Puede ser tu mejor amiga futuro.
2: No, pues
5: no lo sé, o sea, probablemente si mi mejor amiga que en el presente me pregunta, le voy a contar muchas más cosas. A mí me cuesta mucho abrir la conversación con personas que no conozco. Por eso también cuando tengo como, digamos, parches y hacen parches, yo normalmente prefiero que sea gente que yo conozco porque me cuesta mucho generar conversación.
2: Bueno, no, mira, que parchar con gente que no conozco.
4: Sí, lo sentí cuando fuimos a desayunar los tres, tú estabas en ese momento.
2: ¿Fue como odiosa contigo, Sandra?
4: No, yo no tímida, soy odiosa. Tímida, sí era tímida. O sea, San, como que respondía lo justo. Mm. Estamos hablando precisamente del programa y toda la cosa y tú fuiste como muy... Y fue puta, por no decir otra cosa.
3: Liz Sosa dice, ¿sí? Hablemos de influencers que son una porquería en persona. Tengo, ay, pero par peleense. De nombres. Y también tienes que Improvisandra debería usar la improvisación para eso.
2: Eso sería muy bueno. Oigan, acabo de ver unos comentarios acá.
4: No, espere, no. ¿Qué? 50 likes.
2: ¿Apenas 50?
4: No.
5: Falta.
4: No, dijimos.
3: 50 pico, 50.
4: Exacto, 50 es pico. Sí, 50.
5: Y un pico ahí todo soso.
4: Sí, ay, sí, sí, sí.
5: Un pico.
2: Pero venga para acá, Manuelito, que acá la luz es mejor.
4: Se pero, prepara. Manuel, se levanta.
5: Esperen.
4: Se levanta.
5: ¿Puedo dirigir este beso?
4: Por favor,
5: ¿me
4: sí.
5: dejan dirigirlo?
2: A ver, dirige.
5: Necesito que se hagan frente a frente y se miren a los ojos un poquito.
7: Me siento acá. ¿Me permites?
2: Claro, sienta.
5: Muy bien. Mírense a los ojos. Mírense a los ojos. Pero todavía no se van a dar el pico.
2: Está visqueando.
5: Deja que visquee. Así lo vas a tener de cerquita después. Mírense a los ojos.
2: ¿Te agarro?
5: Mírense a los ojos.
7: Sí.
5: Emanuel, cógele un poquito la cara. Muy bien. Alejandra, cógele un poquito la cara. Se van a acercar, pero todavía no se van a dar el beso. No te puedes reír, no te salgas del personaje, por favor.
7: Perdóname.
5: No te salgas del personaje. Se acercan, sienten su boca, ahora sí, ya están cerquita, sí, y se dan el piquito. ¡Ay, qué buen pico! Esto es que lo vamos a clipear. Miren cómo se clipea esto.
2: Oigan, ¿esto por qué está pasando? Ay, fue espectacular. Ay, mira, tan lindos rico. Que nos vemos.
3: Pues, uy, en cámara lenta.
2: Sí, uy. Emanuel, moneticémoslo.
3: Debería llamarnos para protagonizar algo, ¿no?
4: Eso se ve tan falso, dice. Ay. Este programa es una sinvergüencería, dice por ahí Fernanda Villeta.
2: Ay,
3: Fernanda, tú
2: celosa.
3: Tienes celos de sí. Que no sea contigo. Cuando está quieras, celosa. A la orden.
2: Ay, ¿saben quién de pronto también se quiere besar con nosotros?
3: ¿Quién?
2: Nuestra invitada del día de hoy.
4: No.
2: Claro que sí, claro que sí. Ya viene, ya está aquí en la cabina. ¿En ya la tenemos acá. Ya la tenemos acá.
4: ¿Quién es? ¿Te vamos a tirar pistas?
2: Tiremos una pista, pero de las suyas, Daniel, que son todas obvias.
4: No, la vez pasada fue una asiática, se fue buena. Para la chinita estuvo buena.
2: Bueno,
4: a ver, vamos a
6: una
4: decir.
6: Pista es que yo también me la he piqueado.
4: Oh, eso.
2: Yo también, yo también.
5: Pues yo también.
2: Una pista es que es una zorra.
6: Una poeta zorra.
2: Pues ah, no, ya. Listo, ya.
6: Pues zorra.
2: Ya.
5: Pues zorra.
2: Ya volvemos a esto que es pa' picar. No pa se piquear. Vaya, no se vaya.
4: Por favor, por favor.
5: Uy, qué rico piquear.
0: Píquenme esta.
2: Wow.
0: Pero cuando volvamos, esto es pa' picar.
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0: estaba coqueteando, pero ya estamos aquí. 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
3: Cuatro de la tarde en punto, señores y señoras, emita la hora.
4: Emita la hora. Yo propongo, y no sé si ustedes están de acuerdo conmigo, pueden comentar, que le hagamos como una cortinilla a Emita la hora. O sea, que sea como así tal cual lo podemos hacer. Listo, lo hacemos.
3: Me encanta. Emita la hora.
4: Emita yo, la hora.
3: Cada vez que digan emita la hora, yo digo la hora.
4: Perfecto. Me gusta, listo, vamos.
3: Como la que hay por ahí en... Díganse usted.
5: Señor locutor,
3: sí, por lado.
4: Gracias. Bienvenida.
3: Gracias, invitada.
4: Bienvenida a nuestra invitada del día de hoy.
5: Oigan, la invitada del día de hoy me emociona mucho.
4: Ay, a mí también.
5: Yo siento que este ser tiene la capacidad de volver más lindo todo lo que toca y todo lo que crea. Es muy bello.
4: Desde que ya me tocó, soy más linda.
5: Wow. Es verdad.
3: Me tocó y ahorita yo estoy.
5: En cambio, yo estoy rota.
3: Amigos, paréntesis, desde algo pasa en YouTube y en TikTok que nos están diciendo que
4: el audio está raro.
5: Que ya se arregló.
6: Ya mejoró.
4: Ah, listo, dice, ¿qué pasó con el sonido? Está malo. Ya. Dice, suena horrible, suena feo. Ya mejoró.
5: Ya se arregló.
4: Ya, listo.
3: Los estamos leyendo. Ahí estamos con ustedes. Ahora sí, ¿con quién estamos? ¿Quién es nuestra invitada de hoy?
6: Por favor.
4: Bueno, nuestra invitada de hoy es una persona que a mí... particularmente cuando no la conocía, tenía muchas ganas de conocer. Es una de estas personas que tiene el superpoder de hacer que tú sientas FOMO de no estar en su vida, de no estar con ella, de no hacer parte de esa psiquis tan maravillosa que tiene, porque además es una persona brillante, pero además es guapísima. Es poetógrafa. ¿Qué quiere decir poetógrafa?
3: Poeta y fotógrafa.
4: Así es.
3: O sea, es decir, que hace poesía con la imagen.
5: Ish, hermoso.
4: Es con jalea. Ustedes, Lina Botero.
5: Gracias.
3: La
5: por
3: primera pregunta es: ¿perfecta es un adjetivo?
5: Sí, pero de los peores.
3: Gracias.
4: Es que Lina es tan profunda. Lina es tan profunda en tantos.
3: Bienvenida, Lina.
5: Gracias por invitarme.
3: Qué felicidad
5: estoy
3: tenerte
5: muy
3: acá.
5: Muy feliz de estar acá.
3: Con la introducción que hizo Alejandra de ti, yo me acordé que cuando yo no te conocía, yo pensaba que. O sea, yo pensaba, no, como que yo tenía la idea de que la bohemia existía gracias a una persona, eras tú. Como que yo pensé que la bohemia era por allá, como que uno tenía que vivir en otra época para estar como en la bohemia. Yo dije, como, hay alguien que trajo la bohemia a este siglo, a la actualidad, a Bogotá, a mi tierra, a unas cuadras de mi casa. Y esa era Lina Botero, su casa, sus planes, lo que hacía, todo lo que tenía alrededor. Y poder hacer parte de esa bohemia me parecía como un regalo enorme.
4: Pero explícanos eso, Lina. O sea, cuéntanos qué es la bohemia.
5: La bohemia, bueno, la bohemia, sí, nos vamos como al origen, realmente era como finales del siglo XVIII, del Ajá. siglo XIX, principios del siglo XX, años 20, artistas que se juntaban, sobre todo gente echada de distintos países por distintas sociedades, y se juntaban para emborracharse, pero también para crear y para pensarse la vida. Y yo decidí hacerlo con intención, o sea, no es como que, ay, invitémonos a la casa y parchemos, no, a mí me interesa que sea un grupo específico de personas en el que todo el tiempo tengamos conversaciones interesantes, en el que nos enfiestemos, en el que nos hagamos fotos por el placer de recordar, no solo por compartir ni por estar en redes, sino por tener recuerdos. Entonces la bohemia es algo, o sea, para mí es mi estilo de vida, la verdad.
4: Marica, son unos grandes encuentros y además yo tengo que decirles, porque he podido disfrutar mucho de esto, que Lina Botero es una de las mejores anfitrionas que
3: Uy,
4: yo
3: sí,
4: conozco.
3: Confirmo.
4: O sea, de verdad. Hacerlo.
6: Yo quiero confirmar eso, ¿puedo en algún momento?
5: Te invité al lanzamiento, dizque al lanzamiento, a la inauguración de mi casa.
3: Al lanzamiento, de la casa.
5: Porque es un teatro, es un espacio multiple.
3: Cultural, para mí sí, es un espacio cultural de la ciudad.
4: Totalmente. Oigan, de verdad, es un espacio cultural de la ciudad. Yo creo que, además yo hablo de la casa de Lina Botero como si todo el mundo la conociera.
5: Sí, como si pudiera ir todo el mundo.
4: Como si pudiera, no puede ir todo el mundo. Claro que no. Ay, si hacemos un evento donde pueda ir todo el mundo.
5: Ay, pues... contaditos, pero sí, de
6: sí,
5: una.
6: Claro.
5: Feliz.
3: Además,
4: y cobra la entrada.
5: Eso. Capricornio.
3: No. Es que me acaban de decir, Sandra, el autógrafo. Sí. Eso. Ya el autógrafo lo tengo,
5: lo
3: porque la vez pasada se me olvidó, entonces ya tengo el autógrafo de Lina Botero.
7: Y no, no es cualquier autógrafo, o sea, es un autógrafo que ha firmado dos libros ya.
5: Ay,
7: que ha hecho dos libros. Ahí trajiste uno de los libros, ¿no?
5: Traje uno de los libros.
6: Muéstralo en cámara, por favor.
5: Es el libro azul.
6: Más a cámara, eso.
4: Acá. En las líneas.
5: Acá.
4: Eso. Más allá. Eso.
5: Ahí. Bueno, este libro se llama Salir de casa para poder volver y es un libro azul que salió en marzo del 2026 y es un libro que en este momento está tomando una vía distinta o más bien está cargándose de mucho significado y de sentido por lo que está pasando en estos días.
6: Lini, yo tengo una pregunta. Claro. Yo como pues que casi claro. toda mi vida he ilustrado y demás, me llama mucho la atención esa letra, o sea, que prácticamente estoy aquí revisando tu Instagram, stalkeándote un montón. Es tuya
5: sí,
6: esa letra.
5: Sí, sí,
6: me encanta.
5: Sí.
6: Me parece.
7: ¿Cómo está en Instagram, Daniel?
6: Está como Lina Botero Real Piso.
5: Exacto.
6: Facilísimo. Y me parece que, o sea, aparte que tiene un Instagram súper, se los voy a mostrar aquí. Ah, es un Instagram súper, súper bonito. Sí. Súper lindo de ver. Me parece muy curioso la letra, porque creo que es de las cosas que a mí más me costaba, sobre todo a la hora de ilustrar y demás. Me parece muy bonito que hasta a tal punto de tenerla como para hacer tatuajes podría ser muy chévere.
5: Te
6: voy a preguntar, ¿tú tienes tatuajes? O sea, todos. Obviamente, tiene un montón. ¿Pero de tu letra?
5: Todos.
6: Ah, son todos.
5: Todos tienen mi letra tatuados por Lee Restrepo.
6: ¿Quién es Lee? Perdón, no la conozco.
4: ¡Bravo!
6: Aquí en mi cámara la vamos a mostrar. Mírenla, por favor.
7: Bien, Ali.
4: ¡Qué guapa!
6: Es nuestra productora, tatuadora.
5: Sí.
6: No, espectacular. Sí, total. Entonces, ¿es tu letra?
5: Ah, exacto. Con Lee, por ejemplo, hemos hecho incluso proyectos en los que ella ilustra mis poemas con mi letra y pues con sus ilustraciones. Entonces también como que
7: super
5: hay esas
7: alianzas.
5: Les, perdón, les iba a contar algo que me parece muy, muy divertido. Es como la misma cosa te puede joder y mejorar a la vez. Estudiar en colegio de monjas me jodió con muchas cosas, pero me obligaban a tener letra cursiva.
6: Ok.
5: Y eso hizo también que, claro, tú no puedes, tú en colegio de monjas, o al menos en los noventas, el colegio de monjas, sí o sí hasta sexto o séptimo de bachillerato tenías que escribir
4: es
5: letra
4: verdad,
5: pegada.
4: Es verdad, sí, a mí también.
5: O sea, la libertad era despegarla y pues yo ya no me...
4: Yo la despegué.
7: La libertad es pegarlo, eso dicen.
4: Amiga, tú hace poquito tuviste un drama de arrendamientos.
5: Uf.
4: Y yo lo tuve al mismo tiempo que tú, pero sí, siento amiga. Que el tuyo fue más denso porque tú llevabas mucho tiempo viviendo en tu casa anterior. Y justo. Quiero que hablemos de lo sectario que es el mundo de los arriendos en Bogotá. Es una
5: es
4: secta.
5: Sectario, es una secta de odio y odiado, de odiador y odiado.
4: Totalmente, así exacto. debería decir el
5: sí,
4: contrato.
5: Sí, sí, entonces es como, ¿por qué no entiendes que llevo 10 años viviendo en este hogar? Uh-huh. O sea, fue como... No, mentiras,
4: A ver, pero cuéntenos todo el contexto, o sea, diga como, mire...
5: No, el contexto con mi casa viene con que desde el año pasado la casa me está diciendo, mamita, tiene que soltarme.
6: Ok, ¿por qué lo sentías? ¿Por qué?
5: Porque se inundó.
4: Porque literalmente no lo sintió.
5: Exacto, ay, me mojó. Oye, la casa me mojó.
7: Uy, bonita.
5: Me mojó en
7: o
5: la
7: fluyes,
5: cocina.
7: O fluyes,
5: exacto. Entonces ya venía con eso. Luego que unos dañitos. Luego, y ya la última como cosa fue que en enero me dice la dueña, bueno, va siendo hora.
4: No puede ser.
5: De que te vayas porque quiero vender el apartamento. Evidentemente, pues la primera cosa que pensé fue, no, pues hay que comprarlo. Claro. Pero ese es otra secta.
4: Ah,
5: que es claro. Los que no te prestan plata.
4: Haz patrimonio sin ser heredero o heredera.
5: Exacto, difícil, muy no, entonces difícil. No. Entonces me tocó soltar un apartamento de 10 años con un libro que tiene las fotos de todas estas personas y los mensajes. O sea, yo hice un libro de la casa. Y pues un libro para mí.
6: Sí, sí.
5: Y me dio durísimo.
6: ¿Dónde quedaba tu casa? ¿O no se puede decir?
5: Sí, pues ya no vivo ahí. Séptima con 63, al frente de la JEP. Era muy central.
7: Sí, sí.
5: Era
7: no
5: muy
7: solo
5: central.
7: Desapareció la JEP, desapareció.
5: Exacto.
7: La
5: casa. Todo cambia después del 7 de agosto.
6: Me encanta eso.
5: Todo cambia.
6: Lini, ¿tú eres aquí de Bogotá?
5: No, yo soy caleña.
6: ¿Tú eres caleña y tu familia toda caleña y demás?
5: Mi familia es caleña, pero de origen pastuso y de origen paisa.
6: No tiene nada que ver con Botero, el pintor.
5: ¿Te parece que habría comprado
6: pues,
5: una casa?
6: Pues, puede ser. ¿Y tu familia se vio afectada ahorita por los sismos y eso?
5: No, afortunadamente. Afortunadamente mi familia está bien.
6: ¿Pero por qué
4: no? Pero eres
7: Señor.
4: Botero y luego...
7: Yo pregunté.
4: Eres Botero y tu familia se vio afectada.
5: Pero sí, pero sobre ser de Botero me llamo igual que la hija del pintor.
6: Sí, sí.
5: Y tengo una colección de correos de gente que no lee y me manda correos pensando que soy la hija del pintor.
4: ¿Qué?
7: ¡Wow! Eso no lo sabía.
6: Sí, mis preguntas funcionan.
5: Entonces, dentro de esa colección están, pues, correos que simplemente necesitan hablar con mi padre, correos que quieren hacerme entrevistas, pero te estoy hablando de la BBC, o sea, de ese tipo de correos.
2: Usted diga que sí, aprovecha.
5: Yo digo que no soy, pero que soy artista, que a lo que necesiten la orden. Y el tercer correo, que es el más chistoso, es: hola, ¿cómo está? Pues todo en inglés. Miren, es que compré un cuadro de su padre, pero necesito que usted me certifique que este cuadro es original. Y es una foto del cuadro más horrible del mundo.
2: Ay, no. Y tú puedes certificar,
5: que no es. Es, marica, muy fuerte. Muy fuerte.
2: Bueno, y entonces te mudaste. Estás en otro lado.
5: Estoy en otro lado. Estoy aprendiendo a estar en otro lado. Porque, pues, ya que puedo decir dónde vivía, vivir sobre la JEP, vivir sobre la séptima, es vivir sobreestimulada.
2: Claro.
5: O sea, es vivir absolutamente todos acontecimientos. ¿No? Sobreestimulada, por supuesto.
1: Claro que te gusta.
5: Todo el día. A las 6 de la mañana.
6: ¿Tú tienes mascotas, Lee?
5: Tengo un gato que se llama Nicanor.
1: Uy, es lo más hermoso.
2: Es precioso.
5: Nicanor.
6: Ay, qué lindo.
2: Tiene una cara así como esos gatos que no tienen cara de gato, sino como de que tiene como un alma muy grande. No, es como... Sí. Tiene,
6: o sea,
2: el corazón de poeta.
6: ¿Y también cantas?
5: No. Solo como Ana Gabriel, solo como Ana Gabriel.
6: A ver.
5: No entiendo.
6: Se puede en 10 segundos se puede.
1: Por fotógrafa,
5: no, es todo lo que se hace.
1: Cuando está borracha lo hace mejor.
7: Yo me llamo Ana Gabriel.
1: ¿Sí?
5: Evidentemente, cuando estoy borracha lo hago mejor. Sin y tú duda. Lo sabes.
1: Ish, ¿cómo así?
2: Es que yo un día me enamoré de Lina Botero.
6: ¿Un día?
5: Y después ya no. Y yo lloré.
7: Bienvenida, Alejandra.
2: Hablando de veces que me he emborrachado y he hecho cosas.
5: Ella dice que una vez, ¿no?
2: Bueno, Bueno,
1: ish, qué fuerte.
2: Fue una noche que estábamos en la casa de una amiga de nosotras.
1: De María Ángela Urbina.
5: Una pijamada.
2: Y yo me quedé pensando, yo me puse a ver a Lina y empecé a pensar como, marica, Lina es Capricornio, es caleña, está re buena, es inteligente, es poeta, es fotógrafa. Las fotos que me podría hacer para mis redes sociales son maravillosas. No,
7: Alejandra está en Alejandra.
5: Total, marica.
2: O sea, yo pensé, entonces yo dije como... No puedo creer que todo este tiempo fui tan ciega.
5: Era yo.
2: Y no la vi, ella estuvo ahí todo el tiempo. Es mi ser amado.
5: Y me coqueteó, o sea, ella a mí.
2: Pero le coqueteé.
7: Te llevó al carro y te abrió la puerta y te dijo...
6: Eso es insuperable.
1: Se fue en el carro con ella.
2: Que tú hiciste mal la vuelta, Emita. Tú no me dejaste continuar.
5: Luego ya en el carro dijo, sube tú, yo no voy. Cuando me dejó en mi casa.
1: Porque Alejandra descalienta, ¿qué?
6: ¡Huevos!
1: Exactamente, amigos.
6: De Barranca.
5: ¿Ella no tiene la carta de calientahuevos?
2: No, no, pero debería ser esa. Ay, cámbienme mi carta de papá muerto por calienta... ¿Qué?
1: Calienta
6: papás. Abraza muertos.
1: Calienta muertos. Eres tú. Es que abraza muertos.
6: Bueno, muestra tu carta, Ale. A ver, sí, o sea, ¿es solo modificar el nombre o toca volver a ilustrar?
2: Sí, no, es solamente cambiar el nombre. Mira,
6: o le puedo poner unos huevos en la mano. Yo le había puesto las mariposas porque
2: pero calienta huevos,
6: que te hice.
2: Sí.
6: O sea, ¿tú sabías
5: como
6: eso o no lo has entendido?
5: Gallina.
6: Estas mariposas que están en tu mano es el tatuaje que yo te hice por tu papá.
2: Ay, Dani, eso es lo más lindo que me has dicho. Tan bonito.
5: Ah, ¿eso no es inteligencia artificial? Cuenta.
2: Oigan, no.
5: Ay, yo pensé que era inteligencia artificial.
7: No, es ilustrado por Daniel.
5: Oh, wow.
2: Miren, ayudado por inteligencia artificial.
6: Claro, o sea, mira, yo en realidad soy muy malo con el color. Mira, soy muy malo. Entonces, yo la ilustro en blanco y negro y le pido a ChatGPT que me coloree. Eso es, para mí es lo mejor. O sea, entonces es básico.
1: Amo que Lina Botero odia la inteligencia artificial, entonces solo está haciendo como, oh, guau.
6: Maldito.
5: Oh, estoy molestando.
1: Odio, pero
5: yo llego y le doy como 10 palabras a ChatGPT y él hace el poema.
1: Oh, guau.
6: Eso es fácil. Es que escribir es más fácil. Lina, tengo una pregunta.
5: Señor.
6: Tatuajística.
5: Señor.
6: ¿Cuál es tu próximo tatuaje?
5: Pues un par que me dé Lina.
6: Sí.
5: Sí. Pues yo sobre todo me tatúo árboles.
6: Okay.
5: Árboles de lugares que me, o sea, o árboles o flores que me cambien como la vida, o como algo que suceda en esos lugares que sean importantes para mí.
6: ¿Cuál fue tu último? ¿Tu último árbol?
5: ¿Qué me dice? Ah, no, el último árbol, creo que fue... ¿Cuál fue el último árbol?
4: A ver, los que no están viéndonos, que nos están oyendo por la señal de Vibra, Lina está mostrando sus tatuajes en este momento a través de TikTok.
5: ¿Este fue el último árbol? Bueno, esto es una vergüenza, pero lo bueno es que yo soy inteligente. Este me lo tatué por un hombre.
2: Pero está lindo.
4: Es un árbol. ¿Qué árbol es ese, Lina, para la...?
6: ¿Es un qué?
5: Un olivo.
4: Ay, Lina, qué fácil.
1: Es que Lina tiene unos amoríos.
5: Ya sé.
4: Lina hace algo que ninguna mujer...
5: Eso es el pasado.
4: Que ninguna mujer, por lo menos latinoamericana, debería hacer, y es amar, salir con un español. Total. No lo hagan.
5: Uno, no. Dos o tres o cuatro, por ahí.
1: Spoiler, sí. Va a salir mal.
5: Va a salir mal, va a salir muy mal.
4: Sí,
5: los españoles... Y te quitan todo el oro.
4: Es difícil. Es
7: verdad. Miren, ayer... Ay, no me...
6: ¿Qué? Dilo, ya.
1: Ya arrancaste.
4: No, Emanuel. Morrongo.
5: Ya arrancaste.
6: Ya, se apaila.
1: Ya arrancaste.
6: Ya la
7: carta no puedo dar.
1: Bueno, yo voy a contar otra cosa.
4: Cuéntale.
1: Es que ahorita que estábamos hablando de Alejandra Borracha, Alejandra Borracha es muy divertida, ¿no? Prendida, es muy divertida.
5: Me gusta,
1: o sea, ella siempre es divertida.
4: No me digan eso porque luego me vuelvo alcohólica. ¿Qué les pasa?
1: Es muy divertida cuando está tomada. Y una vez nos fuimos de fiesta, yo no sé si tú te acuerdas que estábamos comiendo tacos. Y nos fuimos después a rematar como
5: se
1: un lugar de aguardiente.
5: Se fueron a una despedida de soltera.
1: Marica,
5: ustedes
1: sí.
5: Dos.
1: No hagas spoiler a lo que viene. Ah,
4: pero no era una despedida de soltera.
1: Nosotras llegamos a una fiesta y llegamos solo las dos porque todas nos dejaron. Y yo le dije, ¿será que nos enfiestamos las dos? Y ella dijo, pues yo creo que las dos somos buena fiesta. Nos quedamos. Marica, nos metimos una borrachera.
4: Con aguardiente.
1: Conocimos a unas viejas que estaban en una despedida de soltera y empezamos a enfiestarnos, pero a lo loco. Oh, Alejandra se fue a dormir a mi casa. Yo la acosté en el cuarto de abajo. Wow. Vomitó.
4: Oigan, fue terrible. Yo ese día...
5: ¡No! Pero mezclaron.
4: Uy.
5: O sea, ¿por qué? ¿Por qué alguien
1: que
5: vomita?
1: Mezclamos esa noche.
4: No, yo no sé. Oigan, en verdad estuvo muy, muy grave. Muy grave.
1: El caso es que al otro día nos despertamos. Y Alejandra y yo acabamos de terminar como nuestro parchar por ahí, ¿no? Como sí, el salir por la vida.
4: Sí.
1: Es decir, darnos besitos y esas cosas.
4: A veces nos dábamos besos.
1: Ajá.
4: Y ya habíamos dicho, como esto no va a
1: como
4: volver
1: que ya
4: a pasar.
1: No va a volver a pasar. Oh. Y entonces, o sea, estábamos terminaditas y yo le digo a Alejandra,

0: como, Alejandra, felicitaciones. Y ella, ¿por qué? Y yo, anoche no pasó absolutamente nada entre las dos. O sea, de fiesta, las dos, no pasó nada y las dos. ¡Yay! Chocamos manos. Empiezo yo a coger el celular, primer video.
1: Beso. Es que, marica, no, cuando ustedes toman, se besan. No, pero sí.
2: Ay, fue muy divertido. Esa fiesta fue muy divertida. Y luego empezamos a ver los videos de despedida de soltera y fue como, ¿por qué estábamos ahí
3: abrazándonos? O sea, y no conocían a nadie.
1: No conocían a nadie. Ellas entraron. Y yo lo vi muy lleno y yo dije, uy, amigas, zafo, adiós. Y ellas, marica, entraron a beber y compraron una botella de aguardiente.
0: Las dos,
1: ¿una?
0: Sí.
1: ¿Una?
0: Después
1: ¿una?
0: Nos invitaron más. ¿Dos? Y aparecemos en los videos así, cantando con ellas como, ¡ey! Y abrazándolo y diciendo, ¡que tengas buen matrimonio!
3: ¿Y ellas nunca les preguntaron como ustedes de quién son amigas o algo así?
0: No, no. Yo no, creo que nos conocían de redes. Pues ojalá, porque si no, ¿qué confianzudas? O sea,
2: ay, pero qué mal gesto no habernos invitado a la boda. Eso sí me parece que está mal.
0: La gente debería invitarnos a más despedidas de soltera.
2: Oigan,
0: somos buenísimas, invítennos.
2: Ay, es verdad. Dari, ¿por qué no hacemos una empresa?
3: Lina sería una gran anfitriona de despedidas de soltera.
2: Lina sería una gran anfitriona de todo.
3: Es que Lina hace poesía de todo.
2: ¿Sabes qué? Lina y tú tienen algo en común.
1: Esta.
2: Y soy yo.
0: Que se han metido con Alejandra. Y es algo que tenemos en común todos en esta mesa.
3: Yo no.
2: Daniel no.
3: Pero es que Daniel solo ha tenido tres parejas
2: y dos borracheritas. Lina quería mucho ser actriz.
0: Ay, sí, es verdad.
3: Y yo también.
2: Y tú también años. Querías y no lograste.
0: Solo eres actor, no lograste ser actriz.
2: Ponte las pilas, Emita.
3: ¿Cómo así? Si yo no sabía eso, quiero saberlo.
1: Yo quería ser actriz.
3: A ver, ¿cómo es eso?
1: Estudié en el teatro, ¿cómo es que se llama?
3: Enrique Buenaventura,
1: como hasta los 12 años.
3: ¿Qué?
1: Pero pasó algo muy feo y desafortunadamente me lo creí, entonces seguí otro camino.
3: ¿Y qué pasó? ¿Qué pasó?
4: ¿O no puedes contarlo?
1: No, sí puedo contarlo. Pues mira, yo estaba en todas las obras de teatro, hice bandera por teatro, todo. Todo el tiempo estudié teatro, después en la universidad estudié teatro para mí, pero bueno. Y... ¿para qué es esto?
0: Para que lo tuvieras ahí.
1: Para que no mueva mis
0: parecía,
1: brazos.
0: Parecía una historia dura y dije, ¿cómo no? Pues que se entró ahí. Por interrumpir.
1: En el colegio iba a hacer, o sea, como que llegó un canal de televisión.
3: Ajá.
1: Y estaban haciendo casting y yo dije, o sea, yo, sin pena y sin nada. Y el señor de la cámara me dijo, no, usted es fea, usted no registra. La siguiente.
3: Uy, ¿qué?
1: Yo,
3: te dijo así.
1: Y yo era muy niña y, marica, ¿sabes? Como que o te lo crees o te resbala. Claro. Yo me lo creí, marica, trauma, pero con toda. Entonces ahí de verdad yo tomé una decisión de yo tengo que ser primero brillante, segundo tengo que ser lectora a morir y tengo que hacer algo creativo detrás de esas cámaras.
3: Ah, bueno,
1: que
3: te terminó haciendo un gran favor.
1: Exacto, de alguna manera, sí.
2: ¿Pero es algo que todavía quisieras hacer?
1: No sé. O sea, a mí me gusta performar.
3: Lina, ¿qué tal que hagamos algo en tu casa y actuando?
1: Sí.
3: Los dos.
1: Sí. Y nos besamos.
3: Bueno.
1: Listo.
2: Ay, no.
1: Tú quieres besar si nos dejaste a los dos.
2: No, pero...
0: Yo estoy dirigiendo escenas y podría dirigir una escena de tres. Solo si...
3: No.
0: Llegamos a...
4: No. Emma, ¿tú crees que uno puede aprender a actuar ya viejito? ¿Qué pasó?
3: No, lo hizo hace por mí.
1: Marica, lo peor es que no había caído en cuenta.
2: Y Lina toda anciana.
1: Lina, estoy estudiando.
4: En esta era más hacia mí porque a mí también siempre me ha gustado el tema de la actuación.
3: ¿Sí? ¿También quieres una obra en la que nos besemos?
4: Pues si toca, marica, ya que me puta. No, pero sí, me parece como muy chévere.
3: Miren que hay una de las historias más lindas que tengo de cuando fui profe de actuación. Apenas salí de mi carrera, yo estoy arte dramático, empecé a dar clases y di clases en una escuela que se llamaba DECA y había como cursos de niños, era como el fuerte de la escuela, de niños y jóvenes, pero también había un grupo de adultos y había un par de señoras de 60, 70 años, cada una como en una de 60, otra 70. Qué felicidad, o sea, esas señoras me hicieron la vida como profesor, fue maravilloso dirigirlas, fue maravilloso estar con ellas, cada una tenía una carrera como de otras cosas, una era ya jubilada abogada, la otra había sido profesora. Ya.
1: Tiene que haber una libertad ahí, porque ya no hay como, ¿sabes? O sea,
3: y era maravilloso, fue maravilloso y fue lindo, yo creo que no hay para nada, para actuar ni para nada, creo que hay una edad, y yo creo que Lina tiene todo el potencial, yo sí creo que podríamos hacer algo.
1: Estoy lista.
3: Bien.

0: Yo le ofrecí mi casa, yo le ofrecí mi casa para Habitar.
1: Me encanta.
2: Habitar es el formato de impro que está haciendo Sandra, Emanuel y Angelita. Hola, Angelita.
0: Angelita, no caigas, luego te deja.
1: Exacto. Lina, va. Y entonces, si en ese momento dijiste, ok, ya, este señor me dijo esto horrible.
0: Sí.
1: Acá empiezo a escribir. ¿En qué momento dices como, oigan, yo soy poetógrafa? Que ese nombre específico, ¿en qué momento llegó? Que además pues, me parece un nombre hermoso.
0: Ay, sí, es una palabra muy... O sea, como que yo creo que empecé desde la universidad porque mi obsesión siempre han sido las libretas, en realidad. O sea, yo lo que más hago es coleccionar libretas en las que dibujo, en las que pego fotos, en las que dibujo, escribo, o sea, como que hago un montón de cosas. Pero en mi cabeza era, no, pues yo solo puedo ser fotógrafa. Yo soy fotógrafa, y tengo que estudiar fotografía para llamarme fotógrafa y como creerte esa idea de meterte en una caja en la que tienes que encajar con un diploma y con una cantidad de cosas. Entonces, como que yo era fotógrafa o comunicadora porque tengo un diploma. Uh-huh. Fotógrafa porque es mi oficio, comunicadora y los diarios es algo para mí. Pero sí hubo una cosa muy bonita que a mí una vez una profesora me preguntó como en un proyecto en el que yo estaba haciendo, en mi maestría, me dijo... como que vio mis fotos, pero yo tenía mis diarios al lado. Y me dijo, ¿qué es eso? Entonces yo le mostré el diario y pues tenía todo el desarrollo de mi proyecto en anotaciones. Era como el proceso. Y me dijo, esto es tu obra.
2: Wow. O sea, qué belleza.
0: No me dijo como, las fotos no están mal, sino como, esto es tu obra. Tu proceso es tu obra. Y en esa medida, como que yo volví a una palabra que había escuchado en 2019. Cuando yo tenía 19 o 20, con una gran amiga que me dijo que yo hacía poesía y fotografía, entonces que era poetógrafa y me apropié de esa palabra. Sí,
2: hermoso.
0: Sí. Sí.
2: Lina, yo te admiro por muchas cosas, pero la razón por la que más te admiro últimamente... ¿Cómo así que la mamá de Bad Bunny te invitó al concierto de Bad Bunny en ¿qué? Puerto Rico?
1: ¿Cómo así?
3: Uy, qué gran chisme.
0: Sí, eso es un chisme que nunca he contado porque pues uno como, ¿sabes cómo cuenta eso? ¿Cómo sube una foto? O sea, no, hay muy tengo videos con la abuela.
2: ¿Qué?
1: ¿Con la abuela de Bad Bunny?
0: Pero con la mamá no fui capaz.
2: A ver, pero ¿cómo pasó fue? Todo?
0: A ver, la historia es que yo fui a dar un taller a Puerto Rico.
1: ¿De?
2: ¿De qué?
0: De escritura experimental, a mí me invitaron.
2: ¿Ahorita tienes algún taller?
0: No, pero podría ser otro. Sí, podría ser otro. Sí, en ese momento pues voy a dar otro a Puerto Rico el otro mes. Eso es lo único que tengo ahí como encima. Pero me invitaron a dar ese taller y eran los días de la residencia de Bad Bunny. Entonces, una de las chicas que fue a darme el taller, o sea, la historia la cuento así, pero...
1: Que fue a tomar el taller.
0: ¿Cómo?
1: Que fue a tomar el taller, perdón.
0: Me escribió días antes como diciéndome, hola, mira, voy a tomar el taller, si necesitas algo... pues avísame cuando llegues a Puerto Rico. Yo le dije, pues si me puedes conseguir una boleta para Bad Bunny, o sea, yo te la compro, quiero ir a ver a Bad Bunny, pues, obviamente, pues, estoy claro. En Puerto Rico, tengo que ver a Bad Bunny en Puerto Rico.
1: Claro.
0: Y el día del taller, ella llegó una hora antes o media hora antes y me dijo, siéntate, lo que pasa es que yo crecí con Benito.
2: No.
0: Yo crecí con
1: la
0: Benito.
1: La pelada te dijo eso.
0: Sí, exacto. No es que la mamá. O sea, si ¿sí ven cómo. Es que hay que contar bien la historia.
2: No, pues está bien. Sí,
0: pero entonces yo crecí con Benito y pues le escribía. Ay, juepucha, no me acuerdo cómo se llama la mamá. Creo que yo algo. Yo Lima, yo Land, algo así. Sí, busca cómo se llama la mamá de Bad Bunny. De pronto ahorita no es ni una de esas. Pero, y le escribí para ver si de pronto podíamos ir y me acaba de contestar y me dice que venga, que vayamos al palco con ellos y pues, pero tienes que salir media hora antes de dar el taller y a mí me están pagando por dar el taller.
2: Claro.
0: Y la que me contrató para dar el taller es una vieja Virgo, ascendente Capricornio, o sea, está loca.
2: Claro.
0: Loca. Ajá. O sea, es una obsesiva
3: con el trabajo.
0: Con todo. Y si mis amigos me conocen, saben que yo, borracha, pero
3: buena muchacha.
0: Exacto. Entonces, pero la vieja no sabía eso y la vieja, cuando yo anuncié que quería ir al concierto de Bad Bunny, la vieja creyó que yo al otro día no iba a dar el taller y estaba súper asustada. Entonces, sí pasó que fui a disfrutar el concierto, estaba toda la familia, tías, mamá, papá.
2: O sea,
0: papá.
2: Pero tú llegaste.
0: Yo llegué y nos dieron la manilla de la suite, de pues donde está toda la familia de Bad Bunny, subimos, tengo todo eso registrado en un reel hermoso, lo que pasa es que no digo que es la familia de Bad
2: Pero
0: Bunny.
2: ¿Pero tienes ese reel ahí en
0: ese
2: reel momento?
0: Está, sí, en este
2: ay,
0: momento.
2: ¡Ay, busquémoslo! ¿Lo podemos buscar?
0: Está ahí, tiene que ir bien abajo. Vamos bien abajo. Sí, estoy en un vestido rojo. El caso es que,
4: te
0: pues,
4: pones
0: marica,
4: muchos vestidos rojos, amor.
0: Me pongo muchos vestidos rojos, eso es verdad. Marica, terminé, o sea, nos recibieron, nos pasaron una manilla, subimos tres pisos y estábamos con la familia y estaban sirviendo comida y compartiendo, o sea, pero les estoy diciendo la casa de la tía, ¿me entiendes? No como gente así pretenciosa, no, era la abuelita, la tía, la qué cuñada, chico, los primos.
2: Siento que está contando como un sueño, un total sueño de fiebre.
0: Hermosísimo, hermosísimo.
4: Pero, aparte, ¿te gusta Bad Bunny? O sea, decir
0: me
4: como
0: fascina
4: que,
0: okay, Bad Bunny, o sea, pero a mí me gustó sueño. Bad Bunny con este álbum, eso sí okay debo decirle. Antes no
4: el
0: tengo,
4: último, el último que
0: sí,
4: sacó.
0: Sí, no tengo ni idea de canciones de antes.
2: Pues porque fue muy político.
0: Claro.
2: Ya, y tú ahí vas.
0: Y yo ahí voy, harta.
2: Eso sí es lo tuyo.
0: Eso es lo mío.
4: Sí. Lini, mira que estaba echándole aquí una ojeada a tu libro, pero esta página le estábamos dando a Emma. O sea, ¿esto? O sea, esto, vean acá.
1: Es que se le cayó.
0: Le cayó agua.
4: Y te quería preguntar una cosa.
2: ¿Qué dice ahí? Para las personas.
4: Salida.
0: ¿Qué decía esa carta?
2: Para las personas que están oyéndonos en Vibra, Dani está mostrando el libro sí de Lina, que tiene una página donde la letra sí, claro, está como borrosa. Es como si se hubiera
0: mojado. Ajá, sí.
4: Y yo te quería hacer una pregunta sobre cómo tú escribes y demás. ¿Tú normalmente buscas lugares seguros para escribir o tú estás escribiendo todo el tiempo como en cualquier momento? Y
0: todo el tiempo,
4: mira, entonces, y como que te vas como a creencias tuyas o vivencias de otras personas, ¿cómo es tu manera de crear?
0: Pues tengo dos maneras de crear, sobre todo una observando el mundo, que es escuchar que ustedes hablen, o sea, yo he sacado poemas de conversaciones que he tenido con Lina, con ustedes, pero también de leer mucho y de caminar mucho, pero estoy tomando nota, o sea, no es como que saque el cuaderno para decir esto va a ser un poema, sino sí, no, tomo no. nota y luego me siento a revisar qué son esos apuntes y a construir cosas.
4: ¿Y vas más hacia lo triste, vas más hacia lo feliz o
0: lo político?
4: Hacia lo político, ¿qué?
1: Que es todo.
0: Que es todo,
4: exacto, literal.
0: Sí, no, a mí me gusta hablar del amor, pero tiene que ser desde un lugar político. A mí me gusta hablar del cuerpo, pero tiene que ser con una perspectiva de género. A mí me interesa hablar de la casa, por ejemplo, pero hay un poema en ese libro, por ejemplo, que se llama Inventario. Si tú lo lees, podría leerse como una historia de amor que termina.
4: Ok.
0: Pero está escrito para Gaza, por ejemplo.
4: Oh, wow.
0: Pero en este momento, si lo lees, aplica para el terremoto.
4: O sea, puede aplicar para cualquier cosa.
0: Pues no para cualquier cosa, sino que eso es lo que hace la poesía. La poesía uh-huh nunca está completa. La completa como, o la coyuntura,
1: quien
0: o quien la
1: lee.
0: Exacto.
4: Wow.
1: Claro.
4: Sí, es más
1: la
4: difícil.
1: La gente que nos escucha, que nos ve, en este caso en YouTube, está súper pendiente. Acá sí nos dice Frederick Lazuri Ocadio, es la mamá de Bad Bunny y es maestra de inglés en Puerto Rico.
0: Exacto.
1: Ah. Lizauri.
0: La que fue a dar recibir mi taller, pues también es profesora, entonces también tienen eso en común.
1: Ya,
2: okay. Ahí estamos, ya estamos viendo el video todavía.
0: Y por allá atrás esa es la
2: no,
0: tía.
2: Todavía
0: la
2: no, de esperen, bueno, esto todavía no lo están viendo las personas, porque estamos acá probando esto por primera vez en Papicar. ¡Claro que sí!
1: ¡Emita la hora! 4:30 PM, estamos en Vibra 104.9, o también nos pueden ver en YouTube, pa.picar, o en el live de TikTok en Papicar.
2: Oigan, ya le dieron like al video en vivo. Por favor, denle like al en vivo. Eso nos ayuda un montón para llegar a mucha más gente. Me encanta que durante todo el programa hemos tenido conectadas muchas personas y no se han ido. Son muy firmes. Muchísimas gracias.
0: En TikTok también.
1: Oigan, sí, ¿sabes quién nos falta número hoy? El Kimbaya sí, no ha dicho nada.
4: Ay, ¿Y más Lovin tampoco?
2: Ay, marica, Lina.
4: Más Lovin, el Kimbaya.
2: Lina es el Kimbaya.
0: Me encanta cómo abriste los ojos como esto.
2: Marica, yo ya me lo creí. O sea, eso
4: uy,
2: está pasando.
4: ¿Ustedes han tenido cuentas falsas? Yo nunca he tenido. Fuera
0: yo tengo
4: de chiste.
0: Una.
4: ¿Sí?
0: ¿Y el Kimbaya? Pero es que no se puede
4: decir. No, obviamente no lo vas a decir. Pero has tenido sobre todo como para...
0: He tenido cuentas para, uno, estoquear a la novia de mi ex.
4: Ok, sí.
2: A la novia de mi ex, o sea, ya, a la actual.
0: Ajá, sí. A la actual, exacto. Ya. Y una cuenta más para entender otras lecturas de, o sea, que le llega a la gente que no consume lo que yo consumo.
4: Uf, qué bueno.
2: Ah, esa está muy buena.
1: Sí, y como que le das like a otras cosas.
0: Exacto,
1: pa.
0: Y reposteo.
1: Wow, eso es una gran idea.
4: Sí, es una gran idea.
2: Mira, ¿y ustedes han hecho eso? Como de tener otra cuenta para ver a la actual de su ex.
1: Yo usaba cuando lo hacía, es que yo soy firme con eso, a mí me pasa que si no, pues no, como que no voy, pero cuando lo hacía desde el perfil de mi colectivo, de mi empresa, pues, Entonces ya, como que era una forma fácil, pero nunca he tenido como otro perfil, ¿no?
4: Yo todavía sigo, yo todavía sigo a mis exnovias, entonces como que no tengo problema con eso.
2: Pero pues obvio, porque es una y media. Sería raro si tuviera problemas.
4: Era cristiana. Sí, no, o sea, como que no he tenido problema con eso, pero me interesa mucho eso.
1: Y nunca estaba borracho, entonces.
4: No, marica. ¿Qué? Me va a salir del programa, marica.
0: ¿Nunca estaba borracho? No,
1: tres veces en la vida.
4: Dos.
1: Mira. No, ni siquiera. Dos veces.
2: Tres veces no lo echaron a la
0: bohemia.
2: No
0: puedo ir a la bohemia.
4: No, ¿por qué? Yo te cuido a las personas.
0: Yo te cuido. No, ¿sabes qué? Sí necesito que me cuides a mi gato cuando yo viajo.
4: Ahí está, tengo cuatro gatos.
0: Te puedes quedar, no, pero como...
4: Pues tengo cuatro gatos.
2: No, esto se acabó, no hay nada común.
0: Ya no sirve.
2: Ya no, ya se fue toda la mierda.
4: ¿Tú de qué fecha eres?
0: 29 de diciembre.
4: 19 de enero.
1: Bueno, a falta del Quimbaya, tenemos a Alesmart Sola. Dice, hola, acá le viéndolos en vivo desde Argentina.
4: ¡Wow!
0: ¡Vamos!
1: Laura Camila, siempre viéndolos y escuchándolos. Frederic Canga, que he estado súper pendiente y he estado escribiendo.
2: ¿Quién es Frederic?
1: Yo hoy me conecto por primera vez y estoy matado.
4: Me encanta.
2: ¿Es tu perfil falso?
0: Sí.
2: La acaba de echar al agua.
4: Y todos así que...
2: Y ella escribe todos los días, esta mierda de programa. Qué porquería.
5: Marit no. Escribe, cumple el mismo día que yo, la amo más. Te aman, Lina Botero.
0: Ay, ¿quién cumple el 29? Es una fecha muy difícil, ¿cierto?
2: Ah, sí. Ya no. Podemos ver el video.
0: Sí, es una fecha dificilísima, ¿de qué hablas? Sí,
2: vamos a ver el video del concierto de Bad Bunny al que Lina fue invitada por la mamá del mismísimo Benito. Entonces lo vamos a ver en este momento, lo tenemos en TikTok. ¿En YouTube también lo tenemos? Claro que por supuesto que sí, los que nos están oyendo a través de Vibra, por favor, métanse ya mismo al live de YouTube. Estamos como Papicar o a TikTok, estamos como Papicar.
0: Ese es el papá, el de la izquierda es el papá.
5: Ahí están entrando como a la suite.
0: Ajá.
5: Esas entraditas de la suite son...
1: ¿Quién es ella?
5: Chéveres,
1: ¿quién es ella?
5: ¿No? Se ve cerquita todo el concierto. Oye, se ve cerquita. O sea, sí, tenías una muy buena ubicación, obviamente.
4: Yo no he llegado
0: y a pues trago gratis y comida gratis.
1: ¿Quién es la chica que aparece con trenzas? La amiga.
0: Ella es la que me invitó. Y el papá de Benito es el que está a la izquierda apenas yo entro a la suite.
1: ¿Qué se sentirá ser los papás de Benito?
0: Marica, era lo que yo me preguntaba. Y además que yo por más que yo en realidad quería conversar con ellos, yo no soy capaz de comportarme como fan. ¿Sabes?
1: O sea, claro. ¿Y ellos cómo se comportaban? Ellos...
0: Como una familia. Es que tengo foto con todos como familia. O sea, de hecho, todos los primos abrazaron.
5: Era un 31 de familia colombiana.
0: Era un 31 de familia colombiana.
5: Claro.
0: Los primos abrazaron a la abuelita. Yo no sé si es abuelita o tía, porque llegan y me dicen. Tú sabes la historia de mudanza. Tú sabes la historia de mudanza. Bueno, no sé hablar.
2: Pero no abras las ideas.
0: Tú sabes la historia. No sé. Tú sabes la historia de mudanza. Y yo, sí, claro. Ella es Titi. Y yo,
5: ¿ahí?
0: Ah, no, pero no es Titi. No, ¿cómo es que dice la canción? ¿Mudanza?
4: Me pregunto.
0: No, porque es Titi, hijo de Benito,
2: Sí, sí,
0: ahí
2: sí.
0: Hay uno, ahí hay un personaje. Ajá. Que es la casa de ella.
2: Ya.
0: Esa es la que estaba ahí. Entonces todos la abrazaron. Yo no sé si era la primera vez que veía ese concierto. Porque, o sea, tengo todo eso en video. Es demasiado loco. Y creo que en el video sale la señora, porque la señora sí la grabé. Cuando todos lo abrazaron y estaban
2: qué
0: ahí,
2: como todos.
4: Y fueron muy queridas contigo, o sea, como
0: fueron increíble, sí. Increíble. O sea, yo en verdad pude haber parchado más con la mamá y el papá, pero no fui capaz, porque están en su espacio.
4: Claro.
0: Sí, o sea, yo por ejemplo tengo una regla como fotógrafa de músicos, y es que cuando invito amigas, ya ustedes, pues ustedes son mega famosas, pero si invito amigas que de pronto están en parche y van a conocer a algún músico al que yo voy a retratar, o es amigo mío, y ellas son fan, yo les digo prohibido.
4: Claro.
2: Sí, claro.
0: Sí. Yo tengo, por ejemplo,
4: ¿qué? Prohibido, como
0: prohibido foto, prohibido acosar. Sí, sí. Tengo otra historia, por ejemplo, yo estuve toda una noche con el parche de Zetangana, porque uh-huh. le hice fotos a Zetangana.
1: Yo también estuve en tu casa, es que con Pedro Pastor.
2: Yo ¿cómo? También
1: con Pedro Pastor. Pedro Pastor era mi ídolo.
2: Total. Pedro Pastor es un cantautor.
0: Ah, pues el 19 español. va a haber tertulia en mi casa. Ay, con Pedro Pastor. Pedro,
5: Caro escribió, vi que Lina estuvo de gira con una de mis bandas favoritas.
0: ¿Lo
5: giras
0: bien?
5: Con mucha, yo, sí. Yo creo.
0: Debe
5: giras
0: ser.
5: Con Lina, muchos músicos.
4: ¿A quién te gustaría retratar? O sea, así como que tú dices, me muero
0: pues
4: por...
0: Pues ya se murió Celia Cruz. O sea, Celia Cruz me habría encantado retratar.
4: Y ahora uno vivo.
5: No, Celia Cruz.
0: Es que de verdad he retratado a toda la gente.
1: ¿Por
0: que
1: tu
0: pues o sea, me encantaría, por ejemplo, girar con Rosalía. Me parecería increíble.
5: Lindo, ¿sabes qué? Me gustaría que se vuelva amiga tuya y hagamos parche en tu casa.
0: Sería increíble parche.
2: Sería
0: maravilloso.
5: Y no lo veo lejos.
2: Ay, marica, sí. ¿Sí vieron que Rosalía estaba en una batalla de farmear Aura?
4: No.
2: ¿Eh? Estaba así, la grabaron, la vieja salió así mirando como...
5: ¿En dónde viste eso?
2: En TikTok. ¿Será que es una noticia falsa? Sí, es una noticia. Y Rosalía viendo esto. ¿Pero qué le pasa?
0: Ustedes cada vez que entran a TikTok revisan si es una noticia falsa o tragan.
2: No, no, no. Yo trago.
5: No, tragan entero. Pero
4: Alejandro traga. Trago.
2: ¿Cuál era la pregunta? Yo trato de revisar la fuente, pero ahora con esos chulitos de verificado se los dan a todo el mundo. Entonces me ha pasado mucho.
1: Yo pedí mi chulito de verificación en TikTok y no me lo dieron.
2: Pero pues, ¿cómo te lo van a dar si cerraste las redes sociales?
5: No, de hecho,
1: me fui a las redes sociales porque no me
0: porque
1: lo dieron.
0: No te dieron el chulito.
2: Es una forma de resistencia.
0: Se llama forma de rencor, marica.
1: O sea. No, antes de eso le pedí el chulito y no me lo dieron. Porque,
2: qué raro,
1: porque
2: yo no sé. Raro. Son súper jodidos. TikTok. A mí solo me llega ese correo falso de que me lo van a dar. Y siempre soy toda. Voy a meter mi contraseña.
1: No es un correo falso, Alejita, soy yo. Te lo voy a dar, Alejandra. Te voy a dar el chulito.
5: Te voy a dar el chulo. No, venga, le doy ese chulito.
4: Oiga, entre mis preguntas así random que tengo anotadas en mi cabeza, les tengo una muy bonita.
2: Ay, a ver.
0: Eres como todo tierno, ¿no?
4: Yo
2: Daniel
4: intento.
2: Es como un golden.
0: Sí.
4: Emma, si hiciera una película de tu vida,
1: sí.
4: ¿Quién quisieras que la protagonizara?
2: Te amo, Dani.
1: Gran pregunta.
4: Sí, gran pregunta. ¿Eso gustó?
2: Sí.
4: ¿Sí gustó o no gustó?
0: ¿Y qué género es? Sí. ¿Y qué género es?
1: Uy, muy, muy. Oh, es una ¿género? Comedia negra.
0: Comedia es una negra. Comedia negra.
1: Es una comedia negra. ¿Quién la podría ser? O sea, pero tengo que elegir como un actor muy famoso.
2: Pues un actor no, que tú sientas que quieras, te representaría bien.
0: No se vale decir que eres tú.
4: Sí, no.
1: No, por supuesto.
4: Porque
1: no,
4: yo
1: no,
4: te voy a escoger a ti.
1: Egocéntrico.
2: No, y claro que sí, tienes la luna, yo. Leo.
5: Es que no soy tan egocéntrico. ¿Me veo más lindo con gorro?
4: Es verdad.
5: Voten.
2: Emanuel Esparza.
1: Me encanta la gente que comenta, amo a Emanuel. Ah. Dani, déjame pensar.
4: Pero porque tengo de pronto... Lo que pasa es que es colombiano y es un gran actor, ¿cómo se llama? El que hizo Rigo también.
1: Juan Pablo Rego.
4: A mí sí me parece un gran actor, pero no sé. O sea, puede personificar.
1: Eres mucho más guapo que yo.
4: ¿Quién dice esa mentira?
2: Uy, pero pues gracias. Me parece que son diferentes.
5: Son diferentes, pero ambos son bien guapos.
2: Él es bien como galantoso. Es okay. como...
0: ¿Y Emanuel no?
2: No, Emanuel sí, es más no, como no que tú lo ves. Galán. No, pero no galán en ese sentido. Yo digo como que él es un lord. O sea, como que él es todo...
0: ¿Quién?
2: Juan Pablo Urrego.
4: Ya.
2: Juan Pablo Urrego es como muy man que te abre la puerta del carro, que es como...
1: Es un señor.
5: Y a Emanuel uno así. Le abre la puerta del carro.
2: Exactamente. A Emanuel uno es una hijueputa rogadera también para todo.
0: Uy, ese sí va al carro.
4: Creo que ya sé quién podría ser. Es que yo no me sé los nombres de actores, pero este man que hizo de Magneto, pero en la segunda temporada como de X-Men. ¿No?
2: No hablo ese idioma.
4: Ya sé, los voy a buscar.
2: Pero búscalo.
4: Va, vaya pensando muestras. Usted, dale.
1: ¡Ay, yo sé!
2: ¿Quién?
4: ¿O Tom Holland?
1: El de...
2: Sí, Tom Holland podría ser.
4: Es que Tom Holland está muy big ahorita.
0: No, pero Fassbender me parece que...
4: ¿Es que yo dije ese?
0: Sí.
1: ¿Fassbender?
4: ¿Fassbender? Sí. O sea, tú vas a estar conmigo ahí.
0: Ah, no. O sea, ya estoy contigo porque ya dijeron que es Fassbender, pero no sabría.
4: ¿Y cómo se escribe Fassbender, marica? Perdón.
2: Ya. ¿Y tú crees que Tom Holland estaría bien para ti, Emma?
4: No, míralo. Míralo.
2: Sí, a ver, no, muéstraselo a las personas que están viéndonos en YouTube.
0: Pero
2: este
0: man tiene una película.
2: ¿Cómo se llama este actor?
5: Como un actor español, marica.
2: ¿Cómo se llama este actor?
0: Fassbender. Michael Fassbender.
2: Ese es su nombre, ¿verdad?
0: Sí.
2: ¿Y por qué se llamó así?
5: ¡Qué estúpido!
2: Todo Fast and Furious.
0: Y en Japón todo el mundo... Marica, en Japón alguien puede decir por qué se llama Aleja Villeta.
2: No, pero el por qué se llama Rápido y Furioso.
5: Sí, estaría allá.
1: Ya habías dicho Tom Holland.
5: ¡Aleja Villeta! ¡Aleja Villeta!
1: Fernando Cuca.
4: ¿Escucharon el egocentrista de Manuel?
2: ¿Qué dijo?
4: ¿Qué dijiste, por
1: favor? Tom Holland.
4: Lo vuelve a decir.
2: Tom Holland está perfecto, sí, a mí me parece que está bien.
4: ¿Por qué lo dijimos 7 veces?
1: Ah, perdón, es que estabas concentrado.
2: Ah, o sea, tú lo estás diciendo como si lo acabaras.
5: Sí. Fuera tu idea.
2: De verdad, ese sí.
1: ¿Cómo se llama el de pelito largo, el que es todo guapo,
5: el que es
4: perfecto?
0: Dame más, dame más.
2: Dame más.
0: Ay, no, ese no.
4: No,
2: Timothée Chalamet.
0: Pero porque
2: no.
0: Timothée me cae mal, o sea, más bien tú eres más increíble.
2: Amor, él parece un mocasín.
0: O sea, yo
5: tiene
0: no.
5: Cara de mocasín.
2: Tiene cara de mocasín.
0: Yo no soy de ti.
2: Por favor, ¿podemos poner una foto
4: de mocasín?
2: ¿Podemos poner una foto de Timothée Chalamet?
5: ¿Y una de un mocasín?
2: Para que veamos,
5: por favor, ¿qué se parece?
2: Amigos, hoy los estoy poniendo a prueba. Todo se puede, todo se puede.
4: Ale, ¿y tú? ¿Como Sandra Bullock?
2: No, yo lo tengo. Ay, bueno, Sandra Bullock estaría bien.
0: Sandra Bullock se ha ganado como 2 o 3 veces el premio a peor actriz.
4: Por eso.
2: Listo, Danielito.
0: Va contando, va contando. Danielito.
1: No, ¿saben qué? ¿Quién? La que es prima de Shakira, que es actriz.
0: Va. Ay, sí, sí,
2: no,
0: sí.
2: No, pero yo quiero alguien. O sea, yo iba a decir Sofía Vergara.
5: No.
4: No.
2: Pero yo quiero que sea Sofía Vergara, es mi decisión.
4: Bueno, sí, sí, pero sí, sí, ella lo quiere.
0: Puede ser Sofía Vergara.
2: Sí, puede ser Sofía Vergara, claro que sí.
4: ¿Tú, Sandrita?
5: No, no tengo ni idea.
1: Yo ya, Valerie, no.
2: Ustedes díganos acá en el chat de TikTok y de YouTube quién creen que podría interpretarnos en una película. Oigan, ¿saben qué deberíamos hacer?
0: Total.
2: Estoy, se me acaba de ocurrir algo muy brillante. A ver. Porque no abrimos como una línea de WhatsApp donde la gente nos pueda enviar audio.
1: ¡Ay, me encanta!
2: Acá para que la gente que está en Vibra también nos pueda decir sus opiniones.
1: Me encanta.
2: Está cool, ¿verdad? Buenísimo. ¿Qué hay que hacer? ¿Comprar una SIM?
5: Una SIM y un celular.
2: ¿Qué hay que hacer? ¿Dónde la compro? ¿Dónde la compro?
5: Así es ella, así es ella. ¿No? Marica, la primera vez que fuimos a Europa juntas, solo hemos ido una vez. Pero esa vez que fuimos, recuerdo cuando estábamos en Madrid, no, estábamos en Barcelona, y Alejandra entra como a un...
2: A una tienda, que vendían de todo.
5: Y me dice, amor, escoge todo lo que quieras, yo te lo invito. Y entonces yo empecé a escoger gorras, empecé a escoger muchas maricaditas, era como, ¿cómo se llama? ¿Un tigre? ¿Un...?
2: ¿Qué? No, era como era una tienda de esas que
0: era de la vaca, pero no me acuerdo.
2: Hay una tienda muy famosa en España.
4: ¿Y qué?
2: ¿I hope?
0: Eso es en Estados Unidos.
4: Y es de waffles.
2: Bueno, es de una vaca.
5: No me acuerdo, pero entramos ahí y ella vio que los precios como que eran bajitos y me dijo, como, lo que tú quieras, cógelo. Y yo empecé a coger gorras, empecé a coger squishies, maricaditas. Y cuando llegamos a la caja, como que ella dijo, ah, bueno, listo, no sé, eran 150 euros. Y entonces ella hace como, ah, 150
0: lucas.
5: Cuando le llega el mensaje transformándole la moneda y me dice, zorra, ¿tú por qué te gastaste todo eso?
0: Y yo, no era el euro de hoy. Era el euro de hace 2 años.
2: No tenía ni idea cómo funcionaba el cambio.
1: O sea, pero, puede ser Sofía Vergara. ¡Sí!
2: Yo veía 5 euros y yo decía,
5: ¡claro! ¡Claro! ¿Eso qué es?
0: ¡Qué barato es Europa!
1: Mentira, me arrepiento, Sofía Vergara.
0: Ella es brillante.
1: Qué inteligente y brillante. Era un chiste, amigos.
0: No, en realidad estabas hablando del personaje.
1: Sí. ¿Tú, Lina?
0: Mariquis, no sé.
2: Tulina.
1: No sé. Tú, Daniel, si... la tienes clara, si hiciste la pregunta.
4: No, te lo juro por mi vida que no. O sea, pero... me salió ahorita que estaban hablando de muchas cosas, como de quién te hubiese gustado retratar, me surgió la pregunta, no.
0: ¿Sabes? ¿Quién? Natalia Lafourcade también es otra.
1: Alejop se llama. Ay, me encanta que en los chats de...
0: la gente responde.
1: No responde, gracias. Y Valeria Domínguez, no, amigos, esa es la reina. Hay otra que es familiar de Shakira, tal vez no es la prima.
0: Sí, yo sé cuál es.
1: Que es actriz.
0: La de Santa Marta.
1: Que hizo ahorita la serie de Chespirito.
2: Paulina.
1: Paulina Dávila.
2: Paulina Dávila.
5: Ay, no sé quién es.
2: Sí.
0: Ay, mi novio ella. La besó en una serie.
1: ¿De verdad? Ella es muy guapa. Sí, es y muy guapa. Buena.
2: ¿Tu novio es actor?
0: Sí, mi novio es actor.
1: Michelle
2: ¿Y en qué ha salido?
0: Ha salido en una serie que se llama Gringo Hunters en Netflix.
2: Ajá, mira, creo que a propósito de actores, ya tenemos la foto de Timothée Chalamet y el mocasín. Entonces la vamos
5: sí,
2: a poner
5: tiene
2: en
5: cara
2: este
5: de
2: momento.
5: Mocasín.
2: ¡Claro que tiene cara de mocasín! Tiene ¡es un mocasín!
0: Pero entonces, ¿cada quien tiene cara de qué zapato?
5: No, porque no tiene cara de zapato. Hay gente que tiene cara de rodilla, por ejemplo.
2: Uy, hay gente que tiene. Hay gente que tiene
5: cara de rodilla.
0: O hay rodillas que tienen de cara de gente. Ah, eso es peor. Eso
2: sí, hay gente que huele a rodilla.
5: Uy, hay gente que huele a rodilla.
2: ¿Ustedes alguna vez se han olido la rodilla? Huélanse la rodilla.
5: Uy, Alejandra es obsesiva con que uno se huela la rodilla.
1: ¿A qué huele?
2: ¿A qué huele, Lina?
5: Y a uno le huele
0: a cremita.
2: A cremita.
0: Pero más arriba
2: a cremita. A ver, dice Emma que lo interprete el ex de Olivia Rodrigo. ¿Quién es ella?
4: ¿Esa quién es?
2: ¿Quién es?
4: Olivia Rodrigo es una cantante.
2: ¿Pero quién es el ex de Olivia Rodrigo? Esto tiene que ser el chisme completo. Porque
1: ¿Luis Padrich? El actor británico Luis Padrich, dice acá.
2: ¿Quién? No sé, podemos buscarlo a ver quién es. Porque no tengo ni idea.
0: ¿Saben quién me parece chévere de pronto? Lo que pasa es que, pues, como en el pasado, pero una Salma Hayek, una cosa así me gustaría.
2: Wow,
0: sí,
2: cool.
0: Una
2: gusta.
0: Cosa así me gustaría.
2: Claro que sí. Vale, sí
1: miren a Luis Padrich en este momento.
2: A ver, lo estamos mostrando ahí en TikTok y en YouTube. Por si están en Vibra, solamente se pueden meter a nuestras redes. Estamos como Papicar. Ahí pueden vernos.
5: ¿Pero si mostraron el mocasín?
2: Sí, mostramos al mocasín. Sí, salió ahí en TikTok. Yo no lo vi. Oigan,
0: marica, eso sería otro arroba. El mocasín.
1: Lina, acá está, ¿no? Acá está preguntando. Yo quiero saber por qué Lina quiere girar con Rosalía.
0: Pues, ¿por qué? A ver, primero creo que pues es una gran artista, entonces me interesaría girar con grandes artistas. Pero segundo, creo que es porque lo chimba de ser fotógrafa de artistas es retratar la creatividad de los artistas, no alguien, pues algo tan, como tan tranqui, sino que me parece que todo el performance, toda la información que puede haber en las fotos, y además saber qué pasa con la intimidad también. A mí me gusta mucho ser fotógrafa de lo íntimo. O sea, yo prefiero unas fotos.
2: O sea, que estás buscando trabajo en la industria.
0: Exacto, exactamente, amiga.
4: Lini,
0: sea como fotógrafa o como actriz.
4: ¿Sabes qué artista me parece que tiene un concepto, una chimba? Junior Zamora.
0: Claro, es maravilloso, pero es que también porque tienen un equipo.
4: Ok.
0: ¿Sí me entiendes? O sea, yo creo que los artistas son brutales porque tienen una imagen creada no solo por ellos, sino por quienes miran al artista. Ellos tienen a La Ruta, que es de Cali, que es una gente muy crack.
2: Oigan, acá leyendo los comentarios, la gente sigue, no para, no se detiene.
1: Yo les quiero agradecer.
4: Mis preguntas estuvieron buenas, ¿sí ves?
0: Tú eres bueno, Daniel, tú eres bueno.
2: Gracias.
4: Así Manuel me quiere afonar todos los capítulos.
2: Oigan, muchísimas gracias a todas las personas que estuvieron conectados con nosotros todo el tiempo. De verdad, estuvieron muy firmes con nosotros. Vamos a resignificar el término.
1: Recuerden que vamos a estar también mañana miércoles de 3 a 5 y de lunes a miércoles de aquí para adelante. Nos vemos,
5: oigan,
1: y nos escuchamos.
5: Y en TikTok estuvieron súper conectados, me están diciendo, oigan, y el libro, abren un poquito del libro.
2: Oiga, sí, bótese ahí algo ahí ya para terminar.
0: Deberíamos dar dos libros para mañana o algo así.
5: ¿Qué?
4: Sí,
5: demos dos libros.
4: Pero para mí.
2: ¿Y cómo hacemos?
5: Caro fue la primera persona que dijo, yo quiero un libro.
2: Sí,
5: claro.
2: Bueno, escribió. Pero vamos a hacer algo para que la gente se pueda llevar dos libros que Lina va a dejar y los otros, pues cómprenlos.
1: Mañana,
0: total,
1: entonces, si
0: cómprenlos,
1: escuchan,
0: por favor, soy
1: si
0: artista.
1: Si nos escuchan mañana, se pueden llevar dos libros de Lina Botero.
0: Uno rojo y uno azul.
4: Pero ¿qué tienen que hacer? Rápido, tú
1: ponlo. No, escucharnos.
0: Escuchar y participar en algo que ustedes pregunten mañana.
2: Perfecto, mañana tienen que estar pendientes. Acá
0: es más,
2: dicen.
0: Responder algo sobre lo que pasó hoy.
2: Ay, eso estaría chévere.
1: Yo siento que puede ser. Los damos mañana, pero tienen que responder una pregunta de cada día.
0: Exacto.
1: De lunes, de martes y de miércoles.
0: Es decir, tienen que ver la transmisión del lunes también.
2: Listo. Todo eso que acaban de decir va. Oigan, acá nos están
5: diciendo. ¿Qué si los libros están firmados?
0: Sí, claro que sí. Listo, se los dejo firmados. Se los dejo
2: firmaditos. Acá dice Liz, Dani ganó el reto. Muy bien. Un aplauso para él. El reto de Daniel hoy era.
1: Y recuerden
2: no hablar de
1: que desde mañana nos van a poder mandar audios. Así que muy pendientes porque mañana.
0: Retos. Mañana.
2: Hoy podemos ir a buscar una SIM, ¿cierto? Claro que sí, te la tenemos, Emita.
5: ¡Wow!
2: Sí, la tenemos.
0: Ya está el número.
1: Usted me dice, yo le resuelvo, Alejita. Solamente hable que yo le pongo el chulito azul donde quiera.
2: Oh. ¡Esto!
4: ¡Papica!
2: Gracias por estar con nosotros. Nos vemos mañana.
4: Gracias,
2: Lini.
4: Te queremos.
0: Chao. Gracias por la invitación.
5: Me encantó dirigir ese beso.
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8: En Vibra son las 4 y 57 de la tarde.
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5: 5:04 PM. Bienvenidas, bienvenidos. Un placer acompañarles a partir de este momento. El principio que rige este programa lo trae en su majestad Catriel y Paco Amoroso. Oh, sí.

0: Que todo vaya bien y mejorando. 5:04 PM, nos acomodamos. Damas y caballeros, hagamos de este momento nuestro. Pongámonos cómodos y hagamos de la tarde algo un poquitico más sabroso. Mi querida Caro, preciosa, esto es Vibra y se dice... ¡Está con Salito las dos! ¡Me encanta oírlas!
1: ¡Hola, Leito!
2: ¡Hola, Leito!
0: ¡Hola, Salito! ¡Y hola, Carito!
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0: Glorita hermosa, ¿qué sería de mí sin ti? Vea, las dos, mejor dicho, inamovibles. Puede faltar cualquier cosa menos el saludo de ellas. Glorita, esto es Vibra y se dice... ¡Eso, Glorita!
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4: Tantos años. Gracias por tu linda compañía, un abracito.
0: Un abracito, gracias a ti por conectarte. John Wilber, hermano. Saludos, le dejo Max. Cualquier cosa, mi querido John. Esto es Vibra y se dice... Eso, Johncito. Y qué relajación. Qué actitud. Buenas tardes, Johncito. Un abrazo, hermano. Audrey, la única Audrey. Desde Suba y para el mundo, esto es Vibra y se dice... Abrazo, Audrey.
1: ¡Vibra!
0: ¡Eso! ¡Hola, Audrey! ¡Oli, oli! Esto es Vibra y se dice...

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1: El jueves, tranquila. 5:06 PM, ya lo sigo escuchando en minutitos. Noticias para que estemos todos bien desinformados. Y por supuesto, ya viene Nicky para que charlemos un rato en este vibratorio. Tenemos tema pendiente de ayer.
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1: Apenas escuchó sus primeras canciones, se convirtió en el amor platónico de Alison Johanna Alexandra. Nico Hernández. Esa mujer para que sonáramos a Nico aquí. Bueno, gracias a Santi Cruz, tus mejores días.

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0: Por tanto, lo merecemos todos.
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1: No, y los comentarios que generó ayer, impresionantes, señoras y señores. 5:15 hacemos contacto con nuestra central de información, el departamento digital que nos mantiene siempre bien informados acerca de lo que debemos saber y especialmente chismosear en el vibratorio. Hoy en representación de toda la franja informativa voy a decir algo que nadie más sabía. Su primer nombre, Erika, y el segundo, Lucía.
2: Hola, ¡oh! Erito, ¿cómo estás?
1: Muy bien, Lucía. Oye, pero ¿qué pasó? Tu voz era diferente hace 2 semanas.
2: Sí, hay unos problemitas con el clima de Bogotá. Entonces... tuve gripita, pero gripita. Vamos superándolo.
1: Menos mal, es gripita.
2: Sí, es gripita.
1: Afortunadamente, no. Pero ya no estamos
2: ya contagiados. Ya es gripita, ayer era gripa.
1: Ayer era gripa. Gripita. O sea, sí. ¿Estamos tranquilos ahí en la cabina? ¿No pasa nada?
2: Sí. Ah, bueno. Igual cualquier cosa lleguen y se toman un Pax Noche.
1: No, ya me dio miedo, Dios mío. Su marca podría estar aquí. Mi querida Erika preciosa, ¿qué está pasando en esta ciudad, en este país?
2: Bueno, hoy les vengo con unas noticias bastante candentes.
1: Uy, esto se
2: empezando
1: puso rico.
2: Por una que es corta pero sustanciosa.
1: No. Oh, me gustan.
2: Y es que la mamá de Yailin, la más viral, que es conocida por que fue la pareja de Anuel después de que él terminó con Karol G, okay. Ella dijo que si Yailin no se hubiera metido con Anuel, ella lo hubiera hecho primero.
3: ¿La mamá?
2: Ajá. No. Entonces en redes la están funando muchísimo porque están diciendo que entonces le gusta el papá de su nieta. Y pues sí, claro, imagínate.
1: Esto cada vez se pone peor, esto se pone...
3: O sea, vamos a morirnos rápido, Leonardo.
1: No, pero me encanta porque, claro, yo no había dimensionado todo eso. O sea, jamás claro. Me había imaginado. Claro, Anuel y Yailin tienen una bebé. O sea, la suegra lo morbosea, la abuela.
3: Uy, no.
1: No, ¿qué es esto?
2: Exacto, imagínate.
1: Yo ya iba a decir, no, qué buena que está la hija, qué buena que está la mamá. Y usted con quién se queda. Pero no, ¿verdad? Que aquí esto ya son tres.
3: Exacto.
1: No.
3: Son 3, son 4 porque hay un núcleo
2: familiar.
1: Por eso, o sea, me refiero, hay 3 generaciones. O sea, la mamá, la hija. Hija y la bebé. No, ¿qué es esto?
2: Uh-huh. Imagínate crecer con esos antecedentes. Bueno,
1: ¿y cuántos años tiene la señora? Ok, digo, o sea, con todo el cariño del mundo, ¿ustedes la han visto físicamente? ¿Ustedes no creen que ella y Anuel harían una buena pareja?
3: No, yo no la...
1: O sea,

0: están escuchando, ¿alguien, ustedes han tenido oportunidad con el suegro o con la suegra?
1: Mire, por aquí la encontré, dice Wanda Díaz, la madre de Yailin, la más viral. Pero pues la mujer
2: sí,
1: es bien
2: que
1: guapa.
2: No, ajá, es que tampoco es como que esté fea.
0: Ok. Bueno.
2: Solo que igual sus declaraciones sí generan bastante controversia.
0: Bueno, ahí está. ¿Qué sentirían ustedes si su suegro dice algo así de ustedes?
1: No, creo que sería al revés.
0: No, no, en este caso es su suegro, porque, o sea, ella es la suegra de Anuel, expresando, no, es que si mi hija no
1: pero
0: lo ve, yo le echo los perros.
1: Yo lo vería más por el lado femenino, ¿no? Entonces yo me iría más como siendo, digamos, en esa posición. Yo, Yailin, y mi mamá sería la que le echa los perros a mi novio, ajá, o a mi exnovio,
0: ah,
1: okay, o al papá,
0: ¿listo?,
1: de mis hijos. Y yo
0: bien
1: digo,
0: mami, por
1: uy,
0: favor,
1: no, yo creo que ahí fracturaríamos la relación,
2: sí,
1: que tenemos
2: totalmente
1: de madre e hija, porque es,
0: mamá,
1: parece
0: por
1: muy
0: favor
1: denso.
2: Claro. Exacto.
0: Si el suegro les guiña los ojos, ustedes
2: no,
0: tranquilos.
2: ¿No? Ay, no, tampoco.
0: Toda la información a esta hora. ¿Tendría usted una relación con su suegro o suegra? 316-645-1729. Opinen ya. ¿Qué más está pasando, Erika?
2: Bueno, hay otra noticia y es de Ozuna, el negrito de ojos claros.
0: Esperen que acaba de entrar el man más guapo a esta cabina, mira.
2: Ay.
0: No le digan a Martina.
1: Imponiendo flow.
0: ¿Qué vas a hacer el 5 de septiembre, Dani?
3: Estar aquí con ustedes.
0: ¡Eso, hijo de...! Me encanta esa respuesta.
1: Esa era lo que esperaba.
0: Esa era la respuesta. Para los que no saben, se está cocinando algo, se está preparando algo, una maratón de amor y amistad, y estamos convocando a las parejas más lindas del medio, las más churras, las que más bellas se ven. Y obviamente, Daniel y Martina tienen que venir.
1: Tenían que
0: tienen
1: estar
0: que
1: aquí.
0: Venir. Un par de churros, de verdad.
2: Evidentemente.
0: Qué envidia, de verdad, gente. ¿Por qué la gente es tan linda y vive junta?
1: Sí.
0: ¿Por qué no? ¿Por qué no los feos con, o sea, feo con bonito y cosas así? No, los feos.
1: Los juntan
0: no
1: en la cara.
0: Exacto.
1: Su
0: los
1: perfecta
0: feos nos quedamos relegados, los bonitos se casan. No, ¿qué es esto? De verdad. En fin, saludos, Dani. Te quiero.
1: Chao.
0: Abrazos. Los pueden escuchar en Papicar desde las 3 hasta las 5. Ahora sí, más noticias. Perdón, América.
2: No, yo
0: era
2: también
0: spoiler. Era spoiler.
2: Interrumpiría cualquier cosa por Daniel. O sea,
0: sí. Oh.
2: Nada más que... Pero si es con Martina, mejor.
0: Todavía mejor, ¿no?
2: Claro. Uf,
0: tremenda pareja.
1: Ojo, porque
0: esto
1: tiene por ahí el apodo de la peligrosa. Yo creo que eso sí está haciendo como
2: sí
1: juego.
0: Dios mío. ¿Qué está pasando,
2: bueno,
0: en el mundo,
2: continuando
0: Erika?
2: Continuando lo que les decía de Ozuna, el negrito de ojos claros.
0: Ay,
2: resulta
0: Ozuna
2: que está súper viral en redes por uh-huh unas fotos que publicó la modelo Gillian Atkinson, quien dice que supuestamente ellos tuvieron una relación amorosa y durante esa relación él la maltrató.
0: No.
2: Entonces estas fotografías que están circulando son de ella con varios moretones y heridas,
0: ay, no,
2: en su cuerpo.
0: Ay, no,
2: sí,
0: no, no, no,
2: entonces, pues igual,
0: terrible,
2: todo es muy presunto. También
0: claro,
2: publicó conversaciones entre los dos donde se hablaban de mi amor y cositas así, pues como para asegurar que sí hubo una relación entre los dos y confirmarlo de manera verídica.
0: Uh-huh.
2: Pero todavía no se sabe, él tampoco se ha pronunciado al respecto, ni hay una denuncia oficial hecha por parte de ella, pues por dichos maltratos que ella está presentando en redes.
0: No.
2: Sí, sí, sí.
0: Ahí sí, cancelado el tipo, hombre, donde llega a confirmar algo.
2: El negrito ojos claros le dejó los ojos morados.
0: ¡Ay,
2: a la
0: no
2: muchacha!
0: ¿Qué es esto? ¡A forma de titular, Dios mío!
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2: Bueno.
0: ¿Había más noticias?
2: Claro que
0: ah,
2: sí.
0: No, pero yo ya iba a mandar música y todo. Pero
2: hay
0: bueno,
2: una lamentable
0: diga
2: noticia el día de hoy, y es que falleció Dolly Parton.
0: ¡Ay, hombre!
2: Quien era considerada la reina de la música country.
0: Uh-huh.
2: Y fue conocida también por gran parte de la generación de Disney, es decir, por nosotras. ¿Cómo? Pues porque ella participó en la reconocida serie de Hannah Montana. Y resulta que muchos no sabían que ella era la madrina de la propia Miley Cyrus,
0: no,
2: y su parentesco iba incluso antes de que ella apareciera en esta reconocida producción de Disney.
0: Ajá.
2: Porque pues era su madrina y la conocía desde que era muy muy niña. Y por eso tenían una muy estrecha relación entre las dos.
0: Mira cómo las cosas, hace un ratito por ahí en el pasillo, la otra super reportera que tiene digital, Juanita, estaba, mejor dicho, que lloraba, deprimida por la partida de esta señora.
2: Sí.
0: Y ella me hizo la misma referencia. No, Hannah Montana. Yo, ¿qué es Hannah Montana? Entonces yo, sí, la que salió en Los Simpsons. Pues sí, también salen Los Simpsons.
1: Pues claro que es. Hay que Los Simpsons parte... sale de todo.
0: Claro, exacto. Y obviamente Dolly,
2: los
0: que
2: Simpsons
0: es una
2: seguramente
0: celebridad.
2: Ya habían hablado de lo de Yailin, de lo de Ozuna, ya habían presentado a Daniel Caballero y...
0: Ahí está. Ella sí se fue la Parton y yo, ok, cool, pues no sé, perdón, cool me refiero, pues... Que
2: sí
0: estés informada.
2: Sí, sí, sí.
0: No, pues no sé de qué me estás hablando. Es que yo nunca vi Hannah Montana, perdón.
2: Te perdiste de... No,
1: soy de
2: no.
0: ¿Tampoco?
1: No,
0: ¿tampoco,
1: no,
0: Nicky?
2: No, Nicky.
0: ¡No!
1: No,
0: Nicky.
1: No.
0: No.
2: no, no, no, se acaba de sumar una funa al día de hoy.
0: Ay, no, yo prefiero Alaska.

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0: 316-645-1729, Olguita, esto es Vibra y se dice... ¡Hermosa!
1: Hola, Leito.
0: Hola, Olguita. ¿Cómo está usted, Olguita? Dianita preciosa, esto es Vibra y se dice...
1: ¡Vibra!
0: No, pero ¿qué es esta actitud?
1: Vibra, mi Leito, buenas tardes.
0: Mi Dianita preciosa, buenas tardes. Fernanda Reynoso, esto es Vibra y se dice...
1: ¡Vibra!
0: Uy, por allá pasó una mujer.
1: Vibra, Leito, saludos desde Ibagué, siempre en sintonía.
0: ¡Qué maravilla, Niki! Esto es Vibra y se dice...
2: ¡Vibra!
0: ¿Usted conoce Ibagué?
2: No conozco Ibagué.
0: Oye, yo tampoco he ido a Ibagué, que es este descuido.
2: No conozco Ibagué.
0: Dios mío, ciudades de Colombia que sí o sí tenemos que ir a conocer, Niki.
2: ¿Lugares? Bueno,
0: ciudades. O bueno, pueblos, si se le ocurre un bolito.
2: Bueno, pueblos. Yo creo que es muy importante en el eje cafetero, Salento.
0: Salento ya fui, lindo,
2: muy lindo,
0: hermoso.
2: Ajá. Muy, muy, muy lindo.
0: Sí.
2: En Santa Marta hace poquito tuve la oportunidad de ir. Ahorita se me vuela el nombre, uh-huh. Pero es más, no es la Santa Marta que conoce todo el mundo, la turística, la del Rodadero, ¿no?
0: No.
2: Es más arribita.
0: Más arribita.
2: Sí, son unas playas súper lindas, uh-huh. Y ahí, espere, le debo el dato ahí del lugar.
0: No, no. Era yo solamente como por empezar la conversación porque... Uno, en Ibagué nos escuchan mucho, y yo nunca he ido a Ibagué. Lo más chistoso es que allá había almacenes Jep.
2: ¿Jep?
0: Jep.
2: No sé cuál.
0: De los Yepes.
2: Jep.
0: Ese quedaba en Las Rojas con 68. Quedaba, hace muchos años, pues, entró ahí en proceso de liquidación. Y hubo una época en la que a mí me llevaron por muchos almacenes de estos. No alcancé a ir hasta el de Ibagué, me quedó pendiente el de Neiva y claramente el de Florencia, que era el más grande. Tres ciudades que tengo que ir sí o sí. Pero por alguna cosa, por alguna razón, yo no he ido haciendo uso de memoria.
2: ¿Y por qué no he ido?
0: No sé, yo creo que es porque me la paso aquí transmitiendo y cuando pido vacaciones la gente se pone brava.
2: Sí, o sea, cuando yo pida vacaciones a usted, ¿se van a poner bravo?
0: No, yo no me pongo bravo. No, yo feliz que usted vaya a vacaciones.
2: No, pues una vez avíseme, cuénteme.
0: Pero Dios mío, ¿en qué momento esto se volvió personal? No. Lleva dos días aquí y ya echa unas pullas, Dios mío.
2: Pues es que a mí me dijeron que eso era radio y en radio le pagan a uno por hablar. Yo dije,
0: a usted
2: pues,
0: le pagan por hablar, qué maravilla.
2: Creería, ¿no?
0: Me encanta. No. Lo digo porque la audiencia se molesta cuando uno no lo oye.
2: No, mira, usted estaba diciendo que nos están escuchando en Ibagué.
0: Ajá.
2: La vez pasada me enviaron un audio desde Risaralda.
0: Risaralda.
2: Y el eje cafetero también nos escuchan. He escuchado varios paisas, sí.
0: Vea pues, estamos en diferentes lugares del mundo, es una maravilla.
2: Rico que nos
0: 316-645-1729, nos siguen llegando noticias de audio. Pero antes de eso, mi querida Niki,
2: cuéntame.
0: Hace un momentico estábamos hablando con este muchacho Daniel.
2: Con Daniel.
0: Sí, Daniel, el esposo de Martina La Peligrosa.
2: Ah, sí, señor.
0: Entonces
2: sí,
0: yo
2: señor.
0: Le pregunté a Daniel, ¿qué va a hacer el 5 de septiembre? Y todos quedaron como, ajá, ¿de qué están hablando?
2: Pero él dijo que estaba disponible.
0: Sí. Entonces yo estoy, en este momento, si ustedes me regalan un momentico, estoy descargando la noticia en primicia.
2: O sea, nos va a contar algo importante.
0: ¿Qué va a pasar el próximo... Uy, ¿qué pasó aquí? ¿Qué va a pasar el próximo 5 de septiembre en Vibra? Ya se los voy a contar.

0: Yo siento que debemos ir a Mitú.
1: ¿A Mitú?
0: Baupés. Es una ciudad a la que hay que ir. No sé si allá nos oigan. ¿Será que hay alguien oyéndonos en Mitú?
1: ¿Por qué no?
0: ¿Cierto? Si alguien nos está oyendo en Mitú, ¿qué hay para hacer en Mitú? ¿Nos cuentan, por favor? Aquí nos estamos ilustrando. Señoras y señores, el próximo 5 de septiembre, doctor Méndez nos va a hacer una invitación muy especial. Voy a decir algo. Esto que va a sonar, la verdad, lo vamos a escuchar todos por primera vez. Porque ni yo sé qué es lo que voy a colocar.
1: O sea, usted está ahí a ciegas.
0: A ciegas totalmente.
1: O sea, si Leonardo se equivoca, no lo vayan a
0: tintar. No me van a regañar.
1: Exacto, no vayan a juzgar.
0: Yo no fui.
1: Porque lo que queremos es que usted se entere qué va a pasar este próximo 5 sí. de septiembre. Uh-huh. Igual ya sabe que puede
0: ¿Qué cree
1: ahí.
0: Usted que va a pasar este 5 de septiembre?
1: Pues, a ver, me da ahí una pista y si me voy por meses...
0: Es sábado y es septiembre.
1: Es septiembre. Sí. ¿Tiene sábado, que ver septiembre. Con el tema del mes?
0: Tiene que ver con el tema del mes.
1: Bueno, en septiembre se celebra, si no estoy mal, aquí en Colombia, el mes del amor y la amistad.
0: Eso, de ¿sí? aquí en Colombia. O sea, de donde tú bien. Vienes que se celebra en septiembre.
1: No, yo vengo, yo también soy de aquí, o sea. Pero lo digo es porque hay mucha gente que adapta como culturas de otro lugar. Ajá. Y dice, no, yo no celebro amor y amistad en septiembre, sino en febrero.
0: Ay, mira, vienen de otros lugares, claro.
1: No, no vienen de otros lugares, se creen de otros lugares.
0: Peor todavía.
1: Sí.
0: No, terrible.
1: Entonces, pues... en ese orden de ideas, creería que ahorita en septiembre de pronto aquí en Vibra vamos a hacer algo de amor y amistad. ¿Será que sí es así la cosa?
0: No sé, 316-645-1729. Oye, ¿sabe qué? Voy a decir eso, más bien que nos cuenten qué se imaginan que puede pasar en septiembre.
1: Esa es mi posición.
0: 316-645-1729. ¿Qué creen que va a pasar el 5 de septiembre, que es ya?
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0: Mientras tanto, una canción y ustedes me van contando. María Morita, ¿usted qué cree que va a pasar el 5 de septiembre? Olguita, ¿usted qué cree que va a pasar el 5 de septiembre? Fernandita, ¿qué cree que va a pasar el 5 de septiembre? Cuéntenos.

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0: Oye, este puede ser un precioso tema para charlar en esta tarde. ¿Qué tan buena, qué tan bueno es usted para decir mentiras a propósito de Sin Bandera? ¿Mientes también? ¿Se considera usted una buena mentirosa, Nikki?
1: No. ¿No? De hecho, no.
0: Mala mentiras.
1: Muy mala mentirosa.
0: Siempre la descubren en la mentira. Sí. 316-645-1729. Olguita, ¿usted qué cree que va a pasar el 5 de septiembre?
2: Yo creo que nos vamos a amanecer.
0: ¡Ay! Casi. Casi porque Olguita está haciendo alusión de la vez que amaneció con Yao y conmigo. Y fue precisamente en algo
1: que
0: así.
1: Que contarnos.
0: Entonces se acercó bastante, Olguita. Sí, es por ahí. No nos vamos de amanecida, pero sí, ese es el concepto. Mabe, bienvenida.
3: Bueno, pues este 5 de septiembre ¿sí? es una fecha muy importante.
0: ¿Por qué?
3: La verdad me honra, no sabía que Vibra lo fuera a magnificar de esta forma. Este 5 de septiembre es mi cumpleaños.
0: ¡Claro!
1: ¡Obvio!
3: Entonces, lo que
1: ¿cómo se llama nuestro oyente?
0: Mabe.
3: Lo que sea que signifique felicidad y celebración.
0: Deja.
3: Por mí está perfecto.
0: Perfecto.
3: Mi corazón no late, mi corazón viva.
0: Lo hacemos por ti, Mabe.
1: Me avisó con tiempo para conseguir el letrero,
0: no,
1: para decorar aquí la cabina.
0: No. De hecho, nosotros ya lo sabíamos, porque como ella tiene su credencial Vibra, entonces nosotros ya sabemos, dimos
1: sí,
0: no.
1: Sí,
0: Mabe cumple el 5 de septiembre, entonces vamos a hacer algo loco el 5 de septiembre. Escuchen esto.
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2: Este 5 de septiembre llega nuestra maratón de amor y amistad. Todo el día, música, regalos, invitados. Viene Daniel, viene su esposa Martina. Lo escucharon hace un rato, se embaló al aire. Y ellos van a estar con nosotros. Y más invitados. Estoy por confirmar a Carlitos y Carolina de Siam. Van a estar, eso creo yo. El profe Villalobos hablándonos de la compatibilidad de los signos zodiacales en el amor y en la amistad. Nikki, ¿qué va a hacer ese día?
4: Yo ese día voy a hacer muchas cosas, ¿sí? Pero también tengo ahí un preámbulo.
2: Ajá, ¿un preámbulo?
4: Sí, va a venir una mujer bien especial que va a hablarnos acerca de la sexualidad femenina.
2: ¡No! ¡No se lo pierdan! ¡Maratón de

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1: En Vibra son las 5:55 de la tarde. 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
1: 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En Vibra son las 5:56 de la tarde.
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0: todo un clásico, vibra clásico, esto que hace Duncan Du. En algún lugar, 6:02 p.m. para quienes se van conectando. Bienvenidas, bienvenidos. Están escuchando el Vibratorio.
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0: Mi querida Nikki, habilitamos el 316-645-1729. ¿Ah, ya se sorprendió?
2: Sí, ya me lo sé.
0: Eso, cántelo, cántelo, a ver, así como lo canta la ventolera.
2: 316-645-1729.

0: Bienvenidas, bienvenidos. Deje su comentario, ¿por qué no? Comentarios al gusto. 316-645-1729. Si nos quieren platicar, si nos quieren contar de algo. Bienvenida, bienvenido. Oiga, hagamos un quejatorio. ¿Sí? Si quieren dejar queja de algo.
1: Voy a hacer una queja. De ayer. ¿Usted se acuerda que en el programa de ayer estábamos hablando o teníamos un compañero que decía.
0: El quejatorio.
1: Que. Los hombres podían bajarse dos escalones para, de una u otra manera,
0: ese compañero políticamente
1: ayudar,
0: incorrecto.
1: Ayudar
0: que los hombres nos metemos al barro, según
1: nosotros. Sí, meternos al barro por una mujer.
0: Terrible,
1: pero
0: esa
1: que las
0: gente
1: mujeres,
0: que opina así.
1: Que las mujeres no lo harían.
0: Las mujeres no se meten al barro.
1: Que las mujeres no rescataríamos a un vagabundo. No,
0: y ustedes se la pasan manteniendo y rehabilitando gamines, me consta.
1: Pero según él dice que no. Él dice que no. Yo estaba pensando en eso y dije, bueno, aquí hablan un poco de que las mujeres somos unas interesadas, de que hay que pagar el 50 y 50 en la primera cita. ¿Ustedes, mujeres, de verdad creen que alguno de los hombres puede hacer una estadística de cuánto puede gastarse una mujer en arreglarse? Por ejemplo, hablo de dinero.
0: Sí.
1: ¿Cuánto vale el pelo?
0: Mucho
1: ¿cuánto
0: billete.
1: Valen las uñas? ¿Cuánto
0: Mucho
1: vale
0: billete.
1: El maquillaje? ¿Ustedes creen que los hombres tienen en cuenta ese tipo de cosas cuando hablan del 50-50?
0: No, claramente.
1: ¿No?
0: Claramente no. No, porque somos ignorantes del tema. Porque nosotros no nos gastamos el billete en uñas. Bueno, yo no soy de la familia del 50-50, por el contrario, yo me creo ese macho proveedor. En fin, solo que me da risa, y perdóneme, no me estoy burlando de su comentario, me estoy riendo porque me acordé de la situación. El jueves pasado, solo para ellas, vino Canela. Canela Bayona.
1: Bayona, sí.
0: Si ustedes no me creen, ingresen ya a YouTube y píllense el video fan de Bayona. Canela Bayona. Es queridísima. Hace un par de años la invitamos al programa porque ella hizo un video muy viral donde decía que ella no salía por un tintico. O sea, ella no iba a ir a una cita con un man por un cafecito.
1: Por un cafecito, sí.
0: Y hacía las mismas cuentas que usted está haciendo. O sea, todo lo que cuesta producirse una mujer. El maquillaje, el champú, el solo hecho el champú que ella usa, eso es una vaina costosísima. La ropa, la loción, el transporte, bla, bla, bla. El tiempo que ella dedica, etc, etc. Y si uno se pone a analizar, claro, guardar las proporciones de una u otra manera, ustedes pueden invertir previamente un poco más que nosotros. Digo guardar las proporciones porque hay manes que podemos ser muy básicos, pero también existen otros que son también
1: sí,
0: muy elevados, ¿no? Entonces la loción arreglar. Es costosísima, la ropa que se pone es carísima, no quiere decir que se vistan bien, se visten caro, que es diferente. Bueno, en fin, pero ella hacía eso, y claro, eso se viralizó y eso todo el mundo le... Y el jueves nos cruzamos y yo le recordé ese episodio, yo le dije, ay, ¿te acuerdas cuando hablamos de esto? Y soltó la carcajada y dijo, ay, madre, pensar que... En esa época yo era así, ahora yo soy de la del 50-50. Y yo, ¡ay, no! ¿Quién es usted y qué hizo con Canela? Saludos a Canela Bayón. A propósito, sabroso episodio de Solo para Ellas que ya pueden consumir en YouTube. Entonces, ¿su queja es porque los manes pa' qué hicimos el 50-50?
1: Una de esas. Y okay. Dos, tú tienes
0: yo,
1: pareja, ¿verdad?
0: Yo tengo pareja, sí, sí. No pareja,
1: ¿sabes
0: pero sí,
1: cuánto
0: sí.
1: Se gasta tu pareja, digamos, mensualmente en temas de belleza?
0: No te diría el dato exacto, uh-huh. Pero sí más o menos tengo... O sea, yo soy consciente de lo que ella invierte, de lo que ella compra.
1: Okay.
0: Ahora, yo también invierto en ella.
1: Está súper bien. Uh-huh. Pero ¿será que en la pareja de alguna de nuestras oyentes sabe cuánto se gasta el esposo? ¿Sabe cuánto paga en las uñas, digamos, si se las hace semipermanentes, que son cada 15 días, cada 20 días? O si
0: ¿Qué
1: se
0: vale
1: las
0: un
1: hace...
0: billete?
1: Exactamente, si se las hace cada 8 días.
0: Hablaba con una compañerita que llegó con unas uñas perfectas, lindísimas, creo que en acrílico, una vaina así.
1: Sí.
0: Y yo, vení, ¿cuánto vale esa vaina? 150 mil pesos. ¿Las solas uñas?
1: La montura de las uñas,
0: Dios.
1: La esculpida de las uñas vale aproximadamente 100 mil pesos.
0: Eso.
1: Y si tú quieres una decoración que vaya como en torno como a lo que a ti te gusta, ajá, así como bien loco, bien muy muñecos, muchos moños, eso depende, ahí va subiendo el rango.
0: ¿Cuánto valen tus uñas?
1: Mis uñas, yo gasto 85.
0: Vea. Yo gasto 18 mil pesos en básico. Esto es que, ¿cómo se llama? El tradicional.
1: Tradicional
0: y siempre pido mate porque a mí no me gusta el brillo.
1: Ok.
0: Pero bueno, mira, guarda la proporción, 80-18.
1: 85
0: mira,
1: y 18.
0: Mira lo económico que soy yo. Lo básico, ¿eh? El pelo. El pelo de ustedes vale un billete. Yo casi me voy de espalda una vez charlando con una chica que me dijo que pagó 800 mil pesos por el tinte.
1: Exacto, uno no, digamos que uno de mujer tiene una vanidad grande con el tema del cabello, porque así como para muchos hombres, el tema del cabello en las mujeres viene siendo como eso que le da uno autoestima, como que le da uno a fuerza, ¿sí? Uh-huh. Y uno es como mirar, y obviamente teniendo en cuenta las posibilidades que uno tiene de ir a poner la cabeza en cualquier lugar, entonces está bien, yo no tengo tanto presupuesto, pero entonces este peluquero lo recomiendan por tal y tal cosa, y la idea claramente es, digamos, hacerse algo que cambie el look. Por ejemplo, en mi caso yo tengo una decoloración, tengo unos rayitos como bonitos.
0: Uh-huh. Sí.
1: Uno diría, pues es que eso que tiene ahí son tres mechitas pintadas.
0: No.
1: ¿Sí me entiendes? Sí, pero sí, claro. Aún así va ahí el tema del corto del cabello, lo largo, la textura de tu cabello, uh-huh, el tono de tu cabello, cuántas decoloraciones hay que hacer para llegar al tono que uno quiere. Ouch. Y después de eso, de pagar todo el proceso químico que te lo hace un profesional, tienes que comprar productos para mantener el cabello.
0: De acuerdo.
1: Entonces eso con las lavadas, si utilizas un champú que tenga sal, va a perderse y va a perder elasticidad, va a perder brillo, va a perder. Entonces uno tiene que comprar productos adecuados. Y los productos, o sea, para no decirte cuánto vale la mano de obra en el cabello de un profesional, pueden estar alrededor de 400 mil pesos.
0: Sí. Es que eso son sesiones de día completo, ¿no?
1: Sí,
0: es
1: una vaina 8-9 horas.
0: En mayo, cuando hicimos el cambio de look a las mamitas, eso fue del día completo con las mamitas, que se les hizo cambio de look, se les llevó a comprar ropa, ¿no? Eso fue un día enterito con ellas. Y bueno, entonces, ¿qué podemos hacer al respecto, Nikki? ¿No volver a exigir el 50-50?
1: Pues.
0: A propósito de su queja, ¿qué podemos hacer para mejorar en la humanidad?
1: ¿Qué podemos hacer? Bueno, si hay algún hombre que me esté escuchando, yo diría que es un muy buen detalle, ya que a ustedes, digamos, dentro de todo, le gusta ver a su pareja linda, le gusta que su pareja huela rico, le gusta que su pareja también se cuide. Digamos que no voy a decir que compartir los gastos, porque de una u otra manera es algo que uno quiere también para uno.
0: Perfecto. Pero si es patrocinarle, exacto, tampoco.
1: Digamos que no quiero llegar a esa palabra, pero si usted quiere tener un detalle,
0: ese arreglo, yo lo pago.
1: Sí, yo lo pago, soy larga. Si usted quiere tener un detalle con su pareja, un día de estos, así sea una vez al mes.
0: Un día de cambio de look.
1: Sí,
0: un día de spa.
1: Mi amor, camine el regalo. Listo, una hidratación capilar.
0: Perfecto, entonces menos 50-50 y más día de consentirse en el salón
1: más
0: de belleza.
1: Más días de spa para chicas.
0: Uy, mira, cómo suele. Menos 50-50 y más días de salón de belleza.
1: Que se vuelva una regla aquí en Vibra.
0: ¿Ah, quién Vibra? ¿Cómo
1: claro,
0: así?
1: Vibra a todas las oyentes que nos escuchan. Ok.
0: Yo sí, pero yo no le voy a pagar un día esa luz.
1: Ah, no, a mí no, a su esposa sí.
0: No, claro, ya sí. 316-645-1729. Nikki se ha desahogado. Desahóguese usted también. Bienvenidas a este vibratorio donde se reciben quejas de su vida en pareja. O, ¿por qué no?, de su vida laboral. Cuéntenos, 316-645-1729. Estamos Nikki y yo para recibir sus quejas, sus demandas. No, metes demandas tampoco. Pero sí sus, ¿cómo diríamos?
1: Solicitudes.
0: Ahí, peticiones, quejas, reclamos, sugerencias. Uh-huh. Bueno, hagamos un vibratorio de PQRS. Abrimos el 316-645-1729. Atención, Colombia, el
2: 16-645-1729.
0: Ni en Plaza Sésamo uno vería el bailecito que acaba de hacer Nikki a propósito de este jingle tan pegajoso.
1: Esa canción me recuerda a Merlina.
0: Merlina. 316, y lo baila igualito, sí, y todo. 316-645-1729. ¿Tiene usted alguna queja? Déjela en el WhatsApp de Vibra, por favor. Es pasabordo, esto se llama Ya. ¿Para qué? ¿Para qué?

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0: Eres mi sueño, algún sueño. Oiga, todos hemos tenido sueños desde muy chiquititos. ¿Hay un sueño por cumplir todavía? ¿Algún sueño bonito que usted esté pendiente por realizar? ¿Usted me dice que sí, Nikki?
1: Me está preguntando, sí.
0: ¿Sí? Sí. ¿Qué sueño bonito le queda por cumplir?
1: Imagínese que yo, pues, a ver, vamos a ser muy honestos, me voy a abrir aquí y...
0: Uy.
1: Yo nunca. Nunca, nunca. Había considerado como primera opción estudiar comunicación social, pero heme aquí, aquí estoy.
0: ¿Usted estudió comunicación social?
1: Sí, yo soy comunicadora social y periodista.
0: Perfecto.
1: Pero a mí, digamos que en la época ya de uno decidir qué carrera estudiar, yo me moría por estudiar algo que tuviera o estuviera relacionado con el diseño. A mí
0: diseño.
1: Me encantan las manualidades, me encanta pintar, pero también tengo otra faceta y es que a mí me gusta mucho la música. Y me gusta la música y me refiero como a hacer música. Entonces creo

0: un sueño frustrado es ser cantante.
1: Ah, mira. Vea pues, a propósito de Fonseca, ¿es mi sueño? Si ustedes nos quieren contar sus sueños, salen también, charlamos un ratico, 316-645-1729. Estoy contento, Nikki.
0: ¿Por qué está contento?
1: No hubo queja, la gente está tranquila.
0: Sí.
1: ¿No? Hoy nadie se quejó, nadie reclamó. ¡Qué maravilla!
0: Excelente.
1: Que conste que abrimos el espacio.
0: Sí, para que
1: no hubo quejas, entonces este programa continúa.
0: Ponga su denuncia.
1: ¿Listo? A propósito del sueño, Nikki, ¿usted ya está en esa edad en la que siente que duerme pero no descansa o todavía
0: sí.
1: le falta? ¿Sí? Pero usted se ve muy chiquita para estar ahí.
0: Yo sé, pero ya como que me acuesto y digo, no, ni porque me acueste temprano siento que descanse las 8 horas.
1: Epa, sí, eso que uno, dormí pero no descansé.
0: Dormí pero no descansé, la famosa frase.
1: Uh-huh.
0: No, uno se levanta ya como con dolor de espalda, con dolor de cintura, con preocupación.
1: ¿Preocupaciones?
0: Sí, claro.
1: Especialmente. Hay temas de sueño que están directamente relacionados con el cortisol.
0: Es verdad.
1: De eso vamos a charlar el próximo 19 y 20 de septiembre. Yo quiero que hagamos aquí un paréntesis antes de seguir embalado en este programa. Porque mucho se ha preguntado, pero no entiendo, ¿qué es lo que va a pasar el jueves? El jueves luego no es la transmisión del... No, el jueves es solo para ellas. Es decir, pasado mañana solo
0: Espera,
1: para ellas.
0: Hay que sacar ¿cómo es que se dice? Calendario.
1: Calendario, sí. Entonces, este jueves es 27 de agosto.
0: Sí.
1: Es solo para ellas, en vivo con Flavia Dos Santos y el doctor Juan Pablo Rodríguez. Listo.
0: Eso solo para ellas.
1: Eso solo para ellas. Ya, mejor dicho, sold out, de sobreaforado, eso ya no le cabe ni un tinto más.
0: O sea,
1: Nos
0: si quieren ir...
1: Pues
0: ¿y no hay boleta?
1: Miramos, no es que boletas no quedan.
0: Chimpum papas.
1: Entonces ahí miramos. Es este jueves en el teatro, en el Centro Comercial Santa Fe, Teatro Juan Pablo González Pombo. Un mes después, es decir, 19 y 20 de septiembre, vamos a tener nuestro Vibra Fest.
0: Uh-huh.
1: Donde vamos a hablar del cortisol.
0: Y no solo del cortisol.
1: No, yo voy a poner como minuto. Vamos a hablar del cortisol. ¿Quién nos va a hablar del cortisol? David Rodríguez. Donde vamos a hablar de la adicción a las pantallas, por ejemplo, por estos días. ¿Le ha pasado que usted se sienta a ver una película, una serie y no se logra concentrar por estar pendiente del bendito celular?
0: Sí, señor.
1: ¿Se puede catalogar esto ya como una adicción?
0: Sí, señor.
1: Tenemos al doctor Córdoba, que es una eminencia en psiquiatría en Colombia y a nivel Latinoamérica. O sea, no estamos hablando con cualquier persona, no es cualquier psicólogo.
0: O sea,
1: psiquiatra.
0: Expertos,
1: es el duro.
0: Expertos.
1: Es el más más. Es el más más. Y va a estar con nosotros también 19 y 20 de septiembre. Usted que hablaba de los sueños, del diseño, de todo lo que uno puede atraer, ¿cierto? A partir de, entre comillas, organizarse en la vida. No vamos a decirnos mentiras, a todos nos mueve el billete, a
0: claro.
1: todos nos interesa el dinero. No quiere decir que por el dinero vendemos el alma, pero sí nos da una seguridad, mejor dicho, infranqueable. Para eso vamos a tener tremenda especialista. Está Karen Suárez, Karen con M, que es una tremenda administradora de empresas y que además nos va a dar unos tips tremendos en materia de finanzas personales. Pero a partir de ahí también vamos a tener a Andrea Novoa, porque a veces uno desde lo como uno se expresa, de cómo uno habla, a sí mismo uno atrae. Entonces vamos a vibrar en abundancia y para eso está también Karen Suárez. Andrea Novoa. Listo. Vamos a tener a Valeria de Botas, que es nuestra sexóloga de cabeza, que acaba de sacar un libro exquisito que se lo recomiendo, el Antimanual del Amor Moderno.
0: O sea, okay.
1: A propósito de términos como el ghosting y una cantidad de cosas que uno a veces no entiende.
0: La nueva jerga.
1: Ella se hizo todo un manual, antimanual uh-huh. entre comillas, para que usted no vaya por ahí, por la vida, engañándose y desengañándose al mismo tiempo, decepcionándose de la vida amorosa. Y bueno, ella nos va a traer también una charla muy especial acerca de sexualidad. Hablando de sexualidad, vamos a tener dos tesos. Tenemos a Ezequiel López Peralta, directamente de la Argentina, de La Pamba, que también sacó un libro muy bacano, Grandes Pervertidos de la Historia.
0: Ya lo anoto aquí para comprarlo.
1: Ah, de hecho, lo regalamos hace unos días también aquí. Pero aquí entre nos, él me lo hizo llegar también, tremendo libro, gracias a Ezequielito, un abrazo. Ezequiel López Peralta, que va a estar con la dura, la más, nuestra ginecóloga de cabecera, la doctora Diana Vélez, que ella es la vicepresidente de ginecología a nivel nacional, de ginecología estética funcional. Entonces, ella es la más, a propósito de chicas que a veces les acompleja su parte íntima, su zona B. Bueno, ella también tiene unas charlas tremendísimas y vamos también a enfocar, con ellos dos vamos a hablar también de sexualidad, por supuesto, desde una perspectiva clínica. Bueno, esto y más. Va a estar Carlos Vargas, va a estar Karencita Vinasco, va a estar...
0: ¿Sí?
1: Voy a estar yo.
0: ¿Va a estar Robus?
1: Ay, se me olvidó este señor, ¿cómo es que se llama uno que habla del duelo interesante que hace? Hicimos un live en TikTok, Camilo Russo, si mal no estoy. Bueno, una serie de invitados muy especiales que ustedes no se pueden perder. Esto va a pasar 19 y 20 de septiembre. Lo bonito es que usted no paga por uno, usted paga por todos.
0: Por todos, o sea, excepto. Vamos a tener en ese mismo espacio educación sexual, educación financiera, vamos a tener también comunicación asertiva y positiva, vamos a tener también algo de sexología, educación sexual, ya lo había dicho.
1: Salud emocional y por supuesto salud física. Entonces, este es un evento para que nos encontremos el 19 y 20 de septiembre en el campus de Ucompensar. ¿Listo? Ucompensar. 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Por ahí, por dos laditos, la 68 con 68, que más referencia les doy por ahí.
0: Esa
1: cerquita.
0: Referencia es de Luis, iba a decir.
1: Es que ahí cerquita está el costo de la 68, a una cuadra, eso. Ahí en ese edificio grandísimo, gigante de Ucompensar, ¿listo? Ucompensar de la 68, allá nos vamos a encontrar y son dos días, ¿listo? Para que ustedes aprovechen. 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
1: Esta se las presenté hace poquitito. Está fresquita, está calientita. Es lo más reciente de Santiago Cruz. Aquí junto a Cardelino. Y detrás de la producción de esta canción está, yo diría que un Belandia. ¿Se acuerdan de Camilo Belandia? El hijo, Christopher, está detrás de la producción de esta canción. Cuatro vasos y un florero suenen bien.

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0: ausencia.
1: ¿Y habrá qué?
0: Habrá buen tiempo.
1: Me encanta. Gran pronóstico de buen tiempo. Un augurio de lindo día. Para quienes se van conectando, bienvenidas, bienvenidos. Esto es El Vibratorio. Y aquí me está acompañando mi querida Nikki. Nikki, yo tengo una pregunta para usted.
2: Cuénteme.
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1: ¿Usted conoce a Xavier?
2: No, no.
1: Periodista, no, es un periodista de CNN. Y fue, arrancó su carrera en Menudo hace muchos años. De esos niños que cantan Menudo.
2: ¿Esos niños que cantan?
1: Sí, sí, que cantaron hace muchos años. Porque ya después quisieron retomar y no pudieron utilizar el nombre de Menudo. Entonces les tocó utilizar cosas como MDO o Proyecto M, como esto que suena aquí. ¿Qué haré sin ti? En Vibra. Los menuditos ya grandecitos, como Proyecto M.

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0: Porfa, miénteme. Tina, Tina no, Tini.
1: Tini. Ojo, ojo con
0: la
1: eso.
0: La triple T. Tiene, tiene, tiene. Y María Becerra. Me gusta esta combinación. En minutitos de noche en la ciudad, vamos a ponerle pausita al día. Vamos a relajarnos con toda la tranquilidad. ¿Cómo va esta semana, Nikki?
1: Va bien.
0: ¿Va bien?
1: Hoy ha sido un día duro, pero bien.
0: Duro, pero complejo, pero sabroso.
1: Pero vamos, todavía nos
0: apenas, y apenas está empezando.
1: Y apenas está empezando.
0: Qué maravilla. Entonces, en minutito le ponemos la pausita al día con el doctor Méndez, que me parece el experto. Es más, el doctor Méndez es otro experto que también va a estar en Biorafes.
1: Oiga, muy chévere escucharlo, por cierto, en de noche en la ciudad.
0: Relaja, ¿no?
1: Sí, bastante. Ah. Le baja uno como el acelere de todo el día.
0: Sí, eso sí. En minutitos aquí, de noche en la ciudad.
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0: Conocí a los Río Roma por el doctor Méndez, le confieso, Niki.
1: ¿Los conoció por
0: sí,
1: él?
0: Sí, el doctor Méndez es fan de ellos.
1: Y tira unos datazos buenísimos.
0: Ay, Dios mío, si hay alguien que sabe música en esta emisora es Carlos Javier Méndez, el doctor Méndez, en minutitos.
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